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0: son las 7:32.
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0: Son las 8:36.
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0: Son las 8:59.
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0: Son las 9:20.
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0: Son las 9:47.
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0: Son las 10:36.
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0: Son las 10:58.
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1: Presentamos inmediatamente una conversación, una entrevista con Diana González. Ella es concejal en el municipio de Cuenca, en la provincia de La Suay. Y le hemos pedido a Diana que nos atienda en atención a que, como conoce la ciudadanía, el alcalde titular, Cristian Zamora, ha sido sancionado justamente por temas de violencia contra Diana. Ahora le queremos pedir su apreciación del desenlace y lo que ha ocurrido alrededor de este tema. Así que, bienvenida, gracias Diana González, vamos a empezar. ¿Cuál es su apreciación respecto a la sanción impuesta al alcalde? Por favor, si es tan amable, buenas tardes.
2: Buenas tardes, un placer poder compartir con ustedes en esta tarde y comunicarle a la ciudadanía la verdad de los hechos. Bueno, mi apreciación es que nadie debería vivir una circunstancia como la que se ha vivido acá en Cuenca. Es lamentable para todo el país, no solo para Cuenca. Sin embargo, es ponerle un alto y un freno a la utilización de estos recursos en la política. Se ha querido dar a conocer a la ciudadanía una falsa narrativa diciendo que únicamente es por el término fulana. Esto es falso de toda falsedad. Aquí existe una violencia sistemática y consecutiva desde el año 2024, donde no son únicamente los términos despectivos y calificativos de ese orden, sino también cuando incurrimos en ya procesos que van hacia el orden penal, ahí es donde se debe poner un freno. A mí se me han hecho calumnias terribles del orden de que yo he callado abusadores de niños, de que yo he apoyado abusos a niños, de que yo, ¿será que tienen una red de abuso infantil? Todo este tipo de calumnias que se han venido dando en mi contra, incluso utilizando las redes del alcalde personales con mi foto y aparte redes del municipio para emitir este tipo de calumnias, porque no tienen otro nombre al referirse a que yo he callado un abuso sexual a una niña con discapacidad, y todo este tipo de circunstancias que distan mucho de solamente la terminología fulana. Esto a mí me tiene muy sin cuidado. Más bien ha sido este tipo de elementos que, en base, yo soy presidenta de la Comisión de Fiscalización, y en base a la fiscalización que se ha realizado en el 2024, empezamos con esta situación de este tipo de, yo puedo llamar las intimidaciones, o no sé qué se pretendía con este tipo de situaciones, que han trascendido a un orden, como digo, ya de orden penal. Esto ya no son solamente calificativos, no, hay un tipo de circunstancias que son inadmisibles desde cualquier punto de vista. Incluso, voy a decir, en el año 2024, cuando yo realizaba una fiscalización sobre una contratación de conciertos de fiestas de Cuenca, de lo cual ya hay inclusive un informe borrador de la Contraloría que yo denunciaba que había direccionamiento en el contrato, por el momento, de lo que conozco, y si se ratifica ese informe, no únicamente hay eso, también se van a traer nuevamente muy malas noticias para Cuenca otra vez en este contrato. Aquí, en esa ocasión, ya se refirió el alcalde de Cuenca en diferentes medios de comunicación a mi persona como la recadera política, ni ella misma sabe lo que dice, pero bueno, esto no es nada. Allí ya, en esa ocasión, él publicó una denuncia que existió en el año 2024, ojo, cuando yo ya era concejal de Cuenca, sobre un abuso a un niño que se le había imputado a una funcionaria municipal. Y él saca la foto de esta denuncia sin haber siquiera una sentencia, lo cual ya constituye un delito de orden penal. Y arriba pone postdata, una actora política que apoya abusadores de niños. Como en este momento nos encontrábamos esa disputa, él hace la relación porque dice que esta señora ha sido partidaria de un movimiento al cual yo me pertenezco. Lo cual yo no tengo absolutamente nada que ver en este hecho. Pero allí aún no ponía mi nombre. En el año 2025, yo también soy presidenta de la Comisión de Inclusión Social y Género, yo hago una observación a un evento que hubo, un matrimonio ficticio que se realizó en la plaza principal de Cuenca, en el Parque Calderón, y que tuvo el rechazo de gran cantidad de la población porque era un matrimonio ficticio entre un influencer extranjero y una adulta mayor, y había una vulneración de derechos a una adulta mayor, por más que ella haya estado de acuerdo, pero realmente este espectáculo distaba gustaba a mí mucho de ser un espectáculo del Atenas del Ecuador. Y esto fue lo que causó la reacción de mucha, de gran parte de la población de Cuenca, y era con la utilización efectivamente de comunicación del municipio. Incluso el mismo señor alcalde estaba presente como padrino, entre comillas, de este matrimonio ficticio.
1: Ya, perdón que le interrumpa, quisiera que nos explique, porque son varios episodios, varios acontecimientos que se han ido presentando, pero desde su perspectiva, ¿cuál es el hecho específico que usted considera constituyó violencia política de género que merecía esta sanción del Tribunal Contencioso Electoral, por favor?
2: Como le comento, han sido una serie de circunstancias con una serie de calumnias, no solo de calificativos, utilizando el recurso y el aparataje institucional para realizar un daño a la percepción de la ciudadanía con respecto a mi persona. Esto es lo que se constituye como violencia política de género también, porque aparte del contexto donde se da esa terminología fulana que está dentro de un en vivo que él realizó el 25 de enero del año 2026, que no solo se refiere a mi persona como fulana, sino la González, están enfermas, cállense de sus luchas contra disque de mujeres, y ahí nuevamente él reitera toda esta serie de acusaciones en mi contra, haciendo alusión a este tipo de casos de abusos a niños. Reitera en este en vivo nuevamente esta situación, y en el mismo enero de este año, él hubo una denuncia de una funcionaria hacia él diciendo que presuntamente había perdido un bebé por un llamado de atención del alcalde. A mí me hacen una entrevista en la calle sobre este tema cuando yo me dirigí a mi trabajo, y yo digo que yo no puedo acusar a nadie sin pruebas, que son simples versiones de los funcionarios, y el alcalde, utilizando todo el aparataje municipal de comunicación, marca una narrativa diciendo que la perversidad de mis actos, que yo le he acusado de un aborto y que por eso me va a poner una denuncia de orden penal, y empieza una persecución día tras día marcando una narrativa, ya digo, con el aparataje municipal. Hoy puse la denuncia, mañana ya la aceptaron, pasado la reconocieron, y esto mismo mandaba con diferentes palabras en un chat que tenemos de Consejo Cantonal donde yo estoy presente. Entonces, han sido una serie de circunstancias que se han ido uniendo dentro de este contexto, porque la ley claramente dice que no se puede considerar solo un término, sino que también la violencia de género se constituye por la recurrencia de los actos y el, digamos, el acoso sistemático. Y eso fue lo que configuró como violencia política de género esta situación. Porque aquí evidentemente hubo un acoso sistemático, no solo con la utilización de terminología como recadera política, que hace alusión, él decía, son recaderas de candidatos perdedores. ¿Qué quiere decir? Que nosotros no tenemos la capacidad de acción, de pensamiento y de decisión propia. Pero esto todo dentro de un contexto se enmarcó en violencia política de género.
1: Diana, quisiera conocer su apreciación de lo que ocurre ahora en la ciudad y en el municipio. Este tema produce sin duda alguna dificultad, estaba estructurado un esquema, ese esquema tiene que ser revisado, y en tal manera esto afecta al funcionamiento, a la gobernabilidad del Consejo Cantonal. Sobre eso, ¿cuál es la apreciación que usted tiene, por favor?
2: Yo creo que por fin se dio un sacudón al Consejo Cantonal para que empecemos a tomar posturas realmente en cumplimiento de nuestro trabajo, como lo dice el artículo 58 del COTAD, que es legislar y fiscalizar. Creo que en este momento es la hora de que el Consejo Cantonal realice una fiscalización realmente seria y oportuna de todas las situaciones que en el municipio de Cuenca se están dando. Yo creo que en este momento hay voces que se van a levantar ya de compañeros concejales, y que en su justo derecho de reclamar cosas que no están bien dentro del municipio y que lamentablemente durante mucho tiempo se ha guardado un silencio. En este momento yo creo que es una oportunidad para el municipio de Cuenca.
1: Diana, quisiera pedirle una apreciación. Estos temas tienen sin duda unas conexiones políticas. ¿Usted a qué movimiento, a qué organización política pertenece? Y si esto, desde la perspectiva de los intereses electorales del gobierno actual, tiene también un componente, una presión, una influencia desde el gobierno central, por favor.
2: No, yo pertenezco a un movimiento que se llama Nueva Generación del exalcalde Pedro Palacios, y realmente aquí yo voy a decir con mucha claridad, yo no escogí las fechas en las que el señor alcalde me iba a agredir a mí, yo no escogí la fecha en la que él me iba a denunciar penalmente con una falsa narrativa, que incluso este rato yo estoy afrontando un juicio penal en el cual él no ha presentado ninguna prueba porque no las tiene, ni siquiera ha asistido a dos audiencias que hemos tenido. Entonces, en este caso tampoco yo escogí que el 25 de enero él me fuera a hacer este en vivo, que realmente cualquiera que lo mire, yo les he mandado a la persona que se comunicó de su equipo conmigo para que lo puedan revisar, y realmente él se presta media hora para hablar barbaridades sobre mi persona, e incluso ustedes pueden mirar su expresión corporal y la expresión de su rostro cuando miren el video. Yo no escogí esa fecha. A raíz de ese en vivo yo decido ponerle la denuncia, y esta denuncia es ya dada trámite, digamos, y se fija una fecha para la audiencia que iba a ser en abril, el 6 de marzo, antes de que se conozca ni siquiera que las elecciones se iban a adelantar. Entonces, esto se conoce a finales de marzo. No había una coincidencia en ese sentido. Además, aquí hay un hecho importantísimo que la ciudadanía, por esta polarización política, no está prestando atención. Aquí hubo un acto comprobado con casi 30 pruebas, alrededor de 30 pruebas en el juicio, con el peritaje correspondiente y notarizadas, que determinaban que sí existió violencia política de género. Aquí hay una persona que es culpable de haber incurrido en ese delito, y lamentablemente se cambia el discurso y se lo pone como que es una persecución política. Pero ¿esto qué quiere decir? Que entonces nosotros, por estar próximos a un periodo electoral, porque somos políticos, tenemos derecho de matar, tenemos derecho de robar, tenemos derecho de incumplir la ley como nos dé la gana y no va a haber sanción ninguna. Eso estamos dándole ese mensaje a la ciudadanía. Entonces, ¿qué? Ahí sí tenemos que decir que los políticos, entonces, está bien que nos tilden de corruptos, pues, si nos permitimos hacer todo solo porque estamos próximos a un periodo electoral. Aquí sí yo tengo que ser muy clara y decir, en este caso también, si ustedes leen con detenimiento las 41 páginas de esa sentencia, justificadas absolutamente todas las pruebas desde el marco jurídico y legal, para que se dé esa sentencia, mal hubiera hecho el juez en omitir, ahí sí le estuviéramos pidiendo al juez o a los jueces en este caso, que incurran en una ilegalidad, porque habiendo tantas pruebas frente a una prueba presentada de la parte del alcalde que hacía alusión a mis participaciones en el Consejo Cantonal, que decían que yo he asistido el 97% y que el resto ha asistido mi concejal alterno. Esa fue la única prueba que ellos presentaron, frente a todas las pruebas presentadas de mi parte. En ese sentido, pues aquí efectivamente se marca esta narrativa de que por un periodo electoral se ha dado esta situación. Pero en las páginas del juicio ustedes van a ver de qué parte se pide la prórroga al juicio en repetidas ocasiones, porque la audiencia ya se tenía que dar en abril. Sin embargo, el alcalde pide aclaraciones a la demanda, pide luego 5 peritajes a las pruebas, luego no asiste a las reuniones de los peritos dados desde el Tribunal Contencioso Electoral, luego dice que no llega a un acuerdo económico con los peritos, y por eso se va prorrogando esta audiencia, que no la he prorrogado yo, la prorrogó la misma defensa del alcalde. Entonces, al Ecuador hay que decirle la verdad, y la verdad como es. En este caso, yo estoy diciendo, y consta todas las pruebas dentro de la sentencia del Tribunal Contencioso Electoral.
1: Doctora, el tema tiene este contenido jurídico, usted ha dicho todo el tránsito por el que ha tenido que pasar el proceso y las acciones y las dilaciones que han planteado la defensa. Ese es un espacio, sin duda, el jurídico, pero tiene también un componente político. ¿Cuál prevalece desde su perspectiva en este tema por el que usted está atravesando, que usted está viviendo, por favor?
2: Mire, ilógico sería decir que no es político, no sé si nosotros estamos ejerciendo la política. Sin embargo, aquí yo he vivido un tema de una revictimización y un linchamiento mediático brutal, y me han puesto a mí entre la mitad de esta polarización política. Ahora, yo debe prevalecer siempre la justicia, y yo digo la justicia para todos aquellos que han sido vulnerados en sus derechos, vengan del partido político que vengan, sin excepción ninguna. Esa será siempre mi postura. Yo aquí he pedido justicia, se me ha respondido con justicia, actuando en derecho y en base a ley, con todas las pruebas presentadas. Si eso coincide con un periodo electoral, es lamentable, pero entonces las personas no deben incurrir en ilegalidades y peor, en actos de esta naturaleza, para que no sean sancionados, pues. Si no, estaríamos aplaudiendo la impunidad para que las personas puedan cometer cualquier ilícito y participar en una elección. Eso es el mensaje que le estaríamos dejando a la ciudadanía.
1: Doctora, ¿usted qué antecedentes tiene? ¿Qué formación tiene? Entiendo que usted es psicóloga. ¿Cuáles son un poco las antecedentes académicas, de formación, de trabajo, en fin, que nos pueda dar una idea, un perfil de sus características, Diana, por favor?
2: Claro, con mucho gusto. Yo soy educadora preescolar y especial. Por eso es que he tenido una carrera construida, intachable durante toda mi vida, y que no puedo ver afectada de esta manera con semejante nivel de calumnias. Y aparte tengo una maestría en neuropsicología.
1: Perfecto. Y antes de ser concejal, ¿usted trabajaba en la educación, en establecimientos educativos, doctora?
2: Por supuesto, yo toda mi vida me dediqué, esa fue mi labor durante toda mi vida. Todos quienes me conocen, mis ex compañeros de los trabajos, padres de familia, mis ex alumnos, estoy segura de que pueden dar fe del tipo de persona que he sido yo siempre, con una carrera intachable. Aparte, fui directora en administración anterior de Acción Social Municipal, y por eso se me quiere a mí vincular con este caso de un abuso sexual a una niña con discapacidad, porque hubo una denuncia en esa institución, sí, pero cuando yo no trabajaba ahí. Entonces, se me quiere vincular por todos los lados con este tipo de eventos terribles, y yo he dicho, el señor alcalde es un funcionario público. Si él conoció de un delito que yo haya conocido, que yo haya cometido, está en la obligación, incluso por ley, de presentarme una denuncia en la fiscalía, a la cual yo estaré muy gustosa de responder. Sin embargo, nunca lo ha hecho porque no tiene ninguna prueba de esa serie de acusaciones, que incluso ha hecho publicaciones en sus redes personales y en medios del municipio con mi foto, diciendo que yo he incurrido en ese tipo de acciones. En eso se constituye este caso, no en simples calificativos como que se ha querido dar a conocer a la ciudadanía. No tiene nada que ver con eso. Y yo vuelvo y reitero y ratifico, no porque ocupemos un cargo público o estemos próximos a las elecciones, podemos cometer cualquier ilegalidad y vulnerar el derecho de los demás. Además, aquí hay un aspecto que no se ha considerado. Yo fui demandada por él en el mes de enero, con una demanda penal, y si yo quisiera optar por una candidatura, no me vería yo también perjudicada, pero nadie pensó en eso en ningún momento. Nadie pensó en mi derecho tampoco, ni como mujer política. Entonces, en este sentido, solo hay un interés, y es de la participación de él a la candidatura como alcalde de Cuenca.
1: Perfecto, muchísimas gracias a la profesora Diana González, concejal en Cuenca. Ella ha participado en este tema que ahora mismo nos ha narrado, nos ha contado, y que tiene que ver con la violencia política de género que habría provocado el alcalde Cristian Zamora. Y esto que ha sucedido con el alcalde ha conducido a que el Tribunal Contencioso Electoral sancione a Zamora. Y bueno, ya los acontecimientos son de dominio público. Hoy ha estado con nosotros Diana para contarnos, para darnos su voz, su criterio, sus apreciaciones en torno a esta situación por la que ha atravesado. Muchísimas gracias a nuestra entrevistada. Decir, para concluir esta parte, este diálogo y este segmento, que fiscal de Manta, Alexandra Bravo, asesinada junto a su hermana, tenía custodia policial, que en ese momento no estuvo cuando se produjo el ataque.

0: Amigos, bienvenidos a las noticias. La Asamblea reconfigura la Mesa de Desarrollo Económico tras la salida de Niels Olsen. La Asamblea Nacional está convocada para reunirse en el Pleno este miércoles a partir de las 10:10 para designar la comisión que tendrá que integrar la asambleísta Ariana Burgos de ADN, quien se principalizó en el cargo tras la renuncia realizada por el ex legislador Niels Olsen. Tras la salida de Olsen, la presidenta de la Asamblea, la primera vicepresidenta Michelle Mancheno, asumió la titularidad del legislativo. Hasta antes de su posesión en el cargo, Mancheno integraba la Comisión de Desarrollo Económico, Productivo y Microempresa. Vicariato empresario en Calacalí deja detenidos y hay un menor. El empresario murió el domingo 14 de junio en la parroquia Calacalí, el noroccidente de Quito. Este crimen de la policía investiga como sicariato llevó a la captura de 3 presuntos responsables pocas horas después. Un menor de edad también fue detenida. La víctima de 56 años circulaba en una camioneta en el sector de Guantugolí cuando hombres armados lo interceptaron y le dispararon en varias ocasiones. Varios proyectiles impactaron en su cabeza, lo que causó su muerte en el lugar. Patricio Cordero, su jefe de la policía del distrito La Delicia, confirmó los detalles del caso.
1: Internacionales.
0: Bombardero en Estados Unidos estrella en California. Un bombardero B-52 de la Fuerza Aérea de Estados Unidos estrelló en una

instalación militar en California, se le informó a la base aérea este lunes. La aeronave cayó poco después del despegue de la base aérea de Edwards a las 11:20 local, detalló en breve el despacho de la instalación militar en su red Facebook. Hasta aquí las noticias.

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1: Dentro del caso Progen, denuncian presunta manipulación de correos vinculados a contratación de generadores. El presidente Daniel Noboa fue recibido por el secretario de Defensa estadounidense, Pete Hegseth, en una reunión centrada en cooperación militar y seguridad regional. Asamblea reconfigura la mesa de desarrollo económico tras la salida de Niels Olsen. Presunto implicado en el asesinato de la fiscal Alexandra Bravo fue capturado en centro de salud de Manabí. Gobierno entregó obras de electrificación en Naranjal que benefician a más de 610 habitantes. Sicariato a empresario en Calacalí deja detenidos. Hay una menor. Un bus casi arrolla a un joven en Las Casas, en Quito. En el plano local, hasta el próximo 28 de junio, los contribuyentes obligados a llevar contabilidad deberán realizar el trámite para la declaración y pago de la patente municipal. En el marco internacional, Iván Cepeda denunciará a Abelardo de la Espriella por supuesta corrupción en el sistema de salud, esto en torno a Colombia. En el campo deportivo ya está en marcha el duelo entre Arabia Saudita y Uruguay por la Copa del Mundo. En los espectáculos, la agrupación musical puertorriqueña Menudo celebra 50 años con 7 exmiembros en una gira por Estados Unidos, México y Puerto Rico.

0: Es el comienzo y hay que seguir trabajando, dice Sebastián Becasese, dentro de la tricolor, sobre la derrota de Ecuador ante Costa de Marfil en el estreno del Mundial 2026. El entrenador argentino Sebastián Becasese envió un mensaje de tranquilidad a Ecuador tras la derrota por 1-0 ante Costa de Marfil en el minuto 90 y garantizó que la experiencia en el Mundial apenas comienza. Becasese, nacido hace 45 años en Rosario, afirmó que su equipo lo entregó todo. Generó muchas oportunidades de gol que hubieran cambiado la historia adversa y conserva sus opciones intactas.
1: El pasado 28 de febrero de este 2026, se produjo una acción, una ofensiva militar conjunta entre Estados Unidos e Israel contra Irán. Este país, Irán, respondió con ataques que se expresaron en varios países de la región y provocó una situación de enorme tensión con una serie de componentes que superaron lo puramente bélico, lo puramente militar. El tema más crítico fue sin duda el cierre de servicio de operación del estrecho de Hormuz, con lo cual se generó una enorme dificultad en el tránsito, en el transporte de petróleo para todo el mundo. Y esto, como es fácil de comprender, provocó el incremento de los precios de algunos productos derivados del petróleo. Quizás el más cercano es aquel que tiene que ver con los combustibles. En todo caso, esta situación que se presentó, este conflicto que se produjo, a esta hora tiene un desenlace. Esperemos conocer si este se va a concretar y va a lograr los afanes. Me refiero al anuncio que hizo ayer justamente el presidente Donald Trump, en el sentido de que hay un acuerdo, un memorándum preliminar entre Washington y Teherán. Este documento tendrá que ser suscrito y, claro, eso se ha dicho que va a ocurrir el próximo viernes. No se sabe exactamente el contenido de ese documento, pero bueno, hay ya una predisposición de Estados Unidos, de Israel, que acepta el tema, no con mucho agrado, y naturalmente de Irán, que ayer los medios oficiales de ese país han resaltado y han dado cuenta de esta información. Queremos entonces tener algunos elementos, conocer alguna información que nos pueda servir para tener una idea cabal de lo que ha ocurrido, y para ello nos acompaña nuestro buen amigo Alan Katay Dávalos. Alan Katay es un analista de temas internacionales y siempre nos da una mano justamente para tratar estos temas. Bienvenido, Alan, gracias por estar con nosotros. Es finalmente una buena noticia, pero claro, la pregunta que surge inmediatamente es: ¿será duradero? ¿Será suficiente este memorándum? ¿Qué ocurrirá en el futuro? Esto es incierto, pero bueno, podrás darnos algunos elementos. Buenas tardes, Alan, te escuchamos.
2: Buenas tardes, Andrés, muchas gracias por la invitación y buenas tardes a tu audiencia. Bueno, ¿qué te diré? Pues este es el cuadragésimo anuncio que hace el presidente Trump de un acuerdo inminente por firmarse para terminar con el conflicto con Irán. Entonces, hay que tomar las cosas con pinzas. Con estos antecedentes, sobre todo, habría que tomar las cosas con pinzas para no tener los desengaños, pues, que ya se han tenido en numerosas oportunidades, porque al final del día no ha sucedido nada. No se conocen exactamente los términos del acuerdo, tú ya lo señalaste, que esto se supone que recién se va a hacer público el próximo viernes, por lo que realmente estamos hablando de temas esencialmente especulativos. Algunas declaraciones que ha hecho Irán, que han sido más bien enfáticas en cuanto a mantener las posiciones de Irán respecto de su control sobre las armas nucleares, que habrá que ver a cómo se ha resuelto ese tema. El día viernes se prevé su presentación, y esto con los antecedentes que ya se han tenido, y más que nada dentro de las lógicas en las que se opera en Medio Oriente, puede significar cualquier cosa.
1: Alan, surge alrededor de este conflicto y esta acción que llevaron adelante Estados Unidos e Israel, surgen varias interrogantes, dudas y preocupaciones. Y quizás una que quiero detenerme y conocer tu apreciación es que en el tramo final de esta disputa y de estos enfrentamientos, ¿se registró alguna dificultad, alguna diferencia y quizás hasta una disputa entre Trump y Netanyahu? ¿Qué ocurre entre Estados Unidos e Israel en esto que se produjo en los últimos días? Por favor.
2: Yo pensaría que aquí estamos asistiendo a dos calendarios distintos y a dos intereses distintos originados en estos calendarios. Las elecciones en los Estados Unidos van a ser se celebrarán el próximo mes de noviembre. La guerra es muy impopular al interior de Estados Unidos. El conflicto ha originado una importante elevación de la inflación que sobrepasó los 4 puntos, estaba en el 4.2%, lo cual se ha reflejado en los costos de los combustibles, pero no solo ahí, sino en general en el costo de la vida. Con estos antecedentes, para Trump es muy urgente, desde la perspectiva estratégica de su problema electoral el próximo noviembre, el llegar a un acuerdo con Irán, prácticamente en los términos que sea, para poder dar por terminado al conflicto y ver cómo logra paliar los resultados y llegar a noviembre en una posición mejor de la que se encuentra hoy día, que al parecer, como están las cosas hoy día, le significaría la pérdida del control de la Cámara del Senado y de la Cámara.

0: elecciones en septiembre. Y para Netanyahu, el concluir el conflicto sin haber alcanzado los objetivos planteados por Israel resulta también muy peligroso de cara a esas elecciones. Entonces tenemos dos posiciones contrapuestas por calendarios electorales en cada uno de los países que afectan divergentemente a cada uno de ellos. Para uno de ellos es indispensable terminar la guerra, mientras para el otro es indispensable continuarla.
1: Alan, ¿y qué ocurre con Irán? ¿Algún momento cuando empezó esta acción, esta ofensiva militar de Estados Unidos e Israel, comentamos? Israel respondió, digamos, y lo hizo atacando a los países cercanos, a los países que están en la región, lo cual me parece a mí lo debilitó y en un momento dado lo dejó solo. Ahora, una vez que se firme este acuerdo, este memorándum o como se llame, y ya sabremos los detalles más adelante, ¿Irán sale afectado? De hecho, en esta conflagración, las cabezas de gobierno y de dirigencia fueron exterminadas. Tu opinión, Alan, por favor.
0: A ver, entre los objetivos que se plantearon o que se declararon como tales al inicio de la ofensiva, ¿cuáles eran? El cambio de régimen en Irán era uno de los objetivos centrales. La destrucción del uranio enriquecido era el segundo gran objetivo, con lo cual se eliminaría la capacidad de Irán de eventualmente enriquecerlo más hasta llegar a la capacidad de producir armas nucleares. Y el tercero era mantener abierto el estrecho de Hormuz, que casualmente en ese momento estaba abierto. Entonces resulta que el cambio de régimen sí se produjo, pero se produjo para peor. Es decir, quienes toman el poder en Irán son los más extremistas de la Guardia Revolucionaria, que son quienes están conduciendo al país en este momento. Y estos extremistas, a los cuales se supone se buscaba eliminar del gobierno en Irán, y recuerdo el llamado que hizo el presidente Trump a que no se les iba a dejar solos, que les iban a enviar armas, etcétera, realmente no parece pues que haya habido mayor apoyo a ningún movimiento interno de Irán, en el supuesto de que hubiera existido, para derrocar al régimen de los ayatolás. Es decir, vemos a una casta política y militar absolutamente en control de Irán. No tuvieron ningún problema en el mes de enero pasado en matar a 30.000 personas en la represión, y a lo largo de 2026 el índice de ejecuciones en Irán se duplicó. En los 6 meses ejecutaron el doble de personas de las que habían ejecutado en el año 2025. Entonces, estamos viendo que la Guardia Revolucionaria está dispuesta a lo que sea para quedarse en el poder. Y en ese sentido, en la medida en que la Guardia se queda en el poder, tenemos que reconocer que el objetivo de Irán en la guerra, que era básicamente sobrevivir, se ha cumplido. De Irán, el gobierno sigue firme y seguirá firme mientras tenga balas suficientes para matar a quienes se le resistan al interior del país. Entonces vemos que los objetivos iraníes, la supervivencia, el control de sus reservas de uranio y el control del estrecho de Hormuz también se han cumplido. Desde esa perspectiva, los objetivos militares de Irán en el conflicto están claramente a su favor.
1: Alan, ¿y qué ocurre un poco en el contexto, digamos, en los aliados? Los aliados árabes para Irán, ¿qué sucedió? ¿Qué ocurrió? ¿Y qué sucedió con los aliados de Occidente de Estados Unidos? ¿La propuesta de Trump no fue lo suficientemente amplia y contundente, especialmente de Europa? Y vemos la posición, por ejemplo, de España, y en el caso de los países árabes.

0: es con Irán, también no recibió un respaldo. O sea, sí, los dos sectores de conflicto frente a sus aliados resultaron un tanto afectados. ¿Qué apreciación tienes tú?
1: Sí, indudablemente el ataque de Israel, de conjunto de Israel y Estados Unidos a Irán, nunca fue informado a sus aliados europeos. Nunca se les informó. Y por lo tanto, cuando se pretendió que esos aliados europeos se involucraran en un conflicto del cual nunca fueron informados, no tenía pues mucho sentido. Y incluso cuando el primer ministro inglés, Starmer, propuso un poco más adelante enviar un grupo de apoyo, un grupo naval de apoyo para mantener abierto el estrecho de Hormuz, el presidente Trump, más o menos burlonamente, le dijo que no era necesario, que como siempre ellos querían unirse al carro de la victoria. Entonces, al hecho de no haber informado a sus aliados de la OTAN, para luego pretender que la OTAN participe en una operación fuera de Europa, también resultaba un poco tirado de los cabellos. En cuanto a la realidad de los países del Golfo, sobre todo a los otros estados árabes que han confiado en que la protección de Estados Unidos, en que las acciones de Estados Unidos contribuirían de alguna manera a ponerle freno a las ambiciones iraníes y a las agresiones iraníes que son ciertas y que se han cometido en contra de muchos de estos países, porque Irán, durante el tiempo que lleva la teocracia en el poder, ha tenido una política externa extremadamente agresiva en cuanto a no tanto a entrar directamente en conflicto, sino de hacerlo a través de proxies, como lo han hecho con Hezbollah en Líbano, como lo hicieron con Hamas en Gaza y como lo han hecho con los hutíes en Yemen. Entonces, este programa iraní de alimentar conflictos en la región, de alimentar a los grupos extremistas en contra de las monarquías del Golfo, ha sido un motivo de molestia y de preocupación para estas monarquías, al punto que hoy día, si no de derecho, de hecho, existe una clara coincidencia de intereses entre estas monarquías e Israel. Creo también que el resultado de esto que está sucediendo, deja en claro que las dos potencias más importantes en este momento en Oriente Medio son Irán e Israel. Y que en este momento, por la posición particular del presidente Trump, por la situación electoral particular del presidente Trump, Estados Unidos como que está buscando la manera de salir del problema. Y habrá que ver cómo lo hace y a qué costo. Esta sería un poco la lectura que te daría. Y una última lectura que me parece tal vez la más importante y la más interesante, que yo escribí algún artículo al respecto hace unos días y llamé a este hecho la nueva guerra. La nueva guerra en términos de la democratización de la guerra. Estamos viendo cómo dos países relativamente menores, como son Irán y Ucrania, que han desarrollado tecnologías militares disruptivas muy actualizadas, muy modernas, han logrado resistir efectivamente a las dos principales potencias del mundo. A Rusia por un lado, y a Estados Unidos por otro. Y esta revolución de la guerra es un cambio de fondo en el cómo se están dando y cómo pueden presentarse a futuro los nuevos conflictos que sin duda van a continuar apareciendo.
0: Alan, el tema de la situación interna de los Estados Unidos, de esto que tú mencionaste al principio, que Trump debe estar ya mirando las elecciones de noviembre en medio periodo, como llaman los norteamericanos, me conduce y me hizo pensar en que a esta hora, si se logra consolidar un proceso de pacificación, no digamos de paz eterna, porque eso es muy difícil, pero de pacificación durante un tiempo, este momento el mundo está asistiendo a un periodo de relativa tranquilidad. ¿Qué apreciación tienes justamente relacionado con esto que va a utilizar sin duda Trump para sus afanes electorales? Salvo lo de Ucrania, este momento hay una relativa paz en el mundo. ¿Cuál es tu apreciación?
1: Bueno, hay una serie de focos de conflicto que todavía están latentes. El tema China-Taiwán es uno de ellos, es un escenario que continúa preocupando a todo el mundo, porque la posición china ha sido inflexible en el tema. Es decir, para China no hay otro arreglo que la incorporación de Taiwán a China, de buenas o de malas. Entonces estamos asistiendo a un probable
0: conflicto. Pero Alan, no es de guerra. Hay tensiones, muchísimas tensiones fronterizas de distinto orden en el mundo, pero de guerra no todavía, eso no está en la guerra ahí expresado.
1: Yo creo que la palabra todavía es la correcta. Estamos en una relativa paz, pero en Oriente Medio, para situarnos en el territorio, está muy claro que Israel ya lo ha declarado, no se considera vinculado a ningún tema que haga mención al Líbano. Ellos están dispuestos a continuar con sus ataques al Líbano mientras vean que Hezbollah constituye una amenaza, o sientan que hay ataques de Hezbollah contra Israel. Ellos van a actuar por su lado, más allá de cualquier acuerdo. Esto le importa mucho a Netanyahu, porque eso le fortalece internamente. O sea, de nuevo estamos mirando a las elecciones. Y si te pones a pensar en lo que está sucediendo en Irán, acuérdate de lo que pasaba en nuestros conflictos fronterizos con el Perú cuando había problemas internos, ¿no? Es decir, para Irán, el hecho de que haya este ataque de Estados Unidos, este ataque de Israel, a pesar de todos los problemas de represión terribles y de toda la barbarie incluso que se aprecia al interior de Irán por parte de la Guardia Revolucionaria, sin embargo, el sentido nacional también juega. Y el gobierno que ha logrado resistir, que ha logrado sobrevivir a estos ataques de los enemigos externos, puede ser el gran beneficiario de que haya nuevos conflictos internos para poder seguir manteniéndose en el poder.
0: Eso es absolutamente conocido. Las guerras unen y asisten, apoyan a los gobernantes. Quizás el caso de Zelensky es el más emblemático. Zelensky estaba en unas condiciones de aceptación, de popularidad bajísimas. Se produjo la acción por parte de Rusia y subió y le permitió llevar adelante esta ofensiva que, como tú bien lo has señalado, tiene hasta esta hora un resultado adecuado para ellos, para sus afanes, pues una potencia como es Rusia no ha logrado ganar o conquistar. De hecho, en algún momento hablamos de eso que habíamos pensado, que pensaba mucho del mundo, en el sentido de que iba a ser un paseo casi de fin de semana y no resultó así. Pero a mí me da la sensación que los focos están presentes, las tensiones están presentes, pero que Trump tiene para su elección interna este discurso de que ha logrado de alguna manera la paz. Esa es mi apreciación, no sé, Alan, por favor.
1: Sin duda ese va a ser el discurso, sin duda esa va a ser la presentación que se haga, y seguramente se hablará de una enorme victoria, de un triunfo extraordinario. Todo es posible, tú sabes, ahora el manejo de la propaganda y de las redes es fundamental para la campaña política. Si es que de aquí a noviembre se logra que la inflación baje de nuevo al 2.7, al 2.6 que estaba antes, y que el precio de los combustibles bajen, lo cual es perfectamente posible, porque en este momento están embotellados en el estrecho de Hormuz 1,000 millones de barriles. 1,000 millones de barriles que obviamente el rato que salgan al mercado van a provocar una fuerte baja en el precio del petróleo y de los combustibles, por ende, con lo cual la situación interna va a aparecer mejor en los Estados Unidos de cara a esas elecciones. Está perfectamente dentro de la estrategia posible.
0: Perfecto, señor. Muchísimas gracias. Entonces, ha sido Alan Cattell Dávalos, analista de temas internacionales, esta tarde en los micrófonos de Radio Quito y Platinum, para comentar el anuncio que se produjo este fin de semana, ayer en la tarde y noche, cuando el presidente Trump hizo conocer al mundo a través de las redes sociales este memorándum, bueno, no el contenido, pero la decisión de Washington y de Teherán de suscribir un memorándum que va a ocurrir este viernes, tengo entendido, en Suiza, y ahí podremos entonces saber mayores elementos del acuerdo al que se ha llegado. Claro, no constituye una paz definitiva, ni una paz ya consagrada, sino un avance y una posibilidad de que por lo menos por un momento los bombardeos y los ataques se paren. Hoy ha estado con nosotros Alan Cattell, y como hemos dicho, para hablar sobre el tema de la acción militar que llevó adelante Estados Unidos e Israel en contra de Irán y la noticia que hemos señalado. Gracias por atender este diálogo.
2: Reino Unido intercepta petrolero de la flota fantasma rusa. El Reino Unido interceptó un petrolero ruso cuando atravesaba el Canal de la Mancha, anunció el primer ministro Keir Starmer en un mensaje en X. Starmer dijo que el petrolero, cargado con una cantidad indeterminada de crudo, pertenece a la llamada flota fantasma rusa, creada en 2022 para eludir las sanciones impuestas a Rusia por lanzar la invasión y guerra contra Ucrania.

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1: Daniel Noboa se reúne con asesor de Seguridad Nacional de Estados Unidos durante visita oficial. El presidente de la República, Daniel Noboa, mantuvo una reunión con Stephen Miller, jefe adjunto de Gabinete para Políticas y asesor de Seguridad Nacional de Estados Unidos, como parte de la agenda oficial que cumple en ese país entre el 11 y este 15 de junio. La información que fue difundida este lunes por la Presidencia de la República a través de sus canales oficiales. Según el gobierno, el encuentro estuvo enfocado en fortalecer la cooperación entre ambas naciones en materia de seguridad y lucha contra el crimen organizado transnacional, así lo detalla el Universo. La falta de medicamentos afecta a pacientes enfermos renales y pacientes trasplantados. Representantes de pacientes renales y trasplantados denuncian que más de 270 personas podrían enfrentar el rechazo de sus órganos debido al desabastecimiento de fármacos esenciales en el Hospital Eugenio Espejo, el más grande de la red pública de salud. Medicamentos indispensables para conservar los órganos trasplantados. Así lo dice una paciente. Nos recaemos y volvemos a diálisis. Eso es lo que va a pasar y nosotros estamos aquí para contar. Kevin Valdés, representante del Frente de Pacientes Renales y Trasplantados, advierte que la situación es sumamente crítica.
0: Internacionales.
1: Los camioneros paraguayos claman por ayuda tras cumplir 44 días varados entre Perú y Bolivia. Agencia EFE, la nota llega desde Asunción. Camioneros paraguayos pidieron este lunes ayuda de las autoridades al denunciar que completan 44 días varados en la frontera entre Perú y Bolivia debido a los bloqueos que mantienen manifestantes para exigir la renuncia del presidente boliviano, Rodrigo Paz.

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1: Sabía que un rescatista cae por accidente sobre un oso y su disculpa se vuelve viral. Se lo contamos en la siguiente nota.
2: Un peculiar accidente ocurrió durante el rescate de un animal salvaje en Estados Unidos. En Rancho Sahuarita, Arizona, un grupo de rescatistas acudió tras las llamadas de vecinos que reportaron la presencia de un oso de pequeño tamaño caminando por las calles del sector. Al llegar, los agentes constataron que se trataban de un oso negro joven, presuntamente una hembra de 2 años que se había perdido y trepado a la rama de un árbol de más de 4 metros de alto. El oso se negaba a bajar. Personal de la policía local y del departamento de caza y pesca intervino de inmediato. 6 agentes de control con apoyo de ciudadanos del barrio sedaron al animal de aproximadamente 36 kilos utilizando herramientas de largo alcance. Sin embargo, el momento más particular ocurrió cuando el efecto del sedante hizo que el oso cayera desde el árbol. Los rescatistas habían preparado una lona de seguridad para amortiguar el impacto del animal, pero el peso del oso fue tan fuerte que provocó que uno de los agentes pierda el equilibrio y terminaría cayéndose sobre él. La escena fue captada por celulares y se hizo viral en redes sociales. En las imágenes se observaba cómo rescatistas se levantan de inmediato y muy preocupado le preguntan varias veces al oso si se encuentra bien. Afortunadamente el animal no tuvo ninguna reacción violenta, ya que permanecía bajo los efectos del sedante. Las autoridades informaron que el oso no sufrió heridas, al igual que el agente que tuvo el incidente. Al final el animal fue trasladado y reubicado en una zona segura, lejos de las áreas residenciales. Es una información tomada de EFE.
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0: perdió el mayor invicto de su historia en el Mundial. La selección de Ecuador perdió el invicto más largo de su historia frente a Costa de Marfil en el Mundial de 2026. La derrota de 1-0 ante la escuadra africana marcó el fin de 19 partidos al hilo sin resultados negativos. La selección de Ecuador debutó en el Mundial de 2026 ante Costa de Marfil. El conjunto marfileño se impuso sobre la hora en el minuto 89.
1: Y vamos a tratar justamente este tema, este partido que se produjo la tarde y noche de ayer, que concitó la atención de todo el país, de todos los ecuatorianos, ha tenido unas reacciones, unas lecturas diversas, como es natural. Cada uno de nosotros se convierte en un director técnico y está en capacidad de poder comentar, analizar y decir lo que crea o lo que haya visto durante el partido. Me voy a permitir leer una nota de la cadena SER de España que desde mi perspectiva recoge lo sucedido de un modo objetivo y no apasionado. Dice así la nota de esta cadena española de noticias, de esta cadena de radio de España. La derrota fue especialmente dolorosa porque Ecuador no fue ampliamente superado. Por el contrario, generó ocasiones claras, estrelló varios balones en los postes y perdió con un gol en los minutos finales. La sensación predominante en medios y redes fue la de una derrota injusta o cruel. Está con nosotros Pecky Andino. Pecky Andino es un dramaturgo, guionista, director de teatro y televisión, es actor también, y le hemos pedido que nos atienda, que nos permita conversar unos minutos, en atención a que ha colocado una apreciación, un comentario, una reseña o una opinión, digamos, en Facebook sobre el tema. Y resulta sin duda fundamental a esta hora

0: mirar con otros ojos, no necesariamente de aquellos que están involucrados directamente con el fútbol, sino más bien desde una perspectiva de espectador, de hombre de cultura, en fin, que nos pueda dar su apreciación. Así que, Pequi, bienvenido. Gracias por estar en Radio Quito y en Platinum. La tesis que predomina en tu comentario es que de alguna manera esto es consecuencia, pues resultado de vivir en la mentira. Buenas tardes, Pequi, te escuchamos. Estamos hablando con Pequi Andino de lo que ocurrió ayer con este partido entre Ecuador y Costa de Marfil, que ha tenido diversas lecturas, como dijimos en la presentación, y comentarios que van en distintos órdenes, pero que, claro, resulta a esta hora lo que también se vuelve un lugar común en el fútbol, que después de un partido todos son directores técnicos y todos saben y todos dicen qué es lo que ocurrió, que cómo debió haberse planteado el juego, que cómo debió haber sido la actuación de los jugadores y tal. Y entonces ahí también hay un elemento que me parece pertinente y que quizás podamos plantearle a Pequi, y es esta sensación de triunfalismo que se planteó en un momento dado. Daba la sensación de que ya podíamos estar en las finales, que podíamos participar en los últimos tramos de esta competencia, y claro, se generó una sensación de triunfalismo que me parece que era inadecuado. Bien, ahí estamos. Pequi, qué pena, hubo un problema técnico, se cortó la llamada, hemos restablecido ya la comunicación y podemos ahora sí continuar. Esta idea de triunfalismo que se creó, esta atmósfera de que ya estábamos en la final del campeonato, que teníamos esta generación dorada de jugadores que estaban participando en los cuadros, en los equipos más importantes del planeta, en fin, este triunfalismo, quisiera que te detengas un minuto, Pequi, por favor.
1: Tenemos derecho a la ficción, ¿no? Cambió decía que tenemos el derecho de ser pesimistas de la ficción, pero ser optimistas de la realidad. Y creo que ese optimismo que tuvimos en la realidad tenía mucho de ficción. Sí que tenemos una generación muy competente y experimentada en la línea defensiva y hasta en el medio campo, pero no supimos resolver en todos estos 4 años de eliminatorias y ahora en el Mundial el problema de la ofensiva, y eso nos ha dado la posibilidad ayer de tener una de nuestras decepciones futbolísticas más grandes, porque todos teníamos la esperanza de que el Ecuador el día de ayer por lo menos sacara un empate y la mayoría ganáramos. Pero yo creo que de alguna manera todos los segmentos, no solamente la prensa deportiva, sino todos los segmentos de la sociedad esperaban un mejor desempeño, una concreción, que se abandonen ya todos los temores, que se dejen aquí en las eliminatorias. Pero ayer, lastimosamente, el fútbol no es de calificaciones ni de suerte, el fútbol es de goles, y no pudimos concretar, y pasó lo que teníamos como una pesadilla horrible, perder.
0: Pequi, tenemos comportamientos culturales en general aquí en el Ecuador, y es que siempre, o casi siempre, para no generalizar, le echamos la culpa al otro. Siempre el culpable es el otro. Este es un problema cultural. Yo algunas veces he conversado con sociólogos, en fin, y esto tiene tal vez que ver mucho con la conquista española. Mira, desde allá viene esto. O sea, esto de culparle al otro. Entonces ahora pierde el Ecuador e inmediatamente todos le atacamos a Becasese, y Becasese es el culpable y Becasese no sé qué. Y tú dices, en tu nota dices que hay que fusilarlo, porque un poco en esa magnitud reaccionamos. No sé qué opinión tienes.
1: No, yo ponía a quién culpamos. ¿Culpamos a Becasese, que es el primer cabeza del turco, o culpamos a los que hacen camisetas, a los de los bares? ¿A quiénes culpamos ahora? Yo no creo que Becasese haya sido el culpable para nada. Creo que él ha hecho una selección con lo que tiene. No tenemos más que eso. ¿Y quién se ha quedado podríamos discutir uno o dos nombres, pero que esos uno o dos nombres están dentro del plantel de la suplencia, pero en definitiva la culpa más bien es de nosotros, de todos, de, como colectivo, pero especialmente de los que jugaron ayer, ¿no? Ellos, yo puse los millonarios que jugaron ayer y lo vieron presencialmente allá en Filadelfia. De alguna manera fueron los que amplificaron lo que pasó ayer. Y creo que para la calidad y la experiencia de nuestros mejores hombres, eso no se expresó ayer. Yo ayer Moisés lo vi muy suelto, no encontrando su lugar en el mundo, en la cancha. Tampoco a Pacho, el gol. Sí, me parece que ahí Pacho y el arquero Galíndez pudieron hacer algo más, pero más allá de eso no alcanza sino a deslindar esa responsabilidad social que tenemos sobre todo lo que pasa en este país, ¿no? Esa responsabilidad social que tenemos para individualizar las obligaciones que tiene cada uno. Eso siempre nos escondemos. Viste que cuando se entrevista a alguien hablamos desde nosotros. ¿Por qué no individualizamos? Yo creo que el plantel tuvo mucha responsabilidad en esto. Ya es gente grande. Tal vez en el anterior mundial, cuando eran jóvenes, que tal vez no tenían el bagaje de ahora, el expertise, los títulos, que los mejores títulos del mundo tienen 4 o 5 jugadores de la selección, pero sin embargo ayer no aparecieron. Fueron en el segundo tiempo especialmente, fueron superados los que creíamos que eran, debían hacer parte de liderar esto. Creo que ese fue el problema ayer. No encontramos un líder, porque somos así, somos mesiánicos, no funcionamos como una cooperativa, buscamos un líder, y ese líder ayer no apareció. Moisés no es el líder que esperamos, y Vite mucho menos, que es el que podría manejar el balón en medio campo. La defensa, un defensa tiene que ser como tal vez Elías Figueroa para liderar un equipo. Siempre los líderes están del medio campo para hacia adelante. Entonces yo creo que la responsabilidad para mí es de los jugadores. Sí, debe cacharse también por armar el plantel, etcétera, etcétera. Pero claro, es a la larga es fútbol, un deporte que se resuelve no por calificaciones, ni por intenciones, ni por casi gol, sino por goles. Y ayer perdimos, y eso es todo.
0: Así es, eso es todo, perdimos ayer. Ahora lo que pasa es

0: podamos calificar. Pero yo estaba pensando, porque yo le vi al equipo con fuerza, con ganas. Esta nota de prensa que leía la presentación, que estrellamos varias veces la pelota en el travesaño. Ellos nos metieron un gol faltando 2-3 minutos. Entonces uno dice, ¿fue que el Ecuador perdió o que los de Costa de Marfil fueron mejores? Profesor, por favor.
1: Andy, en el 1982, en el Mundial de España, hubo un equipo galáctico que fue el Brasil, la selección de Brasil, Messi, Sócrates, Falcao, que a los tantos años, casi a los 12 años, vuelve a repetir que tenía casi cinco números 10, cinco creativos extraordinarios, cinco creativos en el mundo. Y de repente Italia llegó con las justas a las semifinales. Italia era un equipo súper cuestionado desde la misma Italia, ya que estaba formado por jugadores de la Juve que habían pasado por momentos muy graves acerca de las apuestas deportivas y bajó a segunda. Y era un equipo absolutamente sin ningún oficio ni alma hasta ese partido. Y ese partido Italia metió tres goles de Paolo Rossi y Brasil metió 2. Y se acabó, el mito se acabó, era la realidad del fútbol. La realidad del fútbol es esa, Andrés, se gana con goles, y goles son los que no tenemos.
0: Sin duda. Ahora, tú también refieres ahora, porque comenzamos ya a hacer los análisis y a ver con quién nos toca y con quién podemos lograr unos puntos y si es que van a estar bien con Alemania y tal, y la opción de ir terceros. Y tú señalas que no entran todos los terceros. ¿Por qué no nos cuentas un poquito eso?
1: Según lo que he leído y que todos creo que han leído, entran los 8 mejores terceros, no los 12 mejores terceros. Es decir, se quedan 4 afuera, 4 terceros afuera. Por lo tanto, hay que tener por lo menos 4 puntos. Es innegable que ya sería el colmo no ganarle a Curazao, un equipo debutante, y que su debut no fue muy auspicioso, que digamos, contra un monstruo que es Alemania. Pero luego tenemos que sacarle un empate mínimo a Alemania, o ganarlo, para clasificar en segundo lugar. Pero seamos realistas, ¿le vamos a ganar a Alemania? Es decir, tenemos la capacidad para ganarle a Alemania, tenemos la capacidad ofensiva para hacerlo, más allá de nuestros deseos. Yo también quisiera golearle a Alemania, pero es una cosa lo que nosotros en nuestra ficción resolvemos. ¿Te acuerdas de Bolívar Echeverría que decía que la realidad latinoamericana y ecuatoriana dentro de ella siempre suele resolverse en la ficción, no en la realidad? Por eso la literatura ha significado para nosotros la reflexión sobre la realidad, una reflexión aumentada, o una reflexión que no se va con la realidad. Y en este caso, digamos, contra Alemania vamos a tener que ser realistas. El empate sería lo único que nos sirviera para estar con los 8 mejores segundos. Yo, dentro de la realidad, dentro del comportamiento de ayer, dentro de lo que vi el partido, yo lo veo más bien como que no vamos a tener solamente esos 3 puntos, y que esos 3 puntos de pronto no nos van a servir para entrar a la siguiente fase de 16avos de final. A eso digo, creo que BKHS y el equipo ya estarán sobre el desempeño que hay que tener los 2 siguientes partidos. Pero es fútbol, y en el fútbol puede pasar todo, pero en la realidad, creo yo, dentro de las estadísticas y dentro de todo, lo veo muy difícil clasificar incluso terceros.
0: Esa es la realidad, ese es efectivo lo que tú estás señalando. pero también pueden tener algún traspié los otros equipos y quizás eso nos puede ayudar. Fíjate lo que ocurrió hoy con España. Entonces, España también ya era campeón del mundo, los Simpson ya dijeron que iban a ser campeones y todos ya decían, y fíjate lo que ocurrió hoy con España. Bélgica, que también ahora tuvo este traspié con Egipto, a esta hora está jugando Uruguay y se ha terminado el primer tiempo y no logra hacer un gol, o sea que también juegan los otros. Ahora, yo te quiero consultar una cosa. Estoy absolutamente claro y coincido en que los futbolistas son los fundamentales, son los actores, ellos son los que tienen que meter los goles y no hay otro remedio. Pero, y también coincido en la responsabilidad del entrenador, porque él también es parte de ese equipo, de ese conjunto. Pero hay otros actores periféricos ahí que quisiera tu apreciación. ¿Qué ocurre con la prensa deportiva? ¿Hay que buscar alguna reflexión, una autocrítica con el periodismo deportivo? ¿Qué ocurre con los equipos locales, con la federación, con la Liga Pro? O sea, todo lo que hay para generar esto que es la Selección Nacional de Fútbol. Sabemos que estos jugadores están en el exterior, el origen del 80% es del Independiente del Valle, pero ¿qué ocurre con estos otros elementos periféricos, Pequi?
1: A ver, creo que lo que dices vos, que el periodismo deportivo necesita una autocrítica, es lo que menos hace. Más bien el periodismo deportivo en esta ciudad especialmente está linkeada a la simpatía por la dirigencia y no a lo que tiene que ser, con excepciones muy, muy meritorias, desde luego, no generalicemos. Creo que en Guayaquil hay, siendo también periodismo ligado muchos de los casos a los planes y proyectos de las directivas locales. Sin embargo, sí creo que existe más autocrítica, más cuestionamiento y más debate sobre los temas deportivos, especialmente en el fútbol, que ocupa el 80-85% de los programas deportivos, que son el consumo, por lo menos, de un público cautivo que le gusta el fútbol. Entonces, este periodismo a veces peca en ser hincha y no en comunicar, y no en debatir, y no en analizar, sino estar ligado a la dirigencia o a los planes y proyectos comerciales acerca del mundial, lo cual es totalmente lícito dentro de esta sociedad del mercado, pero no podemos pues superponer todo lo que las estrategias del mercado, las estrategias de la dirigencia a la realidad futbolística de este país. Entonces, si escuchas los mismos relatos, son de una condescendencia, los comentarios son igual de condescendientes, no hay alguien que diga esto es lo que está pasando realmente. O sea, chicos, tuvimos una defensa de una calidad histórica, pero del medio campo para adelante no tenemos esa selección del 2006, no hay los Cavieres, los Timos Delgados, no hay los Erwin Tenorios, no hay los Ulises de la Cruz, o sea, no hay esa brillante selección del 2006. Entonces, el debate se centra nada más en quién tiene la razón y quién adivina el marcador. Y creo que la proliferación de apuestas deportivas, de las compañías legales de apuestas deportivas, también marcan un poco la agenda de los medios. Es una pena porque ninguna situación comercial, por más brillante que sea, puede marcar la opinión y el debate de una cosa que es muy importante para nosotros, tal vez para el 70 o 75% de la población, que es el fútbol. Tal vez hay un margen de 30% o 25% de ateos que no les importa el fútbol, lo cual está muy bien, pero para la población en general es increíble que un deporte de alguna manera tenga una representación identitaria. Y esta representación identitaria no puede ser fomentada con ficciones, sino con realidades. Y eso es lo que no existe, creo yo, dentro del periodismo deportivo ecuatoriano, con las excepciones que yo he reconocido abiertamente. Excepciones que ya no están por muerte o retiro, o excepciones que siguen batallando por decir las cosas dentro de lo que tiene que decir el periodismo, no dentro del show de las redes sociales, que son totalmente lícitas, pero es un show. Lo que necesitamos es un debate, y esos debates son cada vez menos, pero también es porque lo que pasa en el país, no sé, de pronto voy a decir una cosa que va a caer mal, también hacemos literatura para los literatos, también hacemos periodismo para los periodistas, y nos olvidamos que la gente, que hay que hacer literatura para la gente, cine para la gente, hay que hacer periodismo para la gente. O sea, a mí no me importa, me acuerdo que en transmisiones de mundiales o en transmisiones de campeonatos, hay periodistas que hablan de su cumpleaños, del cumpleaños de su mamacita, que está bien que cumplan años, pero al público no le interesa el cumpleaños del periodismo ecuatoriano, lo que le interesa es el hecho, la objetividad en las opiniones, la objetividad en transmitir las noticias, que se esconden muchas cosas debajo de la alfombra, especialmente de la federación, que se esconden cosas debajo de la alfombra de los clubes. Sí, pero bueno, eso es una labor del periodismo, sacar esas cosas que no se quieren que se sepan. Y yo creo que dentro de la sinceridad del debate vamos a tener mejores guías de una futura selección para el 2030, por ejemplo, ¿no? Asumamos que no tenemos delanteros, que ya Ener parece que ya es, no sé si insistir con él sea una necesidad obvia, pero ya no hay más. Y Jordi Caicedo y Kevin Rodríguez, a quien siempre he llamado el jugador del pueblo, están más para labores de presión alta antes que para definición. Bueno, y la dirigencia deportiva ecuatoriana es la dirigencia política, igual que tú tienes, creo que el expertise de haber pasado desde tu Canal 5 hasta el día de hoy en la radio y todos los medios que tú trabajas, se replica también la dirigencia, lo mismo que pasa en la dirigencia política, ¿o no?
0: Absolutamente de acuerdo, y esto que tú has señalado respecto a que mucho de lo que nosotros hacemos no hacemos pensando en la gente, me parece fantástico, porque esa es de alguna manera mi propuesta, mi lema de gestión, de actividad y de profesión, pensar en la gente un poco, descubrir o elucubrar, porque tampoco se tiene ciencia al respecto, lo que quiere la gente. Entonces, los gobernantes, por ejemplo, no piensan en la gente. Los alcaldes no piensan en la gente que camina en las veredas, entonces les importa un pito las veredas y están hecho un desastre. Y lo único que les interesa son las calles, que más o menos estén bien para que se puedan desplazar las autoridades y las gentes que tienen vehículo. Eso de no pensar en la gente me parece estupendo. Vamos a terminar, Pequi, y quizás te podría plantear una cosa que me parece que debo proponerte a ti, y es el fútbol de hoy, digamos, es el gran teatro popular en el caso nuestro de Ecuador. Adelante, Pequi.
1: O sea, definitivamente, no hay ningún espectáculo que convoque, que genere tanta pasión y tanta economía como el fútbol. Ahora mismo en el estadio ayer, la población migrante, que es otra cultura que hemos descuidado una barbaridad, Andrés. Ayer, viste, el himno nacional no se cantaba, se gritaba. Por eso también, qué dolor que nos dio al final con ese gol de último minuto, que perdiéramos ante todos estos, qué sé yo, 50.000, 45.000 ecuatorianos, 40.000 ecuatorianos, que tuvieron que pasar toda la travesía de Ulises en la Odisea para llegar a ese partido. O sea, no solamente la Odisea de ahora, lo difícil que está el mundo, sino la odisea del inmigrante. Viste que realmente el fútbol ecuatoriano ahora mismo es lo que más convoca al migrante, el que provoca al migrante actividades humanas, familiares y deportivas. Entonces, claro, yo hablo desde el tipo, yo toda la vida he estado en la gradería, son 55 años siendo hincha, él he visto a la selección desde 1973 para las, perdón, 73-74 para las eliminatorias del Mundial de Alemania de aquel entonces, que fui a un partido Ecuador-Uruguay, me acuerdo con mi viejo, y estábamos ganando 1-0 con un gol de Estupiñán, y nos empataron, y luego Fernando Morena, que era un killer uruguayo, igual que ayer, faltando muy poco para que se acabe, nos convirtió el segundo gol. Y vi gente llorando, a mi padre llorando, que no era de llorar, llorando en el estadio, estábamos en la General Sur, y ver toda esa gente llorando, yo de chico, me dio tanta tristeza, una tristeza que no te pasa muy fácil. Ahí tuve esa misma sensación. Entonces, el fútbol es un producto muy delicado, muy hermoso para ponerlos en manos de dirigentes y de periodistas deportivos. Yo creo que el fútbol debe regresar a la gente, por ejemplo, ¿qué hincha que va al estadio aquí, en Ecuador, puede tener la posibilidad de ir a ver a su selección? Casi ninguno, a excepción de la gente que tiene recursos, que está en una edad productiva, que podría ir, o ya definitivamente el hincha migrante, ¿no?, que vive en las metrópolis, que puede pagar un boleto tan caro como el que se está cobrando, y sin embargo van y están ahí con su camiseta, con su bandera, muchos incluso huyendo de todos los factores que implica la migración. Y de pronto yo sentí ayer lo mismo que sentí con mi padre en 1974, cuando en el Olímpico Atahualpa Uruguay nos eliminó y recuerdo que Fernando Morena, en una de sus memorias, se recordaba ese gol y se metió el segundo gol, pero cuando quise gritar, vi a la gente más triste que he visto en mi vida, que era la gente justo de la General Sur, que estábamos, que todo decía, y por respeto no grité el gol, porque me conmovió esa gente. Ayer me conmovió el migrante que lloraba, ayer me conmovió los jóvenes de acá, que unidos en sus casas, en un bar, en la calle, allá en el Ecuador profundo de ese Ecuador que siempre negamos y denostamos, que casi los 9 representantes titulares, 8 o 9, la gran mayoría son afrodescendientes, y que pelean por una bandera de un país que los aparta, que no los reconoce, ¿me entiendes? Eso es para mí poético, pero ya ha llegado la hora de repetir con Pío Baroja que el tiempo de la escuela ha terminado y ahora hay que vivir. Ya se acabaron las disculpas, se acabaron el culpar al otro, hay que empezar de nuevo. Esto es, así es la vida, así es la política, así es el país, así es el Estado, así es la sociedad, por lo tanto así es el fútbol. Empezar de nuevo, nos toca empezar de nuevo. Yo creo que a partir del sábado próximo que jugamos con Curazao, empezamos una ruta hacia el 2030 que esperamos ya sea una ruta más real. Y para terminar, he hablado hoy, gracias a tu invitación, pero desde mi punto de vista de hincha, no soy periodista deportivo, no soy un teórico del fútbol, simplemente soy un hincha que le duele que su selección no haya ganado ayer como a todos nosotros nos va a doler.
0: Perfecto, señor. Justamente ese era el propósito de este diálogo, convocarte para que converses con la audiencia y que des a conocer tus sentimientos, tu sensación y tu apreciación de lo ocurrido ayer y de lo que sucede en general con el fútbol, y eso ha sido muy grato para nosotros. Ha sido el profesor Pecky Andino. Él es un dramaturgo, un guionista, director de televisión, actor ecuatoriano vinculado a cultura y a expresiones de ese orden. Por lo tanto, su mirada, su visión resulta fundamental para entender, para buscar de alguna manera elementos adicionales en la reflexión y el análisis de esta situación que nos produjo el partido de ayer. Muchísimas gracias a Pequi Andino, que ha estado aquí en Radio Quito y Platino.
2: Ecuador cayó ante Costa de Marfil con un gol agónico en su debut en el Mundial. La selección de Ecuador cayó 1-0 ante Costa de Marfil en su estreno en el Mundial 2026 en Filadelfia, que lució mayoritariamente amarillo gracias a la masiva presencia de aficionados ecuatorianos. Fue un partido intenso, disputado y muy físico, en el que ambos equipos tuvieron momentos de dominio. Ecuador fue superior durante gran parte del primer tiempo y generó las ocasiones más claras, incluso con dos remates al poste, mientras que los africanos crecieron en la segunda mitad y encontraron el gol de la victoria en los minutos finales.

0: presidente de Ecuador, Daniel Noboa, estuvo presente en el partido entre Ecuador y Costa de Marfil, correspondiente a la primera jornada del Grupo E del Mundial 2026. Cuando el marcador todavía se encontraba 0-0 en Filadelfia, las cámaras de la transmisión oficial enfocaron al mandatario ecuatoriano en uno de los palcos del escenario deportivo. Noboa fue captado vistiendo la camiseta alterna azul de la selección de Ecuador y siguiendo atentamente las incidencias del compromiso, que finalmente terminó con una derrota por 1-0 para la Tri debido a un gol marfileño en los minutos finales.
1: Y vamos a continuar con el tema deportivo, pero esta vez desde otra mirada, desde otra faceta. Es que en el transcurso de este día se dio a conocer una noticia en el sentido de que el gobierno de Ecuador intervino temporalmente al Comité Olímpico Ecuatoriano tras problemas registrados con la reelección de Jorge Delgado como su presidente. Una medida en la que busca garantizar la continuidad de las funciones de la institución y la adecuada atención a los deportistas, informó este lunes el Ministerio de Educación, Deporte y Cultura. Está con nosotros aquí en la cabina central de la radio el doctor Celso Váscones Ojeda. Él es abogado por la Universidad Central del Ecuador, es profesor de la Universidad Internacional del Ecuador y es especializado en derecho deportivo. Así que Celso, bienvenido, gracias por atender este llamado. ¿Cuál es una apreciación inicial que usted tiene respecto a esta intervención del gobierno nacional al Comité Olímpico Ecuatoriano? Buenas tardes.
2: Buenas tardes, Andrés. Gracias a todos quienes escuchan, gracias por la invitación. A ver, lo que sucede en el Comité Olímpico Ecuatoriano no es más de un procedimiento del Viceministerio del Deporte de no reconocer las elecciones que sucedieron el año pasado, declara la cefalía del Comité Olímpico Ecuatoriano y por tanto la intervención. ¿Cuál es la base para que suceda esto? Primero, nuestra ley del deporte se derogó en febrero de este año. Tenemos una nueva ley del deporte. Ambas legislaciones, la derogada y la actual, determinaban un límite de ejercicio de los periodos en las organizaciones deportivas. Establece que pueden haber dos periodos consecutivos. Y si el directivo quiere optar por un tercer periodo, tiene que haber un periodo de intervalo. Esto no se cumplió en el COE, o sea, en el Comité Olímpico Ecuatoriano hubo o hay personas que están actuando por tres periodos consecutivos.
1: Continuos.
2: ¿Cuál es la defensa de ellos? Ellos se basan en la Carta Olímpica y en la Carta Olímpica lo que dice es que una persona puede optar por tres periodos, no por cuatro. Ahí en realidad viene una discrepancia, pasa más o menos, está pasando lo mismo con la Federación Ecuatoriana de Fútbol. No es que haya una contraposición de nuestra ley, sino nuestra ley lo que hace es como aclarar esos tres periodos. Decir, oye, tú puedes tres periodos, pero de esos tres periodos solamente dos consecutivos. Si quieres un tercer periodo, tienes que optar por un intervalo. Eso no se cumplió en el COE. De tal manera que los documentos llegaron al Viceministerio del Deporte, el Viceministerio lo revisó, dijo que hay un incumplimiento, hay dos personas que están optando por un tercer periodo consecutivo y el Viceministerio hace observaciones, le dice cambien estas dos personas. En el Comité Olímpico no cambiaron, de tal manera que el periodo de funciones llegó hasta su fin. La ley expresamente prohíbe la prórroga de funciones, de tal manera que el Viceministerio declara la cefalía, no hay representación legal y por tanto pone un interventor.
1: Doctor, ¿pero qué ocurre con la jurisdicción, digamos, de la legislación nacional frente a estas organizaciones internacionales? Y hago esta pregunta porque en el caso de la Federación intervino la FIFA en un momento dado, dio un pronunciamiento a la FIFA.
2: Correcto.
1: Aquí no sé qué ocurre con el Comité Olímpico Internacional.
2: A ver, bajo el derecho deportivo nosotros nos basamos en una pirámide. Siempre en la cúspide de la pirámide está la normativa internacional, es decir, lo que dicta el Comité Olímpico Internacional, lo que dictan las federaciones internacionales. De ahí viene para abajo, las federaciones nacionales tienen que cumplir lo que dicta. Pero a su vez hay un tipo espejo que dice la legislación nacional no puede contravenir la legislación internacional. No quiero decir que la legislación federativa internacional es suprema a nuestra ley, de ninguna manera, pero sí tiene que haber armonía. Es básicamente lo que pasa con FIFA. Por ejemplo, en el estatuto de FIFA dice que una persona puede ocupar tres cargos. Punto. Tres cargos.
1: Ya.
2: Y Ecuador dice, Sí, una persona puede ocupar tres cargos, pero solamente dos consecutivos. Entonces, no es que contraponemos la legislación, pero lo aclaramos. Entonces, eso es lo que pasa. Si es que hubiera una legislación o una norma en Ecuador que sí se contraponga con una normativa internacional, entonces ahí habría un problema federativo internacional entre la Federación y la Federación Internacional, o entre el Comité Olímpico Ecuatoriano y el Comité Olímpico Internacional.
1: Pero, doctor, eso significa que la legislación, en este caso, el Parlamento Ecuatoriano, tiene que atender la norma internacional,
2: 100%.
1: Someterse a la norma internacional.
2: Por supuesto, la Carta Olímpica, en realidad, el Comité Olímpico Internacional es medio parte de las Naciones Unidas.
1: Ya.
2: De tal manera que la Carta Olímpica viene a ser más o menos un tratado internacional que, cuando se está legislando en materia deportiva, se ve primero lo que dice la Carta Olímpica, lo que dicen las federaciones, para no contraponer. Hace un par de meses, cuando más de unos 3-4 meses, cuando en la Asamblea se estaba discutiendo la reforma la ley del deporte, pude ser parte de esas mesas de trabajo, y claro, lo primero era, habían disposiciones que en ese momento estaban discutiendo que contraponían la legislación internacional, y aquí un poco se hacía observancia, de tal manera que ahí los legisladores aceptaron las propuestas y más o menos hicieron en armonía con la legislación internacional.
1: Ahora, esto que ha ocurrido hoy día no es algo extraño, ya ha pasado en otras oportunidades,
2: sí,
1: en que la autoridad nacional ha intervenido estas organizaciones deportivas.
2: La verdad es que sucede más allá de lo que podíamos imaginar.
1: Mucha frecuencia, sí.
2: Hay que tomarlo en cuenta. Se intervienen aquellas federaciones u organizaciones deportivas que reciben fondos públicos. Ajá. A ellas se intervienen. Las que no reciben fondos públicos no pueden intervenir. Por ejemplo,
1: la FEF.
2: La
1: no.
2: FEF. Es decir, en algún evento en el que suceda algo que el viceministerio no reconoce

0: atletismo, la concentración deportiva de Pichincha, están intervenidas.
1: Claro.
0: Entonces, todas estas que reciben fondos públicos, el viceministerio ve las causales que dice la ley: acefalía, riesgo de destruir el patrimonio deportivo, no cumplimiento del POA. El viceministerio dice, ok, tengo estas causales, saco y pongo un interventor.
1: Ahora, en el caso de la federación, la verdad no intervino, pero sí tuvo un pronunciamiento la federación en esta elección que se produjo hace poco con Esteban Paz y Francisco Egas. Ahí hubo una intervención del viceministerio. O sea, no sé si intervención, pero yo recuerdo
0: que... Una declaración. Sí, en realidad ahí... ¿Qué es lo que dice el viceministro? Es, mientras yo no tenga los documentos, no voy a entrar a revisar el fondo del expediente para saber si lo que se hizo está bien o mal.
1: Sí.
0: ¿Qué sucede en el tema de la federación? Nosotros tenemos la legislación anterior y la nueva legislación determina que la prohibición de 3 periodos consecutivos. Recientemente, hace pocos días, el presidente dictó el reglamento a la ley del deporte, la ley orgánica del deporte, y el artículo, no sé, hay un artículo que hace referencia al 131.
1: Es del reglamento.
0: Del reglamento.
1: Ya.
0: Que le da una especie de blindaje al fútbol profesional.
1: Ah.
0: Que le dice, ok, todas las disciplinas deportivas se basan en la ley y el reglamento, pero el fútbol profesional, por ser el fútbol profesional, se basa sobre sus propias normas y sobre sus aplicaciones y reglamentos de la FIFA respecto a gobernanza. Bien. Entonces ahí ya se está abriendo un paréntesis de que posiblemente podría haber ya un reconocimiento del viceministerio a Francisco Egas. O tal vez llegamos de aquí a diciembre, que es el periodo en el cual Francisco Egas termina el periodo, y capaz el gobierno decide no reconocerlo. Entonces, como que la pelota está en el campo del gobierno.
1: Profesor, yo le quisiera molestar, me salgo un ratito del COE, vamos a volver después de un momento, pero ahora que usted mencionó el reglamento y la ley, ¿cómo quedó y cómo está resuelto el tema de la sociedad anónima en los equipos de fútbol?
0: Bien, a ver, la ley actual, es decir, la vigente desde el 11 de febrero, determina ya el reconocimiento de la figura de la sociedad anónima deportiva. La sociedad anónima deportiva es una figura mercantil. Nosotros actualmente tenemos clubes sin fines de lucro.
1: Claro.
0: Y el socio, yo soy un socio de un club que ha puesto $100 al año y hay un socio que ha puesto $1,000,000 al año y tenemos exactamente los mismos derechos, exactamente mi voto vale lo mismo que esa persona. La sociedad anónima deportiva lo que hace es mercantilizar la figura, es decir, ya se crea una entidad mercantil y entran accionistas, de tal manera que el que más pone tiene más participación, más acciones, se toman las decisiones.
1: Perdón, y la figura es crear una empresa, una compañía, una sociedad.
0: A ver, la ley determina dos tipos de figura. Una es la creación, o sea, de un club puede crear una sociedad anónima deportiva, y la ley dice que la sociedad anónima deportiva puede ser titular del derecho federativo. ¿Qué quiere decir eso? Esta figura pasa en Francia. El club existe, el club se sigue manteniendo. El club maneja formativas, infraestructura, fútbol femenino, todo lo que es procesos administrativos, y solamente la competición profesional maneja la sociedad anónima deportiva.
1: Ah, sobre esa parte.
0: Eso es crear una sociedad anónima deportiva.
1: Yeah.
0: Y hay otra forma que es transformarse en sociedad anónima deportiva. De tal manera que el club deja de ser sin fin de lucro, se transforma a sociedad anónima deportiva, entran accionistas con dinero, y si tienen, lo malo ahí es que van a tener que pagar un montón de impuestos, si es que hay impuestos, y
1: tienen que someterse a la superintendencia,
0: correcto,
1: de compañías.
0: Correcto. Y se someten a la legislación societaria en lo que respecta al tema mercantil, es decir, presentación de informes, balances, auditorías, todo eso, se pagan impuestos, hay un accionista que es el accionista mayoritario y el que controla el club. Eso es transformarse en sociedad anónima deportiva. La ley en realidad ahí puso, desde mi punto de vista, un par de, no sé si trabas o requisitos un poco complejos, porque determinó que para transformarse, no para crearse, para transformarse, el club no tiene que tener deudas y debe tener pasivos completamente saneados. ¿De cuál?
1: ¿Un caso va a ser
0: eso? Uno o dos. O sea, yo diría.
1: El independiente de tener alguna deuda.
0: Sí.
1: Pero bueno, la pueden sanear hasta cumplir estas obligaciones.
0: Pero al independiente no le conviene, porque en realidad cuando se hace, se conforma o se transforma en sociedad anónima deportiva, tiene el régimen tributario de las sociedades mercantiles, 25%. Imagínense todos los millones que Independiente del Valle genera por la venta, por solamente por contribución de solidaridad de jugadores. Si eso no lo reinvierte y no tiene gasto, va a tener que pagar un montón de plata al Estado. Entonces, no es una figura que incentive tanto transformarse. Vamos a ver cómo se aplica.
1: Vamos a ver. ¿El Real Madrid es una sociedad? ¿En qué figura tiene?
0: A ver, en España...
1: Le hago esta pregunta porque hubo la reelección de Pérez, ¿no?
0: Sí,
1: Florentino.
0: A ver, en realidad, las sociedades anónimas deportivas tienen su origen en Europa y en España. En España hubo una época...

0: de mucha crisis en el fútbol, casi como la actual, y dijo, okay, todos los clubes obligatoriamente tienen que transformarse en sociedades anónimas deportivas, excepto los que estén económicamente saneados. Solamente fueron tres: Athletic de Bilbao, Atlético de Madrid y Real Madrid. Los únicos, no el Atlético de Madrid, Barcelona y Real Madrid. Los únicos tres que son entidades sin fines de lucro. Todos los demás son sociedades anónimas deportivas. Entonces, el Real Madrid es una sociedad sin fin de lucro, es una asociación sin.
1: Celso, ¿y qué ocurrió finalmente y cómo quedó en la ley y en el reglamento el tema de las apuestas deportivas?
0: Buen punto. A ver, la ley comenzó a normar el tema de las apuestas deportivas, les da más control, sobre todo el tema de reportes al organizador, tanto al viceministerio del deporte como a la superintendencia de compañías, reportes, incluso de y reportes a fiscalía, incluso de ver movimientos inusuales, y en el reglamento lo que hace es básicamente normar esto y determinar, primero, prohibición de entrenadores, dirigentes deportivos, deportistas, e incluso parientes deportistas de participar en apuestas deportivas. Si es que se determina la participación de una de estas personas, pues hay un proceso disciplinario y hay una sanción que puede incluso implicar o la desafiliación de esa persona del ámbito deportivo o incluso la suspensión de por vida.
1: O sea, se controla un poco por eso.
0: Se controla, va a ser difícil, pero bueno, ahora ya hay medios de control más eficaces, sobre todo hay empresas internacionales que se dedican específicamente a monitorear las apuestas. De tal manera que si ven que una apuesta tiene una fluctuación inusual, lo que hacen es reportar eso a la competición. Eso pasa por ejemplo en Liga Pro. ¿Cómo Liga Pro llegó a determinar que ciertos partidos tenían sospechas de manipulación? Porque hay una empresa que se llama Stats Perform, ellos hacen un barrido y dicen, miren, este partido de cierto tiempo a cierto tiempo hubo un aumento súper inusual.
1: Algo extraño.
0: Exacto, de que hoy hay una roja o que hay un gol o que empatan y después se cumple. O sea, después van al análisis del partido y ocasionalmente en ese minuto de juego hay una roja, hay un penal. Entonces ahí le notifican a Liga Pro y le dicen, miren, tu competición pasó esto, inicia las acciones disciplinarias. Y después Liga Pro inicia el procedimiento disciplinario, convoca a los jugadores, los carea y después de la investigación llega a determinar una suspensión.
1: Listo, vamos a terminar, volvamos a lo del COE. Esta intervención que hace el gobierno establece y dispone a una persona, de una señora que interviene en el COE. Ella va a administrar, supongo, durante este periodo. ¿Y qué?
0: En realidad, el interventor no llega 100% a administrar. La ley establece que el interventor llega única y exclusivamente a solventar la causal por la cual intervino.
1: A revisar la documentación, investigar. No,
0: más que nada es, ¿cuál fue la causal? La cefalía.
1: Ya.
0: De tal manera que el interventor tiene que llegar, depurar el padrón, convocar elecciones, nombra a un nuevo presidente y se acabó. Es decir, no puede. En realidad en la práctica se da, pero no es que puede llegar y administrar y hacer las acciones de un presidente puramente dicho, sino lo único que tiene que llegar es hacer lo que causó la intervención. Lo que causó la intervención fue la cefalía, tiene que llegar, depurar el padrón, convocar elecciones, decir, okay, y hay unas nuevas elecciones, hay una nueva directiva, me voy para atrás, he terminado.
1: Resolver el tema electoral prácticamente.
0: Sí, es lo que dice la ley, que en realidad no debería durar más de 60 días, pero hay asociaciones o federaciones que van intervenidas más de 2 años.
1: Seguro, señor. Muchísimas gracias al doctor Celso Váscones Ojeda. Él es un abogado especializado en temas de derecho deportivo y hemos pedido que nos visite para conocer su apreciación y que nos ilustre respecto a lo que ha ocurrido con el COE. Pero claro, en el transcurso del diálogo han surgido otras preocupaciones, otras preguntas que le hemos planteado fundamentalmente alrededor del fútbol y a la nueva ley del deporte. Gracias por atender este diálogo.

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1: Ecuador y Japón crearán el Comité Económico y Comercial. Las relaciones bilaterales entre Ecuador y Japón se intensifican de cara a un acuerdo comercial. Los gobiernos de ambos países suscribirán un memorando de entendimiento para el establecimiento del Comité Económico y Comercial. El acto tendrá lugar la tarde de este martes 16 de junio en Quito, en las instalaciones de la Cancillería, informaron a través de un comunicado el Ministerio de Relaciones Exteriores, el Ministerio de Producción, Comercio Exterior e Inversiones y la Embajada de Japón en Ecuador. La cerveza artesanal tendrá una mínima reducción en su precio, dice gremio. Pese a la suspensión del impuesto a los consumos especiales ICE, la cerveza artesanal no tendrá una reducción significativa en su precio, anticipó la Asociación de Cervecerías Artesanales del Ecuador. Por la naturaleza de la producción artesanal y la composición de nuestros costos, la incidencia del ICE específico dentro del precio final es reducida. En consecuencia, su eliminación temporal no permite generar disminuciones relevantes para el consumidor, explicó la asociación.
0: Internacionales.
1: El chavismo dice que muchos opositores que retornaron a Venezuela ya se fueron otra vez. Agencia EFE, la nota llega desde Caracas. El ministro de Interior de Venezuela y dirigente del chavismo, Diosdado Cabello, aseguró este lunes que muchos de los opositores que anunciaron en las últimas semanas su regreso al país, tras haber estado en el exilio, ya se fueron otra vez al exterior, así lo mencionó.
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0: Alemania derrotó 7-1 al debutante Curazao en el Mundial. La selección alemana de fútbol derrotó a su par de Curazao por 7-1 en el primer partido del grupo E del Mundial 2026, donde también está Ecuador. El juego, disputado en Houston, Estados Unidos, marcó el debut absoluto del plantel caribeño en este tipo de torneos. A la vez, sumó la 10ª victoria consecutiva del equipo alemán, que no pierde desde septiembre de 2025.
1: Persecución y enfrentamiento armado en Yaguachi termina con la captura del cabecilla de los Águilas. Está con nosotros el comandante Guillermo Donoso, él es analista, consultor y académico de temas de defensa y seguridad. Le hemos pedido que nos visite unos minutos para conocer su apreciación sobre lo que ocurre con este, que es el tema central de preocupación de los ecuatorianos, la seguridad. Con oportunidad de ciertos acontecimientos políticos y también como consecuencia del Mundial de Fútbol, quizás hemos descuidado un poco y hemos regresado a ver otros asuntos y no hemos puesto atención al tema seguridad. Hoy le hemos pedido entonces a Guillermo Donoso que nos visite para hablar sobre el tema. Bienvenido, gracias. Hay dos episodios que nos han motivado un poco esta convocatoria. Uno es este asesinato, este sicariato, parecería, ¿qué ocurrió aquí en Miravalle contra un personero de la UDLA, de la Universidad de las Américas, que fue asesinado? Y otro hecho es el que ha sucedido en las últimas horas en Calacalí, donde un empresario también ha sido asesinado. Entonces, comandante, la pregunta que formulo es la siguiente. ¿Usted cree que la inseguridad, la violencia, ya no es entre las bandas, entre los grupos, y esto ya se ha desbordado? Buenas tardes.
2: Buenas tardes, Andrés. Gracias a usted. Gracias por la invitación. Sí, el tema de para hablar de seguridad nacional, pues tenemos bastante tela para cortar, y la situación que vive el país actualmente no debe ser descuidada. Yo sé que estamos viviendo un ambiente mundialista, un ambiente futbolístico, como el día de ayer, que todo el país estaba concentrado en el partido. Pero lamentablemente los hechos, como usted los acaba de comentar, nos indican que la situación no mejora.
1: No se ha resuelto.
2: No mejora para nada. Yo quiero hacer un comentario lo más objetivo posible, ¿no? Quiero ser un poco, no optimista, pero sí hablar con cierta objetividad y positivismo, si se puede decir. Yo no dudo que el gobierno nacional, que es el responsable de que haya seguridad en el país, ¿no? En este caso, seguridad interna, seguridad ciudadana, seguridad pública. Yo no dudo que el gobierno está haciendo su mayor esfuerzo porque las cosas mejoren, pero la realidad es otra, ¿no? Lamentablemente los resultados son otros. Además de esto, de este posible sicariato del funcionario de la Universidad de las Américas, tenemos una cantidad de situaciones que han pasado en las últimas, entre la semana pasada y esta.
1: La fiscal de Manta.
2: La fiscal de Manta, sí. Tenemos el caso de la ciudadana polaca que también.
1: La polaca, tiene razón.
2: Están todavía investigando. El caso de una chica acá en Quito, de la Escuela Politécnica, me parece que estudiaba ella ahí, apellido Mafla.
1: Mafla.
2: Entonces, es una lista de situaciones que pasan, que unas ya no tienen nada que ver con.
1: Parecería que ya no es esta
2: exacto,
1: cosa de las drogas, ¿no?
2: Ya no es la pelea entre bandas criminales. Ya por ahí aparecen otros asuntos, ¿no? Entonces, debemos tener claro, volviendo a mi primera expresión, que al hablar de seguridad nacional, tenemos que tener, si me permite hacer una analogía con lo que vivimos ayer futbolísticamente. Como digo, no dudo que el gobierno hace su mayor esfuerzo por mejorar la situación de seguridad interna. Ayer tampoco dudo que la selección del Ecuador, los 12 jugadores hicieron su mayor esfuerzo por ganar ese partido, pero no se lo logró. Entonces, volviendo, como digo, hago esta analogía porque, ¿eso qué quiere decir? Que ayer quizá no se hicieron los cambios adecuados, o los jugadores no cumplieron con las funciones que el técnico les dispuso. Lo mismo sucede en el país. El técnico, hablando en esta analogía, de nuestro país es el presidente de la República, y su equipo de trabajo son los ministros, ¿no? Son todos los ministerios y todas las instituciones del Estado. Entonces, no dudo, repito, el esfuerzo que hace el gobierno, pero los resultados están a la vista.
1: Comandante, lo cierto es que el gobierno informa con cierta frecuencia que ha logrado desmantelar esta banda, que ha logrado capturar o abatir al jefe de esta otra banda, que ha hecho una intervención por acá, que ha hecho por acá. O sea, lo que usted dice, no dudamos de que hay un esfuerzo. Pero ¿qué puede estar ocurriendo? ¿Que estén proliferando otros grupos o qué estará sucediendo?
2: En mi análisis es el siguiente, estimado Andrés. El gobierno se enfrenta, el gobierno actual, el gobierno de turno, se enfrenta a tres amenazas, ¿no? O a tres enemigos, si se puede llamar así. El uno, la oposición política, ¿no? Y puntualmente, creo que todos sabemos que hay un movimiento político que tiene mucha fuerza todavía. El 50% o el 49% del país, digamos, apoya ese movimiento. Entonces, es un enemigo que tiene el gobierno, esa oposición. El otro enemigo son justamente estos grupos criminales, estos grupos delincuenciales. Y el tercer enemigo que tiene el país justamente es la corrupción. Porque este momento tenemos a dos alcaldes, o sea, dos autoridades importantes de dos provincias, o de dos ciudades, perdón, de la ciudad de Guayaquil, la ciudad de Esmeraldas, que están presos.
1: Procesados.
2: Entonces, ahí hay que analizar de otra forma la situación, o sea, el trabajar en el sector público es muy delicado. Hay que saber trabajar en el sector público, hay que conocer, hay que tener experiencia, y hay que tener claro que uno trabaja para el pueblo, para la gente. No va a trabajar al sector público o va a ser, uno va a ejercer un cargo como autoridad o como funcionario de un municipio, prefectura o ministerio para hacer negocios. Entonces tenemos este momento una situación también que hay que tomarla en cuenta. De las personas que están llegando a ocupar estos cargos, incluso en ministerios, tenemos el caso Progen. Entonces, como acabo de explicar, son tres enemigos que enfrenta el gobierno.
1: Comandante, yo recuerdo, y usted también nos hizo referencia hace pocos instantes, que conversamos algún momento sobre el tema de la minería. ¿Qué estará pasando ahí? Me da la sensación de que de alguna manera estas acciones que ha llevado el gobierno, estos bombardeos que hicieron hace un par de meses, o sea, lo que se sabe es que ya la informalidad no está tan activa. Seguirá viendo naturalmente, pero ya no está tan activa.
2: Así es. Yo pienso que con todo este tiempo, durante estos meses que Fuerzas Armadas han cumplido tareas importantes en la lucha contra la minería ilegal, pienso que ha disminuido esta actividad, pero sigue siendo un problema latente. Si me permite hacer un comentario, yo hablé hace unos meses atrás con un amigo, con un conocido de nuestro país vecino en el Perú, a propósito de las elecciones que tenemos con los vecinos, tanto Colombia como Perú están en pleno proceso de elegir presidente. Y el comentario lo que me enteré de nuestro vecino del sur es que allá también hay bastante minería ilegal.
1: Muchísimo en el Perú.
2: Bastante minería ilegal. Entonces, obviamente Ecuador, con la cantidad de problemas internos que tenemos, la minería ilegal sigue siendo una fuente de financiamiento para los grupos.
1: En el Perú es tremendo lo que hay con la minería ilegal. Y una cosa que yo no sabía, pero que ha tenido una fuerza también significativa, ha sido en Venezuela. En Venezuela abatieron este fin de semana las fuerzas norteamericanas a Niño Guerrero, es el alias del Tren de Aragua, el líder del Tren de Aragua. Y él se había ido a esconder en una zona, en una región, en una área que es minera de oro, particularmente del Orinoco en Venezuela. De modo que ahí parecería que también la minería es tremenda.
2: Así es. Justamente ahora que ya son conocidos estas organizaciones criminales internacionales, porque son transnacionales, digámoslo así, y ya con nombre y apellido y con sus diferentes líderes y sus estas organizaciones son tan poderosas que obviamente tienen que tener una fuente de financiamiento buena.
1: Seguro.
2: Y la minería legal es una de esas fuentes, una de tantas. La extorsión es otra, igual el narcotráfico y todo. Entonces, a este ejemplo que usted hace referencia es interesante porque estamos rodeados de países que también tienen problemas. Y están peleando. Debemos siempre ver el espejo que tenemos en Colombia y en México, digo yo siempre, porque Colombia lleva más de 60 años en una lucha interna, Y usted ve cómo los candidatos ahora a presidentes, en el caso de Colombia, tienen que, cuando van a sus mítines políticos o a sus concentraciones para dar, tienen que estarse totalmente protegidos.
1: Y con el antecedente del asesinato al candidato que hubo hace poco.
2: Exacto. Entonces, eso no pasaba hace, no sé, hace unos 10 o 15 años atrás, vivíamos todavía en la región, en una situación normal.
1: Vivíamos con tranquilidad. En Colombia siempre ha habido violencia y han matado candidatos y políticos.
2: Exacto. Y bueno, Colombia es un...
1: Y México también.
2: Es un ejemplo de lo que nos puede estar pasando, porque parecería que vamos por ese camino. Y México es el otro ejemplo.
1: Claro.
2: México también, a su vez, tiene sus grandes organizaciones criminales, las de narcotráfico, ¿no? Los cárteles. Venezuela tiene lo suyo, Colombia ni se diga, y Perú también tiene.
1: Brasil también. O sea, todos están complicados. Ahora, comandante, lo que ocurre en el Ecuador podría ser esto, pero a mí me da la sensación, esto también es una percepción simplemente, es que de alguna manera la agitación, la tensión y la violencia que se produjo en las cárceles cuando empezó esta ola de inseguridad sí ha disminuido. Algo ha pasado en las cárceles. No sé qué apreciación tiene usted.
2: Sí, pienso que...
1: O sea, la magnitud de los motines y de las matanzas ha bajado en el último tiempo.
2: Quiero aprovechar para hacer un comentario sobre el trabajo de Fuerzas Armadas. Yo, como oficial de Marina en servicio pasivo, siempre seré agradecido con Fuerzas Armadas y siempre respaldaré el trabajo de ellos. Este trabajo que hace Fuerzas Armadas no está en su rol normal, en su rol constitucional. Las Fuerzas Armadas están empleándose en tema de seguridad carcelaria, en tema de la minería ilegal, y vamos a ser claros en este sentido. Esas son tareas de otras instituciones. Entonces, me preocupa mucho mi institución, que son las Fuerzas Armadas. Siempre seré yo un marino en servicio pasivo, pero agradecido y respetuoso de esa institución tan noble. ¿Y qué es lo que pasa en este momento? Que fruto de que las Fuerzas Armadas han sido empleadas en estas tareas, se está restando la razón de ser de Fuerzas Armadas, ¿no? No solo en la parte doctrinaria, sino incluso en la parte material. Porque esas son tareas para otras instituciones. Existe una institución encargada de lo que es la parte de rehabilitación social y lo que es cárceles. Entonces, ¿qué quiere decir? Que las Fuerzas Armadas, el trabajo de Fuerzas Armadas sí ha sido importante, muy importante para esto de las cárceles, como usted lo acaba de comentar hace un momento. Lo mismo pienso con la minería ilegal, que también se sigue combatiendo este tema. Pero mi recomendación, si es que puedo hacerlo aprovechando estos micrófonos, es que no podemos pasarnos así, porque esto va a durar 50 años más si es que no se organiza bien estas instituciones que deben dedicarse a estas tareas, ¿no? Organizarlas bien y además

0: colocar gente proba, ¿no? Colocar expertos, colocar personas que realmente se dediquen a estas tareas. La Policía Nacional es quien debe trabajar en temas de delincuencia, de criminales y todo. Entonces, ¿qué debe hacer en estos casos? Fortalecer a las fuerzas, a la Policía Nacional, perdón. ¿Qué es lo que está pasando ahorita? Se está como militarizando, a veces se podría pensar que se está militarizando a la policía y se está haciendo policial a las Fuerzas Armadas. En eso estamos.
1: Estamos conversando con el comandante Guillermo Donoso. Comandante, y en atención a su profesión y a su trayectoria, me surge una inquietud, y es que yo estoy de acuerdo con usted, es posible que las Fuerzas Armadas en su conjunto se estén agotando, se estén contaminando, eso es probable, y que estén afectando sus tareas esenciales, su rol fundamental, coincido plenamente. Pero en el caso de la Marina, yo no sé qué apreciación tiene usted respecto a la custodia, al control, a la vigilancia, en fin, al patrullaje en los puertos. Los puertos deben ser enfrentados, porque finalmente la droga sale por los puertos. Hay puertos formales, hay puertos informales, hay puertos clandestinos, pero por ahí sale la droga.
0: Así es.
1: Comandante.
0: Andrés, muy buen punto este que usted acaba de tocar, porque personalmente, en la parte profesional, tengo la experiencia de haber sido 2 veces capitán de puerto. Estuve en el año 97 en Bahía Caracas y en el 2015 y 2016 en Esmeraldas. Entonces, creo saber perfectamente el movimiento que hay en los puertos, o sea, y lo importante que son los puertos y el litoral ecuatoriano para el país en la parte productiva, en la parte comercio, en la parte turística. Así que una de las funciones de la Armada del Ecuador, una de las 3 funciones importantes que tiene, aparte de ser una institución militar, digámoslo así, para lo que es defensa externa, la otra tarea que tiene la Armada del Ecuador es autoridad marítima. Y como autoridad marítima, en forma permanente, debe dar seguridad a todo lo que es los espacios acuáticos, espacios, todo lo que es la parte fluvial, mar territorial, o sea, digamos, área marítima territorial, continental, perdón, y área marítima insular.
1: Ya.
0: Entonces, esa es una tarea permanente de la Armada, pero como buena parte de la Armada está siendo empleada en
1: distraída
0: en seguridad, seguridad de las cárceles y en controles CAMEX, etcétera, etcétera. Entonces, obviamente se descuida un poco esto que es importantísimo, porque nuestro país es un país marítimo, el Ecuador es un país marítimo, eso debe entender todo el pueblo ecuatoriano, independiente que no vivan en la costa, que sean de la sierra, de la Amazonía, que nosotros somos un país marítimo, de la misma forma que Chile valora eso, que Perú también, Colombia, nosotros debemos darle la importancia del caso al mar territorial, y para eso hay una institución encargada de la seguridad de toda esta área, la seguridad de la vida humana en el mar, de la parte del medio ambiente marino costero, etcétera. Entonces, ¿qué es lo que está pasando? Que se está descuidando un poco el tema.
1: Sí, se está descuidando.
0: Clave como autoridad marítima, lo que pasó hace días atrás en Manta, por ejemplo, el tema
1: del incendio
0: de estas embarcaciones. Ojo, que algún tema, o sea, esa situación es clave para sacar algunas conclusiones de ahí y que las investigaciones se hagan correctamente, porque acaban de matarle a la fiscal que estaba justamente trabajando en ese caso. Entonces, eso debe hacernos pensar que, o sea, a ver, como profesional que me he dedicado cerca de 40 años de la parte de defensa y seguridad, debo decirle que lo que vive el Ecuador es un conflicto híbrido, ¿no? Porque no es una guerra convencional, ni tampoco es una guerra simple o un conflicto entre bandas criminales, o sea, no es tanto, es una mezcla de todo esto. Por eso lo que sucedió en Manta debe hacernos pensar, y deben las autoridades marítimas y las autoridades del gobierno pues tomar cartas en el asunto, porque esto sucedió. Manta es uno de nuestros.
1: ¿A usted no le resulta muy verosímil la referencia que ha surgido y que han aparecido en los medios de que fue uno de estos barcos que estaban trabajando y habían unos equipos de que estaban soldando y que ahí generó el incendio? O sea, yo pensaría que eso podía haber ocurrido en ese barco ya, en último caso, pero que contamine a los otros.
0: Esa versión de que hubo una chispa en la soldadura y provocó el incendio, yo no estoy totalmente convencido de eso. Hubo otra versión que decían que habían estado trabajando o arreglando un motor a diésel y que explotó este motor a diésel y se provocó el incendio.
1: Que también pudo haber ocurrido, sí, pero eso era para ese barco solamente, es, porque los otros...
0: Y quizás... Quizá algún otro barco que estaba
1: muy cerca,
0: que estaba barloado a este, pero no, y realmente las cosas, o sea, pienso que los ciudadanos ecuatorianos sí somos pensantes, sí somos inteligentes y nos damos cuenta, y no hay que ser experto para entender, o sea, concluir que las cosas no son como aparentemente están saliendo esos comunicados por ahí.
1: Listo, señor, muchísimas gracias por la visita. Ha sido el comandante Guillermo Donoso, ex oficial de la Fuerza Naval Ecuatoriana, un analista de temas de seguridad, consultor académico, en fin, que nos ha visitado esta tarde en la cabina para dar su apreciación sobre el tema seguridad. Pero claro, han surgido otros asuntos que le hemos planteado en el transcurso del diálogo. Muchas gracias a nuestro entrevistado y a la audiencia.
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2: Presentamos inmediatamente una conversación, una entrevista con Diana González. Ella es concejal en el municipio de Cuenca, en la provincia de La Suay. Y le hemos pedido a Diana que nos atienda en atención a que, como conoce la ciudadanía, el alcalde titular, Cristian Zamora, ha sido sancionado justamente por temas de violencia contra Diana. Ahora le queremos pedir su apreciación del desenlace y lo que ha ocurrido alrededor de este tema. Así que, bienvenida, gracias Diana González, vamos a empezar. ¿Cuál es su apreciación respecto a la sanción impuesta al alcalde? Por favor, si es tan amable, buenas tardes.
3: Buenas tardes, un placer poder compartir con ustedes en esta tarde y comunicarle a la ciudadanía la verdad de los hechos. Bueno, mi apreciación es que nadie debería vivir una circunstancia como la que se ha vivido acá en Cuenca. Es lamentable para todo el país, no solo para Cuenca. Sin embargo, es ponerle un alto y un freno a la utilización de estos recursos en la política. Se ha querido dar a conocer a la ciudadanía una falsa narrativa diciendo que únicamente es por el término fulana. Esto es falso de toda falsedad. Aquí existe una violencia sistemática y consecutiva desde el año 2024, donde no son únicamente los términos despectivos y calificativos de ese orden, sino también cuando incurrimos en ya procesos que van hacia el orden penal, ahí es donde se debe poner un freno. A mí se me han hecho calumnias terribles del orden de que yo he callado abusadores de niños, de que yo he apoyado abusos a niños, de que yo será que tienen una red de abuso infantil. Todo este tipo de calumnias que se han venido dando en mi contra, incluso utilizando las redes del alcalde, personales con mi foto y aparte redes del municipio para emitir este tipo de calumnias, porque no tienen otro nombre al referirse a que yo he callado un abuso sexual a una niña con discapacidad, y todo este tipo de circunstancias que distan mucho de solamente la terminología fulana. Esto a mí me tiene muy sin cuidado. Más bien ha sido este tipo de elementos que yo soy presidenta de la Comisión de Fiscalización, y en base a la fiscalización que se ha realizado en el 2024, empezamos con esta situación de este tipo de, yo puedo llamarlas intimidaciones o no sé qué se pretendía con este tipo de situaciones, que han trascendido a un orden, como digo, ya de orden penal. Esto ya no son solamente calificativos, no, hay un tipo de circunstancias que son inadmisibles desde cualquier punto de vista. Incluso, voy a decir, en el año 2024, cuando yo realizaba una fiscalización sobre una contratación de conciertos de fiestas de Cuenca, de lo cual ya hay inclusive un informe borrador de la Contraloría que yo denunciaba que había direccionamiento en el contrato, por el momento de lo que conozco, y si se ratifica ese informe, no únicamente hay eso, también se van a traer nuevamente muy malas noticias para Cuenca otra vez en este contrato. Aquí, en esa ocasión, ya se refirió el alcalde de Cuenca en diferentes medios de comunicación a mi persona como la recadera política, ni ella misma sabe lo que dice, pero bueno, esto no es nada. Allí ya, en esa ocasión, él publicó una denuncia que existió en el año 2024, ojo, cuando yo ya era concejal de Cuenca, sobre un abuso a un niño que se le había imputado a una funcionaria municipal. Y él saca la foto de esta denuncia sin haber siquiera una sentencia, lo cual ya constituye un delito de orden penal. Y arriba pone postdata, una actora política que apoya abusadores de niños. Como en este momento nos encontrábamos esa disputa, él hace la relación porque dice que esta señora ha sido partidaria de un movimiento al cual yo me pertenezco. Lo cual yo no tengo absolutamente nada que ver en este hecho. Pero allí aún no ponía mi nombre. En el año 2025, yo también soy presidenta de la Comisión de Inclusión Social y Género, yo hago una observación a un evento que hubo, un matrimonio ficticio que se realizó en la plaza principal de Cuenca, en el Parque Calderón, y que tuvo el rechazo de gran cantidad de la población porque era un matrimonio ficticio entre un influencer extranjero y una adulta mayor, y había una vulneración de derechos a una adulta mayor, por más que ella haya estado de acuerdo, pero realmente este espectáculo dista a mí mucho de ser un espectáculo del Atenas del Ecuador, y esto fue lo que causó la reacción de mucha, de gran parte de la población de Cuenca, y era con la utilización efectivamente de comunicación del municipio, incluso el mismo señor alcalde estaba presente como padrino entre comillas de este matrimonio ficticio.
2: Ya, perdón que le interrumpa, quisiera que nos explique, porque son varios episodios, varios acontecimientos que se han ido presentando, pero desde su perspectiva, ¿cuál es el hecho específico que usted considera constituyó violencia política de género que merecía esta sanción del Tribunal Contencioso Electoral, por favor?
3: Como le comento, han sido una serie de circunstancias con una serie de calumnias, no solo de calificativos, utilizando el recurso y el aparataje institucional para realizar un daño a la percepción de la ciudadanía con respecto a mi persona. Esto es lo que se constituye como violencia política de género también, porque aparte del contexto donde se da esa terminología fulana que está dentro de un en vivo que él realizó el 25 de enero del año 2026, que no solo se refiere a mi persona como fulana, sino la González, están enfermas, cállense de sus luchas contra disque de mujeres, y ahí nuevamente él reitera toda esta serie de acusaciones en mi contra, haciendo alusión a este tipo de casos de abusos a niños. Reitera en este en vivo nuevamente esta situación, y en el mismo enero de este año, él hubo una denuncia de una funcionaria hacia él diciendo que presuntamente había perdido un bebé por un llamado de atención del alcalde. A mí me hacen una entrevista en la calle sobre este tema cuando yo me dirigí a mi trabajo y yo digo que yo no puedo acusar a nadie sin pruebas, que son simples versiones de los funcionarios, y el alcalde, utilizando todo el aparataje municipal de comunicación, marca una narrativa diciendo que la perversidad de mis actos, que yo le he acusado de un aborto y que por eso me va a poner una denuncia de orden penal, y empieza una persecución día tras día marcando una narrativa, ya digo, con el aparataje municipal, hoy puse la denuncia, mañana ya la aceptaron, pasado la reconocieron, y esto mismo mandaba con diferentes palabras en un chat que tenemos de Consejo Cantonal donde yo estoy presente. Entonces, han sido una serie de circunstancias que se han ido uniendo dentro de este contexto, porque la ley claramente dice que no se puede considerar solo un término, sino que también la violencia de género se constituye por la recurrencia de los actos y el, digamos, el acoso sistemático. Y eso fue lo que configuró como violencia política de género esta situación. Porque aquí evidentemente hubo un acoso sistemático, no solo con la utilización de terminología como recadera política, que hace alusión, él decía, son recaderas de candidatos perdedores. ¿Qué quiere decir? Que nosotros no tenemos la capacidad de acción, de pensamiento y de decisión propia. Pero esto todo dentro de un contexto se enmarcó en violencia política de género.
2: Diana, quisiera conocer su apreciación de lo que ocurre ahora en la ciudad y en el municipio. Este tema produce sin duda alguna dificultad, estaba estructurado un esquema, ese esquema tiene que ser revisado, y en tal manera esto afecta al funcionamiento, a la gobernabilidad del Consejo Cantonal. Sobre eso, ¿cuál es la apreciación que usted tiene, por favor?
3: Yo creo que por fin se dio un sacudón al Consejo Cantonal para que empecemos a tomar posturas realmente en cumplimiento de nuestro trabajo, como lo dice el artículo 58 del COTAB, que es legislar y fiscalizar. Creo que en este momento es la hora de que el Consejo Cantonal realice una fiscalización realmente seria y oportuna de todas las situaciones que en el municipio de Cuenca se están dando. Yo creo que en este momento hay voces que se van a levantar ya de compañeros concejales y que en su justo derecho de reclamar cosas que no están bien dentro del municipio y que lamentablemente durante mucho tiempo se ha guardado un silencio. En este momento yo creo que es una oportunidad para el municipio de Cuenca.
2: Diana, quisiera pedirle una apreciación. Estos temas tienen sin duda unas conexiones políticas. ¿Usted a qué movimiento, a qué organización política pertenece? Y si esto, desde la perspectiva de los intereses electorales del gobierno actual, tiene también un componente, una presión, una influencia desde el gobierno central, por favor.
3: No, yo pertenezco a un movimiento que se llama Nueva Generación, del exalcalde Pedro Palacios, y realmente aquí yo voy a decir con mucha claridad, yo no escogí las fechas en las que el señor alcalde me iba a agredir a mí, yo no escogí la fecha en la que él me iba a denunciar penalmente con una falsa narrativa, que incluso este rato yo estoy afrontando un juicio penal en el cual él no ha presentado ninguna prueba porque no las tiene, ni siquiera ha asistido a dos audiencias que ya hemos tenido. Entonces, en este caso tampoco yo escogí que el 25 de enero él me fuera a hacer este en vivo, que realmente cualquiera que lo mire, yo les he mandado a la persona que se comunicó de su equipo conmigo para que lo puedan revisar, y realmente él se presta media hora para hablar barbaridades sobre mi persona, e incluso ustedes pueden mirar su expresión corporal y la expresión de su rostro cuando miren el video. Yo no escogí esa fecha. A raíz de ese en vivo yo decido ponerle la denuncia, y esta denuncia es ya dada trámite, digamos, y se fija una fecha para la audiencia que iba a ser en abril. El 6 de marzo, antes de que se conozca ni siquiera que las elecciones se iban a adelantar. Entonces, esto se conoce a finales de marzo. No había una coincidencia en ese sentido. Además, aquí hay un hecho importantísimo que la ciudadanía, por esta polarización política, no está prestando atención. Aquí hubo un acto comprobado con casi 30 pruebas, alrededor de 30 pruebas en el juicio, con el peritaje correspondiente y notarizadas, que determinaban que sí existió violencia política de género. Aquí hay una persona que es culpable de haber incurrido en ese delito, y lamentablemente se cambia el discurso y se lo pone como que es una persecución política. Pero ¿esto qué quiere decir? Que entonces nosotros, por estar próximos a un periodo electoral, porque somos políticos, tenemos derecho de matar, tenemos derecho de robar, tenemos derecho de incumplir la ley como nos dé la gana y no va a haber sanción ninguna. Eso estamos dándole ese mensaje a la ciudadanía. Entonces, ¿qué? Ahí sí tenemos que decir que los políticos, entonces, está bien que nos tilden de corruptos, pues, si nos permitimos hacer todo solo porque estamos próximos a un periodo electoral. Aquí sí yo tengo que ser muy clara y decir, en este caso también, si ustedes leen con detenimiento las 41 páginas de esa sentencia, justificadas absolutamente todas las pruebas desde el marco jurídico y legal para que se dé esa sentencia, mal hubiera hecho el juez en omitir, ahí sí le estuviéramos pidiendo al juez o a los jueces en este caso, que incurran en una ilegalidad, porque habiendo tantas pruebas frente a una prueba presentada de la parte del alcalde que hacía alusión a mis participaciones en el Consejo Cantonal, que decían que yo he asistido el 97% y que el resto ha asistido mi concejal alterno. Esa fue la única prueba que ellos presentaron, frente a todas las pruebas presentadas de mi parte. En ese sentido, pues aquí efectivamente se marca esta narrativa de que por un periodo electoral se ha dado esta situación, pero en las páginas del juicio ustedes van a ver de qué parte se pide la prórroga al juicio en repetidas ocasiones, porque la audiencia ya se tenía que dar en abril. Sin embargo, el alcalde pide aclaraciones a la demanda pide luego 5 peritajes a las pruebas, luego no asiste a las reuniones de los peritos dados por desde el Tribunal Contencioso Electoral, luego dice que no llega a un acuerdo económico con los peritos, y por eso se va prorrogando esta audiencia, que no la he prorrogado yo, la prorrogó la misma defensa del alcalde. Entonces, al Ecuador hay que decirle la verdad, y la verdad como es. En este caso, yo estoy diciendo y consta todas las pruebas dentro de la sentencia del Tribunal Contencioso Electoral.
2: Doctora, el tema tiene este contenido jurídico, usted ha dicho todo el tránsito por el que ha tenido que pasar el proceso y las acciones y las dilaciones que han planteado la defensa. Ese es un espacio, sin duda, el jurídico, pero tiene también un componente político. ¿Cuál prevalece desde su perspectiva en este tema por el que usted está atravesando, que usted está viviendo, por favor?
3: Mire, y lógico sería decir que no es político, no sé si nosotros estamos ejerciendo la política. Sin embargo, aquí yo he vivido un tema de una revictimización y un linchamiento mediático brutal, y me han puesto a mí entre la mitad de esta polarización política. Ahora, debe prevalecer siempre la justicia, y yo digo la justicia para todos aquellos que han sido vulnerados en sus derechos, vengan del partido político que vengan, sin excepción ninguna. Esa será siempre mi postura. Yo aquí he pedido justicia, se me ha respondido con justicia, actuando en derecho y en base a ley, con todas las pruebas presentadas. Si eso coincide con un periodo electoral, es lamentable, pero entonces las personas no deben incurrir en ilegalidades y peor en actos de esta naturaleza, para que no sean sancionados, pues. Si no, estaríamos aplaudiendo la impunidad para que las personas puedan cometer cualquier ilícito y participar en una elección. Eso es el mensaje que le estaríamos dejando a la ciudadanía.
2: Doctora, ¿usted qué antecedentes tiene? ¿Qué formación tiene? Entiendo que usted es psicóloga. ¿Cuáles son un poco las antecedentes académicas, de formación, de trabajo, en fin, que nos pueda dar una idea, un perfil de sus características, Diana, por favor?
3: Claro, con mucho gusto. Yo soy educadora preescolar y especial. Por eso es que he tenido una carrera construida, intachable durante toda mi vida, y que no puedo ver afectada de esta manera con semejante nivel de calumnias. Y aparte tengo una maestría en neuropsicología.
2: Perfecto. Y antes de ser concejal, ¿usted trabajaba en la educación, en establecimientos educativos, doctora?
3: Por supuesto, yo toda mi vida me dediqué, esa fue mi labor durante toda mi vida. Todos quienes me conocen, mis ex compañeros de los trabajos, padres de familia, mis ex alumnos, estoy segura de que pueden dar fe del tipo de persona que he sido yo siempre, con una carrera intachable. Aparte, fui directora en la administración anterior de Acción Social Municipal, y por eso se me quiere a mí vincular con este caso de un abuso sexual a una niña con discapacidad, porque hubo una denuncia en esa institución, sí, pero cuando yo no trabajaba ahí. Entonces, se me quiere vincular por todos los lados con este tipo de eventos terribles, y yo he dicho, el señor alcalde es un funcionario público. Si él conoció de un delito que yo haya conocido, que yo haya cometido, está en la obligación, incluso por ley, de presentarme una denuncia en la fiscalía, a la cual yo estaré muy gustosa de responder. Sin embargo, nunca lo ha hecho porque no tiene ninguna prueba de esa serie de acusaciones, que incluso ha hecho publicaciones en sus redes personales y en medios del municipio con mi foto, diciendo que yo he incurrido en ese tipo de acciones. En eso se constituye este caso, no en simples calificativos como que se ha querido dar a conocer a la ciudadanía. No tiene nada que ver con eso. Y yo vuelvo y reitero y ratifico, no porque ocupemos un cargo público o estemos próximos a las elecciones, podemos cometer cualquier ilegalidad y vulnerar el derecho de los demás. Además, aquí hay un aspecto que no se ha considerado. Yo fui demandada por él en el mes de enero, con una demanda penal, y si yo quisiera optar por una candidatura, no me vería yo también perjudicada, pero nadie pensó en eso en ningún momento. Nadie pensó en mi derecho tampoco, ni como mujer política. Entonces, en este sentido, solo hay un interés, y es de la participación de él a la candidatura como alcalde de Cuenca.
2: Perfecto, muchísimas gracias a la profesora Diana González, concejal en Cuenca. Ella ha participado en este tema que ahora mismo nos ha narrado, nos ha contado, y que tiene que ver con la violencia política de género que habría provocado el alcalde Cristian Zamora. Y esto que ha sucedido con el alcalde ha conducido a que el Tribunal Contencioso Electoral sancione a Zamora. Y bueno, ya los acontecimientos son de dominio público. Hoy ha estado con nosotros Diana para contarnos, para darnos su voz, su criterio, sus apreciaciones en torno a esta situación por la que ha atravesado. Muchísimas gracias a nuestra entrevistada. Decir, para concluir esta parte, este diálogo y este segmento, que fiscal de Manta, Alexandra Bravo, asesinada junto a su hermana, tenía custodia policial, que en ese momento no estuvo cuando se produjo el ataque.

bienvenidos a las noticias. La Asamblea reconfigura la Mesa de Desarrollo Económico tras la salida de Niels Olsen. La Asamblea Nacional está convocada para reunirse en el Pleno este miércoles a partir de las 10:10 para designar la comisión que tendrá que integrar la asambleísta Ariana Burgos de ADN, quien se principalizó en el cargo tras la renuncia realizada por el ex legislador Niels Olsen. Tras la salida de Olsen, la presidenta de la Asamblea, la primera

0: La vicepresidenta Michelle Mancheno asumió la titularidad del legislativo. Hasta antes de su posesión en el cargo, Mancheno integraba la Comisión de Desarrollo Económico, Productivo y Microempresa. Secretariado empresario en Calacalí deja detenidos y hay un menor. El empresario murió el domingo 14 de junio en la parroquia Calacalí, el noroccidente de Quito. Este crimen de la policía investiga como sicariato llevó a la captura de 3 presuntos responsables pocas horas después. Un menor de edad también fue detenida. La víctima de 56 años circulaba en una camioneta en el sector de Guantugolí cuando hombres armados lo interceptaron y le dispararon en varias ocasiones. Varios proyectiles impactaron en su cabeza, lo que causó su muerte en el lugar. Patricio Cordero, su jefe de la policía del distrito La Delicia, confirmó los detalles del caso.
1: Internacionales.
0: Bombardero en Estados Unidos estrella en California. Un bombardero B-52 de la Fuerza Aérea de Estados Unidos estrelló en una instalación militar en California. Se le informó a la base aérea este lunes. La aeronave cayó poco después del despegue de la base aérea de Edwards a las 11:20 local. Detalló en breve el despacho de la instalación militar en su red Facebook. Hasta aquí las noticias.

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1: Dentro del caso Progen, denuncian presunta manipulación de correos vinculados a contratación de generadores. El presidente Daniel Noboa fue recibido por el secretario de Defensa estadounidense, Pete Hegseth, en una reunión centrada en cooperación militar y seguridad regional. Asamblea reconfigura la mesa de desarrollo económico tras la salida de Niels Olsen. Presunto implicado en el asesinato de la fiscal Alexandra Bravo fue capturado en centro de salud de Manabí. Gobierno entregó obras de electrificación en Naranjal que benefician a más de 610 habitantes. Sicariato a empresario en Calacalí deja detenidos. Hay una menor. Un bus casi arrolla a un joven en Las Casas, en Quito. En el plano local, hasta el próximo 28 de junio, los contribuyentes obligados a llevar contabilidad deberán realizar el trámite para la declaración y pago de la patente municipal. En el marco internacional, Iván Cepeda denunciará a Abelardo de la Espriella por supuesta corrupción en el sistema de salud, esto en torno a Colombia. En el campo deportivo ya está en marcha el duelo entre Arabia Saudita y Uruguay por la Copa del Mundo. En los espectáculos, la agrupación musical puertorriqueña Menudo celebra 50 años con 7 exmiembros en una gira por Estados Unidos, México y Puerto Rico.

0: Es el comienzo y hay que seguir trabajando, dice Sebastián Becasese, DT de la Tricolor, sobre la derrota de Ecuador ante Costa de Marfil en el estreno del Mundial 2026. El entrenador argentino Sebastián Becasese envió un mensaje de tranquilidad a Ecuador tras la derrota por 1-0 ante Costa de Marfil en el minuto 90 y garantizó que la experiencia en el Mundial apenas comienza. Becasese, nacido hace 45 años en Rosario, afirmó que su equipo lo entregó todo. Generó muchas oportunidades de gol que hubieran cambiado la historia adversa y conserva sus opciones intactas.
1: El pasado 28 de febrero de este 2026, se produjo una acción, una ofensiva militar conjunta entre Estados Unidos e Israel contra Irán. Este país, Irán, respondió con ataques que se expresaron en varios países de la región y provocó una situación de enorme tensión con una serie de componentes que superaron lo puramente bélico, lo puramente militar. El tema más crítico fue sin duda el cierre de servicio de operación del estrecho de Hormuz, con lo cual se generó una enorme dificultad en el tránsito, en el transporte de petróleo para todo el mundo. Y esto, como es fácil de comprender, provocó el incremento de los precios de algunos productos derivados del petróleo. Quizás el más cercano es aquel que tiene que ver con los combustibles. En todo caso, esta situación que se presentó, este conflicto que se produjo, a esta hora tiene un desenlace. Esperemos conocer si este se va a concretar y va a lograr los afanes. Me refiero al anuncio que hizo ayer justamente el presidente Donald Trump, en el sentido de que hay un acuerdo, un memorándum preliminar entre Washington y Teherán. Este documento tendrá que ser suscrito y, claro, eso se ha dicho que va a ocurrir el próximo viernes. No se sabe exactamente el contenido de ese documento, pero bueno, hay ya una predisposición de Estados Unidos, de Israel, que acepta el tema no con mucho agrado, y naturalmente de Irán, que ayer los medios oficiales de ese país han resaltado y han dado cuenta de esta información. Queremos entonces tener algunos elementos, conocer alguna información que nos pueda servir para tener una idea cabal de lo que ha ocurrido, y para ello nos acompaña nuestro buen amigo Alan Katey Dávalos. Alan Katey es un analista de temas internacionales y siempre nos da una mano justamente para tratar estos temas. Bienvenido, Alan, gracias por estar con nosotros. Es finalmente una buena noticia, pero claro, la pregunta que surge inmediatamente es: ¿será duradero? ¿Será suficiente este memorándum? ¿Qué ocurrirá en el futuro? Esto es incierto, pero bueno, podrás darnos algunos elementos. Buenas tardes, Alan, te escuchamos.
2: Buenas tardes, Andrés, muchas gracias por la invitación y buenas tardes a tu audiencia. Bueno, ¿qué te diré? Pues este es el cuadragésimo anuncio que hace el presidente Trump de un acuerdo inminente por firmarse para terminar con el conflicto con Irán. Entonces, hay que tomar las cosas con pinzas. Con estos antecedentes, sobre todo, habría que tomar las cosas con pinzas para no tener los desengaños, pues, que ya se han tenido en numerosas oportunidades, porque al final del día no ha sucedido nada. No hay ningún, no se conocen exactamente los términos del acuerdo. Tú ya lo señalaste, que esto se supone que recién se va a hacer público el próximo viernes, por lo que realmente estamos hablando de temas esencialmente especulativos. Algunas declaraciones que ha hecho Irán, que han sido más bien enfáticas en cuanto a mantener las posiciones de Irán respecto de su control sobre las armas nucleares, que habrá que ver a cómo se ha resuelto ese tema. El día viernes se prevé su presentación, y esto con los antecedentes que ya se han tenido, y más que nada dentro de las lógicas en las que se opera en Medio Oriente, puede significar cualquier cosa.
1: Alan, surge alrededor de este conflicto y esta acción que llevaron adelante Estados Unidos e Israel, surgen varias interrogantes, dudas y preocupaciones. Y quizás una que quiero detenerme y conocer tu apreciación es que en el tramo final de esta disputa y de estos enfrentamientos, ¿se registró alguna dificultad, alguna diferencia y quizás hasta una disputa entre Trump y Netanyahu? ¿Qué ocurre entre Estados Unidos e Israel en esto que se produjo en los últimos días? Por favor.
2: Yo pensaría que aquí estamos asistiendo a dos calendarios distintos y a dos intereses distintos originados en estos calendarios. Las elecciones en los Estados Unidos van a ser se celebrarán el próximo mes de noviembre. La guerra es muy impopular al interior de Estados Unidos. El conflicto ha originado una importante

0: solo ahí, sino en general en el costo de la vida. Con estos antecedentes, para Trump es muy urgente, desde la perspectiva estratégica de su problema electoral el próximo noviembre, el llegar a un acuerdo con Irán, prácticamente en los términos que sea, para poder dar por terminado al conflicto y ver cómo logra paliar los resultados y llegar a noviembre en una posición mejor de la que se encuentra hoy día, que al parecer, como están las cosas hoy día, le significaría la pérdida del control de la Cámara del Senado y de la Cámara de Representantes. Ese es el escenario de Trump. Por otra parte, el escenario de Netanyahu también es un escenario electoral. Él tiene elecciones en septiembre. Y para Netanyahu, el concluir el conflicto sin haber alcanzado los objetivos planteados por Israel resulta también muy peligroso de cara a esas elecciones. Entonces tenemos dos posiciones contrapuestas por calendarios electorales en cada uno de los países que afectan divergentemente a cada uno de ellos. Para uno de ellos es indispensable terminar la guerra, mientras para el otro es indispensable continuarla.
1: Alan, ¿y qué ocurre con Irán? ¿Algún momento cuando empezó esta acción, esta ofensiva militar de Estados Unidos e Israel, comentamos? Israel respondió, digamos, y lo hizo atacando a los países cercanos, a los países que están en la región, lo cual me parece a mí lo debilitó y en un momento dado lo dejó solo. Ahora, una vez que se firme este acuerdo, este memorándum o como se llame, y ya sabremos los detalles más adelante, ¿Irán sale afectado? De hecho, en esta conflagración, las cabezas de gobierno y de dirigencia fueron exterminadas. Tu opinión, Alan, por favor.
0: A ver, entre los objetivos que se plantearon o que se declararon como tales al inicio de la ofensiva, ¿cuáles eran? El cambio de régimen en Irán era uno de los objetivos centrales. La destrucción del uranio enriquecido era el segundo gran objetivo, con lo cual se eliminaría la capacidad de Irán de eventualmente enriquecerlo más hasta llegar a la capacidad de producir armas nucleares. Y el tercero era mantener abierto el estrecho de Hormuz, que casualmente en ese momento estaba abierto. Entonces resulta que el cambio de régimen sí se produjo, pero se produjo para peor. Es decir, quienes toman el poder en Irán son los más extremistas de la Guardia Revolucionaria, que son quienes están conduciendo al país en este momento. Y estos extremistas, a los cuales se supone se buscaba eliminar del gobierno en Irán, y recuerdo el llamado que hizo el presidente Trump a que no se les iba a dejar solos, que les iban a enviar armas, etcétera, realmente no parece pues que haya habido mayor apoyo a ningún movimiento interno de Irán, en el supuesto de que hubiera existido, para derrocar al régimen de los ayatolás. Es decir, vemos a una casta política y militar absolutamente en control de Irán. No tuvieron ningún problema en el mes de enero pasado en matar a 30.000 personas en la represión, y a lo largo de 2026 el índice de ejecuciones en Irán se duplicó. En los 6 meses ejecutaron el doble de personas de las que habían ejecutado en el año 2025. Entonces, estamos viendo que la Guardia Revolucionaria está dispuesta a lo que sea para quedarse en el poder. Y en ese sentido, en la medida en que la Guardia se queda en el poder, tenemos que reconocer que el objetivo de Irán en la guerra, que era básicamente sobrevivir, se ha cumplido. Irán, el gobierno sigue firme y seguirá firme mientras tenga balas suficientes para matar a quienes se le resistan al interior del país. Entonces vemos que las

0: los objetivos iraníes, la supervivencia, el control de sus reservas de uranio y el control del estrecho de Hormuz también se han cumplido. Desde esa perspectiva, los objetivos militares de Irán en el conflicto están claramente a su favor.
1: Alan, ¿y qué ocurre un poco en el contexto, digamos, en los aliados? Los aliados árabes para Irán, ¿qué sucedió, qué ocurrió? ¿Y qué sucedió con los aliados de Occidente de Estados Unidos? La propuesta de Trump no fue lo suficientemente amplia y contundente, especialmente de Europa. Y vemos la posición, por ejemplo, de España. Y en el caso de los países árabes con Irán, también no recibió un respaldo. O sea, sí, los dos sectores de conflicto frente a sus aliados resultaron un tanto afectados. ¿Qué apreciación tienes tú?
0: Sí, indudablemente el ataque de Israel, de conjunto de Israel y Estados Unidos a Irán, nunca fue informado a sus aliados europeos. Nunca se les informó. Y por lo tanto, cuando se pretendió que esos aliados europeos se involucraran en un conflicto del cual nunca fueron informados, no tenía pues mucho sentido. Y cuando el primer ministro inglés, Starmer, propuso un poco más adelante enviar un grupo de apoyo, un grupo naval de apoyo, para mantener abierto el estrecho de Hormuz, el presidente Trump, más o menos burlonamente, le dijo que no era necesario, que como siempre ellos querían unirse al carro de la victoria. Entonces, al hecho de no haber informado a sus aliados de la OTAN, para luego pretender que la OTAN participe en una operación fuera de Europa, también resultaba un poco tirado de los cabellos. En cuanto a la realidad de los países del Golfo, sobre todo a los otros estados árabes que han confiado en que la protección de Estados Unidos, en que las acciones de Estados Unidos contribuirían de alguna manera a ponerle freno a las ambiciones iraníes y a las agresiones iraníes, que son ciertas y que se han cometido en contra de muchos de estos países, porque Irán, durante el tiempo que lleva la teocracia en el poder, ha tenido una política externa extremadamente agresiva en cuanto a no tanto a entrar directamente en conflicto, sino de hacerlo a través de proxies, como lo han hecho con Hezbollah en Líbano, como lo hicieron con Hamas en Gaza y como lo han hecho con los hutíes en Yemen. Entonces, este programa iraní de alimentar conflictos en la región, de alimentar a los grupos extremistas en contra de las monarquías del Golfo, ha sido un motivo de molestia y de preocupación para estas monarquías, al punto que hoy día, si no de derecho, de hecho, existe una clara coincidencia de intereses entre estas monarquías e Israel. Creo también que el resultado de esto que está sucediendo deja en claro que las dos potencias más importantes en este momento en Oriente Medio son Irán e Israel, y que en este momento, por la posición particular del presidente Trump, por la situación electoral particular del presidente Trump, Estados Unidos como que está buscando la manera de salir del problema. Y habrá que ver cómo lo hace y a qué costo. Esta sería un poco la lectura que te daría. Y una última lectura que me parece tal vez la más importante y la más interesante, que yo escribí algún artículo al respecto hace unos días y llamé a este hecho la nueva guerra, la nueva guerra en términos de la democratización de la guerra. Estamos viendo cómo dos países relativamente menores, como son Irán y Ucrania, que han desarrollado tecnologías militares disruptivas, muy actualizadas, muy modernas, han logrado resistir efectivamente a las dos principales potencias del mundo, a Rusia por un lado y a Estados Unidos por otro. Y esta revolución de la guerra es un cambio de fondo en el cómo se están dando y cómo pueden presentarse a futuro los nuevos conflictos que sin duda van a continuar apareciendo.
1: Alan, el tema de la situación interna de los Estados Unidos, de esto que tú mencionaste al principio, que Trump debe estar ya mirando las elecciones de noviembre en medio periodo, como llaman los norteamericanos, me conduce y me hizo pensar en que a esta hora, si se logra consolidar un proceso de pacificación, no digamos de paz eterna, porque eso es muy difícil, pero de pacificación durante un tiempo, este momento el mundo está asistiendo a un periodo de relativa tranquilidad. ¿Qué apreciación tienes justamente relacionado con esto que va a utilizar sin duda Trump para sus afanes electorales? Salvo lo de Ucrania, este momento hay una relativa paz en el mundo. ¿Cuál es tu apreciación?
0: Bueno, hay una serie de focos de conflicto que todavía están latentes. El tema China-Taiwán es uno de ellos, es un escenario que continúa preocupando a todo el mundo, porque la posición china ha sido inflexible en el tema. Es decir, para China no hay otro arreglo que la incorporación de Taiwán a China, de buenas o de malas. Entonces estamos asistiendo a un probable conflicto.
1: Pero Alan, no es de guerra. Hay tensiones, muchísimas tensiones fronterizas de distinto orden en el mundo, pero de guerra no todavía, eso no está en la guerra ahí expresado.
0: Yo creo que la palabra todavía es la correcta. Estamos en una relativa paz, pero en Oriente Medio, para situarnos en el territorio, está muy claro que Israel ya lo ha declarado, no se considera vinculado a ningún tema que haga mención al Líbano. Ellos están dispuestos a continuar con sus ataques al Líbano mientras vean que Hezbollah constituye una amenaza, o sientan que hay ataques de Hezbollah contra Israel. Ellos van a actuar por su lado, más allá de cualquier acuerdo. Esto le importa mucho a Netanyahu, porque eso le fortalece internamente. O sea, de nuevo estamos mirando a las elecciones. Y si te pones a pensar en lo que está sucediendo en Irán, acuérdate de lo que pasaba en nuestros conflictos fronterizos con el Perú cuando había problemas internos, ¿no? Es decir, para Irán, el hecho de que haya este ataque de Estados Unidos, este ataque de Israel, a pesar de todos los problemas de represión terribles y de toda la barbarie incluso que se aprecia al interior de Irán por parte de la Guardia Revolucionaria, sin embargo, el sentido nacional también juega. Y el gobierno que ha logrado resistir, que ha logrado sobrevivir a estos ataques de los enemigos externos, puede ser el gran beneficiario de que haya nuevos conflictos internos para poder seguir manteniéndose en el poder.
1: Eso es absolutamente conocido. Las guerras unen y asisten, apoyan a los gobernantes. Quizás el caso de Zelensky es el más emblemático. Zelensky estaba en unas condiciones de aceptación, de popularidad bajísimas. Se produjo la acción por parte de Rusia y subió y le permitió llevar adelante esta ofensiva que, como tú bien lo has señalado, tiene hasta esta hora un resultado adecuado para ellos, para sus afanes, pues una potencia como es Rusia no ha logrado ganar o conquistar. De hecho, en algún momento hablamos de eso que habíamos pensado, que pensaba mucho del mundo, en el sentido de que iba a ser un paseo casi de fin de semana y no resultó así. Pero a mí me da la sensación que los focos están presentes, las tensiones están presentes, pero que Trump tiene para su elección interna este discurso de que ha logrado de alguna manera la paz. Esa es mi apreciación. No sé, Alan, por favor.
0: Sin duda ese va a ser el discurso, sin duda esa va a ser la presentación que se haga, y seguramente se hablará de una enorme victoria, de un triunfo extraordinario. Todo es posible, tú sabes ahora el manejo de la propaganda y de las redes es fundamental para la campaña política. Si es que de aquí a noviembre se logra que la inflación baje de nuevo al 2.7, al 2.6 que estaba antes, y que el precio de los combustibles bajen, lo cual es perfectamente posible, porque en este momento están embotellados en el estrecho de Hormuz 1,000 millones de barriles. 1,000 millones de barriles que obviamente el rato que salgan al mercado van a provocar una fuerte baja en el precio del petróleo y de los combustibles, por ende, con lo cual la situación interna va a aparecer mejor en los Estados Unidos de cara a esas elecciones. Está perfectamente dentro de la estrategia posible.
1: Perfecto, señor. Muchísimas gracias. Entonces, ha sido Alan Cattell Dávalos, analista de temas internacionales, esta tarde en los micrófonos de Radio Quito y Platinum, para comentar el anuncio que se produjo este fin de semana, ayer en la tarde y noche, cuando el presidente Trump hizo conocer al mundo a través de las redes sociales este memorándum, bueno, no el contenido, pero la decisión de Washington y de Teherán de suscribir un memorándum que va a ocurrir este viernes, tengo entendido, en Suiza, y ahí podremos entonces saber mayores elementos del acuerdo al que se ha llegado. Claro, no constituye una paz definitiva, ni una paz ya consagrada, sino un avance y una posibilidad de que, por lo menos por un momento, los bombardeos y los ataques se paren. Hoy ha estado con nosotros Alan Cattell, y como hemos dicho, para hablar sobre el tema de la acción militar que llevó adelante Estados Unidos e Israel en contra de Irán y la noticia que hemos señalado. Gracias por atender este diálogo.
2: Reino Unido intercepta petrolero de la flota fantasma rusa. El Reino Unido interceptó un petrolero ruso cuando atravesaba el Canal de la Mancha, anunció el primer ministro Keir Starmer en un mensaje en X. Starmer dijo que el petrolero, cargado con una cantidad indeterminada de crudo, pertenece a la llamada flota fantasma rusa, creada en 2022 para eludir las sanciones impuestas a Rusia por lanzar la invasión y guerra contra Ucrania.

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1: Daniel Noboa se reúne con asesor de Seguridad Nacional de Estados Unidos durante visita oficial. El presidente de la República, Daniel Noboa, mantuvo una reunión con Steve Miller, jefe adjunto de Gabinete para Políticas y asesor de Seguridad Nacional de Estados Unidos, como parte de la agenda oficial que cumple en ese país entre el 11 y este 15 de junio. La información que fue difundida este lunes por la Presidencia de la República a través de sus canales oficiales. Según el gobierno, el encuentro estuvo enfocado en fortalecer la cooperación entre ambas naciones en materia de seguridad y lucha contra el crimen organizado transnacional, así lo detalla el Universo. La falta de medicamentos afecta a pacientes enfermos renales y pacientes trasplantados. Representantes de pacientes renales y trasplantados denuncian que más de 270 personas podrían enfrentar el rechazo de sus órganos debido al desabastecimiento de fármacos esenciales en el Hospital Eugenio Espejo, el más grande de la red pública de salud. Medicamentos indispensables para conservar los órganos trasplantados. Así lo dice una paciente. Nos recaemos y volvemos a diálisis. Eso es lo que va a pasar y nosotros estamos aquí para contar. Kevin Valdés, representante del Frente de Pacientes Renales y Trasplantados, advierte que la situación es sumamente crítica.
0: Internacionales.
1: Los camioneros paraguayos claman por ayuda tras cumplir 44 días varados entre Perú y Bolivia. Agencia EFE. La nota llega desde Asunción. Camioneros paraguayos pidieron este lunes ayuda de las autoridades al denunciar que completan 44 días varados en la frontera entre Perú y Bolivia debido a los bloqueos que mantienen manifestantes para exigir la renuncia del presidente boliviano Rodrigo Paz.

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1: Sabía que un rescatista cae por accidente sobre un oso y su disculpa se vuelve viral. Se lo contamos en la siguiente nota.
2: Un peculiar accidente ocurrió durante el rescate de un animal salvaje en Estados Unidos. En Rancho Sahuarita, Arizona, un grupo de rescatistas acudió tras las llamadas de vecinos que reportaron la presencia de un oso de pequeño tamaño caminando por las calles del sector. Al llegar, los agentes constataron que se trataban de un oso negro joven, presuntamente una hembra de 2 años que se había perdido y trepado a la rama de un árbol de más de 4 metros de alto. El oso se negaba a bajar. Personal de la policía local y del departamento de caza y pesca intervino de inmediato. 6 agentes de control con apoyo de ciudadanos del barrio sedaron al animal de aproximadamente 36 kilos utilizando herramientas de largo alcance. Sin embargo, el momento más particular ocurrió cuando el efecto del sedante hizo que el oso cayera desde el árbol. Los rescatistas habían preparado una lona de seguridad para amortiguar el impacto del animal, pero el peso del oso fue tan fuerte que provocó que uno de los agentes pierda el equilibrio y terminaría cayéndose sobre él. La escena fue captada por celulares y se hizo viral en redes sociales. En las imágenes se observaba cómo rescatistas se levantan de inmediato y muy preocupado le preguntan varias veces al oso si se encuentra bien. Afortunadamente el animal no tuvo ninguna reacción violenta, ya que permanecía bajo los efectos del sedante. Las autoridades informaron que el oso no sufrió heridas, al igual que el agente que tuvo el incidente. Al final el animal fue trasladado y reubicado en una zona segura, lejos de las áreas residenciales. Es una información tomada de EFE.
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0: consiguió el mayor invicto de su historia en el Mundial. La selección de Ecuador perdió el invicto más largo de su historia frente a Costa de Marfil en el Mundial de 2026. La derrota de 1-0 ante la escuadra africana marcó el fin de 19 partidos al hilo sin resultados negativos. La selección de Ecuador debutó en el Mundial de 2026 ante Costa de Marfil. El conjunto marfileño se impuso sobre la hora en el minuto 89.
1: Y vamos a tratar justamente este tema, este partido que se produjo la tarde y noche de ayer, que concitó la atención de todo el país, de todos los ecuatorianos. Ha tenido unas reacciones, unas lecturas diversas, como es natural. Cada uno de nosotros se convierte en un director técnico y está en capacidad de poder comentar, analizar y decir lo que crea o lo que haya visto durante el partido. Me voy a permitir leer una nota de la cadena SER de España que desde mi perspectiva recoge lo sucedido de un modo objetivo y no apasionado. Dice así la nota de esta cadena española de noticias, de esta cadena de radio de España. La derrota fue especialmente dolorosa porque Ecuador no fue ampliamente superado. Por el contrario, generó ocasiones claras, estrelló varios balones en los postes y perdió con un gol en los minutos finales. La sensación predominante en medios y redes fue la de una derrota injusta o cruel. Está con nosotros Pecky Andino. Pecky Andino es un dramaturgo, guionista, director de teatro y televisión, es actor también, y le hemos pedido que nos atienda, que nos permita conversar unos minutos, en atención a que ha colocado una apreciación, un comentario, una reseña o una opinión, digamos, en Facebook sobre el tema. Y resulta sin duda fundamental a esta hora mirar con otros ojos, no necesariamente de aquellos que están involucrados directamente con el fútbol, sino más bien desde una perspectiva de espectador, de hombre de cultura, en fin, que nos pueda dar su apreciación. Así que Pecky, bienvenido, gracias por estar en Radio Quito y en Platinum. La tesis que predomina en tu comentario es que de alguna manera esto es consecuencia, pues resultado de vivir en la mentira. Buenas tardes, Pecky, te escuchamos. Estamos hablando con Pecky Andino de lo que ocurrió ayer con este partido entre Ecuador y Costa de Marfil, que ha tenido diversas lecturas, como dijimos en la presentación, y comentarios que van en distintos órdenes, pero que, claro, resulta a esta hora lo que también se vuelve un lugar común en el fútbol, que después de un partido todos son directores técnicos y todos saben y todos dicen qué es lo que ocurrió, que cómo debió haberse planteado el juego, que cómo debió haber sido la actuación de los jugadores y tal. Y entonces ahí también hay un elemento que me parece pertinente y que quizás podamos plantearle a Pecky, y es esta sensación de triunfalismo que se planteó en un momento dado. Daba la sensación de que ya podíamos estar en las finales, que podíamos participar en los últimos tramos de esta competencia, y claro, se generó una sensación de triunfalismo que me parece que era inadecuado. Bien, ahí estamos. Pecky, qué pena, hubo un problema técnico, se cortó la llamada, hemos restablecido ya la comunicación y podemos ahora sí continuar. Esta idea de triunfalismo que se creó, esta atmósfera de que ya estábamos en la final del campeonato, que teníamos esta generación dorada de jugadores que estaban participando en los cuadros, en los equipos más importantes del planeta, en fin, este triunfalismo, quisiera que te detengas un minuto, Pecky, por favor.
2: Tenemos derecho a la ficción, ¿no? Cambió decía que tenemos el derecho de ser pesimistas de la ficción, pero ser optimistas de la realidad. Y creo que ese optimismo que tuvimos en la realidad tenía mucho de ficción. Sí que tenemos una generación muy competente y experimentada, en la línea defensiva y hasta en el medio campo, pero no supimos resolver en todos estos 4 años de eliminatorias y ahora en el Mundial el problema de la ofensiva, y eso nos ha dado la posibilidad ayer de tener una de nuestras decepciones futbolísticas más grandes, porque todos teníamos la esperanza de que el Ecuador el día de ayer por lo menos sacara un empate y la mayoría ganáramos. Pero yo creo que de alguna manera todos los segmentos, no solamente la prensa deportiva, sino todos los segmentos de la sociedad esperaban un mejor desempeño, una concreción, que se abandonen ya todos los temores, que se dejen aquí en las eliminatorias. Pero ayer, lastimosamente, el fútbol no es de calificaciones ni de suerte, el fútbol es de goles, y no pudimos concretar, y pasó lo que teníamos como una pesadilla horrible, perder.
1: Pequi, tenemos comportamientos culturales en general aquí en el Ecuador, y es que siempre, o casi siempre, para no generalizar, le echamos la culpa al otro. Siempre el culpable es el otro. Este es un problema cultural. Yo algunas veces he conversado con sociólogos, en fin, y esto tiene tal vez que ver mucho con la conquista española. Mira, desde allá viene esto. O sea, esto de culparle al otro. Entonces ahora pierde el Ecuador e inmediatamente todos le atacamos a Becasese, y Becasese es el culpable, y Becasese no sé qué. Y tú dices, en tu nota dices que hay que fusilarlo, porque un poco en esa magnitud reaccionamos. No sé qué opinión tienes.
2: No, yo ponía a quién culpamos. ¿Culpamos a Becasese, que es el primer cabeza de turco, o culpamos a los que hacen camisetas, a los de los bares? ¿A quiénes culpamos ahora? Yo no creo que Becasese haya sido el culpable para nada. Creo que él ha hecho una selección con lo que tiene. No tenemos más que eso. ¿Y quién se ha quedado? Podríamos discutir uno o dos nombres, pero que esos uno o dos nombres están dentro del plantel de la suplencia. Pero en definitiva, la culpa más bien es de nosotros, de todos, como colectivo, pero especialmente de los que jugaron ayer, ¿no? Ellos, yo puse los millonarios que jugaron ayer y lo vieron presencialmente allá en Filadelfia. De alguna manera fueron los que amplificaron lo que pasó ayer, y creo que para la calidad y la experiencia de nuestros mejores hombres, eso no se expresó ayer. Yo ayer Moisés lo vi muy suelto, no encontrando su lugar en el mundo, en la cancha. Tampoco a Pacho, el gol, sí, me parece que ahí Pacho y Antero Galíndez pudieron hacer algo más, pero más allá de eso no alcanza sino a deslindar esa responsabilidad social que tenemos sobre todo lo que pasa en este país, ¿no? Esa responsabilidad social que tenemos para individualizar las obligaciones que tiene cada uno. Eso siempre nos escondemos. Viste que cuando se entrevista a alguien hablamos desde nosotros. ¿Por qué no individualizamos? Yo creo que el plantel tuvo mucha responsabilidad en esto. Ya es gente grande. Tal vez en el anterior mundial, cuando eran jóvenes, que tal vez no tenían el bagaje de ahora, el expertise, los títulos, que los mejores títulos del mundo tienen 4 o 5 jugadores de la selección, pero sin embargo ayer no aparecieron. Fueron en el segundo tiempo, especialmente fueron superados los que creíamos que eran debían hacer parte de liderar esto. Creo que ese fue el problema ayer. No encontramos un líder, porque somos así, somos mesiánicos, no funcionamos como una cooperativa, buscamos un líder, y ese líder ayer no apareció. Moisés no es el líder que esperamos, y Vite mucho menos, que es el que podría manejar el balón en medio campo. La defensa, un defensa tiene que ser como tal vez Elías Figueroa para liderar un equipo. Siempre los líderes están del medio campo para hacia adelante. Entonces yo creo que la responsabilidad para mí es de los jugadores. Sí, debe cacharse también por armar el plantel, etcétera, etcétera. Pero claro, es a la larga es fútbol, un deporte que se resuelve no por calificaciones, ni por intenciones, ni por casi gol, sino por goles. Y ayer perdimos, y eso es todo.
1: Así es, eso es todo, perdimos ayer. Ahora lo que pasa es que como consecuencia de esta derrota tenemos esta sensación de frustración, de pesimismo, de tristeza, de incapacidad, en fin, como sea que la podamos calificar. Pero yo estaba pensando, porque yo le vi al equipo con fuerza, con ganas. Esta nota de prensa que leía la presentación, que estrellamos varias veces la pelota en el travesaño, ellos nos metieron un gol faltando 2-3 minutos. Entonces uno dice, ¿fue que el Ecuador perdió o que los de Costa de Marfil fueron mejores? Profesor, por favor.
2: Andy, en el 1982, en el Mundial de España, hubo un equipo galáctico que fue el Brasil, la selección de Brasil, Messi, Sócrates, Falcao, que a los tantos años, casi a los 12 años, vuelve a repetir que tenía casi cinco números 10, cinco creativos extraordinarios, cinco creativos en el mundo. Y de repente Italia llegó con las justas a las semifinales. Italia era un equipo súper cuestionado desde la misma Italia, ya que estaba formado por jugadores de la Juve que habían pasado por momentos muy graves acerca de las apuestas deportivas y bajó a segunda. Y era un equipo absolutamente sin ningún oficio ni alma hasta ese partido. Y ese partido Italia metió tres goles de Paolo Rossi y Brasil metió dos. Y se acabó, el mito se acabó, era la realidad del fútbol. La realidad del fútbol es esa, Andrés, se gana con goles, y goles son los que no tenemos.
1: Sin duda. Ahora, tú también refieres ahora, porque comenzamos ya a hacer los análisis y a ver con quién nos toca y con quién podemos lograr unos puntos y si es que van a estar bien con Alemania y tal, y la opción de ir terceros. Y tú señalas que no entran todos los terceros. ¿Por qué no nos cuentas un poquito eso?
2: Según lo que he leído y que todos creo que han leído, entran los 8 mejores terceros, no los 12 mejores terceros. Es decir, se quedan 4 afuera, 4 terceros afuera. Por lo tanto, hay que tener por lo menos 4 puntos. O sea, es innegable que ya sería el colmo no ganarle a Curazao, un equipo debutante, y que su debut no fue muy auspicioso, que digamos, contra un monstruo que es Alemania. Pero luego tenemos que sacarle un empate mínimo a Alemania, o ganarle, para clasificar en segundo lugar. Pero seamos realistas, le vamos a ganar a Alemania. Es decir, tenemos la capacidad para ganarle a Alemania, tenemos la capacidad ofensiva para hacerlo, más allá de nuestros deseos. Yo también quisiera golearle a Alemania, pero es una cosa lo que nosotros en nuestra ficción resolvemos. ¿Te acuerdas de Bolívar Echeverría que decía que la realidad latinoamericana y ecuatoriana dentro de ella siempre suele resolverse en la ficción, no en la realidad? Por eso la literatura ha significado para nosotros la reflexión sobre la realidad, una reflexión aumentada, o una reflexión que no se va con la realidad. Y en este caso, digamos, contra Alemania vamos a tener que ser realistas. El empate sería lo único que nos sirviera para estar con los 8 mejores segundos. Yo, dentro de la realidad y dentro del comportamiento de ayer, dentro de lo que vi el partido, yo lo veo más bien como que no vamos a tener solamente esos 3 puntos, y que esos 3 puntos de pronto no nos van a servir para entrar a la siguiente fase de 16avos de final. A eso digo, creo que Becachese y el equipo ya estarán sobre aviso, sobre el desempeño que hay que tener los dos siguientes partidos, pero es fútbol, y en el fútbol pues, puede pasar todo, pero en la realidad, creo yo, dentro de las estadísticas y dentro de todo, lo veo muy difícil clasificar incluso terceros.
1: Esa es la realidad, ese es efectivo lo que tú estás señalando. Pero también pueden tener traspié los otros equipos y quizás eso nos puede ayudar. Fíjate lo que ocurrió hoy con España. Entonces, España también ya era campeón del mundo. Los Simpson ya dijeron que iban a ser campeones y todos ya decían, y fíjate lo que ocurrió hoy con España. Bélgica, que también ahora tuvo este traspié con Egipto, a esta hora está jugando Uruguay y se ha terminado el primer tiempo y no logra hacer un gol, o sea que también juegan los otros. Ahora, yo te quiero consultar una cosa. Estoy absolutamente claro y coincido en que los futbolistas son los fundamentales, son los actores, ellos son los que tienen que meter los goles y no hay otro remedio. Pero, y también coincido en la responsabilidad del entrenador, porque él también es parte de ese equipo, de ese conjunto. Pero hay otros actores periféricos ahí que quisiera tu apreciación. ¿Qué ocurre con la prensa deportiva? ¿Hay que buscar alguna reflexión, una autocrítica con el periodismo deportivo? ¿Qué ocurre con los equipos locales, con la federación, con la Liga Pro? O sea, todo lo que hay para generar esto que es la Selección Nacional de Fútbol. Sabemos que estos jugadores están en el exterior, el origen del 80% es del Independiente del Valle, pero ¿qué ocurre con estos otros elementos periféricos, Pequi?
2: A ver, creo que lo que dices vos, que el periodismo deportivo necesita una autocrítica, es lo que menos hace. Más bien el periodismo deportivo en esta ciudad especialmente está limpiada a la simpatía por la dirigencia y no a lo que tiene que ser, con excepciones muy muy meritorias, desde luego, no generalicemos. Creo que en Guayaquil hay, siendo también un periodismo ligado a en muchos de los casos a los planes y proyectos de las directivas locales. Sin embargo, sí creo que existe más autocrítica, más cuestionamiento y más debate sobre los temas deportivos, especialmente en el fútbol, que ocupa el 80-85% de los programas deportivos, que son el consumo, por lo menos, de un público cautivo que le gusta el fútbol. Entonces, este periodismo a veces peca en ser hincha y no en comunicar, y no en debatir, y no en analizar, sino estar ligado a la dirigencia o a los planes y proyectos comerciales acerca del mundial, lo cual es totalmente lícito dentro de esta sociedad del mercado, pero no podemos pues superponer todo lo que las estrategias del mercado, las estrategias de la dirigencia a la realidad futbolística de este país. Entonces, si escuchas los mismos relatos, son de una condescendencia, los comentarios son igual de condescendientes, no hay alguien que diga esto es lo que está pasando realmente. O sea, chicos, tuvimos una defensa de una calidad histórica, pero la del medio campo para adelante no tenemos esa selección del 2006. No hay los Cavieres, los Timos Delgados, no hay los Erwin Tenorios, no hay los Ulises de la Cruz. O sea, no hay esa brillante selección del 2006. Entonces, el debate se centra nada más en quién tiene la razón y quién adivina el marcador. Y creo que la proliferación de apuestas deportivas, de las compañías legales de apuestas deportivas, también marcan un poco la agenda de los medios. Es una pena porque ninguna situación comercial, por más brillante que sea, puede marcar la opinión y el debate de una cosa que es muy importante para nosotros, tal vez para el 70 o 75% de la población, que es el fútbol. Tal vez hay un margen de 30% o 25% de ateos que no les importa el fútbol, lo cual está muy bien, pero para la población en general es increíble que un deporte de alguna manera tenga una representación identitaria, y esta representación identitaria no puede ser fomentada con ficciones, sino con realidades, y eso es lo que no existe, creo yo, dentro del periodismo deportivo ecuatoriano, con las excepciones que yo he reconocido abiertamente, excepciones que ya no están por muerte o retiro, o excepciones que siguen batallando por decir las cosas dentro de lo que tiene que decir el periodismo, no dentro del show de las redes sociales, que son totalmente lícitas, pero es un show. Lo que necesitamos es un debate, y esos debates son cada vez menos, pero también es porque lo que pasa en el país, no sé, de pronto voy a decir una cosa que va a caer mal, también hacemos literatura para los literatos, también hacemos periodismo para los periodistas, y nos olvidamos que la gente, que hay que hacer literatura para la gente, cine para la gente, hay que hacer periodismo para la gente. O sea, a mí no me importa, me acuerdo que en transmisiones de mundiales o en transmisiones de campeonatos hay periodistas que hablan de su cumpleaños, del cumpleaños de su mamacita, que está bien que cumplan años, pero al público no le interesa el cumpleaños del periodismo ecuatoriano, lo que le interesa es el hecho, la objetividad en las opiniones, la objetividad en transmitir las noticias, que se esconden muchas cosas debajo de la alfombra, especialmente de la federación, que se esconden cosas debajo de la alfombra de los clubes, sí, pero bueno, eso es una labor del periodismo, sacar esas cosas que no se quieren que se sepan, y yo creo que dentro de la sinceridad del debate vamos a tener mejores guías de una futura selección para el 2030, por ejemplo, ¿no? Asumamos que no tenemos delanteros, que ya Ener parece que ya es, no sé si insistir con él sea una necesidad obvia, pero ya no hay más. Y Jordi Caicedo y Kevin Rodríguez, a quien siempre he llamado el jugador del pueblo, están más para labores de presión alta antes que para definición. Bueno, y la dirigencia deportiva ecuatoriana es la dirigencia política, igual que tú tienes, creo que el expertise de haber pasado desde tu canal 5 hasta el día de hoy en la radio y todos los medios que tú trabajas, se replica también la dirigencia, lo mismo que pasa en la dirigencia política, ¿o no?
1: Absolutamente de acuerdo, y esto que tú has señalado respecto a que mucho de lo que nosotros hacemos no hacemos pensando en la gente, me parece fantástico, porque esa es de alguna manera mi propuesta, mi lema de gestión de actividad y de profesión, pensar en la gente un poco, descubrir o elucubrar, porque tampoco se tiene ciencia al respecto, lo que quiere la gente. Entonces los gobernantes, por ejemplo, no piensan en la gente, los alcaldes no piensan en la gente que camina en las veredas, entonces les importa un pito las veredas y están hecho un desastre, y lo único que les interesa son las calles, que más o menos estén bien para que se puedan desplazar las autoridades y las gentes que tienen vehículo. Eso de no pensar en la gente me parece estupendo. Vamos a terminar, Pequi, y quizás te podría plantear una cosa que me parece que debo proponerte a ti, y es el fútbol de hoy, digamos, es el gran teatro popular en el caso nuestro de Ecuador. Adelante, Pequi.
2: O sea, definitivamente, no hay ningún espectáculo que convoque, que genere tanta pasión y tanta economía como el fútbol. Ahora mismo en el estadio ayer, la población migrante, que es otra cultura que hemos descuidado una barbaridad, Andrés. Ayer, viste, el himno nacional no se cantaba, se gritaba. Por eso también, qué dolor que nos dio al final con ese gol de último minuto. que perdiéramos ante todos esos, qué sé yo, 50.000, 45.000 ecuatorianos, 40.000 ecuatorianos que tuvieron que pasar toda la travesía de Ulises en la Odisea para llegar a ese partido. O sea, no solamente la Odisea de ahora, lo difícil que está el mundo, sino la Odisea del inmigrante. Viste que realmente el fútbol ecuatoriano ahora mismo es lo que más convoca al migrante, el que provoca al migrante actividades humanas, familiares y deportivas. Entonces, claro, yo hablo desde el tipo, yo toda la vida he estado en la gradería, son 55 años siendo hincha, él he visto a la selección desde 1973 para las 73-74 para las eliminatorias del Mundial de Alemania de aquel entonces, que fui a un partido de Ecuador-Uruguay, me acuerdo con mi viejo, y estábamos ganando 1-0 con un gol de Estupiñán, y nos empataron, y luego Fernando Morena, que era un killer uruguayo, igual que ayer, faltando muy poco para que se acabe, nos convirtió el segundo gol. Y vi gente llorando, a mi padre llorando, que no era de llorar, llorando en el estadio, estábamos en la General Sur, y ver toda esa gente llorando, yo de chico, me dio tanta tristeza, una tristeza que no te pasa muy fácil. Ahí tuve esa misma sensación. Entonces, el fútbol es un producto muy delicado, muy hermoso para ponerlos en manos de dirigentes y de periodistas deportivos. Yo creo que el fútbol debe regresar a la gente, por ejemplo, ¿qué hincha que va al estadio aquí, en Ecuador, puede tener la posibilidad de ir a ver a su selección? Casi ninguno, a excepción de la gente que tiene recursos, que está en una edad productiva, que podría ir, o ya definitivamente el hincha migrante, ¿no?, que vive en las metrópolis, que puede pagar un boleto tan caro como el que se está cobrando, y sin embargo van y están ahí con su camiseta, con su bandera, muchos incluso huyendo de todos los factores que implica la migración. Y de pronto yo sentí ayer lo mismo que sentí con mi padre en 1974, cuando en el Olímpico Atahualpa Uruguay nos eliminó y recuerdo que Fernando Morena, en una de sus memorias, se recordaba este gol, y se metí el segundo gol, pero cuando quise gritar, vi a la gente más triste que he visto en mi vida, que era la gente justo de la General Sur, que estábamos, que todo decía, y por respeto no grité el gol, porque me conmovió esa gente. Ayer me conmovió el migrante que lloraba, ayer me conmovió los jóvenes de acá, que unidos en sus casas, en un bar, en la calle, allá en el Ecuador profundo de ese Ecuador que siempre negamos y denostamos, que casi los 9 representantes titulares, 8 o 9, la gran mayoría son afrodescendientes, y que pelean por una bandera de un país que los aparta, que no los reconoce, ¿me entiendes? Y eso es para mí poético, pero ya ha llegado la hora de repetir con Pío Baroja que el tiempo de la escuela ha terminado y ahora hay que vivir. Ya se acabaron las disculpas, se acabaron el culpar al otro, hay que empezar de nuevo. Esto es, así es la vida, así es la política, así es el país, así es el Estado, así es la sociedad, por lo tanto, así es el fútbol. Empezar de nuevo, nos toca empezar de nuevo. Yo creo que a partir del sábado próximo que jugamos con Curazao, empezamos una ruta hacia el 2030 que esperamos ya sea una ruta más real. Y para terminar, he hablado hoy, gracias a tu invitación, pero desde mi punto de vista de hincha, no soy periodista deportivo, no soy un teórico del fútbol, simplemente soy un hincha que le duele que su selección no haya ganado ayer como a todos nosotros nos va a doler.
1: Perfecto, señor, justamente ese era el propósito de este diálogo. convocarte para que converses con la audiencia y que des a conocer tus sentimientos, tu sensación y tu apreciación de lo ocurrido ayer y de lo que sucede en general con el fútbol, y eso ha sido muy grato para nosotros. Ha sido el profesor Pecky Andino. Él es un dramaturgo, guionista, director de televisión, actor ecuatoriano vinculado a cultura y a expresiones de ese orden. Por lo tanto, su mirada, su visión resulta fundamental para entender, para buscar de alguna manera elementos adicionales en la reflexión y el análisis de esta situación que nos produjo el partido de ayer. Muchísimas gracias a Pecky Andino, que ha estado aquí en Radio Quito y Platino.
0: Ecuador cayó ante Costa de Marfil con un gol agónico en su debut en el Mundial. La selección de Ecuador cayó 1-0 ante Costa de Marfil en su estreno en el Mundial 2026 en Filadelfia, que lució mayoritariamente amarillo gracias a la masiva presencia de aficionados ecuatorianos. Fue un partido intenso, disputado y muy físico, en el que ambos equipos tuvieron momentos de dominio. Ecuador fue superior durante gran parte del primer tiempo y generó las ocasiones más claras, incluso con dos remates al poste, mientras que los africanos crecieron en la segunda mitad y encontraron el gol de la victoria en los minutos finales.

0: presidente de Ecuador, Daniel Noboa, estuvo presente en el partido entre Ecuador y Costa de Marfil, correspondiente a la primera jornada del Grupo E del Mundial 2026. Cuando el marcador todavía se encontraba 0-0 en Filadelfia, las cámaras de la transmisión oficial enfocaron al mandatario ecuatoriano en uno de los palcos del escenario deportivo. Noboa fue captado vistiendo la camiseta alterna azul de la selección de Ecuador y siguiendo atentamente las incidencias del compromiso, que finalmente terminó con una derrota por 1-0 para la Tri debido a un gol marfileño en los minutos finales.
1: Y vamos a continuar con el tema deportivo, pero esta vez desde otra mirada, desde otra faceta. Es que en el transcurso de este día se dio a conocer una noticia en el sentido de que el gobierno de Ecuador intervino temporalmente al Comité Olímpico Ecuatoriano tras problemas registrados con la reelección de Jorge Delgado como su presidente. Una medida en la que busca garantizar la continuidad de las funciones de la institución y la adecuada atención a los deportistas, informó este lunes el Ministerio de Educación, Deporte y Cultura. Está con nosotros aquí en la cabina central de la radio el doctor Celso Váscones Ojeda. Él es abogado por la Universidad Central del Ecuador, es profesor de la Universidad Internacional del Ecuador y es especializado en derecho deportivo. Así que Celso, bienvenido, gracias por atender este llamado. ¿Cuál es una apreciación inicial que usted tiene respecto a esta intervención del gobierno nacional al Comité Olímpico Ecuatoriano? Buenas tardes.
2: Buenas tardes, Andrés. Gracias a todos quienes nos escuchan, gracias por la invitación. A ver, lo que sucede en el Comité Olímpico Ecuatoriano no es más de un procedimiento del Viceministerio del Deporte de no reconocer las elecciones que sucedieron el año pasado, declara la cefalía del Comité Olímpico Ecuatoriano y por tanto la intervención. ¿Cuál es la base para que suceda esto? Primero, nuestra ley del deporte se derogó en febrero de este año. Tenemos una nueva ley del deporte. Ambas legislaciones, la derogada y la actual, determinaban un límite de ejercicio de los periodos en las organizaciones deportivas. Establece que pueden haber dos periodos consecutivos y si el directivo quiere optar por un tercer periodo, tiene que haber un periodo de intervalo. Esto no se cumplió en el COE, o sea, en el Comité Olímpico Ecuatoriano hubo o hay personas que están actuando por tres periodos consecutivos.
1: Continuos.
2: ¿Cuál es la defensa de ellos? Ellos se basan en la Carta Olímpica y en la Carta Olímpica lo que dice es que una persona puede optar por tres periodos, no por cuatro. Ahí en realidad viene una discrepancia, pasa más o menos, está pasando lo mismo con la Federación Ecuatoriana de Fútbol. No es que hay una contraposición de nuestra ley, sino nuestra ley lo que hace es como aclarar esos tres periodos, decir, oye, tú puedes tres periodos, pero de esos tres periodos solamente dos consecutivos. Si quieres un tercer periodo, tienes que optar por un intervalo. Eso no se cumplió en el COE, de tal manera que los documentos llegaron al Viceministerio del Deporte, el Viceministerio lo revisó, dijo que hay un incumplimiento, hay dos personas que están optando por un tercer periodo consecutivo y el Viceministerio hace observaciones, le dice, cambien estas dos personas. En el Comité Olímpico no cambiaron, de tal manera que el periodo de funciones llegó hasta su fin. La ley expresamente prohíbe la prórroga de funciones, de tal manera que el Viceministerio declara la cefalía, no hay representación legal, y por tanto pone un interventor.
1: Doctor, ¿pero qué ocurre con la jurisdicción, digamos, de la legislación nacional frente a estas organizaciones internacionales? Y hago esta pregunta porque en el caso de la Federación intervino la FIFA en un momento dado, dio un pronunciamiento a la FIFA.
2: Correcto.
1: Aquí no sé qué ocurre con el Comité Olímpico Internacional.
2: A ver, bajo el derecho deportivo nosotros nos basamos en una pirámide. Siempre en la cúspide de la pirámide está la normativa internacional, es decir, lo que dicta el Comité Olímpico Internacional, lo que dictan las federaciones internacionales. De ahí viene para abajo, las federaciones nacionales tienen que cumplir lo que dicta. Pero a su vez hay un tipo espejo que dice la legislación nacional no puede contravenir la legislación internacional. No quiero decir que la legislación federativa internacional es suprema a nuestra ley, de ninguna manera, pero sí tiene que haber armonía. Es básicamente lo que pasa con FIFA. Por ejemplo, en el estatuto de FIFA dice que una persona puede ocupar tres cargos. Punto. Tres cargos.
1: Ya.
2: Y Ecuador dice, Sí, una persona puede ocupar tres cargos, pero solamente dos consecutivos. Entonces, no es que contraponemos la legislación, pero lo aclaramos. Entonces, eso es lo que pasa. Si es que hubiera una legislación o una norma en Ecuador que sí se contraponga con una normativa internacional, entonces ahí habría un problema federativo internacional entre la Federación y la Federación Internacional, o entre el Comité Olímpico Ecuatoriano y el Comité Olímpico Internacional.
1: Pero, doctor, eso significa que la legislación, en este caso, el Parlamento Ecuatoriano, tiene que atender la norma internacional,
2: 100%.
1: Someterse a la norma internacional.
2: Por supuesto, la Carta Olímpica, en realidad, el Comité Olímpico Internacional es medio parte de las Naciones Unidas.
1: Ya, ya.
2: De tal manera que la Carta Olímpica viene a ser más o menos un tratado internacional que, cuando se está legislando en materia deportiva, se ve primero lo que dice la Carta Olímpica, lo que dicen las federaciones, para no contraponer. Hace un par de meses, cuando

0: cooperación internacional, y aquí un poco se hacía observancia, de tal manera que ahí los legisladores aceptaron las propuestas y más o menos hicieron en armonía con la legislación internacional.
1: Ahora, esto que ha ocurrido hoy día no es algo extraño, ya ha pasado en otras oportunidades, sí, en que la autoridad nacional ha intervenido estas organizaciones deportivas.
0: La verdad es que sucede más allá de lo que podíamos imaginar.
1: Mucha frecuencia, sí.
0: Hay que tomarlo en cuenta. Se intervienen aquellas federaciones u organizaciones deportivas que reciben fondos públicos. Ajá. A ellas se intervienen. Las que no reciben fondos públicos no pueden intervenir. Por ejemplo,
1: La FEF.
0: Es decir, en algún evento en el que suceda algo, que el viceministerio no reconozca las elecciones de la FEF, el viceministerio no puede intervenir la FEF. Pero las organizaciones que sí reciben fondos públicos sí se intervienen. Boxeo, ajedrez, no sé si en algún momento ciclismo,
1: atletismo,
0: concentración deportiva de Pichincha, están intervenidas.
1: Claro.
0: Entonces, todas estas que reciben fondos públicos, el viceministerio ve las causales que dice la ley: acefalía, riesgo de destruir el patrimonio deportivo, no cumplimiento del POA. El viceministerio dice, ok, tengo estas causales, saco y pongo un interventor.
1: Ahora, en el caso de la federación, la verdad no intervino, pero sí tuvo un pronunciamiento la federación en esta elección que se produjo hace poco con Esteban Paz y Francisco Egas. Ahí hubo una intervención del viceministerio. O sea, no sé si intervención, pero yo recuerdo
0: una declaración.
1: Una declaración.
0: Sí, sí, en realidad ahí, ¿qué es lo que dice el viceministro? Es, mientras yo no tenga los documentos, no voy a entrar a revisar el fondo del expediente para saber si lo que se hizo está bien o mal.
1: Sí.
0: ¿Qué sucede en el tema de la federación? Nosotros tenemos la legislación anterior y la nueva legislación determina que la prohibición de 3 periodos consecutivos. Recientemente, hace pocos días, el presidente dictó el reglamento a la ley del deporte, la ley orgánica del deporte, y el artículo, no sé, hay un artículo que hace referencia al 131.
1: Es del reglamento.
0: Del reglamento.
1: Ya.
0: Que le da una especie de blindaje al fútbol profesional.
1: Ajá.
0: Que le dice, ok, todas las disciplinas deportivas se basan en la ley y el reglamento, pero el fútbol profesional, por ser el fútbol profesional, se basa sobre sus propias normas y sobre sus aplicaciones y reglamentos de la FIFA respecto a gobernanza.
1: Bien.
0: Entonces ahí ya se está abriendo un paréntesis de que posiblemente podría haber ya un reconocimiento del viceministerio a Francisco Egas. O tal vez llegamos de aquí a diciembre, que es el periodo en el cual Francisco Egas termina el periodo, y capaz el gobierno decide no reconocerlo. Entonces, como que la pelota está en el campo del gobierno.
1: Profesor, yo le quisiera molestar, me salgo un ratito del COE, vamos a volver después de un momento, pero ahora que usted mencionó el reglamento y la ley, ¿cómo quedó y cómo está resuelto el tema de la sociedad anónima en los equipos de fútbol?
0: Bien, a ver, la ley actual, es decir, la vigente desde el 11 de febrero, determina ya el reconocimiento de la figura de la sociedad anónima deportiva. La sociedad anónima deportiva es una figura mercantil. Nosotros actualmente tenemos clubes sin fines de lucro.
1: Claro.
0: Y el socio, yo soy un socio de un club que ha puesto $100 al año, y hay un socio que ha puesto $1,000,000 al año, y tenemos exactamente los mismos derechos, exactamente mi voto vale lo mismo que esa persona. La sociedad anónima deportiva lo que hace es mercantilizar la figura, es decir, ya se crea una entidad mercantil y entran accionistas, de tal manera que el que más pone tiene más participación, más acciones, se toman las decisiones.
1: Perdón, y la figura es crear una empresa, una compañía, una sociedad.
0: A ver, la ley determina dos tipos de figura. Una es la creación, o sea, la creación de un club puede crear una sociedad anónima deportiva, y la ley dice que la sociedad anónima deportiva puede ser titular del derecho federativo. ¿Qué quiere decir eso? Esta figura pasa en Francia. El club existe, el club se sigue manteniendo. El club maneja formativas, infraestructura, fútbol femenino, todo lo que es procesos administrativos, y solamente la competición profesional maneja la sociedad anónima deportiva.
1: Ah, sobre esa parte.
0: Eso es crear una sociedad anónima deportiva.
1: Yeah.
0: Y hay otra forma, que es transformarse en sociedad anónima deportiva. De tal manera que el club deja de ser sin fin de lucro, se transforma en sociedad anónima deportiva, entran accionistas con dinero, y si tienen, lo malo ahí es que van a tener que pagar un montón de impuestos, si es que hay impuestos, y
1: tienen que someterse a la superintendencia.
0: Correcto.
1: De compañías.
0: Correcto. Y se someten a la legislación societaria en lo que respecta al tema mercantil, es decir, presentación de informes, balances, auditorías, todo eso. Se pagan impuestos, hay un accionista que es el accionista mayoritario y el que controla el club. Eso es transformarse en sociedad anónima deportiva. La ley en realidad ahí puso, desde mi punto de vista, un par de, no sé si trabas o requisitos un poco complejos, porque determinó que para transformarse, no para crearse, para transformarse, el club no tiene que tener

0: deudas y debe de tener pasivos completamente saneados. ¿De cuál?
1: ¿Un caso va a ser eso?
0: Uno o dos. O sea, yo diría.
1: No, el independiente debe tener alguna deuda.
0: Sí.
1: Pero bueno, la pueden sanear hasta cumplir estas obligaciones.
0: Pero al independiente no le conviene, porque en realidad cuando se hace, se conforma o se transforma en sociedad anónima deportiva, tiene el régimen tributario de las sociedades mercantiles, 25%. Imagínense todos los millones que Independiente del Valle genera por la venta, por solamente por contribución de solidaridad de jugadores. Si eso no lo reinvierte y no tiene gasto, va a tener que pagar un montón de plata al Estado. Entonces, no es una figura que incentive tanto transformarse. Vamos a ver cómo se aplica. Vamos a ver.
1: ¿El Real Madrid es una sociedad? ¿En qué figura tiene?
0: A ver, en España.
1: Le hago esta pregunta porque hubo la reelección de Pérez, ¿no?
0: Sí,
1: Florentino.
0: A ver, en realidad, las sociedades anónimas deportivas tienen su origen en Europa y en España. En España hubo una época de mucha crisis en el fútbol, casi como la actual. Y dijo, ok, todos los clubes obligatoriamente tienen que transformarse en sociedades anónimas deportivas, excepto los que estén económicamente saneados. Solamente fueron tres: Athletic de Bilbao, Atlético de Madrid y Real Madrid. Los únicos, no el Atlético de Madrid, Barcelona y Real Madrid. Los únicos tres que son entidades sin fines de lucro. Todos los demás son sociedades anónimas deportivas. Entonces, el Real Madrid es una sociedad sin fin de lucro, es una asociación.
1: Celso, ¿y qué ocurrió finalmente y cómo quedó en la ley y en el reglamento el tema de las apuestas deportivas?
0: Buen punto. A ver, la ley comenzó a normar el tema de las apuestas deportivas, les da más control, sobre todo el tema de reportes al organizador, tanto al viceministerio del deporte como a la superintendencia de compañías, reportes, incluso de y reportes a fiscalía, incluso de ver movimientos inusuales, y en el reglamento lo que hace es básicamente normar esto y determinar, primero, prohibición de entrenadores, dirigentes deportivos, deportistas, e incluso parientes deportistas de participar en apuestas deportivas. Si es que se determina la participación de una de estas personas, pues hay un proceso disciplinario y hay una sanción que puede incluso implicar o la desafiliación de esa persona del ámbito deportivo o incluso la suspensión de por vida.
1: O sea, se controla un poco por ahí.
0: Se controla, va a ser difícil, pero bueno, ahora ya hay medios de control más eficaces. Sobre todo hay empresas internacionales que se dedican específicamente a monitorear las apuestas. De tal manera que si ven que una apuesta tiene una fluctuación inusual, lo que hacen es reportar eso a la competición. Eso pasa por ejemplo en Liga Pro. ¿Cómo Liga Pro llegó a determinar que ciertos partidos tenían sospechas de manipulación? Porque hay una empresa que se llama Stats Perform, ellos hacen un barrido y dicen, miren, este partido de cierto tiempo hubo un aumento súper inusual.
1: Algo extraño.
0: Exacto, de que hoy hay una roja o que hay un gol o que empatan y después se cumple. O sea, después van al análisis del partido y ocasionalmente en ese minuto de juego hay una roja, hay un penal. Entonces ahí le notifican a Liga Pro y le dicen, mira, en tu competición pasó esto, inicia las acciones disciplinarias. Y después Liga Pro inicia el procedimiento disciplinario, convoca a los jugadores, los carea y después de la investigación llega a determinar una suspensión.
1: Listo, vamos a terminar, volvamos a lo del COE. Esta intervención que hace el gobierno establece y dispone a una persona, de una señora que interviene en el COE. Ella va a administrar, supongo, durante este periodo. ¿Y qué?
0: En realidad, el interventor no llega 100% a administrar. La ley establece que el interventor llega única y exclusivamente a solventar la causal por la cual intervino.
1: A revisar la documentación, investigar.
0: No, más que nada es, ¿cuál fue la causal? La cefalía.
1: Ya.
0: De tal manera que el interventor tiene que llegar, depurar el padrón, convocar elecciones, nombra a un nuevo presidente, se acabó. Es decir, no puede. En realidad en la práctica se da, pero no es que puede llegar y administrar y hacer las acciones de un presidente puramente dicho, sino lo único que tiene que llegar es hacer lo que causó la intervención. Lo que causó la intervención fue la cefalía, tiene que llegar, depurar el padrón, convocar elecciones, decir, ok, y hay unas nuevas elecciones, hay una nueva directiva, me voy para atrás, he terminado.
1: Resolver el tema electoral prácticamente.
0: Sí, es lo que dice la ley, que en realidad no debería durar más de 60 días, pero hay asociaciones o federaciones que van intervenidas más de 2 años.
1: Seguro, señor. Muchísimas gracias al doctor Celso Váscones Ojeda. Él es un abogado especializado en temas de derecho deportivo y hemos pedido que nos visite para conocer su apreciación y que nos ilustre respecto a lo que ha ocurrido con el COE. Pero claro, en el transcurso del diálogo han surgido otras preocupaciones, otras preguntas que le hemos planteado fundamentalmente alrededor del fútbol y a la nueva ley del deporte. Gracias por atender este diálogo.

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1: Ecuador y Japón crearán el Comité Económico y Comercial. Las relaciones bilaterales entre Ecuador y Japón se intensifican de cara a un acuerdo comercial. Los gobiernos de ambos países suscribirán un memorando de entendimiento para el establecimiento del Comité Económico y Comercial. El acto tendrá lugar la tarde de este martes 16 de junio en Quito, en las instalaciones de la Cancillería, informaron a través de un comunicado el Ministerio de Relaciones Exteriores, el Ministerio de Producción, Comercio Exterior e Inversiones y la Embajada de Japón en Ecuador. La cerveza artesanal tendrá una mínima reducción en su precio, dice gremio. Pese a la suspensión del impuesto a los consumos especiales ICE, la cerveza artesanal no tendrá una reducción significativa en su precio, anticipó la Asociación de Cervecerías Artesanales del Ecuador. Por la naturaleza de la producción artesanal y la composición de nuestros costos, la incidencia del ICE específico dentro del precio final es reducida. En consecuencia, su eliminación temporal no permite generar disminuciones relevantes para el consumidor, explicó la asociación.
0: Internacionales.
1: El chavismo dice que muchos opositores que retornaron a Venezuela ya se fueron otra vez. Agencia EFE, la nota llega desde Caracas. El ministro de Interior de Venezuela y dirigente del chavismo, Diosdado Cabello, aseguró este lunes que muchos de los opositores que anunciaron en las últimas semanas su regreso al país, tras haber estado en el exilio, ya se fueron otra vez al exterior, así lo mencionó.
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0: Alemania derrotó 7-1 al debutante Curazao en el Mundial. La selección alemana de fútbol derrotó a su par de Curazao por 7-1 en el primer partido del Grupo E del Mundial 2026, donde también está Ecuador. El juego, disputado en Houston, Estados Unidos, marcó el debut absoluto del plantel caribeño en este tipo de torneos. A la vez, sumó la 10ª victoria consecutiva del equipo alemán, que no pierde desde septiembre de 2025.
1: Persecución y enfrentamiento armado en Yaguachi termina con la captura del cabecilla de los Águilas. Está con nosotros el comandante Guillermo Donoso, él es analista, consultor y académico de temas de defensa y seguridad. Le hemos pedido que nos visite unos minutos para conocer su apreciación sobre lo que ocurre con este, que es el tema central de preocupación de los ecuatorianos, la seguridad. Con oportunidad de ciertos acontecimientos políticos y también como consecuencia del Mundial de Fútbol, quizás hemos descuidado un poco y hemos regresado a ver otros asuntos y no hemos puesto atención al tema seguridad. Hoy le hemos pedido entonces a Guillermo Donoso que nos visite para hablar sobre el tema. Bienvenido, gracias. Hay dos episodios que nos han motivado un poco esta convocatoria. Uno es este asesinato, este sicariato, parecería, ¿qué ocurrió aquí en Miravalle contra un personero de la UDLA, de la Universidad de las Américas, que fue asesinado? Y otro hecho es el que ha sucedido en las últimas horas en Calacalí, donde un empresario también ha sido asesinado. Entonces, comandante, la pregunta que formulo es la siguiente. ¿Usted cree que la inseguridad, la violencia, ya no es entre las bandas, entre los grupos, y esto ya se ha desbordado? Buenas tardes.
2: Buenas tardes, Andrés. Gracias a usted. Gracias por la invitación. Sí, el tema de para hablar de seguridad nacional, pues tenemos bastante tela para cortar, y la situación que vive el país actualmente no debe ser descuidada. Yo sé que estamos viviendo un ambiente mundialista, un ambiente futbolístico, como el día de ayer, que todo el país estaba concentrado en el partido. Pero lamentablemente los hechos, como usted los acaba de comentar, nos indican que la situación no mejora.
1: No se ha resuelto.
2: No mejora para nada. Yo quiero hacer un comentario lo más objetivo posible, ¿no? Quiero ser un poco, no optimista, pero sí hablar con cierta objetividad y positivismo, si se puede decir. Yo no dudo que el gobierno nacional, que es el responsable de que haya seguridad en el país, ¿no? En este caso, seguridad interna, seguridad ciudadana, seguridad pública. Yo no dudo que el gobierno está haciendo su mayor esfuerzo porque las cosas mejoren, pero la realidad es otra, ¿no? Lamentablemente los resultados son otros. Además de esto, de este posible sicariato del funcionario de la Universidad de las Américas, tenemos una cantidad de situaciones que han pasado entre la semana pasada y esta.
1: La fiscal de Manta.
2: La fiscal de Manta, sí. Tenemos el caso de la ciudadana polaca que también.
1: La polaca, tiene razón.
2: Están todavía investigando. El caso de una chica acá en Quito, de la Escuela Politécnica, me parece que estudiaba ella ahí, apellido Mafla. Entonces, es una lista de situaciones que pasan, que unas ya no tienen nada que ver con.
1: Parecería que ya no es esta exacto. Cosa de las drogas, ¿no?
2: Ya no es la pelea entre bandas criminales, ya por ahí aparecen otros asuntos, ¿no? Entonces, debemos tener claro, volviendo a mi primera expresión, que al hablar de seguridad nacional, tenemos que tener, si me permite hacer una analogía con lo que vivimos ayer futbolísticamente, como digo, no dudo que el gobierno hace su mayor esfuerzo por mejorar la situación de seguridad interna. Ayer tampoco dudo que la selección del Ecuador, los 12 jugadores hicieron su mayor esfuerzo por ganar ese partido, pero no se lo logró. Entonces, volviendo, como digo, hago esta analogía porque ¿eso qué quiere decir? Que ayer quizá no se hicieron los cambios adecuados, o los jugadores no cumplieron con las funciones que el técnico les dispuso. Lo mismo sucede en el país. El técnico, hablando en esta analogía, de nuestro país es el presidente de la República, y su equipo de trabajo son los ministros, ¿no? Están todos los ministerios y todas las instituciones del Estado. Entonces, no dudo repito, el esfuerzo que hace el gobierno, pero los resultados están a la vista.
1: Comandante, lo cierto es que el gobierno informa con cierta frecuencia que ha logrado desmantelar esta banda, que ha logrado capturar o abatir al jefe de esta otra banda, que ha hecho una intervención por acá, que ha hecho por acá. O sea, lo que usted dice, no dudamos de que hay un esfuerzo. Pero ¿qué puede estar ocurriendo? ¿Que estén proliferando otros grupos o qué estará sucediendo?
2: En mi análisis es el siguiente, estimado Andrés. El gobierno se enfrenta, el gobierno actual, el gobierno de turno, se enfrenta a tres amenazas, ¿no? O a tres enemigos, si se puede llamar así. El uno, la oposición política, ¿no? Y puntualmente creo que todos sabemos que hay un movimiento político que tiene mucha fuerza todavía. El 50% o el 49% del país, digamos, apoya ese movimiento. Entonces, es un enemigo que tiene el gobierno, esa oposición. El otro enemigo son justamente estos grupos criminales, estos grupos delincuenciales. Y el tercer enemigo que tiene el país justamente es la corrupción. Porque este momento tenemos a dos alcaldes, o sea, dos autoridades importantes de dos provincias, o de dos ciudades, perdón, de la ciudad de Guayaquil y la ciudad de Esmeraldas, que están presos.
1: Procesados.
2: Entonces, ahí hay que analizar de otra forma la situación. O sea, el trabajar en el sector público es muy delicado. Hay que saber trabajar en el sector público, hay que conocer, hay que tener experiencia, y hay que tener claro que uno trabaja para el pueblo, para la gente. No va a trabajar al sector público o va a ser, uno va a ejercer un cargo como autoridad o como funcionario de un municipio, prefectura o ministerio para hacer negocios. Entonces tenemos este momento una situación también que hay que tomarla en cuenta. De las personas que están llegando a ocupar estos cargos, incluso en ministerios, tenemos el caso Progen. Entonces, como acabo de explicar, son tres enemigos que enfrenta el gobierno.
1: Comandante, yo recuerdo, y usted también nos hizo referencia hace pocos instantes, que conversamos algún momento sobre el tema de la minería. ¿Qué estará pasando ahí? Me da la sensación de que de alguna manera estas acciones que ha llevado el gobierno, estos bombardeos que hicieron hace un par de meses, o sea, lo que se sabe es que ya la informalidad no está tan activa. Seguirá viendo naturalmente, pero ya no está tan activa.
2: Así es. Yo pienso que con todo este tiempo, durante estos meses que Fuerzas Armadas han cumplido tareas importantes en la lucha contra la minería ilegal, pienso que ha disminuido esta actividad, pero sigue siendo un problema latente. Si me permite hacer un comentario, yo hablé hace unos meses atrás con un amigo, con un conocido de nuestro país vecino en el Perú, a propósito de las elecciones que tenemos con los vecinos, tanto Colombia como Perú están en pleno proceso de elegir presidente. Y el comentario que lo que me enteré de nuestro vecino del sur es que allá también hay bastante minería ilegal.
1: Ah, no, muchísimo
2: en el Perú. Bastante minería ilegal. Entonces, obviamente Ecuador, con la cantidad de problemas internos que tenemos, la minería ilegal sigue siendo una fuente de financiamiento para los grupos.
1: En el Perú es tremendo lo que hay con la minería ilegal. Y una cosa que yo no sabía, pero que ha tenido una fuerza también significativa, ha sido en Venezuela. En Venezuela abatieron este fin de semana las fuerzas norteamericanas a Niño Guerrero, es el alias del Tren de Aragua, el líder del Tren de Aragua. Y él se había ido a esconder en una zona, en una región, en una área que es minera de oro, particularmente del Orinoco en Venezuela. De modo que ahí parecería que también la minería es tremenda.
2: Así es. Justamente ahora que ya son conocidos estas organizaciones criminales internacionales, porque son transnacionales, digámoslo así, y ya con nombre y apellido y con sus diferentes líderes y sus estas organizaciones son tan poderosas que obviamente tienen que tener una fuente de financiamiento buena.
1: Seguro.
2: Y la minería legal es una de esas fuentes, una de tantas.
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0: son las 7 de la mañana. Hoy es martes 16 de junio de 2026. En Cuenca tenemos una temperatura muy fresca, 12 grados centígrados. Alcanzaremos una temperatura de 18 grados durante la mañana. El cielo se mantendrá nublado, sin precipitaciones, y en horas de la tarde y noche continuarán condiciones secas con nubosidad variable.
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0: La Cancillería de Ecuador anuncia una integración de peritos de Argentina a la investigación del caso de Mónica Silva. El gobierno ha comunicado que dos especialistas auditarán el proceso penal tras las denuncias previas de amenazas contra la víctima. Serán avalados por la Corte Suprema.

caso Progen va tomando un nuevo giro con la supuesta pérdida de información relevante de funcionarios de SELEC interesados en que no se encuentren responsables. El abogado Celso Sánchez, uno de los técnicos que no firmó el informe sobre el pago y que publicó filmaciones en los cuales se evidencia la vetustez de los equipos, dice que la información está respaldada y a disposición de la fiscalía, mientras que su abogado Edwin Romero informa que el viernes se sustrajeron de su auto una computadora personal donde tenía información del caso, pero que esta está debidamente respaldada. Por su parte, la reacción de la defensa de Antonio González marca un punto de quiebre en esta disputa y un rechazo frontal al pedido de confidencialidad presentado por SELEC, Astrobrixa y Progen. Y esto revela fracturas internas entre los propios actores estatales, mientras la empresa pública busca restringir el acceso a documentos, peritajes y a huella financiera. El exministro investigado exige que todo el expediente internacional sea público y totalmente verificable. El presidente Noboa visitó el Pentágono y plantea financiar la seguridad mediante tratados de carácter comercial. El secretario Pete Hegseth evaluó con el presidente políticas de defensa regional y la coalición Escudo de las Américas impulsada por Donald Trump. La reunión confirmó que la relación bilateral entre Ecuador y Estados Unidos ha ingresado en una fase donde la seguridad hemisférica va constituyéndose en un eje dominante. El concurso para elegir al nuevo fiscal general de Ecuador ha entrado en una fase de parálisis donde los intereses políticos están pesando más que criterios técnicos. El Consejo de Participación Ciudadana arrastra 3 años de retraso en designaciones claves. Vuelve a bloquear ahora un proceso que desde el inicio ha estado marcado por maniobras, favoritismos, cálculos electorales. La eliminación temporal del impuesto a los consumos especiales es criticado por grupos sociales como un distractor en lo que está sucediendo en el país. En todo caso, este se encuentra ya vigente. La medida regirá entre el 12 de junio y el 19 de julio por disposición del presidente de la República, quien señaló se busca dinamizar el consumo durante la etapa de la Copa del Mundo. En cuanto a la ley antimafias que se tramita en la Asamblea, la Defensoría del Pueblo sugiere cambiar el título del proyecto. Tal como está redactado, corre el riesgo de sobredimensionar el concepto de mafias y de generar un marco legal excesivamente amplio, ambiguo y potencialmente punitivo. Sinohidro y el caso contra Lenin Moreno avanza muy lentamente, marcada por la presentación de peritajes y testimonios cuya pertinencia ha sido cuestionada desde el inicio. La Fiscalía, bajo la conducción del fiscal subrogante Carlos Alarcón, insiste en un orden estratégico que en la práctica se va traduciendo en audiencias tediosas, repetitivas. Hay también un evidente ambiente político cargado. La presencia de exmandatarios, exfuncionarios y empresarios convierte cada audiencia en un escenario donde la narrativa pública pesa tanto y a veces más que las propias evidencias. Por otra parte, el concurso para renovar la Corte Nacional se ha vuelto un proceso muy sensible, la Corte Nacional de Justicia, que se enfrenta con un riesgo de parálisis, no tanto por razones técnicas como por la combinación de plazos
imposibles, disputas internas, presiones políticas. La judicatura intenta sostener un cronograma que en teoría permitiría posesionar a nuevos jueces en enero de 2027, pero expertos consultados señalan que sería muy difícil cumplir con esos plazos. Hay fases de méritos, oposición, impugnación, recalificación, apelaciones y designaciones que no lo permitirían. Es otro concurso que se desarrolla en un ambiente de creciente politización. Por otra parte, el Consejo de la Judicatura ha alertado sobre la posible prescripción de casi 1,000 expedientes disciplinarios, revelando un problema estructural que el sistema judicial arrastra desde hace varios años. El ámbito de la seguridad, en este caso seguridad digital, Ecuador figura como el cuarto país con más filtraciones de datos a nivel global. Una posición que evidencia esta fragilidad estructural del ecosistema digital del Estado y del sector privado, que pone en riesgo a ciudadanos y a personas jurídicas, así como es evidente el peligro de las redes sociales. Según una información internacional, Child Fund de Ecuador, se señala que uno de cada 7 niños, niñas y adolescentes que son reclutados por organizaciones criminales en Ecuador son captados a través de las redes sociales.

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1: El Ministerio de Infraestructura y Transporte analiza declarar en emergencia la vía Cuenca-Girón Pasaje. La medida se evalúa tras un recorrido técnico realizado por esta carretera, donde se constató el deterioro y las dificultades que presenta esta importante conexión vial del sur del país. Quimsa Cocha no tiene nada que ver, afirma el gobernador de la SUAY sobre la sanción a Cristian Zamora. Javier Bermúdez defendió la independencia de funciones del Estado y aseguró que la sanción por violencia política de género impuesta al alcalde de la ciudad, Cristian Zamora, responde a sus propias acciones y no a una persecución política. Iván Abril, concejal de la Revolución Ciudadana, aparece como uno de los principales opcionados para asumir la vicealcaldía de Cuenca. El Consejo Cantonal deberá elegir a un vicealcalde temporal tras la sanción que separa por 6 meses de sus funciones al alcalde Cristian Zamora. Con Marisol Peñalosa asumiendo la alcaldía de manera temporal, el nombre de Iván Abril surge entre las principales opciones para ocupar la vicealcaldía. Pedro Palacios, exalcalde de Cuenca, no descarta volver a candidatizarse para la alcaldía de la ciudad. El exalcalde señaló que considera necesario recuperar la ciudad y afirmó que su movimiento político Nueva Generación ya trabaja en un proyecto con miras a las próximas elecciones seccionales. Son las 7:10.
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1: Y la mañana de hoy estará con nosotros la abogada Melania Carrión. Ella es consultora en estrategias electorales. Tendremos un análisis de la situación política del país, de la reducción del Estado y sus ministerios. También nos acompañará en esta mañana el PhD Daniel Orellana, investigador docente de la Universidad de Cuenca. Hablaremos con él sobre la expansión de la ciudad, la gentrificación del casco urbano. Y tendremos también la mañana de hoy el diálogo que mantuvimos ayer en nuestra edición nocturna con el arquitecto Fernando Carrión, analista e investigador sobre la seguridad en el país.

firman electrónicamente un memorando de entendimiento para definir las condiciones de negociación hacia una paz duradera. Israel, por su parte, ha advertido que su Fuerza Armada seguirá presente en Líbano. El secretario general de la ONU, Antonio Guterres, aterriza hoy en Haití para realizar una visita de solidaridad con la población ahogada en la violencia que imponen las pandillas y que ha dejado 2.300 muertos en lo que va de año. Y en el Mundial de Fútbol, este lunes fue una jornada de sorpresas. Se esperaban victorias cómodas de España y Uruguay, pero ambos terminaron en empate. Iremos a Estados Unidos con nuestra enviada especial. Estos son los titulares de la jornada.

0: estos expertos internacionales supervisarán el avance del caso del asesinato del activista Mónica Silva en Montañita y un accionar de la Unión Europea, particularmente de su natal Polonia, sobre este tema. Y el día de ayer hubo un anuncio de la Cancillería señalando que peritos de Argentina se sumarán a la investigación.
1: El gobierno nacional comunicó que dos especialistas auditarán el proceso penal tras denuncias previas de amenazas contra la víctima.
0: Se introduce así un elemento de auditoría externa en este caso, que está marcado por dudas, contradicciones oficiales, un historial de amenazas contra la activista. Estos expertos que se integrarán a la investigación vendrían avalados por la Corte Suprema de Argentina y revisarán el trabajo realizado en Ecuador, lo que en la práctica significa poner bajo la lupa, en escrutinio técnico, la necropsia, la escena, la cadena de custodia, un reconocimiento implícito de que el proceso local no generó confianza suficiente y que se requiere una mirada independiente para garantizar rigor y transparencia.
1: Además, hay también una tensión política que rodea este caso. La versión inicial del ministro del Interior, que insinuó un cuadro depresivo y la posibilidad de un suicidio, quedó debilitada frente a los antecedentes de amenazas que Silva había denunciado. Presiones vinculadas al tráfico de tierras, intentos de venta irregular de terrenos municipales y vigilancia clandestina cerca de su vivienda. La contradicción entre esa narrativa oficial y los hechos previos obligó al Estado a rectificar el enfoque y abrirse a la cooperación internacional, tanto con Argentina como con Polonia, para evitar que el caso se perciba como manipulado o minimizado.
0: En el plano institucional, la intervención de peritos extranjeros funciona como un mecanismo de control cruzado. En este país, donde investigaciones sensibles están aparentemente sujetas a interferencias, omisiones o presiones territoriales, la fiscalía que tramite el caso bajo el protocolo de muertes violentas debe también articular su trabajo con expertos externos, lo que eleva el estándar técnico, pero expone fallas previas. Esta colaboración va más allá de lo que sería un gesto simbólico, se trata más bien de una respuesta a la erosión de confianza en las instituciones encargadas de investigar muertes de defensores de derechos y denunciantes de corrupción.
1: El anuncio de la Cancillería marca un punto de inflexión. La investigación deja de ser un asunto estrictamente interno y se convierte en un test de credibilidad estatal. La presión ciudadana, el eco internacional y la necesidad de corregir errores iniciales obligan al gobierno a abrir el proceso y permitir que terceros verifiquen lo actuado. En un contexto de violencia creciente y vulnerabilidad para quienes denuncian redes criminales, este caso se transforma en un indicador de la capacidad del Estado para proteger, investigar y rendir cuentas sin sesgos ni apresuramientos.
0: Mónica Silva llevaba años incomodando estructuras de poder en Santa Elena, denuncia de tráfico de tierras que trascendieron a nivel nacional. Operaciones inmobiliarias irregulares, conflictos por terrenos municipales, cuestionamientos a autoridades locales y a la Contraloría General del Estado en las últimas semanas de su activismo. En paralelo, había reportado amenazas a vigilancia con cámaras cerca de su casa, hostigamiento. Este contexto convirtió su muerte en un caso de alto riesgo político e institucional. El arranque de la investigación fue en sí mismo un síntoma de cómo se distorsionó la verdad cuando el poder entró primero que la técnica, antes de que existiera un informe forense incipiente, siquiera peor concluyente. El ministro del Interior, John Reinberg, salió a instalar públicamente la hipótesis de un suicidio por depresión, apoyado en ligeras versiones de la pareja y un supuesto mensaje de despedida. Esa intervención temprana contaminó el proceso, fijó una narrativa oficial sin sustento pericial, desautorizó la fiscalía, que es la competente para dirigir la investigación, y minimizó el contexto de amenazas y denuncias previas. Típico reflejo de problemas de un Estado que preveía en ese momento cerrar rápido un caso incómodo antes que asumir su complejidad.
2: La Fiscalía de Polonia está detrás del primer informe pericial sobre la muerte de Mónica Silva, así como de otras pruebas recabadas en Ecuador para que puedan ser transferidas a las autoridades polacas y así determinar las circunstancias en las que falleció la activista anticorrupción en Santa Elena. El caso está bajo la lupa internacional no solo porque Mónica era de origen extranjero, sino porque saltaron ciertas irregularidades en el proceso, como la versión apresurada de un supuesto suicidio del ministro del Interior, John Reinberg, algo que la defensa desmintió y que la versión oficial cambió a un supuesto femicidio. A unos días del descubrimiento, la Unión Europea y la Embajada de Polonia en Lima, Perú, exigieron una investigación independiente y transparente que garantice que se repartan las responsabilidades de acuerdo a la ley. Pero en un oficio reciente de la Fiscalía de Polonia al que tuvo acceso este medio, se detalla que el distrito de Olsztyn, último lugar de residencia en Polonia en el que se conoce que estuvo Mónica, ya abrió una investigación el 12 de junio por homicidio involuntario. Y para el caso han pedido la intervención de organismos como la Agencia de la UE para la Cooperación en Materia de Justicia Penal, Eurojust, y la Red Iberoamericana de Cooperación Jurídica Internacional, IberRed, quienes ayudarían al país polaco a tener acceso a la documentación procesal actualmente en manos de las autoridades ecuatorianas, ya que ambas naciones no están vinculadas por acuerdos que les faciliten este intercambio. En este pedido tiene que constar el famoso primer informe pericial, determinante para saber la dirección que tomará el caso. Este documento, que también está en la mira de organizaciones que defienden los derechos humanos como el CDH y la CEPAN, incluye los resultados de la autopsia médico-legal con descripciones de la escena donde fue hallada Mónica, las lesiones que encontraron en su cuerpo y la causa de la muerte. Este último punto es realmente importante porque la defensa confirmó que Mónica será sometida a una segunda autopsia cuando aún no se han entregado los hallazgos de la primera.
0: Así avanzan las investigaciones. La Unión Europea pidió una investigación exhaustiva e independiente. El consulado de Polonia se involucró. Organizaciones de derechos humanos han señalado la responsabilidad estatal por no haber protegido a Silva a pesar de sus alertas. Solo entonces el Estado ha rectificado. La Fiscalía tramitó el caso bajo el protocolo de muertes violentas. Cancillería gestionó cooperación con Argentina y Polonia. Se anunció la llegada de peritos forenses argentinos para auditar la necropsia y los procedimientos realizados en Ecuador. Un giro que revela cambios en la investigación que se endereza no tanto por convicciones internas, por presiones que vienen desde afuera. Si uno mira la investigación, hay cuatro planos que deberían estar articulados. El primero, el contexto de amenazas y denuncias, quienes fueron tocados por las investigaciones de Silva. ¿Qué intereses territoriales y económicos estaban en juego? ¿Qué redes empresariales operaban en Santa Elena? Luego están las comisiones estatales. ¿Cuántas veces ella advirtió riesgos? ¿Qué denuncias formales presentó? ¿Qué hizo que dejó de hacer la policía, la fiscalía, otras instituciones para protegerla? Luego la construcción técnica de la escena y calidad de levantamiento de evidencias, cadenas de custodia, análisis de dispositivos electrónicos, cámaras, comunicaciones y, en cuarto lugar, la causa de la muerte. Contrastes entre lo que se mencionó sobre la necropsia local y peritajes internacionales, evaluación de compatibilidad entre signos físicos, hipótesis de suicidio, homicidio y otras posibilidades. Otro caso que se volvió complejo para el gobierno y el Estado ecuatoriano es el caso Progen.
1: Este caso, el caso Progen, va tomando un nuevo giro en la supuesta pérdida de información relevante de funcionarios de SELEC interesados en que no se encuentren responsables. El abogado de Celso Sánchez, uno de los técnicos que no firmó el informe para el pago, dice que la información está respaldada y a disposición de la fiscalía.
0: Edwin Romero, abogado de Celso Sánchez, procesado en el caso Progen, informó que el viernes se sustrajeron de su auto una computadora donde contenía información del caso, pero señaló también que la tiene respaldada.
3: Del ingeniero Sánchez Celso, dos días antes yo ya puse en conocimiento la persecución de motocicletas sin placas que me estaban persiguiendo. Una vez ejecutada la versión del ingeniero Sánchez Celso y dio toda la información, pensaron estas personas que me van a amedrentar. No me van a amedrentar, que les quede claro. toda la información la tengo guardada mediante equipos forenses y que les pongo a disposición nuevamente a la Fiscalía General del Estado. Si en el mes de julio del 2025 no hicieron nada hasta la presente fecha, pues nuevamente, si desean toda la información de la que proporcionó el ingeniero Sánchez Celso en su versión, se encuentra en este caso en equipos técnicos forenses. De los actos vandálicos, se llevaron, sí, efectivamente, ocasionaron muchos daños a la propiedad privada, se llevaron mi computadora, pero recuerden que esa información es la básica. Toda la información completa, íntegra, se encuentra en estos equipos forenses, señores. Y si Fiscalía tiene la precaución ya en este momento, debe periciarla inmediatamente. Referente al tema y que llama la atención, cómo están ingresando, y esto tiene que ser desde SELEG, porque los únicos que pueden manipular la información a estas cuentas institucionales, a estas cuentas de SELEG, para poder eliminar esa información de quienes emitieron toda esa documentación con firmas electrónicas para que se contrate directamente con esta empresa, es eliminada, ha sido eliminada. Pero que no se les quite el sueño, señores. Toda esta información, y me ratifico una vez más, se encuentra preservada en equipos forenses fuera del país.
0: Doctor. Por otra parte, está la reacción de la defensa de Antonio González, otro de los exgerentes de Progen. Él sí fue implicado en las investigaciones jurídicas. La defensa de González abre también el horizonte en cuanto a la disputa jurídica, el rechazo frontal al pedido de confidencialidad presentado por SELEG, Astro Brixa, un socio comercial, y Progen en Florida. Van revelando fracturas internas entre los propios actores estatales, mientras la empresa pública busca restringir el acceso a documentos, peritajes, rastros financieros. El ex ministro González, hoy investigado por peculado, exige que todo el expediente internacional sea público y verificable. Esta divergencia es importante, pues expone

0: prestigio en Estados Unidos, se convierte también en un espacio para reconstruir la ruta del dinero y las responsabilidades políticas de emergencia eléctrica de 2024.
1: El comunicado de la defensa subraya que los expedientes generados en Florida son la vía técnica principal para esclarecer el destino de los 104 millones de dólares comprometidos en los contratos fallidos de Quevedo y el Salitral. Al insistir en que los ecuatorianos merecen transparencia, no secretismo, los abogados buscan reposicionar a González como un actor que no teme a la apertura de información, en contraste con la estrategia de reserva impulsada por Selec y sus socios. Este gesto también intenta distanciar al exministro de la narrativa de encubrimiento que ha rodeado al caso, especialmente después de que la fiscalía lo incluyera entre los 21 investigados por presunto peculado.
0: El argumento de Selec señala que la divulgación de peritajes y contratos podría exponer secretos comerciales y poner en riesgo a ejecutivos. La regla solicitada que obligaría a destruir o devolver toda la evidencia en 60 días después del fallo refuerza la percepción de que el blindaje busca reducir la trazabilidad de flujos financieros y de las responsabilidades administrativas. En este caso existen ya cuestionamientos sobre la falta de controles, exclusión de funcionarios claves en la investigación, opacidad en la adjudicación, solicitud de reserva profunda.
1: El rechazo de la defensa de González ocurre además en un momento procesal delicado. La Fiscalía Ecuatoriana se encuentra en plena fase de diligencias dentro del denominado caso Apagón Progen, que investiga el incumplimiento de las plantas termoeléctricas y el posible desvío de fondos públicos. La disputa por la transparencia en la Florida se convierte así en una extensión del conflicto interno. Mientras algunos actores buscan cerrar filas y limitar la exposición, otros intentan reposicionarse públicamente mediante la defensa de la apertura total de la evidencia.
0: Esta defensa trata de abrir el campo en lo político y narrativo. La pugna por la confidencialidad refleja tensiones entre instituciones, intereses contrapuestos, estrategias de defensa divergentes. Lo que ocurre en la Corte de Florida, en Tampa, tendrá impacto directo en la investigación ecuatoriana, en la reconstrucción de responsabilidades y en la disputa pública por el relato de la emergencia eléctrica. Los problemas se iniciaron allá en el año 2024. Mientras tanto, aquí en Cuenca continúa la hoja de ruta para cumplir con la sentencia que dejó fuera de el cargo y fuera de la actividad política al alcalde de Cuenca, Cristian Zamora. Se discute, se cabildea a nivel del Consejo Municipal de Cuenca quién quedará en este periodo en la vicealcaldía para reemplazar a Marisol Peñalosa, concejal que pasaría a ocupar la alcaldía. Iván Abril aparecería como uno de los principales opcionados. El Consejo Cantonal debe elegir a un vicealcalde temporal tras esta sanción.
2: Sería un honor asumir esta responsabilidad.
3: Con la suspensión del alcalde de Cuenca, Cristian Zamora, por violencia política de género, la vicealcaldesa Marisol Peñalosa se prepara para subrogarle en sus funciones y el Consejo Cantonal ha sido llamado para elegir un nuevo vicealcalde. El concejal Iván Abril suena como uno de los más opcionados para asumir este rol.
2: Eso es un tema temporal, es un tema de 6 meses, es un encargo de 6 meses, entonces ese es lo que discernirá el Consejo Cantonal el día de hoy en la tarde.
4: ¿Suena su nombre para asumir este rol?
2: Sí, es una opción. Yo he pensado el tema. Sería un honor asumir esta responsabilidad. Estamos en diálogos que no les puedo comentar detalles por el respeto precisamente a esos diálogos mismo, pero es una opción. Así es.
4: Sobre todo por un tema de paridad y porque entendemos usted no será candidato en noviembre, ¿verdad?
2: Sí, son varios criterios. Lo uno es que por paridad tiene que ser un hombre, ¿no? Tiene que ser un concejal varón del Consejo Cantonal. Por también equidad territorial, yo soy parte de la zona urbana, si bien es cierto represento todo el cantón Cuenca, pero el origen de mi designación como concejal de mi elección fue porque fui candidato en la zona. zona urbana, en el distrito urbano, ¿no es cierto? Y lo otro también es el hecho de que yo no voy a ser candidato a ninguna dignidad, después entonces hay la posibilidad de mantenerse en el tiempo. Yo soy una opción de las que se barajan para el Consejo Cantonal.
4: Ya, si se concreta que usted llegue a la vicealcaldía, ¿cuál sería su línea de trabajo?
2: Bueno, mucha apertura democrática, escuchar las distintas voces. Yo creo que es necesario darle continuidad a la gran mayoría de políticas públicas que el alcalde Zamora ha impulsado, porque el cantón no puede caer en un bache, un vacío de liderazgo, ¿no es cierto? Entonces es fundamental que ese liderazgo del alcalde Zamora, que va a estar ausente en estos meses, sea reemplazado por un liderazgo colectivo que lo tiene el Consejo Cantonal. Entonces ha habido mucha madurez en el Consejo Cantonal, así es que hay como procesar las diferencias de manera democrática y sobre todo construir, entendiendo que somos diversos desde el punto de vista político, desde el punto de vista ideológico, pero tenemos objetivos comunes que nos van a permitir construir sobre la base de esa diferencia.
4: ¿Impulsaría usted que se retomen ordenanzas, sobre todo en el tema social? También hay algunas ordenanzas que han permanecido, por decirlo de alguna manera, en el congelador mucho tiempo, como la de dos en moto, como la de micromovilidad.
2: También me parece importante el relanzar la agenda legislativa que tenemos como Consejo Cantonal. También me parece importante, hay múltiples iniciativas de diferentes ámbitos, en el ámbito social, en el ámbito de la movilidad, en el ámbito de la seguridad, en el ámbito del ambiente, etcétera. Entonces, la idea es tener una coordinación importante desde el punto de vista político con el resto de compañeros concejales para poder abordar estos temas y tener la hoja de ruta trazada a través de la agenda legislativa, ¿no?
3: Para el noticiario de Antena 1, reportó Jorge Isaac Peña.
0: Son las 7:32.
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4: Son las 7 horas con 37 minutos en su viaje anunciado con la comitiva a los Estados Unidos del presidente Daniel Noboa, que le llevó a ese país, que permitió también su presencia en el partido por la Copa del Mundo que jugó la selección ecuatoriana. El presidente de la República sí tiene una agenda pública y el día de ayer mantuvo una reunión bilateral con el secretario de Guerra de los Estados Unidos, Pete Hegseth, en las instalaciones del Pentágono, supuestamente para coordinar operaciones de seguridad hemisférica frente a las agrupaciones del narcotráfico. Noboa visitó el Pentágono y habría planteado financiar la seguridad mediante tratados comerciales con Ecuador.
5: El encuentro se centró en la ejecución de las directrices de la coalición Escudo de las Américas, un frente político y de seguridad instaurado por la administración de Donald Trump en marzo pasado para frenar la migración irregular y neutralizar los flujos de capital del narco.
4: El Departamento de Guerra de Estados Unidos reconoció la participación de Ecuador en el desmantelamiento de redes delictivas regionales. Sin embargo, Hegseth emitió un recordatorio de la política de defensa de la actual Casa Blanca. La colaboración se sustenta en que las naciones aliadas asuman su responsabilidad financiera. El funcionario estadounidense enfatizó que para el Ejecutivo norteamericano las prioridades son países dispuestos a cargar con su propio peso dentro del conflicto armado.
5: Ante el requerimiento de autofinanciamiento, Noboa argumentó que la estrategia estatal apunta a generar ingresos mediante el comercio exterior para sostener el despliegue militar. El primer mandatario indicó que no es partidario de depender de fondos de ayuda internacional, sino de fomentar la inversión extranjera para obtener rentabilidad, la rentabilidad que exigen los operativos tácticos en la región.
4: Se trató entonces de una conversación operativa sobre la coalición Escudo de las Américas, el proyecto de seguridad regional impulsado por la administración Trump para frenar migración irregular, controlar flujos financieros del narcotráfico, pero dejó claro también que la cooperación no será ni gratuita ni ilimitada.
6: El presidente Daniel Noboa se reunió este lunes con el secretario de Defensa de Estados Unidos, Pete Hegseth, y un asesor de seguridad del gobierno de Donald Trump. Paul Romero señala que el gobierno no ha informado detalles de la reunión.
7: Este lunes, en el último de los 5 días que el mandatario Daniel Noboa estuvo en Estados Unidos, la presidencia de la República informó parte de la agenda y publicó fotografías de dos actividades que mantuvo con funcionarios del Frente de Seguridad del gobierno de Donald Trump, con el secretario de Defensa Pete Hegseth en el Pentágono, para fortalecer los niveles de interoperatividad táctica entre ambas naciones, diseñar planes conjuntos contra el terrorismo y contribuir a la paz y seguridad en todo el país. Y con Stephen Miller, jefe adjunto de gabinete y asesor de seguridad nacional, según la presidencia, para sumar esfuerzos en la lucha contra el crimen organizado transnacional, fortalecer la cooperación bilateral y abrir más oportunidades para el bienestar de los ecuatorianos. Noboa asistió al encuentro con el canciller Roberto Curi y el secretario de la Administración Pública, José Julio Neira. En la información oficial no se especificó detalles y cómo se va a ejecutar la interoperatividad táctica entre Ecuador y Estados Unidos, país con el que tiene varios acuerdos de cooperación en la lucha contra las organizaciones de crimen transnacional y parte de la coalición regional Escudo de las Américas para enfrentar a las organizaciones consideradas narcoterroristas.
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1: Son las 7:41. Damos la bienvenida a la analista, abogada Melania Carrión. Ella es una profesional especializada en derecho constitucional, políticas públicas, análisis político. Quisiéramos iniciar con dos temas complejos que están exteriorizando facetas que tienen que ver con la política, la corrupción, las actividades del gobierno nacional que requieren de transparencia para la opinión pública. Nos referimos a dos investigaciones que se encuentran en marcha: el posible asesinato, pues aún no se llegan a conclusiones, se dijo suicidio inicialmente, de la activista Mónica Silva en Montañita, así como el caso Progen, que avanza en tres frentes, uno político, otro legislativo en Ecuador y otro que tiene que ver de carácter legal en los dos países, Estados Unidos y Ecuador. Quisiéramos conocer su punto de vista sobre cómo estos dos temas, estas dos investigaciones en marcha, están jugando su papel, su influencia también en el desarrollo de la política nacional. Bienvenida.
2: Buenos días, Gustavo. Un gusto saludarle a usted, a Rosana, así como a su audiencia. Siempre es grato venir a este espacio y conversar un poco sobre lo que está sucediendo en la coyuntura nacional. Me parece que son casos que deben llamar la atención desde distinta perspectiva a la ciudadanía ecuatoriana. En el un caso estamos hablando, sin lugar a duda, de actos relacionados con la corrupción del Estado, que no necesariamente involucra el comprometimiento de la vida, la integridad de una persona defensora de derechos, como en el caso de Mónica Silva. En el caso de Mónica Silva estamos hablando no solamente de que hay un vínculo con hechos denunciados de corrupción que ella puso en conocimiento público, sino que estamos hablando además de un contexto particular que es precisamente una muerte potencialmente ilícita, de acuerdo a lo que establece el protocolo de Minnesota, cuando el Estado ha fallado en su deber de protección, de respeto además también y de debida diligencia. Eso es lo que podemos ver en el caso de Mónica. Además, me parece que si bien es cierto, ambos casos ponen en evidencia debilidades del Estado, debilidades precisamente en cuanto a la transparencia. También me parece que el caso de Mónica Silva pone sobre la mesa un hecho adicional, que es la situación y el contexto de la esfera pública y las garantías que se dan en el Estado dentro de lo que debería ser una democracia, para que las ciudadanas y los ciudadanos puedan ejercer su ciudadanía activa, denunciar, y que no se genere una autocensura precisamente por el miedo, porque las ciudadanas y los ciudadanos que conocen actos de corrupción, que quieran poner en hacer una denuncia y que quieran poner en conocimiento público, evidentemente van a medir también qué es lo que sucede y si el contexto es favorable para esa denuncia. Lo que vemos más bien es impunidad.
1: Efectivamente, lo que usted señala son casos distintos, los dos, pero convergen en ese punto, exponen fallas estructurales del Estado que pueden erosionar, están erosionando la confianza ciudadana en momentos permanentes en Ecuador de fragilidad institucional.
2: Así es, en efecto, existe esas manifestaciones y es preocupante también, digo yo, porque las ciudadanas y los ciudadanos necesitamos poder participar en las mismas garantías, que el denunciar de corrupción, que el interpelar al poder no signifique firmar una sentencia de muerte, y lamentablemente lo que podemos ver en el caso de Mónica Silva es eso, ¿no? Ella puso en conocimiento de las autoridades que tenía amenazas, que su vida corría peligro, y el Estado no hizo lo necesario para salvaguardar su vida. Entonces, no solamente que el Estado está permitiendo impunidad, sino que además está permitiendo que se genere un contexto que nosotros le llamamos chilling effect, que significa de que las ciudadanas van a y los ciudadanos van a tener una lógica de autocensura frente a hechos de corrupción, van a restringir su participación cívica y sin lugar a duda esto debilita muchísimo más el ya fragmentado escenario que tenemos y debilitado escenario democrático que tenemos en el Ecuador.
3: Doctora Carrión, muy buenos días, gracias por acompañarnos en este diálogo. Pues otro de los temas que merece sin duda alguna un análisis es cómo el Estado ecuatoriano maneja los distintos casos. Hemos visto ya lo propio con el caso Progen, algunos intentos de parte de altas autoridades estatales de minimizar el caso, pero además de oscurecerlo, de no transparentarlo como se debería. Y en el caso de Mónica Silva, las propias declaraciones del ministro Reinberg, actuando casi como un fiscal, una función que no le corresponde, declaraciones que no debía haberlas dado, pero de alguna manera exponiendo una posición de estado de gobierno frente a un caso de profunda preocupación como el de Mónica Silva.
2: Estimada Rosana, qué gusto saludarle. Sí, es lamentable porque además cuando se trata de defensoras y defensores de derechos humanos, pero no solo de derechos humanos en el caso de Mónica Silva, porque estamos hablando además de una defensora de la naturaleza, ¿no? Su activismo no era monotemático, era diverso, entonces denunciaba actos de corrupción en su comunidad, pero también defendía derechos de la naturaleza. ¿Y esto qué significa? Esto significa que el Estado ecuatoriano debe tener mayor acuciosidad, mayor responsabilidad en el manejo del caso, realizar una investigación reforzada y por supuesto garantizar llegar a la verdad de los hechos, que fue lo que realmente sucedió. Eso no solamente está reconocido, como les decía, en el protocolo de Minnesota, sino que además Ecuador es suscriptor y ha ratificado además el acuerdo de Escazú, y el acuerdo de Escazú se refiere específicamente a defensoras y defensores de la naturaleza o del medio ambiente. En consecuencia, el Estado lo que debe hacer es garantizar una investigación transparente, expedita, por supuesto, pero no atropellada, no acelerada tampoco, es decir, hay que evidenciar ese tema. La investigación debe ser rápida, por supuesto, no dilatarse, pero no puede tampoco ser acompañada de imprecisiones, de aceleres, como pudimos ver en el caso de la declaratoria del ministro de gobierno, que salió ya a dar una hipótesis sin tener los elementos suficientes, y uno se pregunta por qué, ¿no? Y cuál es el interés de acelerar declaraciones, de decir, de tratar de posicionar en la agenda pública una narrativa que dé cuenta no de una muerte que esté vinculada a sus denuncias, sino de una muerte autoinfringida. Y esto es lamentable porque precisamente estos instrumentos internacionales y los estándares de la Corte Interamericana de Derechos Humanos son muy claros cuando se trata de la muerte de defensoras y defensores. Esto debe ser tratado como una muerte potencialmente ilícita. ¿Esto qué significa? Que la primera hipótesis que se debe manejar en la investigación no es de una muerte autoinfringida, sino precisamente del resultado de muerte, pero asociado a sus investigaciones, a sus denuncias públicas. El Estado aquí tiene que además reconstruir inclusive todos los hechos que ella denunció para poder dar con el paradero y la identidad de quienes han sido los responsables intelectuales y no solo materiales de este hecho, porque está claro que suicidio no fue.
1: Abrió más bien el ministro con su error una fuerte crítica, un flanco desde organizaciones de derechos humanos. Intervino luego el país nativo de Mónica Silva, Polonia y la Unión Europea.
2: Así es decir, no solamente que se hace malas cosas, sino que además expone a nivel internacional esas debilidades del Estado, y creo que este caso, sin lugar a duda, no va a ser como los demás casos. Estamos hablando de aproximadamente 4 defensoras y defensores desde el año 2022 que han sido asesinados desde el año pasado, me parece que desde noviembre del año pasado, inclusive en noviembre Robinson del Peso, compañero precisamente de investigaciones de Mónica Silva, también fue asesinado. En consecuencia, estamos hablando ya de un patrón que se está dando en el Ecuador, que sin lugar a duda es preocupante y que nos interpela también como sociedad, Gustavo. Yo quiero ahí hacer un llamado también y situar este tema y ponerlo sobre la mesa. No solamente es el Estado y su debilidad para prevenir, para investigar o para garantizar que exista justicia y reparación, y también el Estado cuando irrespeta, por ejemplo, el rol que cumplen las defensoras y los defensores, y pongo sobre la mesa a ese Estado que a través de leyes, a través de normas como la Ley de Transparencia, habilita la persecución a defensoras y defensores. No se está persiguiendo precisamente al crimen organizado, sino que se está persiguiendo y se está utilizando inclusive, por ejemplo, a las entidades de seguridad, a la inteligencia del Estado, para perseguir, para amedrentar, para intimidar, para disuadir el rol que cumplen las defensoras y los defensores. La situación de defensoras y defensores en el Ecuador es profundamente preocupante, pero además, y por último, Gustavo, nos interpela como sociedad, porque como sociedad deberíamos cuestionarnos hasta dónde somos corresponsables también de esa muerte. Nosotros no empuñamos un arma, nosotras no pensamos en lo que le iba a suceder a Mónica Silva, pero fuimos indiferentes tal vez ante sus denuncias y decidimos darle espalda. ¿Hasta dónde la sociedad acompaña, protege y defiende también a los defensores o los deja solos y les da la espalda? Creo que eso deberíamos cuestionarnos también.
3: Y aquí hay otro tema que es importante, Melania, que es la utilización también de la justicia frente a quienes son considerados como oposición, en este caso los defensores de la naturaleza. Una serie de procesos que se han abierto por enriquecimiento ilícito, se les ha bloqueado las cuentas y otras figuras que se han utilizado precisamente con el único objetivo, en definitiva, de silenciarlos, de apaciguar esa lucha de defensa de los territorios y de la naturaleza.
2: Sí es decir, vemos a flor de piel que sin lugar a duda existe una reconceptualización también del modelo extractivo en el Ecuador. Si años atrás hablábamos de neoextractivismo, en donde de alguna manera los recursos que eran extraídos de la naturaleza, por supuesto el modelo no dejó de ser extractivo, sí eran destinados para programas sociales, de alguna manera para un ejercicio de distribución y redistribución de la renta, producto precisamente de las actividades extractivas. En el caso ecuatoriano, hoy por hoy el modelo se concentra a favorecer intereses privados, se concentra a menor regulación. De hecho, la fusión ministerial entre el Ministerio de Energía con el Ministerio del Ambiente da cuenta precisamente de ello, es decir, que no existe la atención a precautelar, por ejemplo, la naturaleza, los derechos de la naturaleza, y por supuesto esto supone afectación también a los territorios y a sus defensores y defensoras. Sin lugar a duda, y por eso el acuerdo de Escazú, precisamente, Rosana, las defensoras y los defensores de la naturaleza están expuestos a un mayor nivel de vulnerabilidad, a mayor nivel de amenaza, producto precisamente de la defensa que llevan adelante frente a intereses poderosísimos, no solo nacionales o gubernamentales, sino internacionales, transnacionales.
1: Usted pone un tema muy, muy importante sobre el tapete, el cuestionamiento que tenemos que hacernos como país, si es que el Estado ecuatoriano tiene o no un sistema de protección efectivo para activistas, veedores, periodistas, denunciantes de corrupción. La situación, hasta donde conocemos, es que no existe una ley específica e integral para este tipo de protección. Está por allí la norma vigente para el periodismo, sobre todo la Ley Orgánica de Comunicación. Cuenta con un reglamento que se elaboró luego del asesinato de los periodistas del Comercio como un mecanismo de prevención y protección del trabajo periodístico, pero de lo que conocemos hasta el día de hoy, pues esto se trabaja en forma muy cercana con Fundamedios, de organización periodística de la cual somos parte. Este mecanismo carece hasta el momento de presupuestos para operar y no se han asignado recursos para su funcionamiento.
2: Gustavo, lo que usted señaló es importantísimo porque da cuenta de algunos elementos. Da cuenta primeramente de la poca atención que el Estado ecuatoriano ha dado a temas tan importantes para la democracia como la protección al periodismo, a periodistas, a comunicadores. Y cuando hablamos de periodistas y comunicadores, y esto se debatió precisamente cuando se hacían las reformas a la Ley de Comunicación para incorporar el mecanismo de protección, una de las cosas que se señalaba es que no solamente es para los periodistas directamente, directamente, sino también para quienes cumplen las labores de comunicación. Estamos hablando de reporteros, camarógrafos y demás, ¿no? A todos aquellos que son servidores de la comunicación. Sin embargo, cuando se debatía, digo, cuando se trabajaba en este mecanismo, y debo de señalar, precisamente yo fui una de las asesoras que trabajó en textos específicos para que se incorporen en la ley de comunicación a partir de estándares internacionales. Lamentablemente esto muestra una brecha luego de implementación, porque el Estado no le interesa, no le importa lo que esté sucediendo con comunicadores y comunicadoras. Al contrario, parece ser que más bien sigue esta dinámica de amedrentamiento de alguna forma, y por supuesto, si no se los coopta a los comunicadores, se los persigue también y no se les da las condiciones y garantías. En su momento, debo decirle que precisamente en atención a estándares internacionales, cuando se trabajó en las reformas al Código de la Democracia en el año 2020, y se hacía referencia a violencia política de género, se logró incorporar esta protección también a través del Código de la Democracia, una cierta tutela para las mujeres defensoras, ¿no? Entonces, como esta posibilidad, además de garantizar el ejercicio que realizan, cívico, que realizan de participación política, también las mujeres que no pertenecen a una organización política, que no son parte de una agenda político partidista, pero que sí llevan adelante labores de defensa de derechos, de defensa de la naturaleza. Y existe ese, digamos, esa posibilidad y esa ventana, pero usted bien lo ha dicho, Gustavo, no hay una política pública integral que garantice protección a comunicadoras, como tampoco lo hay para defensores y defensoras. Pese esto a que sin lugar a duda el Estado debe mayor atención, por ejemplo, a mujeres defensoras, pese a que el Estado debe mayor atención a mujeres defensoras o personas que realizan la defensa de la naturaleza. Hay una protección reforzada que debe observar el Estado, y por supuesto también cuando se realizan investigaciones, la debida diligencia debe ser reforzada.
1: Hay el tema también de transparencia, la solicitud de confidencialidad en Florida, impulsada por Selegi Progen, que es rechazada por un exgerente Antonio González, quien fue incluido en los casos que se han abierto por este tema de corrupción. Hay que preguntarse allí hasta dónde van a funcionar mecanismos de transparencia, quién quiere blindaje, por qué. Un tema que está siendo discutido ampliamente en la agenda pública.
2: Creo que el caso Progen, Gustavo, pone en evidencia precisamente esa metástasis de la corrupción, a propósito y utilizando el nombre de la fiscalía para la investigación que se realizó, precisamente devenida de esta investigación inicial relacionada al vínculo que podría existir entre el poder político y el crimen organizado y la mafia albanesa. Entonces ahí me parece que hay elementos importantes. El caso de Progen pone en evidencia precisamente, y ATM ponen en evidencia esa metástasis, cómo se ha permeado esas estructuras y cómo el Estado no está respondiendo con investigación. Pero cuando digo el Estado, no me refiero además solamente a la Fiscalía, y creo que en eso debemos ser bastante precisos y claros, sino también al control político que debe hacer la Asamblea Nacional. Y lo que hemos visto con un descaro absoluto es cómo la Asamblea Nacional lo que ha hecho es permear más bien a los funcionarios y mirar a otro lado, no archivar de manera inconcebible, o no dar paso, sería lo pertinente de acuerdo a la Ley Orgánica de la Función Legislativa, no dar paso a la calificación del juicio político, en este caso contra la ex ministra Inés Manzano. Me parece que es evidencia de ello. Y los hechos que conocemos públicamente ponen sobre la mesa de que hay todavía muchísimo que las ecuatorianas y los ecuatorianos no sabemos, que precisamente hay una política de encubrimiento frente a los hechos de corrupción, y que no esté en la agenda pública en estos momentos el real combate a la corrupción.
1: ¿Cómo ve, por otra parte, usted esta campaña electoral? Estamos a solamente cinco meses, tres días para ser exacto, de ir nuevamente a las urnas para elegir a autoridades seccionales. ¿Cómo se perfila este periodo para el país?
2: acelerado, ya lo hemos visto con algunas vicisitudes, hemos visto lo que sucedió con Unidad Popular, y debo decir que eso es una buena señal. En todo caso, en este marco y en este contexto de debilitamiento institucional, hemos visto positivamente el hecho de que se mantenga la personería jurídica y que no se haya cancelado, que el Tribunal Contencioso Electoral, a pesar de todo, haya dado la razón como corresponde jurídicamente a Unidad Popular. Eso lo veo con buenos ojos. En cuanto a las demás fases, me parece que es una, sin lugar a duda, un proceso electoral acelerado. Me preocupa muchísimo los impactos y las implicaciones que esto va a tener, y la brevedad que existe, el poco tiempo.

0: tiempo para la campaña electoral, para que las ciudadanas y los ciudadanos puedan conocer de mejor mano las propuestas de los candidatos, y luego nos sorprendemos, ¿no? Y luego decimos, es que no se ha elegido bien, es que nosotros no elegimos, es que no supimos, es que no pudimos tener información suficiente de las propuestas de las candidatas y los candidatos, y tiene que ver, entre otras cosas, cuando la campaña no tiene el tiempo suficiente. ¿Qué es lo que va a suceder en esta campaña? Lamentablemente, que lo que va a estar a flor de piel, lo que va a pesar muchísimo, va a ser la capacidad económica, la capacidad de manejo clientelar que tengan las organizaciones políticas, por supuesto, y no necesariamente los planes, los programas para las ciudades. Eso es lo lamentable.
1: Ahora, Melania, no ha dejado de llamar la atención los cambios en el Consejo Nacional Electoral, la salida de la presidencia de Diana Tamaín para que asuma el consejero Cabrera. ¿Esto a qué le atribuye usted estos cambios? ¿Se ha justificado de que durante más de un año y varios años no ha habido este tipo de cambios y que ahora ha sido el momento oportuno? Pero no ha dejado de generar por ahí algunas suspicacias y algunos análisis.
0: Creo que en eso debemos ser bastante claros, ¿no? El cambio, yo sé que genera muchísimas expectativas para muchas personas, yo respeto esas expectativas, sin lugar a duda es bueno para la democracia y para la institucionalidad del Consejo Nacional Electoral, la renovación. Era necesario que, ante además los últimos acontecimientos, el manejo que se ha dado en las sesiones por parte de la presidenta del Consejo Nacional Electoral, lo que sucedió con Unidad Popular, cómo se utilizó la norma, se la manipuló de manera tan vergonzosa para poder dar lugar a estas consignas de cancelación ilegal de Unidad Popular, me parece que era necesaria la renovación y me parece que la permanencia de Diana Tamaín era insostenible, sin lugar a duda, pero no sé hasta dónde esto signifique realmente un cambio en la correlación de fuerzas dentro del Consejo Nacional Electoral. Yo no soy muy no soy muy optimista, debo ser honesta, porque en la palabra se dice, ¿no?, que por los frutos se los conoceréis, y solamente tenemos que ver cómo han actuado los consejeros del Consejo Nacional Electoral, entre ellos el actual presidente Cabrera, la misma consejera Acero, cómo han actuado frente a hechos en los que debían pronunciarse con mayor convicción y en respeto a la Constitución y a la ley. Entonces, yo no tengo la expectativa, aunque hay tesis que dicen que supuestamente ha cambiado ya la correlación de fuerzas y que el gobierno ha perdido al Consejo Nacional Electoral. Creo que eso es discutible y solamente en sus ejecutorias vamos a poder dar la razón a esta tesis o quitarla. Pero le repito, Rosana, yo no soy muy optimista.
2: Claro, se habla de un cambio, pero tenemos que preguntarnos siempre con un poco de perspicacia, ¿qué cambios, qué lectura deja ese paso al costado que ha dado Diana Tamaín para ser reemplazado por otro funcionario? El presidente Cabrera es un funcionario tan antiguo y, si no me equivoco, más antiguo que Diana Tamaín en el Consejo Nacional Electoral. Estuvo muy alineado al Partido Social Cristiano hace algunos años, no sabemos qué camino habrá tomado, pero en todo caso él está al frente de este organismo, el actual presidente, así como los vocales que integran el Consejo Nacional Electoral, carecen de un legítimo reconocimiento y se han venido dilatando en el tiempo por una serie de fallas del sistema, en definitiva, del sistema democrático de Ecuador.
0: Usted lo ha dicho. Usted lo ha dicho y me parece que la valoración que debemos hacer es de el carácter ético de las personas en un ejercicio de un cargo, y lamentablemente las acciones tanto del actual presidente como de los demás miembros del Consejo Nacional Electoral no dan cuenta de un manejo ético ni tampoco de probidad frente a ese órgano tan importante para la democracia en el país. Así que por esa razón yo tengo mis dudas precisamente, Gustavo, porque no podemos decir, oh, qué bueno, ¿no? Sino que sí ha habido un cambio, y me parece que el cambio era necesario precisamente porque era insostenible ya la permanencia de Diana Tamaín. Las motivaciones creo que son diversas, entre ellas ciertamente que ella perdió el control del órgano electoral, perdió la mayoría, porque exacerbó también ya estas inconductas, y me parece que no tuvo el respaldo, y por eso es que no se le daba quórum también, y ella tenía que convocar precisamente a los suplentes. Y me parece que es evidencia de un desgaste y de desconfianza también en la forma en la que ella estaba conduciendo el Consejo Nacional Electoral, lo que no signifique precisamente un cambio de la visión que tengan los demás miembros del Consejo Nacional Electoral. Eso solamente lo vamos a ver más adelante. Ojalá, y yo me equivoque, y más bien sea la oportunidad de reivindicación del consejero Cabrera para que cuando salga del Consejo Nacional Electoral pueda salir por la puerta grande y no por la puerta trasera. Por el momento, lamentablemente, yo no lo veo saliendo por la puerta grande por las manifestaciones que ha tenido, así que solamente veremos cómo actúe. Ojalá y me equivoque más bien y me demuestre con hechos de que he estado equivocada.
2: Quizá aprovecharíamos su presencia en estos últimos segundos para preguntarle su opinión sobre la reunión de Daniel Noboa con Pete Hegseth, del ministro de Guerra, así se etiqueta, allá en los Estados Unidos, que ha señalado de que hay esta intención de, a través de la coalición Escudo de las Américas, realizar un trabajo conjunto con Ecuador. Temas, migración, narcotráfico, aclarado también que con los costos corre Ecuador.
0: ¿Qué podemos decir, Gustavo? Lamentablemente más de lo mismo, pequeños intentos de golpes de efecto para enviar un mensaje de que se está trabajando por algo tan importante como es la lucha contra la inseguridad en el Ecuador, una de las principales preocupaciones de las ecuatorianas y los ecuatorianos, pero lamentablemente, si me preguntan, no abona en lo absoluto y de manera sustantiva una política integral de seguridad. Me parece que el Ecuador necesita sí mantener todas sus posibilidades de diálogo abierto con todos los países que puedan brindar asistencia técnica, que puedan coordinar con Ecuador. De hecho, Estados Unidos hoy por hoy es el principal aliado precisamente en esta famosa lucha contra la criminalidad, que no es otra cosa que una reconfiguración de la lucha contra las drogas que ya conocimos como agenda norteamericana en la década de los 90s a lo largo de la región, y que Ecuador logró hasta cierto punto mantenerse al margen, no sucumbió de la misma manera, aunque sus coletazos, digo yo, llegaron también al Ecuador. Pero lamentablemente hoy por hoy vemos una reconfiguración también de las relaciones de poder entre los estados. Hay un cambio en la forma en la que se entienden las relaciones internacionales, al menos desde Estados Unidos, que busca reposicionar un poco la noción del realismo más radical en las relaciones internacionales en nombre de la seguridad. Y lo lamentable, digo yo, no es porque los temas no sean necesarios de abordar, lo lamentable es que eso no se traduce en acciones concretas y en resultados tangibles para la ciudadanía y para la política de seguridad. Entonces, al final, lo que vemos es más bien parte de una agenda que parece más bien forzada, ¿no? Que parece para justificar el viaje, y que es lamentable porque uno esperaría poder ver, en todo caso, al primer mandatario reunirse con un par, no con un ministro de Estado. No se pudo enviar al canciller y al ministro de el Interior, de Defensa, y me parece que lo esperable es de que un primer mandatario se reúna con un primer mandatario también, y que puedan llegar a una agenda clara de acciones, de posibles convenios, además con claridad sobre qué es lo que se está comprometiendo y cuáles van a ser los aportes desde ese otro país. No solamente narrativas y argumentos de ratificación de un acuerdo para seguir trabajando en el tema seguridad.
2: De lo poquísimo que trasciende de la comunicación pública hecha por la Secretaría de Comunicación es que Noboa habría señalado que plantea financiar la seguridad mediante tratados comerciales.
0: Y claro, ya vamos a ver cómo se hace eso, ¿no? En la práctica y en lo concreto, porque lo que podemos ver es de que existe una fuerte visión, digamos, de propaganda desde el gobierno nacional, que ya está mostrando sus brechas para la ciudadanía. Los ciudadanos se están dando cuenta del proceso de, digamos, si se quiere, de comunicación caracterizado por narrativas, por golpes de efecto, pero no por sustancia, no por contenido. Y ese suele ser un problema y suele ocasionar, como está sucediendo en efecto en este momento, ya el desgaste del primer mandatario y la confianza de las ecuatorianas y los ecuatorianos en el primer mandatario y en su gobierno, lamentablemente. Entonces, sí, se puede decir que lo va a hacer como lo hizo en Colombia, ¿no? Con esta tasa de seguridad, también vinculando el tema comercial, y al final del día lo que ocasiona eso es daños precisamente a las relaciones comerciales. Veremos cómo se hace en lo concreto para poder analizarlo ya con acciones concretas más allá de la narrativa, estimado.
2: Así es, más allá de esas pequeñas frases habrá que ver qué es lo que se viene. Le agradecemos mucho por su valiosa opinión.
0: Muchísimas gracias a usted, Gustavo. Un saludo, Rosana, y también a su audiencia. Lindo día.
2: Declaraciones de la abogada Melania Carrión, especialista en Derecho Constitucional, Políticas Públicas y Análisis Político. Son las 8:12.
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0: 8:14. Ecuador figura como el cuarto país con más filtraciones de datos a nivel global, una posición que evidencia fragilidad estructural del ecosistema digital de nuestro país. Ecuador acumula millones de registros expuestos en incidentes que involucran instituciones públicas, bancos, empresas de telecomunicaciones, plataformas de servicios. Esta recurrencia responde a años de inversión insuficiente en ciberseguridad, sistemas obsoletos, falta de auditorías permanentes, una débil cultura institucional de protección de datos, analfabetismo digital por parte también de la gran mayoría de la población. Las filtraciones no solamente exponen nombres, direcciones, teléfonos, correos electrónicos, incluyen también datos financieros, historiales crediticios, información laboral, números de identificación, patrones de consumo. Abre la puerta con frecuencia a estafas, suplantación de identidad, extorsiones, fraudes digitales cada vez más sofisticados en un país donde la delincuencia organizada ha migrado, se ha modernizado también al ámbito cibernético. La exposición masiva de datos se convierte en un multiplicador de riesgo para los ciudadanos.
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0: Son las 8:16. Saludamos a Daniel Orellana, PhD, investigador docente de la Universidad de Cuenca. Vamos a aterrizar en este diálogo con la expansión de Cuenca, el tema de la gentrificación, la salida de los cuencanos, de los habitantes del centro urbano, esa migración que se están dando, marcada por una serie de fenómenos urbanos como el crecimiento de la propiedad horizontal en la ciudad de Cuenca. Pero no podemos dejar de tratar con investigador y científico de la talla de Daniel lo que está sucediendo en el país con esto de la filtración de datos. Ecuador se muestra como uno de los países más volubles en este tema. Bienvenido.
2: Buenos días, Gustavo. Muchísimas gracias por la invitación. Siempre dispuestos desde la Universidad de Cuenca a conversar desde el punto de vista científico y académico de los problemas que tenemos en la ciudad.
0: ¿Cuáles son los problemas que ese convivir diario de los ciudadanos con las redes sociales, hoy con la inteligencia artificial, nos acarrea?
2: Sí, bueno, como todos sabemos, estamos viviendo la era de la información, donde la exposición que tenemos a datos, a nueva información, crece exponencialmente día a día. Y dentro de este crecimiento, pues que por un lado nos da una ventaja enorme en términos de conocer mejor, obviamente, el mundo en el que vivimos, de conectarnos mejor y de poder acceder a más información. Al mismo tiempo también estamos expuestos, obviamente, a información incorrecta, a los famosos fake news o noticias falsas, que también obviamente en el contexto de la inteligencia artificial están explotando, ¿no? A tal punto donde ya resulta muy difícil para un ojo inexperto poder diferenciar imágenes, textos, noticias, incluso videos y caras, diferenciar aquellos que son reales de los que son generados por inteligencia artificial y por lo tanto falsos. Y por otro lado, el lado positivo, como decíamos, nos permite también conocer un poco mejor el mundo en el que estamos y también obviamente en el contexto local, la ciudad y los problemas a los que nos enfrentamos. Desde la Universidad de Cuenca, por ejemplo, trabajamos mucho con accesos a bases de datos ya masivas agregadas, donde nos permiten explorar temas como los que acaba de comentar Gustavo, relacionados a la expansión urbana, los problemas de gentrificación o turistificación del centro histórico, que se ha discutido ahora bastante.
3: Ahora, Daniel, muy buenos días. Qué gusto que estés con nosotros esta mañana. Pues de la mano de las noticias falsas o la información que en definitiva no es real y que más bien se va convirtiendo en este poder, o sea, ya no es tener información el poder, sino más bien la desinformación. Pero se añade un problema mayor que debería preocupar, que es precisamente el uso de nuestros datos, de los datos personales y de una gran cantidad de información que ingenuamente o irresponsablemente o por cualquier circunstancia la gente suele compartir a través de estos espacios, no solamente las redes sociales, sino una gran cantidad de trámites además que se hacen a través de las distintas plataformas digitales y que es información que está ahí circulando. Muchas de las veces ni siquiera sabemos en dónde está o a manos de quién ha podido ir a parar, y esto puede en algún momento convertirse en un problema enorme, en un problema real. Se habla de las inseguridades. Ecuador, como ya mencionó Gustavo previo a esta entrevista, es uno de los países más vulnerables y donde más cantidad de información se filtra.
2: Sí, efectivamente, yo creo que una de las características justamente de esta era es que nuestra información personal está altamente expuesta, ¿no? Y creo que hay dos factores de allí. Por un lado, lo que nosotros mismos damos o donamos en cierto sentido a todas las plataformas digitales, todos los servicios que utilizamos. Y bueno, hay esta frase cada vez más conocida que dice: cuando tú no pagas por un producto, cuando un producto es gratis, tú eres el producto. En el sentido de que cuando nosotros utilizamos redes sociales como Facebook, como Instagram, como TikTok, etcétera, que en apariencia son gratuitas, realmente nosotros somos el producto de estas empresas. Es decir, nosotros los usuarios y sobre todo nuestra información está siendo vendida por estas plataformas a compradores. Incluso hay ya este rato un sistema internacional, una especie de bolsa de información, donde va subiendo y bajando el valor que tienen las diferentes fuentes de datos agregadas, y donde puedes comprar información que sirve, pues, por un lado, sobre todo, y esto, digamos, era probablemente la idea original, para marketing dirigido, ¿no? Es decir, pues, que a mí me llegue un anuncio específico de la pizzería el momento que tengo hambre y que coincidencialmente estoy a dos cuadras de la pizzería, ¿no? Que me llega el anuncio. Entonces, toda esta información o este mercadeo dirigido requiere de muchísimos datos personales, ¿no? Y esto es para lo que se ha desarrollado. Las cosas que en este momento más bien deberían preocuparnos más son el otro uso que se da, y es justamente para modificar las percepciones y el comportamiento. Y esto está también bastante estudiado. Relacionado, por ejemplo, a cómo las personas votan en las elecciones. Ahora veíamos justamente que ya más de la mitad de la población estuvo consultando a ChatGPT o a un agente de inteligencia artificial sobre recomendaciones de cómo votar en las siguientes elecciones, ¿no? Esto debería preocuparnos muchísimo, porque eso quiere decir que ya no somos las personas quienes estamos decidiendo una cosa tan importante como quién nos representa, sino que estamos delegando esa responsabilidad a los algoritmos. Y esto se hace nuevamente a partir de la información que tenemos. Es decir, el momento que cruzamos los datos personales nuestros que están expuestos con la potencia, digamos, de la inteligencia artificial, es muy fácil ser manipulado. Es muy fácil caer, digamos, en una forma en la que la decisión ya no la tomas tú, sino la toma un algoritmo.
0: ¿Qué tan frágil es, Daniel, el ecosistema digital ecuatoriano? Aquí tenemos que realizar necesariamente comparaciones con otros países, pues es un fenómeno que está afectando al mundo, no es exclusivo nuestro. Pero en nuestro país estamos frente a un problema meramente tecnológico, o hay una falla más profunda en gobernanza de datos, en cultura institucional del Estado, en alfabetismo de los usuarios.
2: Sí, efectivamente. Bueno, no soy experto en los temas de seguridad informática y gobernanza de datos. Creo que hay personas más capacitadas que yo para hablar del tema. Sin embargo, desde la experiencia que tenemos, está claro que tenemos un nivel alto de analfabetismo en seguridad digital, de no poder comprender las implicaciones que tiene el manejo y el uso de nuestros datos, ¿no? Tenemos una ley orgánica de protección de datos en este momento en Ecuador que pues parece en este momento un trámite más que realmente una protección de datos para las personas, y creo que la mayor parte de nosotros sufrimos de esto a diario, el momento que estamos recibiendo llamadas permanentemente ofreciéndonos todo tipo de servicios o de productos. Y en este momento ya también esas llamadas hechas también por robots, ¿no? Es decir, ni siquiera son humanos los que nos contactan, sino son directamente grabaciones que tratan de vendernos productos y servicios. Las instituciones creo que tenemos ahí una enorme responsabilidad, digamos, al menos en la parte en la que manejamos. En la Universidad de Cuenca, por ejemplo, tenemos unos protocolos muy claros, ya que hacemos investigación y hacemos investigación con seres humanos. Tenemos unos protocolos muy claros de cómo manejar y guardar esta información. Sin embargo, ya en el contexto del sector privado, pues vemos todo el tiempo empresas accediendo a nuestros datos privados, como decíamos, más con fines de marketing, ¿no? Esos datos que nosotros damos a las empresas o a las instituciones son los que realmente tienen alta vulnerabilidad. Ya se ha demostrado filtraciones muy fuertes de bases de datos masivas en Ecuador ya hace varios años, y hasta donde sepamos no ha habido ninguna respuesta oficial ni técnica al respecto de cómo el Estado protege y cuida los datos que guarda de nosotros, ¿no? Recordemos que hay, no sé si existe todavía el sistema de datos seguro en Ecuador, donde se supone que están guardados todos nuestros datos ciudadanos, y que fue precisamente el que

0: el que filtró prácticamente la base completa de toda la población ecuatoriana.
1: Ahí, por otra parte, y tocando ya esta frontera, Daniel, preocupaciones gigantescas en Ecuador por el tema de la seguridad. Acaba de publicar una organización ecuatoriana que tiene fondos internacionales para su estudio Child Fund de Ecuador, una investigación en la cual concluye lo siguiente, que es una información tremendamente alarmante, hablando sobre el peligro de las redes sociales, el ingreso de adolescentes y niños a las mismas. Concluye que uno de cada 7 niños, niñas, adolescentes de Ecuador son reclutados por organizaciones criminales y captados a través de las redes sociales.
0: Sí, yo creo que esta es una de, precisamente, de las preocupaciones más importantes con respecto a la seguridad de datos y al uso responsable de las redes en general, ¿no? Una de las cosas que ha cambiado muchísimo en la forma, digamos, de crianza y de interacción con niños y adolescentes ha sido justamente delegar el tiempo libre a las pantallas, a los celulares, a las tablets y a las redes sociales, ¿no? Un cambio fundamental en nuestra vida. Nuestro tiempo libre pasaba en el afuera, ¿no? En el espacio abierto, en la calle, en el parque, etcétera, y que son lugares que ahora los consideramos inseguros. Y la inseguridad en la calle o en el parque, o la percepción de inseguridad en la calle o en el parque, nos hace creer que, pues, la forma más segura es que los niños estén dentro de casa y ocupados con un teléfono celular, con una tablet, accediendo a redes sociales. Pero efectivamente el nivel de exposición a la inseguridad potencialmente es mucho mayor justamente en dispositivos no supervisados. Este proceso de reclutamiento de niños y adolescentes en diversas estructuras criminales, delictivas, es extremadamente grave y hay muy poco conocimiento de esto y hay muy poca conciencia, creo yo, a través de esto, ¿no? Porque el proceso también es muy, muy difícil de ver si es que uno no está preparado para esto, ¿no? Y es simplemente, se empieza a través justamente de plataformas de juegos, plataformas de interacciones, es decir, no estamos hablando solamente de redes sociales, sino plataformas que en teoría deberían ser seguras para niños y niñas. Esta semana también salió justamente un reporte de infiltración en una plataforma que se llama Minecraft, juego muy popular y en teoría muy seguro para niños y niñas, de cómo se inyectó dentro del juego software que es capaz de chupar y de consolidar los datos de los usuarios, en este caso de los niños y niñas que lo utilizan, que luego son utilizados para chantaje, para extraer dinero, para robar cuentas, etcétera, etcétera. Entonces, realmente necesitamos estar mucho más pendientes de estos temas y, por lo tanto, también desde el lado de la gobernanza de datos en el país, tener muchas más salvaguardas sobre cómo se maneja la información y cómo se accede a ella, ¿no?
1: Es evidente, Daniel, que en todos los segmentos de edad, sobre todo de la población, se reciben mensajes diarios. ¿Quién no recibe, pongamos un lapso de una semana, unas cuantas llamadas para recibir una serie de ofertas? Esto a los teléfonos celulares, por ejemplo. Y allí nos lleva esto a preguntarnos qué mecanismos institucionales deberían fortalecerse para evitar que la impunidad digital se convierta en una norma.
0: Realmente yo creo que allí que el poder ciudadano debe ser potente en este sentido, es decir, debemos acostumbrarnos a reclamar nuestros derechos. Hay una ley que está, es una ley orgánica, además de protección de datos, hay un reglamento de esa ley y hay unos mecanismos de reclamo. Yo creo que es importante no quedarnos en esa, estar o hacer los reclamos correspondientes siempre que sea. Y también, pues, recuperar un poco la parte organizativa, ¿no? Teníamos algunas asociaciones de consumidores que pueden hacer fuerza justamente para reclamar estos derechos y hacer una denuncia también pública a las empresas que no están respetando los procesos debidos y la salvaguarda correcta de nuestros datos. Y nosotros tenemos derecho a que nuestros datos sean eliminados el momento que nosotros los pedimos, y eso es por ley, no es simplemente un favor que nos hace un operador de telefónico el momento que le pedimos que no nos vuelva a llamar. Entonces, realmente creo que se requiere muchísima más responsabilidad en este sentido.
1: Bien, quisiéramos también no dejar de hablar sobre el proyecto que tiene la Universidad de Cuenca, del cual usted es parte, Daniel, justamente con segmentos escolares, colegiales aquí en la ciudad de Cuenca.
0: Sí, muchas gracias. Volviendo justamente al tema que decíamos hace un momento de la exposición que tienen los niños a las plataformas digitales y a los riesgos que están allí. Una de las cosas que nos ha preocupado en el grupo de investigación Yactalab es volver a generar espacios seguros y habitables en la ciudad para que vuelva a ser una ciudad amigable con los niños y niñas, como había sido siempre, y dar la oportunidad también a las generaciones actuales de niños y niñas que puedan volver a disfrutar esos espacios así como lo pudimos hacer nosotros, ¿no? Habíamos mencionado que la percepción ahora es que el niño que está dentro de la casa está más seguro, a pesar de que esté expuesto a una pantalla o a unas plataformas que pueden ser muy, muy inseguras, como acabamos de ver, ¿no? En este proyecto, por lo tanto, que menciono, es un proyecto que estamos realizando en conjunto con varias dependencias de la Municipalidad de Cuenca, incluida la Dirección de Gestión de Movilidad, Coordinación de Desarrollo Social, la misma EMOV, la Fundación El Barranco, y otras organizaciones locales como la Fundación Lirón Lirón o Huasipichanga. Hemos formado un consorcio al cual se ha sumado también UNICEF como apoyo desde el apoyo de la cooperación internacional, buscando justamente crear estrategias que permitan devolver la ciudad a los niños y niñas. Creo que estas estrategias son urgentes, son importantes, y estamos mezclando, y aquí viene algo muy interesante, una parte más de investigación con una parte de implementación. Estamos trabajando en este momento en tres iniciativas, una gincana urbana en Totoracocha, que es un juego en el cual los niños se toman el parque y las calles del barrio para realizar retos y juegos. Estamos haciendo también algo que llamamos una calle de guaguas, en la cual se cierra una calle durante un sábado por la mañana, en este caso en el barrio Pamplona, se cierra el tráfico y se devuelve ese espacio a los niños y niñas, ¿no? Pues para jugar, para pintar, para conversar, para estar juntos, para aprender. Aquí el mismo barrio se ha ido encargando ya de impulsar algunas cosas. Y la última iniciativa, que creo que ya algunas personas la han visto, es el Bicibus, en el cual nosotros estamos promoviendo la movilidad en bicicleta a la escuela de niños y niñas. Estamos con personal de la EMO formando un grupo de biciguías que va desarrollando implementando una ruta como si fuera de un bus, pero no hay bus, hay bicicletas, y los niños se van juntando a lo largo de la ruta en paradas específicas y horarios específicos para llegar a la escuela. Estas son estrategias piloto, las estamos ya terminando justamente este mes, y esperamos que el próximo año, dada la enorme acogida que han tenido, pues podamos llevarlas también a más barrios y a más escuelas.
1: Bien, quisiera en la parte final, Daniel, hablar sobre otro tema. Estos problemas son multidimensionales y por allí algo tendrá que ver también con estas investigaciones, estos seguimientos de alto nivel tecnológico de actualidad con redes sociales, datos, etcétera. Hay preocupación en Cuenca, lo advirtió en un encuentro hace poco más de 8 días uno de los expertos en seguridad en Ecuador, Fernando Carrión, arquitecto y experto en seguridad de la Flaxo, habló sobre un descontrol de los arriendos en Cuenca que vienen de la mano con esto de la gentrificación del centro urbano. Fernando Carrión sumó su criterio al criterio de varios expertos, en el sentido de que la expansión urbana acelerada en Cuenca está desplazando ahora la población hacia zonas rurales, y esto representa una presión sobre sistemas de servicios públicos y básicos en la ruralidad, al tiempo que en algunos barrios de la ciudad, en algunas zonas urbanas, se han saturado ya los servicios, una situación de emergencia que están tratando de atender las autoridades, pues la ciudad en esas zonas no fue planificada para la densidad urbana que se tiene. Se habla también, o se habló en ese encuentro, de que se habría generado en Cuenca un fenómeno denominado

0: puede ni debe ser lo fundamental. Quizá un criterio suyo general con esta visión que tiene del ámbito tecnológico, científico, que está incidiendo también en la evolución de Cuenca, esta ciudad que la queremos y que queremos sobre todo preservar sus mayores valores.
1: Gracias, Gustavo, por tocar un tema tan importante. Efectivamente, hemos ido siguiendo este proceso en Cuenca desde hace más de 10 años, tratando de entender estos comportamientos urbanos de la ciudad, ¿no? La expansión que tiene la ciudad es una expansión injustificada en términos poblacionales. Para explicarnos, toda ciudad crece, obviamente, crece en población, crece en construcción, en espacio. Sin embargo, Cuenca crece mucho más rápido en extensión que en población. De hecho, el crecimiento poblacional en Cuenca este rato es relativamente limitado en los últimos 10 años, y sin embargo, se ha expandido muchísimo. La mancha urbana, el espacio que ocupa la ciudad está creciendo y está ocupando espacios que estaban destinados a la protección ambiental, a la producción agrícola, a la conservación del agua, etcétera, y está produciendo graves conflictos, incluido también, por supuesto, el de la movilidad, ¿no? Ya que una ciudad que es muy amplia, que se expande mucho, pues para las familias les queda lejos las cosas y, por lo tanto, movilizarse diariamente a los lugares de estudio, de trabajo, de compras, etcétera, representa un problema. Pero hay otro más grave y es justamente el tema de la capacidad de los sistemas de servicios básicos: agua potable, alcantarillado, recolección de basura, sistema de parques y plazas públicas, etcétera, etcétera, simplemente no alcanza. Y esto es extremadamente grave porque no es que tenemos una mayor población, es que al tener esta población dispersa hay que expandir espacialmente estos servicios, y eso nos cuesta a todos, porque entre todos estamos pagando estos servicios. Y si esto no, la operación, la creación de estos servicios sale cada vez más caro y se vuelve extremadamente insostenible. Las causas de esta expansión son varias, pero están fundamentalmente, creo yo, en este momento en dos partes importantísimas. La una es la especulación del precio del suelo. En Cuenca, el suelo urbano, sobre todo en las áreas más centrales, es motivo de especulación. La gente utiliza los terrenos, ¿no es cierto?, como un mecanismo de tratar de capturar plusvalía, o de simplemente, como suelen decir, de engordar, ¿no? Es decir, tener un terreno vacío simplemente esperando que suba el precio y sin hacer nada, ¿no? Y según el mismo plan urbano de Cuenca, no recuerdo el número exacto, pero me parece que eran cerca de 20.000 terrenos vacíos dentro del área urbana de Cuenca que no estaban siendo ocupados. Y por otro lado, lo que ha mencionado Fernando Carrión justamente en el encuentro, y es este proceso de mercantilización de la vivienda hacia, que se va convirtiendo, digamos, en un proceso más de volcado hacia el arriendo a corto plazo, hacia la turistificación de todos los servicios, la vivienda, el transporte, la alimentación e incluso la cultura y el entretenimiento. Creo que es importante, Gustavo, lo que mencionaste de que son bienvenidas, obviamente, está muy bien que la economía local se mueva, pero esto no puede ser a costa de la calidad de vida de los cuencanos y cuencanas. Yo creo que eso es importantísimo. Solamente para dar un dato, en Cuenca, en este momento hay más de 2.100 unidades habitacionales listadas en Airbnb. Es decir, tenemos 2.100 viviendas que están destinadas al arrendamiento informal, que no permiten su uso social. Es decir, se ha cambiado el valor social de la vivienda hacia un valor mercantilista.
0: Sumemos una cifra muy importante allí, sin pretender cortar la línea de este análisis. Daniel, hemos conversado con constructores en Cuenca, hablan de que al momento hay alguna cifra que la definen entre 80 a 160 edificios de altura en construcción. Promediémosle a una cifra decidora, por lo menos unos 100 edificios de altura que siguen construyéndose en Cuenca.
1: Sí, efectivamente, y esto, digamos, en otro momento, en otro contexto, parecería interesante que la ciudad tenga unas oportunidades de densificación, por lo tanto la oferta habitacional dentro del área urbana crezca. Esto creo que es súper importante. Pero el momento que vemos lo aspiracional, incluso cómo se están mercadeando,

0: creando y promocionando estas unidades habitacionales se plantean como inversión justamente para el mercado de alquiler a corto plazo, claro, que es un mercado informal, ¿no?
1: Es duro decirlo, pero hay una especie de depredación, además peligrosa en zonas que son parte de la ciudad patrimonial.
0: Sí, definitivamente, es decir, allí donde tenemos la mayor parte de servicios y de potenciales de ventajas, digamos, para la vida, resulta ser que esos lugares ya no están para los cuencanos y cuencanas, sino para los turistas, y esas son las discusiones, creo, de base que se deben conversar, ¿no? No solamente en términos de la informalidad, por ejemplo, las plataformas de tipo Airbnb, que los cálculos que se hacen es que, pues, como no facturan y como no tienen los procesos de recaudación formales, probablemente se están perdiendo alrededor de 1.3, 1.5 millones al año la ciudad directamente por falta de recaudación a través de digamos, comparable con que estas unidades habitacionales estén en el sector formal, ¿no? Pero por otro lado, creo que es justamente esa parte más importante de pérdida de habitabilidad. Vivir en el centro histórico ya se ha vuelto imposible por el precio que tienen los alquileres, por este proceso de expulsión, digamos, forzada que hay para reconversión de esas viviendas en alquileres temporales, y en general estos procesos de especulación. Las únicas partes donde vemos altas densidades de vivienda en el centro son más bien donde empiezan a generarse conventillos y también alquileres informales para personas más bien de bajos recursos, que la única oportunidad que tienen es de conseguir ya ni siquiera muchas veces una habitación, sino solamente una cama en unas condiciones muy precarias.
1: Bien, muchísimas gracias, Daniel. Realmente el espectro es extremadamente amplio, hemos tocado en un punto y otro, pero todos temas interesantes para esta ciudad y para nuestra audiencia. Gracias por haber estado con nosotros.
0: Muchísimas gracias y siempre dispuestos a conversar. Gracias a todos.
1: Declaraciones de Daniel Orellana, profesor e investigador de la Universidad de Cuenca, que nos ha hablado sobre diversos temas que de alguna manera están relacionados también con aquello que se diagnostica desde la Big Data, los datos digitales que son monitoreados por unidades académicas de la Universidad de Cuenca. Son las 8:45.
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0: 48 minutos, Pedro Palacios, el ex alcalde, quien impulsó un proyecto de radares en Cuenca que luego fuera descartado por la administración actual, señala que en la coyuntura actual no descarta volver a candidatizarse para la alcaldía de Cuenca.
1: Para mí es irrelevante si es que Cristian va o no va.
2: Según el exalcalde de Cuenca, Pedro Palacios, es necesario recuperar la ciudad y no descarta volver a ser candidato en la contienda de noviembre.
1: Siempre es un tema familiar, como yo lo había comentado, más aún cuando nos encontramos hace pocos días atrás que se ha intervenido una casa donde aparentemente existía un troll center financiado por recursos públicos del municipio. Entonces imagínense el grado de exposición que tenemos los ciudadanos, quienes decidimos en un momento dado participar en política, y ese grado de exposición de gente que no tiene el más mínimo remordimiento de causar daño a la honra, a los valores, a los principios, no de una persona, sino de su familia. Nosotros somos nueva generación y si es que llego a participar será con un movimiento que fundamos hace muchos años atrás, pero lo que sí es un hecho es que nueva generación va a participar no solamente a nivel de alcaldía de Cuenca, sino algunas otras alcaldías de cantones vecinos de la provincia de Azuay, prefectura, por supuesto concejalías y juntas parroquiales. Eso sí es un hecho. Para mí es irrelevante si es que Cristian va o no va. Él tiene que asumir la responsabilidad de sus hechos, de sus palabras e incluso de sus omisiones. Cada uno de nosotros tenemos que hacernos cargo, responsables de lo que decimos, de lo que hacemos, incluso de nuestras omisiones. No es más que el resultado de toda una serie de epítetos, de una forma inadecuada de hacer política, por más que haya personas que piensen diferente, periodistas que pueden pensar diferente, ciudadanía en general que pueda pensar diferente. La realidad es que no se tiene por qué tratar a las personas de esa manera. Entonces, que este sea un ejemplo para que esto no vuelva a ocurrir y que todos quienes estamos o estuvimos al frente de la administración pública o algún espacio de poder, debamos tener las tolerancias del caso. Yo quiero aprovechar este espacio para solidarizarme profundamente con Diana González, quien ha decidido, bajo el cansancio y el hartazgo que ha tenido durante algún tiempo, dar ya o haber hecho esa denuncia, y por supuesto el Tribunal Contencioso Electoral haber tomado en dos instancias ya la decisión. La seguridad hoy está igual o peor que la que se tuvo hace 3, 4, 5 años atrás. La movilidad, ¿cómo está hoy? ¿Cómo está hace tiempo atrás? La violencia que se ha generado en nuestra ciudad, ¿cómo está hoy? ¿Cómo está hace tiempo atrás? La prepotencia, el egocentrismo, la vanidad, los insultos, hoy son pan de cada día. Y hace tiempo atrás siempre nos manejamos con respeto, con altura, porque los cuencanos siempre nos hemos caracterizado por eso. Entonces, recuperar la ciudad no creo que es nada malo, todo lo contrario, pero la única forma de hacerlo es juntos. Una familia dividida no sale adelante, una sociedad dividida tampoco sale adelante. Entonces, si como sociedad nos juntamos para encaminar y proponer y proyectar y planificar hacia futuro, estoy seguro que vamos a recuperar y vamos a regresar al camino de la senda del crecimiento.
2: Para el noticiario de Antena 1, reportó Jorge Isaac Peña.
0: Y sobre las diversas lecturas que se dan con respecto a la sanción y a la suerte de aquí en los próximos meses del actual alcalde de Cuenca, Cristian Zamora, el gobernador de la provincia de La Soy, Javier Bermúdez, tiene su propia lectura. Señala que lo que ha sucedido tiene que ver con las acciones propias del alcalde, no a una persecución política. Kim Sacocha, nada tiene que ver, afirmó el gobernador.
3: Aquí vemos que es culpa de todo el mundo,
4: menos del que profiere los insultos.
2: Sobre la sanción impuesta al alcalde de Cuenca, Cristian Zamora, por violencia política de género, el alcalde señaló que era una factura por defender Quinsacocha. Frente a esto, el gobernador de La Soay, Javier Bermúdez, señaló:
3: ya dejen el tema de Quinsacocha, señores. Eso ya es cansado escuchar que por Quinsacocha paga la factura. Ningún Quinsacocha le ha hecho pagar factura a él. Los insultos, los agravios que él ha dado, esos son los que han hecho. O díganme, señoras, que eso no es violencia lo que ha vivido la señora concejal. Aquí vemos que es culpa de todo el mundo, menos del que profiere los insultos. Es culpa del gobierno, él insulta y es culpa nuestra. Eso no puede darse, señores. Aquí tiene que darse un espacio de debate de qué es lo que queremos para la ciudad. Una persona que insulte a todo el mundo, hombre, mujer, a la la vicepresidenta lo insultó. Bonita la cosa. ¿Qué está pasando aquí? ¿O no nos hemos puesto a debatir sobre lo que está viviendo Cuenca? Se está normalizando la violencia, señores, y la violencia después, ¿qué hace? Hace que se repliquen los hogares y que se repliquen las calles. Eso es lo que está pasando. Entonces, obviamente nosotros respetaremos y que no se diga que somos nosotros, que esto es por Kimsa Cocha, que ha sido porque él hace obras. O sea, eso ustedes creen que eso es un análisis, que porque él hace obras está siendo perseguido, señores. ¿Qué mejor que haga obras? Al cajero automático se le da la plata, usted da su plata y tiene que aplaudirle porque le está dando. No, eso es obligación de él, hacer obras. Es obligación de él cumplir la ley, es obligación de él cumplir el Sistema Nacional de Contratación Pública. Eso es. Aquí que no se victimicen o querer dorar la píldora. Son los propios errores de la ex autoridad. ¿Sí? Son los propios errores de él. Que no veo ni siquiera un sentimiento de arrepentimiento. Porque ahora al decir que solamente ha dicho fulano, no, le ha dicho un montón de cosas. Entonces, obviamente lo que nosotros queremos es que al gobierno nacional no se le ponga como autor de esta situación. Nosotros somos otra cosa. Tribunal Electoral, Contencioso Electoral, es una función del Estado. Nosotros somos el gobierno central, nada más, el Ejecutivo. La independencia de poderes, en un proceso le hace ganar y en otro proceso le hace perder. No, señores, está actuando en derecho y en el procedimiento. Ha habido más de 40 pruebas. Yo no he visto el proceso porque a mí no me incumbe esa situación. Pero todos hemos visto y hemos sido testigos de la virulencia que tiene contra las mujeres el señor. ¿O no es así?
2: Para el noticiario de Antena 1, reportó Jorge Isaac Peña.
0: Y a propósito de la violencia de la cual habla el gobernador, el día de ayer hablamos con otro experto. Vamos a reprisar y les invitamos a escuchar y ver el diálogo con Fernando Carrión, uno de los expertos en seguridad en Ecuador, quien habla sobre la violencia criminal que atraviesa un nuevo punto crítico marcado por ataques directos contra operadores de justicia. El asesinato de la fiscal Alexandra Bravo en Manta, el asesinato de una activista en Montañita, ataques directos contra operadores de justicia, escalamiento del sicariato, se asesinó también a un gerente financiero de una universidad de la UDLA en Quito. Es decir, una creciente capacidad de las estructuras delictivas para continuar desafiando al Estado ecuatoriano en espacios urbanos y de alta visibilidad.
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0: Damos la bienvenida al arquitecto Fernando Carrión, él es profesor de la Flaxo, experto en urbanismo y seguridad. Arquitecto Carrión, quisiéramos realizar nuevamente un análisis con usted sobre la situación de seguridad, una lectura estructural del momento cuando hechos graves, gravísimos, han continuado dándose en este fin de semana, incluido en esto el asesinato de la fiscal Alexandra Bravo en Manta. ¿Cuál es su análisis de la situación actual?
6: No, en primer lugar, sin duda, un saludo cordial a ustedes y a la audiencia que tienen, pero mostrar también la preocupación porque estamos teniendo una combinación de tres tipos de homicidios, diría yo. Uno de masacres que han vuelto nuevamente con cierta fuerza, una segunda de sicariato, alrededor de la disputa de los mercados entre estructuras criminales, y uno tercero que es el asesinato también aparentemente con sicariato de ciertas figuras que están vinculadas a la actividad, por ejemplo en algún caso de las denuncias de corrupción, en otra la administración económica de una universidad, la otra un estudiante y ahora el caso de esta fiscal. Así que sí, con mucha preocupación, sin duda.
0: Iniciemos quizá con este caso sobre el cual conocemos menos acá en la ciudad de Cuenca, el asesinato del director financiero de una de las universidades privadas de la capital de la República, la UDLA. ¿Qué es lo que se conoce sobre ese caso?
6: La verdad es que francamente nada, por lo menos yo no lo conozco. Lo único es el día, la hora, la modalidad del asesinato y, bueno, quién es esta persona que está vinculada a una de las universidades privadas más importantes de Quito. Pero más allá de eso, en términos de cuáles pueden ser las razones, las hipótesis que habrían detrás de eso, por lo menos no se han difundido o yo no las conozco.
0: En todo caso, se tipificó esto también como otro acto de sicariato.
6: Sí, porque fueron unas personas en moto que, bueno, le acribillaron a tiros y después, bueno, esta persona perdió el control del vehículo y terminó estrellándose.
0: En cuanto a operadores de justicia, hecho que se ha dado en este fin de semana en Manta, dentro de un proceso aparentemente de reconfiguración del crimen organizado en Ecuador, ¿qué lecturas deja?
6: No, yo creo eso que hay que verlo con mucha preocupación, porque por un lado hay todo el avance este de los hechos delictivos que están enfrentándose al Estado de forma directa, por eso es el asesinato a gente que está vinculada a la justicia, pero también vemos que están relacionados con ciertos municipios, policías, miembros de las Fuerzas Armadas, etcétera. Lo cual nos muestra que la situación es compleja y que la guerra ya no solo es entre estructuras criminales, sino que se va confrontando también entre ellas y el propio Estado. Da la impresión que lo que ocurrió con los dos estados, con los dos toques de queda que se produjeron, primero en 4 meses y el segundo en cuatro provincias y el segundo en 9 provincias, pues dio resultados relativamente interesantes de forma inmediata, pero que posteriormente pues ha venido nuevamente recuperándose las tasas de homicidios, y eso obviamente que preocupa mucho.
0: ¿Son desafíos directos al Estado los que se están dando, tema que va más allá ya de las disputas internas entre estructuras criminales?
6: A mí me da la impresión que sí, ¿no? Y la otra cosa que se observa es una ampliación del territorio sobre la base de la migración de algunas instancias o estructuras de las propias organizaciones criminales que tienden a reubicarse en otros territorios y ahí expandir el tipo de delitos. Entonces creo que eso también se está produciendo bajo dos formas. Uno, este incremento del espacio del territorio sobre la lógica del efecto globo, y el otro que es una diversificación de los hechos delictivos, con lo cual pues en ciertas zonas se van especializando, qué sé yo, por ejemplo, en el caso de las extorsiones, las vacunas, en otros el secuestro, en otros la exportación de la droga, etcétera, y entonces eso va especializando los territorios, y me da la impresión que eso ha hecho que justamente el territorio se amplíe para el beneficio del crimen.
0: ¿Cómo dimensiona usted la capacidad real del Estado para proteger a quienes investigan homicidios, narcotráfico, economías ilegales?
6: Pues yo veo con mucha preocupación también eso, ¿no? Porque por un lado, pues hay esta pérdida de legitimidad de ciertas instituciones, personas del Estado, como puede ser la justicia, por ejemplo, porque incluso desde ópticas estatales se les echa la culpa a ellos de gran parte de los

0: de las salidas de los presos de las cárceles o no la entrega de las sanciones que corresponden, que en muchos casos yo creo que es cierto, pero con eso se está deslegitimando a toda la, la estructura jurídica del país, y eso hace que la legitimidad sea cada vez menor y por lo tanto la ciudadanía ya no crea en ellos y conduzca a que incluso no se hagan las denuncias del caso, con lo cual pues la justicia viene sufriendo procesos bastante complicados.
1: La violencia en Ecuador ha tenido una especie de geografía propia, localizada, focalizada, pero hemos visto en las últimas semanas que esto se ha ido extendiendo, afectando incluso a pequeños cantones, como ha sucedido en la provincia de La Suay, más allá de las ciudades que han estado en el foco del problema, Guayaquil, Durán, Manta, etcétera. ¿Qué fenómeno se está dando? ¿Hay nodos críticos del crimen organizado o es una violencia que va creciendo a lo largo y ancho del país?
0: Sí, por ejemplo, el caso de Cuenca y de Quito, dos ciudades serranas de las más importantes. Cuenca ha tenido un crecimiento del 8% y Quito del 22%. En otras palabras, es relativamente importante. Y esto yo creo que proviene, por un lado, del nivel de consumo de narcóticos que está creciendo en estos lugares. También creo que esto viene de la lógica de una especie de santuarios que se han ido construyendo en estos lugares para ciertos comandos, ciertos cabecillas de las estructuras criminales que han sufrido la presión con la acción pública en sus territorios y entonces han salido de ahí. Y se han ido justamente a estos lugares. Y entonces ahí tenemos estos santuarios que se van construyendo. Entonces hay consumo, hay santuarios. Y por otro lado también hay estos nuevos delitos como el caso de las vacunas que han hecho que estos espacios en estos espacios crezca la violencia.
1: ¿Qué rol juegan las infraestructuras estratégicas en el país? Puertos, carreteras, aeropuertos, en la expansión de las economías ilegales.
0: No, yo creo que es ser absolutamente conscientes que hoy día el sistema delictivo en el país está estructurado alrededor del narcotráfico, y el narcotráfico principalmente de la cocaína. Y entonces, nosotros no cultivamos y tenemos dos países, en el norte y en el sur del país, que son los mayores cultivadores de hoja de coca. Entonces dependemos de la entrada de esos insumos por las fronteras, y eso ha hecho que tengamos una lógica muy interesante. Por las fronteras tenemos la importación de hoja de coca y de cocaína, y luego empiezan a irse por los corredores principales hacia los puertos, principalmente de la costa ecuatoriana, de la costa hacia el Pacífico, donde estamos teniendo las tasas de homicidios más fuertes. Pero por otro lado también se están incrementando las tasas de homicidio hacia la Amazonía, porque ahora hay una tendencia a que haya una exportación hacia el Brasil y del Brasil vaya a Europa. Y por otro lado, como decía hace un momento, el nivel de consumo que está teniendo el Ecuador es bastante alto, es alrededor de 60, 70 toneladas, que eso se está haciendo en la sierra y prácticamente todo el territorio. En ese sentido, pues hay una diversidad de expresiones del delito dentro del territorio según la función que tengan en este contexto.
1: ¿Por qué Manabí, en particular Manta, se han consolidado como un epicentro de violencia y de ataques contra fiscales, policías, autoridades?
0: Porque están siendo enfrentados por ellos y porque sin duda Manta es un puerto bajo dos formas, uno marítimo que es muy importante y el otro es aéreo, porque ahora ya tenemos un aeropuerto internacional y entonces eso hace que justamente la confrontación entre las políticas de control, de reducción de esto, se enfrente con las estructuras criminales y por lo tanto ellas tienden por un lado a defenderse y por otro lado a penetrar el sector público, en la justicia, en la policía, en las fuerzas armadas, en el municipio, etcétera, y en las cárceles, y eso ha hecho que justamente este conflicto tienda a crecer.
1: El asesinato de la fiscal en Manabí, en Manta, es una muestra más de esos intentos de captura o intimidación del sistema de justicia.
0: Yo creo que eso está dentro de esa lógica, y aquí las organizaciones criminales operan bajo esto que siempre se ha dicho: plata y plomo. Plata es la corrupción y plomo la intimidación. Me da la impresión que esto va en la lógica de la intimidación. Nosotros somos capaces de dar de baja a quien nos dé la gana si es que no nos hace caso, y entonces eso es bastante, bastante complicado, y ahí necesitamos pues una cobertura de seguridad por parte del Estado.
1: ¿Hay reformas que se estén tratando o que se hagan de alguna manera visibles, necesarias, urgentes, para evitar que el sistema penal se convierta en un cuello de botella que favorezca a las mafias?
0: Hay una iniciativa que ha sido manejada desde la Embajada de Italia, que se llama la Ley Antimafias, que tiene como tres componentes. Uno primero, cortar la posibilidad de ingreso de personas a las organizaciones criminales. Una segunda, pues manejar todo lo que significa la economía criminal. Y tercero, lo que tiene que ver explícitamente con lo que estamos conversando del sistema judicial. Es una norma que recién fue aprobada dentro del CAL, y yo espero que, bueno, pueda desarrollarse la aprobación de la misma dentro de la comisión que corresponde, y luego entre el plenario para que finalmente se apruebe. Pero yo creo que eso estará aprobándose por ahí en octubre o noviembre de este año, es decir, a finales de este año.
1: Quisiera preguntarle su visión también sobre otro atentado que hubo el pasado día viernes. En este caso fue un inmueble, ventajosamente, sin personas heridas ni pérdida de vidas humanas, pero fueron oficinas estatales de Arcom. ¿Qué lecturas dejan esas con respecto al tema minero nuevamente en una provincia de la costa, en este caso la provincia del Oro?
0: No, yo creo que está inscrito en la misma lógica de la intimidación. En unos casos se expresa, qué sé yo, con llamadas, y que conozco que tu familia trabaja en tal lado, estudia en tal lado, o tiene tales rutinas. La otra es hojas volantes, la utilización de las tecnologías o los teléfonos para transmitir esto, y luego va ascendiendo, y entonces tenemos, qué sé yo, bombas en algunos lugares estratégicos, y finalmente termina con asesinatos, que es lo que hemos visto, de tal manera que yo creo que es parte de lo mismo.
1: Hay cada vez más diversificación del crimen organizado, ya no es solamente el narcotráfico.
0: No, yo creo que esa es una de las características. Hay un nivel de especialización cada vez más. En otras palabras, por un lado está creciendo el delito, también se va diversificando y se va haciendo más violento, más violenta la violencia. Y esto se expresa principalmente, por ejemplo, en que en los hechos de homicidio casi el 83-84% de los mismos se cometen con armas de fuego. Lo cual muestra justamente que el grado de violencia va creciendo también, ¿no?
1: Hace pocos días estuvo usted en la ciudad de Cuenca. Quisiera preguntarle sobre la experiencia que tuvo acá, qué visiones tiene sobre cómo afecta la violencia a la autonomía de los gobiernos locales y a su capacidad de gestionar el territorio.
0: Fui invitado para participar en una reunión en el Salón de la Ciudad de Cuenca. Y la experiencia, la invitación y la experiencia fue muy interesante, porque esto surgió de dos partidos políticos totalmente distintos, el uno de Creo y el otro de la Revolución Ciudadana. Y no solo eso, sino que la persona de Creo era concejala del municipio de Cuenca, y la persona de la Revolución Ciudadana era del Parlamento Nacional. Entonces ahí me dio la impresión, y yo les planteé, que sería muy interesante que se pueda configurar una convergencia, incluso se podría crear una especie de institucionalidad para que los dos parlamentos que existen en el país, en este caso el local, municipal, con el nacional, puedan tener algunos niveles de coordinación, puedan tener algunos niveles de formulación de legislación y de fiscalización de manera conjunta, porque los dos tienen prácticamente las mismas funciones. Lo que pasa es que los ámbitos son distintos. Y si hay una coordinación de ese tipo, me parece que puede ser una experiencia francamente muy interesante. Como digo, provienen de dos partidos políticos distintos y de dos parlamentos totalmente diferentes. Si eso ocurre, podría ser incluso en términos de imagen hacia el país, algo muy interesante para que se pueda ir fortaleciendo ese tipo de alianzas entre lo local y lo nacional.
1: Reiteradamente, en varias ocasiones, usted en este medio ha pregonado la necesidad de un trabajo conjunto, sinérgico, entre el Estado central y los gobiernos locales. ¿Cuál considera usted es el papel que deberían jugar los municipios, particularmente en la prevención, el urbanismo seguro, la gestión del espacio público?
0: Los municipios tienen dos entradas muy claras en esta perspectiva. La una es la prevención, porque ellos, los municipios, no tienen ni justicia, ni cárcel, ni policía, entonces no pueden ir en esa perspectiva, pero sí en la prevención. Y en eso se ha trabajado mucho en varios lugares. Entonces se tiene la prevención situacional, que es básicamente trabajar espacio público, trabajar los lugares donde se cometen los ilícitos, para que los mismos sean más complicados. Entonces, por ejemplo, es iluminación, es nomenclatura, es mobiliario, es equipamiento, etcétera, y yo creo que eso puede ser muy interesante. También hay la prevención comunitaria, que es la prevención que se hace justamente en los barrios, y hay muchos barrios que están organizados, y hay entre los municipios, hay algunos que ya han aprobado, por ejemplo, la tasa de seguridad, que es una tasa que está siendo pagada por la ciudadanía, que podrían los municipios añadir un monto igual a ese, y el gobierno un monto igual también. Y de forma conjunta, estas tres partes podrían definir en qué se puede invertir esos recursos. Yo creo que eso podría ser un camino muy interesante. Entonces, en primer lugar está la prevención, y en segundo lugar está la proximidad a la realidad, a la sociedad. Entonces, eso también hace que se conozca mejor los problemas y que se pueda establecer formas de cooperación con la sociedad, que yo creo que eso también puede ser muy útil.
1: ¿Cuál es el papel, incluso la estructura de este bloque de seguridad del cual se habla en forma genérica por parte del gobierno? ¿En qué consiste? Y sobre todo, ¿qué escenarios se ven para los próximos años si es que no se logra construir una capacidad estatal efectiva para combatir el crimen organizado?
0: Bueno, el bloque de seguridad en este momento es básicamente una articulación de dos instituciones públicas, la una las Fuerzas Armadas y la otra la Policía. Y lo que van es definiendo en función de ciertas políticas generales sus actuaciones en espacios específicos. Por ejemplo, todo lo que significa los conflictos, todo lo que significa los estados de excepción o los toques de queda. Entonces ahí tienen una presencia mucho más importante. Pero el bloque de seguridad, el bloque de seguridad tuvo su presencia más fuerte justamente cuando se declaró el conflicto armado interno el 9 de enero del 2024. Y desde ese momento se ha ido ahí consolidando, y hoy día tiene la presencia de la cooperación, yo diría principalmente de los Estados Unidos, que está apoyando de forma significativa, incluso con el FBI, que ya está acá. Pero también lo que decía hace un momento, el caso de Italia, que el comentario que hacía de esta ley. Entonces todo eso ha ido en esa perspectiva de lo que se conoce con el nombre de mano dura.
1: La Asamblea Nacional, cuestionada por su fragmentación, por la lentitud que muestra en general en cuanto a capacidad de reacción frente a una ciudadanía que exige respuestas inmediatas, ha intentado legislar en temas de violencia. ¿Cómo evalúa usted el aporte, si es que se ha dado, y en qué medida desde la Asamblea?
0: No, yo creo que el presidente ha hecho una tarea legislativa muy fuerte a través de estas leyes económicas urgentes que tienen que aprobarse, si no me equivoco, en 30 días. Y de esas han habido varias, incluso han habido algunas que, por la lógica económica, pues ha habido pues pronunciamientos por parte de la Corte Constitucional porque no tienen que ver con el tema económico principalmente. Entonces ahí ha habido una producción legislativa muy vinculada al tema de la seguridad, y en cada caso pues se ha hecho estas argumentaciones de que son leyes absolutamente necesarias, imprescindibles, que dependemos de eso, ¿no? Y por otro lado también la definición de políticas, por ejemplo alrededor del incremento de los recursos económicos, con el IVA del 12 al 15%, que también fue en esa línea de generar recursos para la seguridad, ¿no? Entonces, sí, ha habido una fuerte coordinación, yo diría, entre el Ejecutivo y el Legislativo para producir un conjunto de leyes, y por otro lado también el gobierno sí ha hecho algunas decisiones como esta de tipo económica.
1: ¿Estas reformas realmente fortalecen capacidades estatales o se trata de algo que ha venido sucediendo sistemáticamente en el país, un endurecimiento penal sin un sustento operativo?
0: A ver, por ejemplo, hay una ley que a mí me parecía muy, muy necesaria y que fue finalmente aprobada, y es la conformación de un sistema nacional de inteligencia. ¿Y por qué esto? Porque la policía tiene el suyo, las Fuerzas Armadas también, la cárcel por su lado, y así sucesivamente. Entonces, cada uno operaba por su lado. Entonces, si es que se arma un sistema, eso quiere decir que va a haber la necesidad, la posibilidad de formar una estructura explícita. Pero yo no conozco qué es lo que ha pasado. La impresión que yo tengo es que eso no ha sido bien resuelto. Se aprobó la ley y creo que en buenos términos, pero en términos ya de llevar a la práctica esa política, yo creo que más bien se ha quedado un poco obsoleta.
1: Bueno, más allá de la lucha ya clásica contra la violencia, hablando de políticas sociales, ¿qué papel deberían jugar educación, empleo, comunidad en una estrategia que complemente la legislación?
0: No, yo creo que eso es fundamental, y me parece que más que legislación tiene que ser políticas. Es decir, nosotros con esta misma estructura jurídica llegamos a tener una tasa de menos de 6 homicidios por 100.000 habitantes en el 2017. Claro que el delito ha evolucionado y se requiere otro tipo de iniciativas, pero me parece que lo más importante es la definición de políticas, y aquí me parece que lo que se requiere es que haya un plan efectivo para que múltiples sectores puedan incorporarse a estas tareas y no quede exclusivamente en el ámbito de la policía o las Fuerzas Armadas. Si nosotros no tenemos estudiantes que se incorporen al sistema colegial, si nosotros no tenemos una economía que genere empleo, si nosotros no tenemos una cultura de paz, etcétera, etcétera, pues todo esto va a seguir caminando y va a seguir creciendo.
1: Es parte del problema de seguridad del país, esa debilidad institucional que se evidencia en Ecuador.
0: Yo creo que sí, y esto por ejemplo podríamos ver simplemente con el número de los miembros de la policía y las Fuerzas Armadas. Las Fuerzas Armadas son 42.000 efectivos, de lo que se estima más o menos que están personas que están vinculadas a estas estructuras criminales, ya se habla de 65.000. Los miembros de la policía son 58.000. Entonces, simplemente ahí ya tenemos una correlación que no es equitativa, que no va en la línea justamente de poder tener una buena confrontación con el delito.
1: Para finalizar, arquitecto Carrión, quisiera conocer también su punto de vista sobre esta campaña electoral que se inicia ya prácticamente. En otras ocasiones hemos tenido campañas marcadas por inseguridad, el miedo social, el hecho que no se olvide el asesinato de Fernando Villavicencio. ¿Qué esperamos en estos próximos 5 meses que quedan para las elecciones de noviembre?
0: Yo veo un sistema político muy debilitado. Tenemos partidos políticos, bueno, primero con un número absolutamente exagerado, pero luego cada uno de ellos muy débiles, de tal manera de que lo que está ocurriendo, que ya ha venido ocurriendo en otros momentos, es que tenemos candidatos sin partidos políticos y partidos políticos sin candidatos, y que esa alianza no es tan fácil. Y entonces lo que va a ocurrir es que por esa cantidad de organizaciones reconocidas es que vamos a tener alcaldes de minoría, con 20, 22%, o incluso en algunos lugares mucho menos. Y eso va a hacer que la posibilidad de llevar a cabo políticas interesantes sea muy complicado, porque si un alcalde llega con esa baja votación, lo que quiere decir es que en el Consejo no va a tener mayoría, va a tener muchos bloques políticos, muchos bloques de partidos políticos, donde la posibilidad de construir mayorías va a ser difícil para definir las políticas interesantes. En otras palabras, yo estoy viendo que en el Ecuador estamos yendo a una lógica de una especie de democracia sin partidos políticos. Y eso me preocupa mucho, sobre todo por la entrada de las nuevas tecnologías de la comunicación, que están de alguna manera dejando de lado los partidos políticos y posicionándose de forma explícita. Eso se ve claramente en las campañas electorales y ya están operando. Y luego vamos a ver también el ejercicio de gobierno, lo cual es muy complicado.
1: Hay mucha preocupación actual con el tema de las redes sociales, la desinformación, esta incursión de la inteligencia artificial con desinformación, deep fakes, guerra sucia, digital. ¿Esto marcará también este periodo de campaña?
0: No, yo creo que ya está posicionada. Lo que pasa es que va a ir subiendo. Nosotros estamos viendo, por ejemplo, los procesos electorales que hemos tenido en estos días en Perú y en Colombia. Eso es francamente la cosa más espantosa que hay. Claro, el nivel de polarización que se ha llegado en los dos procesos electorales es muy fuerte, y entonces ya toda la cosa ideológica, las posiciones políticas han pasado a un segundo plano, y todo termina este rato en las redes, que son absolutamente anónimas y casi todas con la inteligencia con esta artificial. Inteligencia que aparece artificial. Y yo creo que eso ya está posicionándose también ahora en el país,
1: ¿no? Bien, muchísimas gracias por habernos atendido.
0: No, muchas gracias a ustedes, un fuerte abrazo.
1: Declaraciones del arquitecto Fernando Carrión, profesor de la Flaxo, experto en seguridad y urbanismo.
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0: Son las 9:58.
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2: Hola amigos y bienvenidos a escuchar el momento informativo de la hora en Estudio 54. Iniciamos con la información. El doctor Jorge Moreno Llanes, analista en temas políticos y sociales, hace una lectura sobre la situación política del municipio de Cuenca tras la suspensión de sus derechos políticos al alcalde de la ciudad, Cristian Zamora. Aquí están sus declaraciones del doctor Jorge Moreno en Unción Noticias que dirige el licenciado Jorge Pacheco.
3: Muy bien. Entendemos que hay algunas situaciones de última hora, por así decirlo, ¿no? Porque este tema, pues generalmente va asomando, por así decirlo, algunos temas en particular, ¿no?
4: Bien, desde el punto de vista eminentemente jurídico, el tema de la sentencia expedida por el juez de primer nivel y que luego ha sido ratificada por el Tribunal Contencioso Electoral en pleno, en contra del alcalde, y que el alcalde ha solicitado una ampliación y aclaración a la sentencia, no está todavía concluida.
3: Ya, ¿por qué?
4: No está cerrada. Ya. Porque en definitiva falta que el tribunal se pronuncie sobre la ampliación y aclaración. Y eso tiene una relevancia y una importancia fundamental, porque si no está cerrado el tema, ¿cómo es que el señor alcalde solicita en estas últimas horas que el señor procurador síndico de la municipalidad emita un informe respecto de del encargo de la alcaldía de él, porque está suspendido en sus derechos de participación, a la vicealcaldesa, y luego de eso que se designe un vicealcalde ad hoc?
3: ¿Qué están haciendo? Ad hoc. ¿Interpretando ellos a su manera? ¿Cómo leer esa parte, Jorge?
4: El COTAD no contempla el tema del vicealcalde ad hoc.
3: Claro,
4: lo que tenemos es el vicealcalde que le sustituye justamente al alcalde temporal o definitivamente. Entonces, ante esta situación coyuntural, que supuestamente está suspendido o estaría suspendido por 6 meses, que que es temporal, significaría que asume la vicepresidenta del
3: la vicealcaldesa,
4: ¿no? Asume, y ella tendría, ¿no?, que inmediatamente, personalmente para mí, solicitar un informe a la comisión de mesa, porque el tema es complejo. Si bien me pueden decir, es que en las atribuciones del comité de mesa, según el COTAD, no está previsto esto. ¿Cómo va a estar previsto esto? Si es un tema, la violencia política de género, que recién tiene vida jurídica desde el año 2021-2023.
3: ¿Cómo no?
4: Y obviamente el COTAD es mucho anterior, es del 2010. Entonces, en esta situación, ¿no?, tiene que en definitiva quedar sumamente claro con el informe respecto de una verdadera excusa que se le está presentando al alcalde, que conozca la comisión de mesa y diga, a ver, ¿a quién le corresponde asumir? Siga usted actuando, señora vicealcaldesa, ¿no?, por el tiempo que dure el ejercicio de este cargo.
3: No. Estamos hablando de 6 meses.
4: De 6 meses, ¿no? Y obviamente puede también sugerir que se designe a un alcalde que de manera temporal, perdón, a un concejal que de manera temporal pueda sustituirle a la vicealcaldesa si es que temporalmente tiene que estar desempeñando probablemente alguna otra
3: durante ese tiempo judicial. Como vicealcalde o vicealcalde.
4: No, simplemente como concejal encargado de la alcaldía, porque no hay la figura del vicealcalde ad hoc, no hay la figura del vicealcalde ad hoc.
3: Pero eso estamos en un país en que todos subrogamos.
4: Pero ahí, ahí vamos a tener un gravísimo problema.
3: El subrogado, la fiscalía es subrogado y así por el estilo.
4: Claro, pero,
3: ahora nos
4: pero
3: esa figura.
4: Estas subrogaciones que tú dices evidentemente están en la ley, la subrogación del fiscal y todo, pero esto
3: se están inventando de alguna manera
4: ad hoc, que le va a subrogar a la subrogante, no existe, no existe. Entonces, ¿qué puede ocurrir? Que si ellos toman la decisión ahora, ¿no?, toman la decisión presidiendo justamente

0: Exactamente, el señor Zamora, la alcaldía, sería probablemente ilegal. Y eso puede generar varias consecuencias. Exacto. Que el propio gobierno nos diga, señores, no voy a erogar los recursos económicos al municipio, ya, porque no esa situación no cierra la llave. Ya. Que entre la Contraloría a analizar ese tipo de cosas. Que los ciudadanos comiencen a alegar que las decisiones adoptadas por el consejo, por el alcalde, son ilegales. Ahora, entonces si entramos en una situación anárquica.
1: Tocayo, ahora sí vamos al pulso político. ¿No crees que de pronto precisamente están queriendo empujar hacia allá y decir que de alguna manera generar una especie de caos y decir, claro, aquí nos están queriendo imponer de alguna manera desde el poder central, hacer un tema, una especie de avispero o algo parecido, y que de alguna manera hayan diversos sectores, en este caso hablando de Cuenca, que pueden sumarse a, supuestamente, en una situación de apoyar algo que realmente tú este momento lo estás explicando, ¿no?
0: Puede ser esa lectura, pero complementariamente con esa lectura puede haber otra lectura.
1: ¿Cuál?
0: Que la señora vicealcaldesa quiera ser candidata a otra dignidad de elección popular.
1: Y que por de ejemplo, hecho se ha escuchado.
0: La prefectura.
1: ¿No? Se ha escuchado.
0: No, que se ha escuchado. ¿Eso qué significa? Que tenga que renunciar al ejercicio del cargo.
1: ¿Cómo no?
0: Y entonces, ese subrogante ad hoc
1: tendría que,
0: ¿no?,
1: asumir.
0: Tendría que supuestamente asumir la alcaldía.
1: Uh-huh.
0: Entonces, una situación bien compleja. Para este tema, ¿no? Y ya de por medio que estamos señalando que es ilegal esa situación,
1: ya.
0: Imagínate con un alcalde que también estaría cuestionado legítimamente.
1: Es complicado el panorama. Es
0: complicadísimo el panorama.
1: ¿Qué hacer, Jorge, entonces?
0: Yo lo que sostengo es que si se pronuncia el Tribunal Contencioso Electoral,
1: que hay que
0: hoy,
1: esperar además.
0: Claro,
1: ¿es hoy?
0: Hoy.
1: Ya.
0: Si se pronuncia, ampliando y aclarando, el día de mañana la señora vicealcaldesa tendría que asumir temporalmente ese encargo, pedir el informe de la Comisión de Mesa, pedir el informe de sindicatura.
1: Pero antes de ir un poco más allá, Tocayo, de ese informe, partamos de ahí, ¿no? ¿Qué puede aclarar a tu criterio? Porque es un tema que puede decir, bueno, ya de alguna manera está ahí.
0: Claro, probablemente pidió la aclaración en el sentido de que si él suspendido temporalmente los 6 meses, luego puede asumir nuevamente el cargo.
1: Regresar
0: al cargo. Y ahí puede ocurrir que el Tribunal Contencioso Electoral le diga, no señor, usted una vez de que está suspendido
1: ya, no
0: ya pierde. Entonces, mira, que es de extremo, yo no creo, pero es de extremo lo que puede ocurrir.
1: ¿Qué podría pasar?
0: Que podría pasar, ¿no? Que podría pasar.
1: ¿Por qué? Porque así lo interpreta
0: porque
1: en este
0: así
1: caso.
0: Así lo puede estar considerando el Tribunal Contencioso Electoral, que creo que no se
1: pero
0: va a dar.
1: Pero eso se aclara hoy.
0: Pero eso se aclara hoy. Ya. Entonces, por eso decimos, no está cerrado el tema.
1: De acuerdo.
0: Y no puede pedirse algo que todavía no está cerrado.
1: Es decir, a tu criterio, en este caso, ¿debería el Consejo Cantonal esperar aquello? Y
0: personalmente
1: después,
0: para mí, sí.
1: Actuar.
0: Personalmente para mí, tiene que imperativamente esperar, porque ante una situación de esa naturaleza, la Comisión de Mesa tendría que decir, el señor alcalde está temporalmente fuera del cargo o definitivamente fuera del cargo.
1: Ahora,
0: con una sentencia de esa naturaleza de aclaración extrema, que no la comparto, pero que puede ser.
1: Jorge, hablando ya en el tema local, ¿quién actúa ahí primero? ¿El Consejo Cantonal como tal o la Comisión de Mesa? Un poco eso, démosle esa aclaración de alguna manera a la gente también.
0: A partir del día de mañana, la señora vicealcaldesa tendría que asumir de manera temporal el ejercicio del cargo de alcalde. Ella tendría que probablemente, es mi criterio, pedirle el informe a la Comisión de Mesa. La Comisión de Mesa, evidentemente, tendría que presentar el informe. Primero, señalando. O
1: sea, salvo una cosilla nada más ahí, Jorge, a tu criterio, obviamente, pero tu criterio se basa en cómo está este rato y qué es lo que dice el Cogotá.
0: Claro, claro.
1: O sea, no es una lectura tuya, digamos.
0: De ninguna manera, porque
1: sino apegada a lo jurídico.
0: Lo primero que tiene que resolverse es si la suspensión de los derechos de participación del alcalde son exactamente de manera temporal o es de manera definitiva.
1: Ya.
0: Eso tiene que resolver la Comisión de Mesa.
1: Con eso salimos de dudas ya de lo que dice
0: exactamente.
1: O lo que diga hoy.
0: Y luego entonces decirle, señora vicealcaldesa, usted tiene que ejercer el cargo por el tiempo que, según la sentencia, tiene que cumplir. Y luego, definitivamente, si quieren tener una persona que le sustituya temporalmente 2-3 días a la señora alcaldesa encargada, un concejal, pero no un vicepresidente subrogante del subrogante. Eso no, o el
1: no hay esa figura,
0: no hay eso, no hay.
1: Y en este caso, si la vicealcaldesa opta por la posibilidad de una potencial candidatura como aspiraría a otro cargo, que un poco es lo que estamos escuchando
0: estamos
1: los
0: escuchando.
1: Políticos también, que hay la posibilidad que sería candidata a la prefectura, entonces implica que tiene que renunciar a la concejalía, obviamente. Evidente. Implica que hay un vacío ahí.
0: Claro, evidentemente, el momento en que ella quiere optar por la candidatura a la a la prefectura, tiene que renunciar, porque es un cargo completamente distinto. ¿Qué significaría? Supuestamente con la tesis que están queriendo manejar ahora en el Consejo, ¿no? Significaría que el vicealcalde ad hoc asumiría la alcaldía por el tiempo que falta. Y no es así.
1: Y se convierte en alcalde
0: se convierte ad hoc del ad hoc. Convierte en el alcalde ad hoc del ad hoc del ad hoc.
1: ¿Cómo le llamaríamos? Exacto.
0: Claro.
1: Y a su vez tendrían que elegir un nuevo vicealcalde.
0: Y un nuevo vicealcalde ad hoc según la teoría de ellos.
1: Y siguen los ad hoc.
0: Y siguen los ad hoc. Entonces, hay que ajustarse a un término claro. Ahora, me podrán decir, es que la comisión de mesa no establece esa competencia. Pero ¿quién tiene esa competencia? Tiene también las previstas desde ese punto de vista, ¿no? Entonces, si yo asumo una competencia expresa, lo concomitante de esa competencia expresa también lo tengo que asumir, ¿no? Eso es, eso en doctrina se lo conoce bajo esa premisa. Entonces, estamos hablando de las competencias implícitas, porque no está arreglado, no está regulado el tema de esta naturaleza ante la suspensión de los derechos de participación en el COTAD, porque es nuevo, es completamente nuevo. Entonces el legislador no podía ser brujo dictando el cotaje en el 2010 para decir ahora esto va a ocurrir.
1: Estamos en 2026, ¿no? Seguramente ahí habrá que actualizar ese tipo de situaciones,
0: claro, exactamente.
1: ¿No? Pero en todo caso, el Código de la Democracia, hablando de por qué lo juzgan al alcalde de la ciudad en el tema de la violencia política de género, es el más fuerte, ¿no?
0: Exactamente.
1: Parece que no se lo tomaron en ese sentido, ¿no?
0: No. El tema es que hubo violencia política de género.
1: ¿Cómo juzgas a propósito ahí, Jorge, la actuación?
0: Hay una definición en el Código de la Democracia sobre la violencia política de género y hay justamente un detalle de las infracciones respecto de cómo se establece esa violencia.
1: Es puntual, ¿no? Ahí lo dice, ¿no?
0: Es puntual, es concreto. Y la violencia política es cuando se generan estereotipos que denigran, que humillan, que tratan de suprimir, que tratan de eliminar o anular las actuaciones de una mujer que por ser mujer está ocupando un cargo público, ¿no? O un cargo de elección, etcétera, etcétera, y de ahí las características.
1: Pero
0: y en este caso, justamente hay esos estereotipos que lo hace a una mujer por ser mujer, pero denigrando, humillándola con términos muy despectivos.
1: Yo he escuchado que se trataba de imponer relatos diciendo, pero solo dijimos fulana. Aquí nos conocemos en Cuenca, se suele decir, ¿no?
0: El término fulano es uno de varios. Se le ha acusado de un delito, se le ha acusado de que no ha hecho absolutamente nada cuando estuvo encargado de acción social. Se le ha puesto la imagen de ella ante unos slides que se proyectaron y allí justamente el rato que proyectas de imagen está establecido también como infracción y sobre todo porque le estás allí humillando, degradando a la persona con el ejercicio del poder y sobre todo, incluso ahora se comienza a señalar de que hasta recursos económicos del municipio sirvieron para proyectar esas cosas.
1: A tu criterio, ¿hubo violencia política?
0: Para mí, hay violencia
1: política. ¿Es un precedente para las autoridades?
0: Un precedente para todas las autoridades a nivel nacional.
1: Ya.
0: Para todos, absolutamente todos. Presidente, vicepresidente, alcaldes, prefectos, asambleístas, miembros de juntas parroquiales, etc.
1: Ahora, y hay sectores también que han hablado que de pronto los tiempos son los que hacen un poco de ruido por el hecho de estar ya en un proceso electoral. Y claro, generalmente los actores políticos dicen, me están persiguiendo. Ahora, yo siempre digo, todo lo que tiene relación en el mundo político y con los actores políticos es político.
0: Bueno, la vida del ser humano es una vida eminentemente política.
1: Pero
0: ¿no?
1: más aún.
0: Y de los se ha dicho, por políticos. Ejemplo, desde que la ama de casa va al mercado, realiza la compra, la carne y le dice a su vida el precio de la gasolina, todo eso es una actividad eminentemente política. Lo político con la actividad partidista, esa es la que efectivamente tiene una línea diferente. Pero es político. Ahora bien, se argumenta de que esto fue para evitarle que sea candidato, pero no es menos cierto que la señora concejala presentó la denuncia, me parece que por el mes de diciembre o enero. Entonces, había todo el tiempo para ejercer rápido ese proceso, pero el propio señor alcalde demoró la causa. Entonces, si él lo buscó, las consecuencias están allí.
1: La otra parte que han criticado de alguna manera es que el Consejo Nacional Electoral, o hablando en este caso más bien del Tribunal Contencioso Electoral, no ha actuado igual también en otras causas de pronto similares, con, se ha citado por ejemplo el caso de la ex vicepresidenta de la República, que hace poco también ha hablado más bien a propósito de la coyuntura política que se da en el país, que ahora se están activando en el tema de pedir la revocatoria del mandato del presidente actual.
0: Bien, allí hubo una pugna fuerte entre el presidente de la República y la señora vicepresidenta de ese momento, ¿no? Y obviamente allí se generaron varias discrepancias. Yo desconozco el particular de ese juicio, cómo fue y por qué evidentemente se llegó a establecer la sanción que se estableció. Me parece que no fue injurias contra el presidente, sino una violencia política de género contra la ministra de Relaciones Exteriores que acaba de renunciar. Creo que por allí fue el tema.
1: Sí. En el caso del alcalde Pincay de Puerto Viejo, ¿conoces un poco ese caso?
0: Lo que por los medios de comunicación me han informado es que se expidió una sentencia suspendiéndole los derechos de participación, pero que el Consejo nunca conoció del particular y que recién ahora, por presión del Tribunal Contencioso, está o van a conocer para hacer el seguimiento, porque allí ya tienes dos problemas. El primer problema, si incumples una decisión de autoridad legítima, el Código Orgánico Integral Penal prevé una pena de 1 a 3 años. Bueno. No, con denuncia en el Ministerio Fiscal. Y la otra es que el propio Código de la Democracia, en el mismo artículo de las sanciones graves, establece que el incumplimiento de las sanciones o de las resoluciones de los órganos electorales dará lugar a una infracción muy grave. Es decir, ¿qué implica? Suspensión de los derechos políticos hasta por 1 año, destitución del cargo y otras adicionales.
1: Muy bien, entonces, de cara a esta situación de Cuenca, con la situación que este momento lleva el alcalde de la ciudad, que es lo que nos preocupa a todos, por el hecho
0: de vivir en Cuenca, queremos que Cuenca progrese, que Cuenca no esté en la anarquía. Este rato, imagínate, tenemos problemas. El tema del tránsito.
1: ¿Cómo lo ves tú?
0: Transporte público.
1: Administrativamente, ¿cómo crees que de pronto el municipio en este momento puede estar trabajando?
0: Es grave.
1: Sabiendo que hay este tipo de situaciones.
0: Es grave. ¿No? Tenemos a los señores transportistas del transporte público que no están dando el servicio de manera ininterrumpida, ¿no es cierto? Sí. Y eso ha generado un grave problema. ¿Por qué razón? Porque el municipio de Cuenca no estableció nunca el valor de la tarifa, no estableció el valor del subsidio, sino generó allí una resolución que iba a dar unos tantos millones para la distribución entre el transporte bajo el cumplimiento de estas.
1: Pero la explicación fue que subieron el subsidio, en este caso. Pero eso
0: es lo que nos decía.
1: Asumirlo el Consejo.
0: Y el tema
1: Cantonal.
0: Es que eso, desde el punto de vista legal, la Contraloría en su momento va a actuar, y por eso probablemente algunas empresas no quisieron entrar en eso.
1: ¿Tú crees que no ha habido transparencia, decir, la información adecuada?
0: No hubo la legalidad suficiente. En ese tema no hubo la
1: legalidad. ¿Legalidad o transparencia?
0: Legalidad.
1: ¿O las dos cosas?
0: Legalidad y transparencia. ¿Por qué la legalidad? Porque definitivamente para subir la tarifa se requiere la resolución y el informe previo. Y eso no hubo. Y si hay la resolución y el informe previo, ahí tiene que venir justamente el tema que corresponde al subsidio.
1: Ya.
0: Pero como no hubo eso, no hay legalidad.
1: Hay que actuar responsablemente, entonces, en este caso, desde las autoridades que en este momento están con esta situación puntual. ¿Qué aspirarías tú que podría suceder a futuro?
0: Yo como cuencano aspiro a que definitivamente entiendan, comprendan y manejen a la ciudad de Cuenca desde el municipio con la mesura, la tranquilidad y viendo las necesidades, no solamente presentes, no solamente lo que yo requiero este momento probablemente, sino viendo a futuro, y a futuro no estamos viendo qué pasa cuando nos falte el agua. Hemos pensado en represar algunas lagunas, no se dice nada. Ya. ¿Qué pasa cuando nos falte justamente otros temas, como que las aguas servidas comiencen a subirse porque los diámetros no son lo suficientemente anchos para contener esas aguas?
1: Y ya estás entrando en un tema a propósito preelectoral. No olvidemos que este momento ya comienzan a escucharse.
0: Esas son obras grandes.
1: Y de alguna manera estás tocando algunos temas, como por ejemplo movilidad, que es otro tema que nos preocupa.
0: Movilidad es un tema tremendo.
1: El otro que a lo mejor no le está estamos viendo y que todo el mundo dice qué bonito, qué lindo, pero no necesariamente es así. El tema de este boom inmobiliario que se ha visto en Cuenca, ¿no? En determinados puntos,
0: claro,
1: de la urbe.
0: Es que eso
1: donde
0: es grave.
1: Nos estamos yendo hacia,
0: Jorge,
1: arriba, ¿no?
0: Eso es grave. ¿Por qué razón? Porque las tuberías de aguas lluvias, de aguas, claro, servidas, están diseñadas para casas y residencias, pero no están diseñadas para edificios. Entonces, tenemos ese problema que hay que arreglar y no estamos pensando en arreglar eso, no estamos pensando en darle alternativas que a futuro vamos a tener graves
1: inconvenientes. Esos son los puntos que deberíamos estar los discutiendo.
0: Esos son los puntos que deben discutir las autoridades o quienes vayan a ser candidatos a alcaldes y a concejales y consejeros.
1: Y además, entonces, que nos quede esto como lección.
0: Claro. En mi caso, ¿no? Yo no, nunca he tenido interés en ser candidato, ni lo tengo, y puedo decirlo.
1: De acuerdo. Gracias, Jorge, por acompañarnos en este lunes, en este arranque de semana, y darnos a conocer sus criterios como experto jurídico electoral en torno a esta situación que realmente nos tiene preocupados aquí en el Cantón Cuenca. Agradecemos al doctor Jorge Moreno Llanes.
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0: Son las 11:49.
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0: martes 16 de junio de 2026.
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0: La Cancillería de Ecuador anuncia una integración de peritos de Argentina a la investigación del caso de Mónica Silva. El gobierno ha comunicado que dos especialistas auditarán el proceso penal tras las denuncias previas de amenazas contra la víctima. Serán avalados por la Corte Suprema de Argentina. El caso Progen va tomando un nuevo giro con la supuesta pérdida de información relevante de funcionarios de SELEC interesados en que no se encuentren responsables. El abogado Celso Sánchez, uno de los técnicos que no firmó el informe sobre el pago y que publicó filmaciones en los cuales se evidencia la vetustez de los equipos, dice que la información está respaldada y a disposición de la fiscalía, mientras que su abogado Edwin Romero informa que el viernes se sustrajeron de su auto una computadora personal donde tenía información del caso, pero que esta está debidamente respaldada. Por su parte, la reacción de la defensa de Antonio González marca un punto de quiebre en esta disputa y un rechazo frontal al pedido de confidencialidad presentado por SELEC, Astrobrixa y Progen. Y esto revela fracturas internas entre los propios actores estatales, mientras la empresa pública busca restringir el acceso a documentos, peritajes y a huella financiera. El exministro investigado exige que todo el expediente internacional sea público y totalmente verificable. El presidente Noboa visitó el Pentágono y plantea financiar la seguridad mediante tratados de carácter comercial. El secretario Pete Hegseth evaluó con el presidente políticas de defensa regional y la coalición Escudo de las Américas impulsada por Donald Trump. La reunión confirmó que la relación bilateral entre Ecuador y Estados Unidos ha ingresado en una fase donde la seguridad hemisférica va constituyéndose en un eje dominante. El concurso para elegir al nuevo fiscal general de Ecuador ha entrado en una fase de parálisis donde los intereses políticos están pesando más que criterios técnicos. El Consejo de Participación Ciudadana arrastra 3 años de retraso en designaciones claves. Vuelve a bloquear ahora un proceso que desde el inicio ha estado marcado por maniobras, favoritismos, cálculos electorales. La eliminación temporal del impuesto a los consumos especiales es criticado por grupos sociales como un distractor en lo que está sucediendo en el país. En todo caso, este se encuentra ya vigente. La medida regirá entre el 12 de junio y el 19 de julio por disposición del presidente de la República, quien señaló se busca dinamizar el consumo durante la etapa de la Copa del Mundo. En cuanto a la ley antimafias que se tramite en la Asamblea, la Defensoría del Pueblo sugiere cambiar el título del proyecto. Tal como está redactado, corre el riesgo de sobredimensionar el concepto de mafias y de generar un marco legal excesivamente amplio, ambiguo y potencialmente punitivo. Sinohidro y el caso contra Lenin Moreno avanza muy lentamente, marcada por la presentación de peritajes y testimonios cuya pertinencia ha sido cuestionada desde el inicio. La Fiscalía, bajo la conducción del fiscal subrogante Carlos Alarcón, insiste en un orden estratégico que en la práctica se va traduciendo en audiencias tediosas, repetitivas. Hay también un evidente ambiente político cargado. La presencia de exmandatarios, exfuncionarios y empresarios convierte cada audiencia en un escenario donde la narrativa pública pesa tanto y a veces más que las propias evidencias. Por otra parte, el concurso para renovar la Corte Nacional se ha vuelto un proceso muy sensible, la Corte Nacional de Justicia, que se enfrenta con un riesgo de parálisis, no tanto por razones técnicas como por la combinación de plazos imposibles, disputas internas, presiones políticas. La judicatura intenta sostener un cronograma que en teoría permitiría posesionar a nuevos jueces en enero de 2027, pero expertos consultados señalan que sería muy difícil cumplir con esos plazos. Hay fases de méritos, oposición, impugnación, recalificación, apelaciones y designaciones que no lo permitiría. Es otro concurso que se desarrolla en un ambiente de creciente politización. Por otra parte, el Consejo de la Judicatura ha alertado sobre la posible prescripción de casi 1,000 expedientes disciplinarios, revelando un problema estructural que el sistema judicial arrastra desde hace varios años. El ámbito de la seguridad, en este caso seguridad digital, Ecuador figura como el cuarto país con más filtraciones de datos a nivel global, una posición que evidencia esta fragilidad estructural del ecosistema digital del Estado y del sector privado que pone en riesgo a ciudadanos y a personas jurídicas, así como es evidente el peligro de las redes sociales. Según una información internacional, Child Fund de Ecuador, se señala que uno de cada 7 niños, niñas y adolescentes que son reclutados por organizaciones criminales en Ecuador son captados a través de las redes sociales.

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1: El Ministerio de Infraestructura y Transporte analiza declarar en emergencia la vía Cuenca-Girón-Pasaje. La medida se evalúa tras un recorrido técnico realizado por esta carretera, donde se constató el deterioro y las dificultades que presenta esta importante conexión vial del sur del país. Quimsacocha no tiene nada que ver, afirma el gobernador de la SUAY sobre la sanción a Cristian Zamora. Javier Bermúdez defendió la independencia de funciones del Estado y aseguró que la sanción por violencia política de género impuesta al alcalde de la ciudad, Cristian Zamora, responde a sus propias acciones y no a una persecución política. Iván Abril, concejal de la Revolución Ciudadana, aparece como uno de los principales opcionados para asumir la vicealcaldía de Cuenca. El Consejo Cantonal deberá elegir a un vicealcalde temporal tras la sanción que separa por 6 meses de sus funciones al alcalde Cristian Zamora. Con Marisol Peñalosa asumiendo la alcaldía de manera temporal, el nombre de Iván Abril surge entre las principales opciones para ocupar la vicealcaldía. Pedro Palacios, exalcalde de Cuenca, no descarta volver a candidatizarse para la alcaldía de la ciudad. El exalcalde señaló que considera necesario recuperar la ciudad y afirmó que su movimiento político Nueva Generación ya trabaja en un proyecto con miras a las próximas elecciones seccionales.
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1: Y la mañana de hoy estará con nosotros la abogada Melania Carrión. Ella es consultora en estrategias electorales. Tendremos un análisis de la situación política del país, de la reducción del Estado y sus ministerios. También nos acompañará en esta mañana el PhD Daniel Orellana, investigador docente de la Universidad de Cuenca. Hablaremos con él sobre la expansión de la ciudad, la gentrificación del casco urbano. Y tendremos también la mañana de hoy el diálogo que mantuvimos ayer en nuestra edición nocturna con el arquitecto Fernando Carrión, analista e investigador sobre la seguridad en el país.

Unidos firman electrónicamente un memorando de entendimiento para definir las condiciones de negociación hacia una paz duradera. Israel, por su parte, ha advertido que su Fuerza Armada seguirá presente en Líbano. El secretario general de la ONU, Antonio Guterres, aterriza hoy en Haití para realizar una visita de solidaridad con la población ahogada en la violencia que imponen las pandillas y que ha dejado 2.300 muertos en lo que va de año. Y en el Mundial de Fútbol, este lunes fue una jornada de sorpresas. Se esperaban victorias cómodas de España y Uruguay, pero ambos terminaron en empate. Iremos a Estados Unidos con nuestra enviada especial. Estos son los titulares de la jornada.

0: expertos internacionales supervisarán el avance del caso del asesinato de la activista Mónica Silva en Montañita y un accionar de la Unión Europea, particularmente de su natal Polonia, sobre este tema. Y el día de ayer hubo un anuncio de la Cancillería señalando que peritos de Argentina se sumarán a la investigación.
1: El gobierno nacional comunicó que dos especialistas auditarán el proceso penal tras denuncias previas de amenazas contra la víctima.
0: Se introduce así un elemento de auditoría externa en este caso, que está marcado por dudas, contradicciones oficiales, un historial de amenazas contra la activista. Estos expertos que se integrarán a la investigación vendrían avalados por la Corte Suprema de Argentina y revisarán el trabajo realizado en Ecuador, lo que en la práctica significa poner bajo la lupa, en escrutinio técnico, la necropsia, la escena, la cadena de custodia, un reconocimiento implícito de que el proceso local no generó confianza suficiente y que se requiere una mirada independiente para garantizar rigor y transparencia.
1: Además, hay también una tensión política que rodea este caso. La versión inicial del ministro del Interior, que insinuó un cuadro depresivo y la posibilidad de un suicidio, quedó debilitada frente a los antecedentes de amenazas que Silva había denunciado. Presiones vinculadas al tráfico de tierras, intentos de venta irregular de terrenos municipales y vigilancia clandestina cerca de su vivienda. La contradicción entre esa narrativa oficial y los hechos previos obligó al Estado a rectificar el enfoque y abrirse a la cooperación internacional, tanto con Argentina como con Polonia, para evitar que el caso se perciba como manipulado o minimizado.
0: En el plano institucional, la intervención de peritos extranjeros funciona como mecanismo de control cruzado. En este país, donde investigaciones sensibles están aparentemente sujetas a interferencias, omisiones o presiones territoriales, la fiscalía que tramite el caso bajo el protocolo de muertes violentas debe también articular su trabajo con expertos externos, lo que eleva el estándar técnico, pero expone fallas previas. Esta colaboración va más allá de lo que sería un gesto simbólico, se trata más bien de una respuesta a la erosión de confianza en las instituciones encargadas de investigar muertes de defensores de derechos y denunciantes de corrupción.
1: El anuncio de la Cancillería marca un punto de inflexión. La investigación deja de ser un asunto estrictamente interno y se convierte en un test de credibilidad estatal. La presión ciudadana, el eco internacional y la necesidad de corregir errores iniciales obligan al gobierno a abrir el proceso y permitir que terceros verifiquen lo actuado. En un contexto de violencia creciente y vulnerabilidad para quienes denuncian redes criminales, este caso se transforma en un indicador de la capacidad del Estado para proteger, investigar y rendir cuentas sin sesgos ni apresuramientos.
0: Mónica Silva llevaba años incomodando estructuras de poder en Santa Elena, denuncia de tráfico de tierras que trascendieron a nivel nacional. Operaciones inmobiliarias irregulares, conflictos por terrenos municipales, cuestionamientos a autoridades locales y a la Contraloría General del Estado en las últimas semanas de su activismo. En paralelo, había reportado amenazas a vigilancia con cámaras cerca de su casa, hostigamiento. Este contexto convirtió su muerte en un caso de alto riesgo político e institucional. El arranque de la investigación fue en sí mismo un síntoma de cómo se distorsionó la verdad cuando el poder entró primero que la técnica, antes de que existiera un informe forense incipiente, siquiera peor concluyente. El ministro del Interior, John Reinberg, salió a instalar públicamente la hipótesis de un suicidio por depresión, apoyado en ligeras versiones de la pareja y un supuesto mensaje de despedida. Esa intervención temprana contaminó el proceso, fijó una narrativa oficial sin sustento pericial, desautorizó la fiscalía, que es la competente para dirigir la investigación, y minimizó el contexto de amenazas y denuncias previas. Típico reflejo de problemas de un Estado que preveía en ese momento cerrar rápido un caso incómodo antes que asumir su complejidad.
2: La Fiscalía de Polonia está detrás del primer informe pericial sobre la muerte de Mónica Silva, así como de otras pruebas recabadas en Ecuador para que puedan ser transferidas a las autoridades polacas y así determinar las circunstancias en las que falleció la activista anticorrupción en Santa Elena. El caso está bajo la lupa internacional no solo porque Mónica era de origen extranjero, sino porque saltaron ciertas irregularidades en el proceso, como la versión apresurada de un supuesto suicidio del ministro del Interior, John Reinberg, algo que la defensa desmintió y que la versión oficial cambió a un supuesto femicidio. A unos días del descubrimiento, la Unión Europea y la Embajada de Polonia en Lima, Perú, exigieron una investigación independiente y transparente que garantice que se repartan las responsabilidades de acuerdo a la ley. Pero en un oficio reciente de la Fiscalía de Polonia al que tuvo acceso este medio, se detalla que el distrito de Olsztyn, último lugar de residencia en Polonia en el que se conoce que estuvo Mónica, ya abrió una investigación el 12 de junio por homicidio involuntario. Y para el caso han pedido la intervención de organismos como la Agencia de la UE para la Cooperación en Materia de Justicia Penal, Eurojust, y la Red Iberoamericana de Cooperación Jurídica Internacional, IberRed, quienes ayudarían al país polaco a tener acceso a la documentación procesal actualmente en manos de las autoridades ecuatorianas, ya que ambas naciones no están vinculadas por acuerdos que les faciliten este intercambio. En este pedido tiene que constar el famoso primer informe pericial, determinante para saber la dirección que tomará el caso. Este documento, que también está en la mira de organizaciones que defienden los derechos humanos como el CDH y la CEPAN, incluye los resultados de la autopsia médico-legal con descripciones de la escena donde fue hallada Mónica, las lesiones que encontraron en su cuerpo y la causa de la muerte. Este último punto es realmente importante porque la defensa confirmó que Mónica será sometida a una segunda autopsia cuando aún no se han entregado los hallazgos de la primera.
0: Así avanzan las investigaciones. La Unión Europea pidió una investigación exhaustiva e independiente. El consulado de Polonia se involucró. Organizaciones de derechos humanos han señalado la responsabilidad estatal por no haber protegido a Silva a pesar de sus alertas. Solo entonces el Estado ha rectificado. La Fiscalía tramitó el caso bajo el protocolo de muertes violentas. Cancillería gestionó cooperación con Argentina y Polonia. Se anunció la llegada de peritos forenses argentinos para auditar la necropsia y los procedimientos realizados en Ecuador. Un giro que revela cambios en la investigación que se endereza no tanto por convicciones internas, por presiones que vienen desde afuera. Si uno mira la investigación, hay cuatro planos que deberían estar articulados. El primero, el contexto de amenazas y denuncias, quienes fueron tocados por las investigaciones de Silva. ¿Qué intereses territoriales y económicos estaban en juego? ¿Qué redes empresariales operaban en Santa Elena? Luego están las comisiones estatales. ¿Cuántas veces ella advirtió riesgos? ¿Qué denuncias formales presentó? ¿Qué hizo que dejó de hacer la policía, la fiscalía, otras instituciones para protegerla? Luego la construcción técnica de la escena y calidad de levantamiento de evidencias, cadenas de custodia, análisis de dispositivos electrónicos, cámaras, comunicaciones y, en cuarto lugar, la causa de la muerte. Contrastes entre lo que se mencionó sobre la necropsia local y peritajes internacionales, evaluación de compatibilidad entre signos físicos, hipótesis de suicidio, homicidio y otras posibilidades. Otro caso que se volvió complejo para el gobierno y el Estado ecuatoriano es el caso Progen.
1: Este caso, el caso Progen, va tomando un nuevo giro en la supuesta pérdida de información relevante de funcionarios de SELEC interesados en que no se encuentren responsables. El abogado de Celso Sánchez, uno de los técnicos que no firmó el informe para el pago, dice que la información está respaldada y a disposición de la fiscalía.
0: Edwin Romero, abogado de Celso Sánchez, procesado en el caso Progen, informó que el viernes se sustrajeron de su auto una computadora donde contenía información del caso, pero señaló también que la tiene respaldada.
3: Del ingeniero Sánchez Celso, dos días antes yo ya puse en conocimiento la persecución de motocicletas sin placas que me estaban persiguiendo. Una vez ejecutada la versión del ingeniero Sánchez Celso y dio toda la información, pensaron estas personas que me van a amedrentar. No me van a amedrentar, que les quede claro. Toda la información la tengo guardada. mediante equipos forenses y que les pongo a disposición nuevamente a la Fiscalía General del Estado. Si en el mes de julio del 2025 no hicieron nada hasta la presente fecha, pues nuevamente, si desean toda la información de la que proporcionó el ingeniero Sánchez Celso en su versión, le encuentro, se encuentra en este caso en equipos técnicos forenses. De los actos vandálicos, se llevaron, sí, efectivamente, ocasionaron muchos daños a la propiedad privada, se llevaron mi computadora, pero recuerden que esa información es la básica. Toda la información completa, íntegra, se encuentra en estos equipos forenses, señores. Y si Fiscalía tiene la precaución ya en este momento, debe periciarla inmediatamente. Referente al tema y que llama la atención, cómo están ingresando, y esto tiene que ser desde SELEG, porque los únicos que pueden manipular la información a estas cuentas institucionales, a estas cuentas de SELEG, para poder eliminar esa información de quienes emitieron toda esa documentación con firmas electrónicas para que se contrate directamente con esta empresa, es eliminada. Ha sido eliminada. Pero que no se les quite el sueño, señores. Toda esta información, y me ratifico una vez más, se encuentra preservada en equipos forenses fuera del país.
0: Doctor. Por otra parte, está la reacción de la defensa de Antonio González, otro de los exgerentes de Progen. Él sí fue implicado en las investigaciones jurídicas. La defensa de González abre también el horizonte en cuanto a la disputa jurídica, el rechazo frontal al pedido de confidencialidad presentado por Seleja, Astro Brixa, un socio comercial, y Progen en Florida. Van revelando fracturas internas entre los propios actores estatales, mientras la empresa pública busca restringir el acceso a documentos, peritajes, rastros financieros. El ex ministro González, hoy investigado por peculado, exige que todo el expediente internacional sea público y verificable. Esta divergencia es importante, pues expone que el litigio en Estados Unidos se convierte también en un espacio para reconstruir la ruta del dinero y las responsabilidades políticas de emergencia eléctrica de 2024.
1: El comunicado de la defensa subraya que los expedientes generados en Florida son la vía técnica principal para esclarecer el destino de los 104 millones de dólares comprometidos en los contratos fallidos de Quevedo y el Salitral. Al insistir en que los ecuatorianos merecen transparencia, no secretismo, los abogados buscan reposicionar a González como un actor que no teme a la apertura de información, en contraste con la estrategia de reserva impulsada por SELEC y sus socios. Este gesto también intenta distanciar al exministro de la narrativa de encubrimiento que ha rodeado al caso, especialmente después de que la fiscalía lo incluyera entre los 21 investigados por presunto peculado.
0: El argumento de SELEC señala que la divulgación de peritajes y contratos podría exponer secretos comerciales y poner en riesgo a ejecutivos. La regla solicitada, que obligaría a destruir o devolver toda la evidencia en 60 días después del fallo, refuerza la percepción de que el blindaje busca reducir la trazabilidad de flujos financieros y de las responsabilidades administrativas. En este caso, existen ya cuestionamientos sobre la falta de controles, exclusión de funcionarios claves en la investigación, opacidad en la adjudicación, solicitud de reserva profunda.
1: El rechazo de la defensa de González ocurre además en un momento procesal delicado. La Fiscalía Ecuatoriana se encuentra en plena fase de diligencias dentro del denominado caso Apagón Progen, que investiga el incumplimiento de las plantas termoeléctricas y el posible desvío de fondos públicos. La disputa por la transparencia en la Florida se convierte así en una extensión del conflicto interno. Mientras algunos actores buscan cerrar filas y limitar la exposición, otros intentan reposicionarse públicamente mediante la defensa de la apertura total de la evidencia.
0: Esta defensa trata de abrir el campo en lo político y narrativo. La pugna por la confidencialidad refleja tensiones entre instituciones, intereses contrapuestos, estrategias de defensa divergentes. Lo que ocurre en la Corte de Florida, en Tampa, tendrá impacto directo en la investigación ecuatoriana, en la reconstrucción de responsabilidades y en la disputa pública por el relato de la emergencia eléctrica. Los problemas se iniciaron allá en el año 2024. Mientras tanto, aquí en Cuenca continúa la hoja de ruta para cumplir con la sentencia que dejó fuera de el cargo y fuera de la actividad política al alcalde de Cuenca, Cristian Zamora. Se discute, se cabildea a nivel del Consejo Municipal de Cuenca quién quedará en este periodo en la vicealcaldía para reemplazar a Marisol Peñalosa, concejal, que pasaría a ocupar la alcaldía. Iván Abril aparecería como uno de los principales opcionados. El Consejo Cantonal debe elegir a un vicealcalde temporal tras esta sanción.
4: Sería un honor asumir esta responsabilidad.
5: Con la suspensión del alcalde de Cuenca, Cristian Zamora, por violencia política de género, la vicealcaldesa Marisol Peñalosa se prepara para subrogarle en sus funciones y el Consejo Cantonal ha sido llamado para elegir un nuevo vicealcalde. El concejal Iván Abril suena como uno de los más opcionados para asumir este rol.
4: Eso es un tema temporal, es un tema de 6 meses, es un encargo de 6 meses, entonces ese es lo que discernirá el Consejo Cantonal el día de hoy en la tarde.
6: ¿Suena su nombre para asumir este rol?
4: Sí, es una opción. Yo he pensado el tema, sería un honor asumir esta responsabilidad. Estamos en diálogos, que no les puedo comentar detalles por el respeto precisamente a esos diálogos mismos, pero es una opción, así es.
6: Sobre todo por un tema de paridad y porque entendemos usted no será candidato en noviembre, ¿verdad?
4: Sí, son varios criterios. Lo uno es que por paridad tiene que ser un hombre, ¿no? Tiene que ser un concejal varón del Consejo Cantonal. Por también equidad territorial, yo soy parte de la zona urbana, si bien es cierto, represento todo el cantón Cuenca, pero el origen de mi designación como concejal, de mi elección fue porque fui candidato en la zona urbana, en el distrito urbano, ¿no es cierto? Y lo otro también es el hecho de que yo no voy a ser candidato a ninguna dignidad después, entonces hay la posibilidad de mantenerse en el tiempo, yo soy una opción de las que se barajan para el Consejo Cantonal.
6: Si se concreta que usted llegue a la vicealcaldía, ¿cuál sería su línea de trabajo?
4: Bueno, mucha apertura democrática, escuchar las distintas voces. Yo creo que es necesario darle continuidad a la gran mayoría de políticas públicas que el alcalde Zamora ha impulsado, porque el cantón no puede caer en bache, en un vacío de liderazgo, ¿no es cierto? Entonces es fundamental que ese liderazgo del alcalde Zamora, que va a estar ausente en estos meses, sea reemplazado por un liderazgo colectivo que lo tiene el Consejo Cantonal. Entonces ha habido mucha madurez en el Consejo Cantonal, así es que hay como procesar las diferencias de manera democrática y sobre todo construir entendiendo que somos diversos desde el punto de vista político, desde el punto de vista ideológico, pero tenemos objetivos comunes que nos van a permitir construir sobre la base de esa diferencia.
6: ¿Impulsaría usted que se retomen ordenanzas, sobre todo en el tema social? También hay algunas ordenanzas que han permanecido, por decirlo de alguna manera, en el congelador mucho tiempo, como la de dos en moto, como la de micromovilidad.
4: También me parece importante el relanzar la agenda legislativa que tenemos como Consejo Cantonal. También me parece importante, hay múltiples iniciativas de diferentes ámbitos, en el ámbito social, en el ámbito de la movilidad, en el ámbito de la seguridad, en el ámbito del ambiente, etcétera. Entonces, la idea es tener una coordinación importante desde el punto de vista político con el resto de compañeros concejales para poder abordar estos temas y tener la hoja de ruta trazada a través de la agenda legislativa, ¿no?
5: Para el noticiario de Antena 1, reportó Jorge Isaac Peña.
0: En su viaje anunciado con la comitiva a los Estados Unidos del presidente Daniel Noboa, que le llevó a ese país, que permitió también su presencia en el partido por la Copa del Mundo que jugó la selección ecuatoriana. El presidente de la República sí tiene una agenda pública y el día de ayer mantuvo una reunión bilateral con el secretario de Guerra de los Estados Unidos, Pete Hegseth, en las instalaciones del Pentágono, supuestamente para coordinar operaciones de seguridad hemisférica frente a las agrupaciones del narcotráfico. Noboa visitó el Pentágono y habría planteado financiar la seguridad mediante tratados comerciales con Ecuador.
1: El encuentro se centró en la ejecución de las directrices de la coalición Escudo de las Américas, un frente político y de seguridad instaurado por la administración de Donald Trump en marzo pasado para frenar la migración irregular y neutralizar los flujos de capital del narco.
0: El Departamento de Guerra de Estados Unidos reconoció la participación de Ecuador en el desmantelamiento de redes delictivas regionales. Sin embargo, Hegseth emitió un recordatorio de la política de defensa de la actual Casa Blanca. La colaboración se sustenta en que las naciones aliadas asuman su responsabilidad financiera. El funcionario estadounidense enfatizó que para el Ejecutivo norteamericano las prioridades son países dispuestos a cargar con su propio peso dentro del conflicto armado.
1: Ante el requerimiento de autofinanciamiento, Noboa argumentó que la estrategia estatal apunta a generar ingresos mediante el comercio exterior para sostener el despliegue militar. El primer mandatario indicó que no es partidario de depender de fondos de ayuda internacional, sino de fomentar la inversión extranjera para obtener rentabilidad, la rentabilidad que exigen los operativos tácticos en la región.
0: Se trata entonces de una conversación operativa sobre la coalición Escudo de las Américas, el proyecto de seguridad regional impulsado por la administración Trump para frenar migración irregular, controlar flujos financieros del narcotráfico, pero dejó claro también que la cooperación no será ni gratuita ni ilimitada.
7: El presidente Daniel Noboa se reunió este lunes con el secretario de Defensa de Estados Unidos, Pete Hegseth, y un asesor de seguridad del gobierno de Donald Trump. Paul Romero señala que el gobierno no ha informado detalles de la reunión.
8: Este lunes, en el último de los 5 días que el mandatario Daniel Noboa estuvo en Estados Unidos, la presidencia de la República informó parte de la agenda y publicó fotografías de 2 actividades que mantuvo con funcionarios del Frente de Seguridad del gobierno de Donald Trump, con el secretario de Defensa Pete Hegseth en el Pentágono para fortalecer los niveles de interoperabilidad táctica.

0: presidencia para sumar esfuerzos en la lucha contra el crimen organizado transnacional, fortalecer la cooperación bilateral y abrir más oportunidades para el bienestar de los ecuatorianos. Noboa asistió al encuentro con el canciller Roberto Curi y el secretario de la Administración Pública, José Julio Neira. En la información oficial no se especificó detalles y cómo se va a ejecutar la interoperatividad táctica entre Ecuador y Estados Unidos, país con el que tiene varios acuerdos de cooperación en la lucha contra las organizaciones de crimen transnacional y parte de la coalición regional Escudo de las Américas para enfrentar a las organizaciones consideradas narcoterroristas.
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2: Damos la bienvenida a la analista, abogada Melania Carrión. Ella es una profesional especializada en derecho constitucional, políticas públicas, análisis político. Quisiéramos iniciar con dos temas complejos que están también exteriorizando facetas que tienen que ver con la política, la corrupción, las actividades del gobierno nacional que requieren de transparencia para la opinión pública. Nos referimos a dos investigaciones que se encuentran en marcha: el caso del asesinato, posible asesinato, pues aún no se llegan a conclusiones, se dijo suicidio, inicialmente del activista Mónica Silva en Montañita, así como el caso Progen, que avanza en tres frentes: uno político, otro legislativo en Ecuador y otro que tiene que ver de carácter legal en los dos países, Estados Unidos y Ecuador. Quisiéramos conocer su punto de vista sobre cómo estos dos temas, estas dos investigaciones en marcha, están jugando su papel, su influencia también en el desarrollo de la política nacional. Bienvenida.
3: Buenos días, Gustavo. Un gusto saludarle a usted, a Rosana, así como a su audiencia. Siempre es grato venir a este espacio y conversar un poco sobre lo que está sucediendo en la coyuntura nacional. Me parece que son casos que deben llamar la atención desde distinta perspectiva a la ciudadanía ecuatoriana. En el un caso estamos hablando, sin lugar a duda, de actos relacionados con la corrupción del Estado, que no necesariamente involucra el comprometimiento de la vida, la integridad de una persona defensora de derechos, como en el caso de Mónica Silva. En el caso de Mónica Silva estamos hablando no solamente de que hay un vínculo con hechos denunciados de corrupción que ella puso en conocimiento público, sino que estamos hablando además de un contexto particular que es precisamente una muerte potencialmente ilícita, de acuerdo a lo que establece el protocolo de Minnesota, cuando el Estado ha fallado en su deber de protección, de respeto además también y de debida diligencia. Eso es lo que podemos ver en el caso de Mónica. Además, me parece que si bien es cierto, ambos casos ponen en evidencia debilidades del Estado, debilidades precisamente en cuanto a la transparencia. También me parece que el caso de Mónica Silva pone sobre la mesa un hecho adicional, que es la situación y el contexto de la esfera pública y las garantías que se dan en el Estado dentro de lo que debería ser una democracia, para que las ciudadanas y los ciudadanos puedan ejercer su ciudadanía activa, denunciar, y que no se genere una autocensura precisamente por el miedo, porque las ciudadanas y los ciudadanos que conocen actos de corrupción, que quieran poner en hacer una denuncia y que quieran poner en conocimiento público, evidentemente van a medir también qué es lo que sucede y si el contexto es favorable para esa denuncia. Usted lo señala, lo que vemos más bien es impunidad.
2: Efectivamente, lo que usted señala son casos distintos, los dos, pero convergen en ese punto, exponen fallas estructurales del Estado que pueden erosionar, están erosionando la confianza ciudadana en momentos permanentes en Ecuador de fragilidad institucional.
3: Así es, en efecto, existe esas manifestaciones y es preocupante también, digo yo, porque las ciudadanas y los ciudadanos necesitamos poder participar en las mismas garantías, que el denunciar de corrupción, que el interpelar al poder no signifique firmar una sentencia de muerte, y lamentablemente lo que podemos ver en el caso de Mónica Silva es eso, ¿no? Ella puso en conocimiento de las autoridades que tenía amenazas, que su vida corría peligro, y el Estado no hizo lo necesario para salvaguardar su vida. Entonces,

0: No solamente que el Estado está permitiendo impunidad, sino que además está permitiendo que se genere un contexto que nosotros le llamamos Chilling Effect, que significa de que las ciudadanas van a y los ciudadanos van a tener una lógica de autocensura frente a hechos de corrupción, van a restringir su participación cívica y sin lugar a duda esto debilita muchísimo más el ya fragmentado escenario que tenemos y debilitado escenario democrático que tenemos en el Ecuador.
1: Doctora Carrión, muy buenos días, gracias por acompañarnos en este diálogo. Pues otro de los temas que merece sin duda alguno un análisis es cómo el Estado ecuatoriano maneja los distintos casos. Hemos visto ya lo propio con el caso Progen, algunos intentos de parte de altas autoridades estatales de minimizar el caso, pero además de oscurecerlo, de no transparentarlo como se debería. Y en el caso de Mónica Silva, las propias declaraciones del ministro Reinberg actuando casi como un fiscal, una función que no le corresponde, declaraciones que no debía haberlas dado, pero de alguna manera exponiendo una posición de estado de gobierno frente a un caso de profunda preocupación como el de Mónica Silva.
0: Estimada Rosana, qué gusto saludarle. Sí, es lamentable porque además cuando se trata de defensoras y defensores de derechos humanos, pero no solo de derechos humanos en el caso de Mónica Silva, porque estamos hablando además de una defensora de la naturaleza, ¿no? De su activismo no era monotemático, era diverso, entonces denunciaba actos de corrupción en su comunidad, pero también defendía derechos de la naturaleza. ¿Y esto qué significa? Esto significa que el Estado ecuatoriano debe tener mayor acuciosidad, mayor responsabilidad en el manejo del caso, realizar una investigación reforzada y, por supuesto, garantizar llegar a la verdad de los hechos, que fue lo que realmente sucedió. Eso no solamente está reconocido, como les decía, en el protocolo de Minnesota, sino que además Ecuador es suscriptor y ha ratificado además el acuerdo de Escazú, y el acuerdo de Escazú se refiere específicamente a defensoras y defensores de la naturaleza o del medio ambiente. En consecuencia, el Estado lo que debe hacer es garantizar una investigación transparente, expedita, por supuesto, pero no atropellada, no acelerada tampoco, es decir, hay que evidenciar ese tema. La investigación debe ser rápida, por supuesto, no dilatarse, pero no puede tampoco ser acompañada de imprecisiones, de aceleres, como pudimos ver en el caso de la declaratoria del ministro de Gobierno, que salió ya a dar una hipótesis sin tener los elementos suficientes, y uno se pregunta por qué, ¿no? Y cuál es el interés de acelerar declaraciones, de decir, de tratar de posicionar en la agenda pública una narrativa que dé cuenta no de una muerte que esté vinculada a sus denuncias, sino de una muerte autoinfringida. Y esto es lamentable porque precisamente estos instrumentos internacionales y los estándares de la Corte Interamericana de Derechos Humanos son muy claros cuando se trata de la muerte de defensoras y defensores. Esto debe ser tratado como una muerte potencialmente ilícita. ¿Esto qué significa? Que la primera hipótesis que se debe manejar en la investigación no es de una muerte autoinfringida, sino precisamente del resultado de muerte, pero asociado a sus investigaciones, a sus denuncias públicas. El Estado aquí tiene que además reconstruir inclusive todos los hechos que ella denunció para poder dar con el paradero y la identidad de quienes han sido los responsables intelectuales y no solo materiales de este hecho, porque está claro que suicidio no fue.
2: Abrió más bien el ministro con su error una fuerte crítica, un flanco desde organizaciones de derechos humanos. Intervino luego el país nativo de Mónica Silva, Polonia y la Unión Europea.
0: Así es decir, no solamente que se hace malas cosas, sino que además expone a nivel internacional esas debilidades del Estado. Y creo que este caso, sin lugar a duda, no va a ser como los demás casos. Estamos hablando de aproximadamente 4 defensoras y defensores desde el año 2022 que han sido asesinados desde el año pasado, me parece que desde noviembre del año pasado, inclusive en noviembre Robinson del Peso, compañero precisamente de investigaciones de Mónica Silva, también fue asesinado. En consecuencia, estamos hablando ya de un patrón que se está dando en el Ecuador, que sin lugar a dudas es preocupante y que nos interpela también como sociedad, Gustavo. Y yo quiero ahí hacer un llamado también y situar este tema y ponerlo sobre la mesa. No solamente es el Estado y su debilidad para prevenir, para investigar o para garantizar que exista justicia y reparación, y también el Estado cuando irrespeta, por ejemplo, el rol que cumplen las defensoras y los defensores. Y pongo sobre la mesa a ese Estado que a través de leyes, a través de normas como la ley de transparencia, habilita la persecución a defensoras y defensores. No se está persiguiendo precisamente al crimen organizado, sino desde está persiguiendo y se está utilizando inclusive, por ejemplo, a las entidades de seguridad, a la inteligencia del Estado para perseguir, para amedrentar, para intimidar, para disuadir el rol que cumplen las defensoras y los defensores. La situación de defensoras y defensores en el Ecuador es profundamente preocupante, pero además, y por último, Gustavo, nos interpela como sociedad, porque como sociedad deberíamos cuestionarnos hasta dónde somos corresponsables también de esa muerte. Nosotros no empuñamos un arma, nosotras no pensamos en lo que le iba a suceder a Mónica Silva, pero fuimos indiferentes tal vez ante sus denuncias y decidimos darle espalda. ¿Hasta dónde la sociedad acompaña, protege y defiende también a los defensores o los deja solos y les da la espalda? Creo que eso deberíamos cuestionarnos también.
1: Y aquí hay otro tema que es importante, Melania, que es la utilización también de la justicia frente a quienes son considerados como oposición, en este caso los defensores de la naturaleza. Una serie de procesos que se han abierto por enriquecimiento ilícito, se les ha bloqueado las cuentas y otras figuras que se han utilizado precisamente con el único objetivo, en definitiva, de silenciarlos, de apaciguar esa lucha de defensa de los territorios y de la naturaleza.
0: Así es decir, vemos a flor de piel que sin lugar a duda existe una reconceptualización también del modelo extractivo en el Ecuador. Si años atrás hablábamos de neoextractivismo, en donde de alguna manera los recursos que eran extraídos de la naturaleza, por supuesto el modelo no dejó de ser extractivo, sí eran destinados para programas sociales, de alguna manera para un ejercicio de distribución y redistribución de la renta, producto precisamente de las actividades extractivas. En el caso ecuatoriano, hoy por hoy el modelo se concentra a favorecer intereses privados, se concentra a menor regulación. De hecho, la fusión ministerial entre el Ministerio de Energía con el Ministerio del Ambiente da cuenta precisamente de ello, es decir, que no existe la atención a precautelar, por ejemplo, la naturaleza, los derechos de la naturaleza, y por supuesto esto supone afectación también a los territorios y a sus defensores y defensoras. Sin lugar a duda, y por eso el acuerdo de Escazú, precisamente, Rosana, las defensoras y los defensores de la naturaleza están expuestos a un mayor nivel de vulnerabilidad, a mayor nivel de amenaza, producto precisamente de la defensa que llevan adelante frente a intereses poderosísimos, no solo nacionales o gubernamentales, sino internacionales, transnacionales.
2: Usted pone un tema muy, muy importante sobre el tapete, el cuestionamiento que tenemos que hacernos como país, si es que el Estado ecuatoriano tiene o no un sistema de protección efectivo para activistas, veedores, periodistas, denunciantes de corrupción. La situación, hasta donde conocemos, es que no existe una ley específica e integral para este tipo de protección. Está por allí la norma vigente para el periodismo, sobre todo la Ley Orgánica de Comunicación. Cuenta con un reglamento que se elaboró luego del asesinato de los periodistas del Comercio como un mecanismo de prevención y protección del trabajo periodístico, pero de lo que conocemos hasta el día de hoy, pues esto se trabaja en forma muy cercana con Fundamedios, de organización periodística de la cual somos parte. Este mecanismo carece hasta el momento de presupuestos para operar y no se han asignado recursos para su funcionamiento.
0: Gustavo, lo que usted señaló es importantísimo porque da cuenta de algunos elementos. Da cuenta primeramente de la poca atención que el Estado ecuatoriano ha dado a temas tan importantes para la democracia como la protección al periodismo, a periodistas, a comunicadores. Y cuando hablamos de periodistas y comunicadores, y esto se debatió precisamente cuando se hacían las reformas a la ley de comunicación para incorporar el mecanismo de protección, una de las cosas que se señalaba es que no solamente es para los periodistas directamente, sino también para quienes cumplen las labores de comunicación. Estamos hablando de reporteros, camarógrafos y demás, ¿no? A todos aquellos que son servidores de la comunicación. Sin embargo, cuando se debatía, digo, cuando se trabajaba en este mecanismo, y debo de señalar, precisamente yo fui una de las asesoras que trabajó en textos específicos para que se incorporen en la ley de comunicación a partir de estándares internacionales. Lamentablemente, esto muestra una brecha luego de implementación, porque el Estado no le interesa, no le importa lo que esté sucediendo con comunicadores y comunicadoras. Al contrario, parece ser que más bien sigue esta dinámica de amedrentamiento de alguna forma, y por supuesto, si no se los coopta a los comunicadores, se los persigue también y no se les da las condiciones y garantías. En su momento, debo decirle que precisamente en atención a estándares internacionales, cuando se trabajó en las reformas al Código de la Democracia en el año 2020, y se hacía referencia a violencia política de género, se logró incorporar esta protección también a través de el Código de la Democracia, una cierta tutela para las mujeres defensoras, ¿no? Entonces, como esta posibilidad, además de garantizar el ejercicio que realizan, cívico, que realizan de participación política, también las mujeres que no pertenecen a una organización política, que no son parte de una agenda político partidista, pero que sí llevan adelante labores de defensa de derechos, de defensa de la naturaleza. Y existe ese, digamos, esa posibilidad y esa ventana, pero usted bien lo ha dicho, Gustavo, no hay una política pública integral que garantice protección a comunicadoras, como tampoco lo hay para defensores y defensoras. Pese esto a que sin lugar a duda el Estado debe mayor atención, por ejemplo, a mujeres defensoras, pese a que el Estado debe mayor atención a mujeres defensoras o personas que realizan la defensa de la naturaleza. Hay una protección reforzada que debe observar el Estado, y por supuesto también cuando se realizan investigaciones, la debida diligencia debe ser reforzada.
2: Hay el tema también de transparencia, la solicitud de confidencialidad en Florida, impulsada por Selegi Progen, que es rechazada por un exgerente Antonio González, quien fue incluido en los casos que se han abierto por este tema de corrupción. Hay que preguntarse allí hasta dónde van a funcionar mecanismos de transparencia, quién quiere blindaje, por qué. Un tema que está siendo discutido ampliamente en la agenda pública.
0: Creo que el caso Progen, Gustavo, pone en evidencia precisamente esa metástasis de la corrupción, a propósito y utilizando el nombre de la fiscalía para la investigación que se realizó, precisamente devenida de esta investigación inicial de relación.
2: Hay que preguntarse allí hasta dónde van a funcionar mecanismos de transparencia, quién quiere blindaje, por qué. Un tema que está siendo discutido ampliamente en la agenda pública.
0: Creo que el caso Progen, Gustavo, pone en evidencia precisamente esa metástasis de la corrupción, a propósito y utilizando el nombre de la fiscalía para la investigación que se realizó, precisamente devenida de esta investigación inicial de relacionar.

0: lleva esto a preguntarnos qué mecanismos institucionales deberían fortalecerse para evitar que la impunidad digital se convierta en una norma.
1: Realmente yo creo que allí que el poder ciudadano debe ser potente en este sentido, es decir, debemos acostumbrarnos a reclamar nuestros derechos. Hay una ley que está, es una ley orgánica, además de protección de datos, hay un reglamento de esa ley y hay unos mecanismos de reclamo. Yo creo que es importante no quedarnos en esa, estar o hacer los reclamos correspondientes siempre que sea. Y también pues recuperar un poco la parte organizativa, ¿no? Teníamos algunas asociaciones de consumidores que pueden hacer fuerza justamente para reclamar estos derechos y hacer una denuncia también pública a las empresas que no están respetando los procesos debidos y la salvaguarda correcta de nuestros datos. Y nosotros tenemos derecho a que nuestros datos sean eliminados en el momento que nosotros los pedimos. Y eso es por ley, no es simplemente un favor que nos hace un operador de telefónico en el momento que le pedimos que no nos vuelva a llamar. Entonces, realmente creo que se requiere muchísima más responsabilidad en este sentido.
0: Bien, quisiéramos también no dejar de hablar sobre el proyecto que tiene la Universidad de Cuenca, del cual usted es parte, Daniel, justamente con segmentos escolares, colegiales aquí en la ciudad de Cuenca.
1: Sí, muchas gracias. Volviendo justamente al tema que decíamos hace un momento de la exposición que tienen los niños a las plataformas digitales y a los riesgos que están allí. Una de las cosas que nos ha preocupado en el grupo de investigación Yactalab es volver a generar espacios seguros y habitables en la ciudad para que vuelva a ser una ciudad amigable con los niños y niñas, como había sido siempre, y dar la oportunidad también a las generaciones actuales de niños y niñas que puedan volver a disfrutar esos espacios así como lo pudimos hacer nosotros, ¿no? Habíamos mencionado que la percepción ahora es que el niño que está dentro de la casa está más seguro, a pesar de que esté expuesto a una pantalla o a unas plataformas que pueden ser muy, muy inseguras, como acabamos de ver, ¿no? En este proyecto, por lo tanto, que menciono, es un proyecto que estamos realizando en conjunto con varias dependencias de la Municipalidad de Cuenca, incluida la Dirección de Gestión de Movilidad, Coordinación de Desarrollo Social, la misma EMOV, la Fundación El Barranco, y otras organizaciones locales como la Fundación Lirón Lirón o Huasipichanga. Hemos formado un consorcio al cual se ha sumado también UNICEF como apoyo desde el apoyo de la cooperación internacional, buscando justamente crear estrategias que permitan devolver la ciudad a los niños y niñas. Creo que estas estrategias son urgentes, son importantes, y estamos mezclando, y aquí viene algo muy interesante, una parte más de investigación con una parte de implementación. Estamos trabajando en este momento en tres iniciativas, una gincana urbana en Totoracocha, que es un juego en el cual los niños se toman el parque y las calles del barrio para realizar retos y juegos. Estamos haciendo también algo que llamamos una calle de guaguas, en la cual se cierra una calle durante un sábado por la mañana, en este caso en el barrio Pamplona. Se cierra el tráfico y se devuelve ese espacio a los niños y niñas, ¿no? Pues para jugar, para pintar, para conversar, para estar juntos, para aprender. Aquí el mismo barrio se ha ido encargando ya de impulsar algunas cosas. Y la última iniciativa, que creo que ya algunas personas la han visto, es el Bicibus, en el cual nosotros estamos promoviendo la movilidad en bicicleta a la escuela de niños y niñas. Estamos con personal de la EMO formando un grupo de biciguías que va desarrollando que va implementando una ruta como si fuera de un bus. Pero no hay bus, hay bicicletas, y los niños se van juntando a lo largo de la ruta en paradas específicas y horarios específicos para llegar a la escuela. Estas son estrategias piloto, las estamos ya terminando justamente este mes, y esperamos que el próximo año, dada la enorme acogida que han tenido, pues podamos llevarlas también a más barrios y a más escuelas.
0: Bien, quisiera en la parte final, Daniel, hablar sobre otro tema. Estos problemas son multidimensionales y por allí algo tendrá que ver también

0: con estas investigaciones, estos seguimientos de alto nivel tecnológico, de actualidad, con redes sociales, datos, etcétera. Hay preocupación en Cuenca, lo advirtió en un encuentro hace poco más de 8 días uno de los expertos en seguridad en Ecuador, Fernando Carrión, arquitecto y experto en seguridad de la Flaxo. Habló sobre un descontrol de los arriendos en Cuenca que vienen de la mano con esto de la gentrificación del centro urbano. Fernando Carrión sumó su criterio al criterio de varios expertos en el sentido de que la expansión urbana acelerada en Cuenca está desplazando ahora la población hacia zonas rurales y esto representa una presión sobre sistemas de servicios públicos y básicos en la ruralidad, al tiempo que en algunos barrios de la ciudad, en algunas zonas urbanas, se han saturado ya los servicios, una situación de emergencia que están tratando de atender las autoridades, pues la ciudad en esas zonas no fue planificada para la densidad urbana que se tiene. Se habla también, o se habló en ese encuentro, de que se habría generado en Cuenca un fenómeno denominado rentismo cultural, en donde la ciudad, entendemos, se refiere sobre todo al centro histórico de Cuenca, objeto de esta gentrificación. Los atributos patrimoniales y culturales se transformaron más que en un emblema de la ciudad, en fuente de recursos económicos para atraer inversiones, turistas, nuevos residentes. Esa faceta es bienvenida, pero no puede ni debe ser lo fundamental. Quizá un criterio suyo general con esta visión que tiene del ámbito tecnológico, científico, que está incidiendo también en la evolución de Cuenca, esta ciudad que la queremos y que queremos sobre todo preservar sus mayores valores.
1: Gracias, Gustavo, por tocar un tema tan importante. Efectivamente, hemos ido siguiendo este proceso en Cuenca desde hace más de 10 años, tratando de entender estos comportamientos urbanos de la ciudad, ¿no? La expansión que tiene la ciudad es una expansión injustificada en términos poblacionales. Para explicarnos, toda ciudad crece, obviamente, crece en población, crece en construcción, en espacio. Sin embargo, Cuenca crece mucho más rápido en extensión que en población. De hecho, el crecimiento poblacional en Cuenca este rato es relativamente limitado en los últimos 10 años. Y sin embargo, se ha expandido muchísimo. La mancha urbana, el espacio que ocupa la ciudad está creciendo y está ocupando espacios que estaban destinados a la protección ambiental, a la producción agrícola, a la conservación del agua, etcétera, y está produciendo graves conflictos, incluido también, por supuesto, el de la movilidad, ¿no? Ya que una ciudad que es muy amplia, que se expande mucho, pues para las familias les queda lejos las cosas. Y por lo tanto, movilizarse diariamente a los lugares de estudio, de trabajo, de compras, etcétera, representa un problema. Pero hay otro más grave y es justamente el tema de la capacidad de los sistemas de servicios básicos: agua potable, alcantarillado, recolección de basura, sistema de parques y plazas públicas, etcétera, etcétera. Simplemente no alcanza. Y esto es extremadamente grave porque no es que tenemos una mayor población, es que al tener esta población dispersa hay que expandir espacialmente estos servicios y eso nos cuesta a todos, porque entre todos estamos pagando estos servicios y si esto no, la operación, la creación de estos servicios sale cada vez más caro y se vuelve extremadamente insostenible. Las causas de esta expansión son varias, pero están fundamentalmente, creo yo, en este momento en dos partes importantísimas. La una es la especulación del precio del suelo. En Cuenca, el suelo urbano, sobre todo en las áreas más centrales, es motivo de especulación. La gente utiliza los terrenos, ¿no es cierto?, como un mecanismo de tratar de capturar plusvalía o de simplemente como suelen decir, de engordar, ¿no? Es decir, tener un terreno vacío simplemente esperando que suba el precio y sin hacer nada, ¿no? Y según el mismo plan urbano de Cuenca, no recuerdo el número exacto, pero me parece que eran cerca de 20.000 terrenos vacíos dentro del área urbana de Cuenca que no estaban siendo ocupados. Y por otro lado, lo que ha mencionado Fernando Carrión justamente en el encuentro, y es este proceso de mercantilización de la vivienda hacia, que se va convirtiendo, digamos, en un proceso más de volcado hacia el arriendo a corto plazo, hacia la turistificación de todos los servicios, la vivienda, el transporte, la alimentación e incluso la cultura y el entretenimiento. Creo que es importante, Gustavo, lo que mencionaste de que son bienvenidas, obviamente, está muy bien que la economía local se mueva, pero esto no puede ser a costa de la calidad de vida de los cuencanos y cuencanas. Yo creo que eso es importantísimo. Solamente para dar un dato, en Cuenca, en este momento hay más de 2.100 unidades habitacionales listadas en Airbnb. Es decir, tenemos 2.100 viviendas que están destinadas al arrendamiento informal, que no permiten su uso social, es decir, se ha cambiado el valor social de la vivienda hacia un valor mercantilista.
0: Sumemos una cifra muy importante allí, sin pretender cortar la línea de este análisis. Daniel, hemos conversado con constructores en Cuenca, hablan de que al momento hay alguna cifra que la definen entre 80 a 160 edificios de altura en construcción. Promediémosle a una cifra decidora, por lo menos unos 100 edificios de altura que siguen construyéndose en Cuenca.
1: Sí, efectivamente, y esto, digamos, en otro momento, en otro contexto, parecería interesante que la ciudad tenga unas oportunidades de densificación, y por lo tanto la oferta habitacional dentro del área urbana crezca. Esto creo que es súper importante. Pero el momento que vemos lo aspiracional, incluso cómo se están mercadeando y promocionando estas unidades habitacionales, se plantean como inversión justamente para el mercado de alquiler a corto plazo, claro, que es un mercado informal, ¿no?
0: Es duro decirlo, pero hay una especie de depredación, además peligrosa en zonas que son parte de la ciudad patrimonial.
1: Sí, definitivamente, es decir, allí donde tenemos la mayor parte de servicios y de potenciales de ventajas, digamos, para la vida, resulta ser que esos lugares ya no están para los cuencanos y cuencanas, sino para los turistas, y esas son las discusiones, creo, de base que se deben conversar, ¿no? No solamente en términos de la informalidad, por ejemplo, en las plataformas de tipo Airbnb, que los cálculos que se hacen es que, pues, como no facturan y como no tienen los procesos de recaudación,

0: digamos, forzada que hay para reconversión de esas viviendas en alquileres temporales, y en general estos procesos de especulación. Las únicas partes donde vemos altas densidades de vivienda en el centro son más bien donde empiezan a generarse conventillos y también alquileres informales para personas más bien de bajos recursos, que la única oportunidad que tienen es de conseguir ya ni siquiera muchas veces una habitación, sino solamente una cama en unas condiciones muy precarias.
1: Bien, muchísimas gracias, Daniel. Realmente el espectro es extremadamente amplio, hemos tocado en un punto y otro, pero todos temas interesantes para esta ciudad y para nuestra audiencia. Gracias por haber estado con nosotros.
0: Muchísimas gracias y siempre dispuestos a conversar. Gracias a todos.
1: Declaraciones de Daniel Orellana, profesor investigador de la Universidad de Cuenca, que nos ha hablado sobre diversos temas que de alguna manera están relacionados también con aquello que se diagnostica desde la Big Data, los datos digitales que son monitoreados por unidades académicas de la Universidad de Cuenca.

0: Pedro Palacios, el ex alcalde, quien impulsó un proyecto de radares en Cuenca que luego fuera descartado por la administración actual, señala que en la coyuntura actual no descarta volver a candidatizarse para la alcaldía de Cuenca.
1: Para mí es irrelevante si es que Cristian va o no va.
2: Según el exalcalde de Cuenca, Pedro Palacios, es necesario recuperar la ciudad y no descarta volver a ser candidato en la contienda de noviembre.
1: Siempre es un tema familiar, como yo lo había comentado, más aún cuando nos encontramos hace pocos días atrás que se ha intervenido una casa donde aparentemente existía un troll center financiado por recursos públicos del municipio. Entonces imagínense el grado de exposición que tenemos los ciudadanos, quienes decidimos en un momento dado participar en política, y ese grado de exposición de gente que no tiene el más mínimo remordimiento de causar daño a la honra, a los valores, a los principios, no de una persona, sino de su familia. Nosotros somos nueva generación, y si es que llego a participar será con un movimiento que fundamos hace muchos años atrás, pero lo que sí es un hecho es que nueva generación va a participar no solamente a nivel de alcaldía de Cuenca, sino algunas otras alcaldías de cantones vecinos de la provincia de la Azuay, prefectura, por supuesto concejalías y juntas parroquiales. Eso sí es un hecho. Para mí es irrelevante si es que Cristian va o no va. Él tiene que asumir la responsabilidad de sus hechos, de sus palabras e incluso de sus omisiones. Cada uno de nosotros tenemos que hacernos cargo, responsables de lo que decimos, de lo que hacemos, incluso de nuestras omisiones. No es más que el resultado de toda una serie de epítetos, de una forma inadecuada de hacer política, por más que haya personas que piensen diferente, periodistas que pueden pensar diferente, ciudadanía en general que pueda pensar diferente, la realidad es que no se tiene por qué tratar a las personas de esa manera. Entonces, que este sea un ejemplo para que esto no vuelva a ocurrir y que todos quienes estamos o estuvimos al frente de la administración pública o algún espacio de poder, debamos tener las tolerancias del caso. Yo quiero aprovechar este espacio para solidarizarme profundamente con Diana González, quien ha decidido, bajo el cansancio y el hartazgo que ha tenido durante algún tiempo, dar ya o haber hecho esa denuncia, y por supuesto el Tribunal Contencioso Electoral haber tomado en dos instancias ya la decisión. ¿La seguridad hoy está igual o peor que la que se tuvo hace 3, 4, 5 años atrás? ¿La movilidad cómo está hoy, cómo está hace tiempo atrás? ¿La violencia que se ha generado en nuestra ciudad, cómo está hoy, cómo está hace tiempo atrás? ¿La prepotencia, el egocentrismo, la vanidad, los insultos, hoy son pan de cada día? Y hace tiempo atrás siempre nos manejamos con respeto, con altura, porque los cuencanos siempre nos hemos caracterizado por eso. Entonces, recuperar la ciudad no creo que es nada malo, todo lo contrario, pero la única forma de hacerlo es juntos. Una familia dividida no sale adelante, una sociedad dividida tampoco sale adelante. Entonces, si como sociedad nos juntamos para encaminar y proponer y proyectar

0: proyectar y planificar hacia futuro, estoy seguro que vamos a recuperar y vamos a regresar al camino de la senda del crecimiento.
1: Para el noticiario de Antena 1, reportó Jorge Isaac Peña.
2: Sobre las diversas lecturas que se dan con respecto a la sanción y a la suerte de aquí en los próximos meses del actual alcalde de Cuenca, Cristian Zamora, el gobernador de la provincia de La Suay, Javier Bermúdez, tiene su propia lectura. Señala que lo que ha sucedido tiene que ver con las acciones propias del alcalde, no a una persecución política. Kim Sacocha, nada tiene que ver, afirmó el gobernador.
3: Aquí vemos que es culpa de todo el mundo,
4: menos del que profiere los insultos.
1: Sobre la sanción impuesta al alcalde de Cuenca, Cristian Zamora, por violencia política de género, el alcalde señaló que era una factura por defender Quimsacocha. Frente a esto, el gobernador de La Suay, Javier Bermúdez, señaló:
3: ya dejen el tema de Quimsacocha, señores. Y eso ya es cansado escuchar que por Quimsacocha paga la factura. Ningún Quimsacocha le ha hecho pagar factura a él. Los insultos, los agravios que él ha dado, esos son los que han hecho. O díganme, señoras, que eso no es violencia lo que ha vivido la señora concejal. Aquí vemos que es culpa de todo el mundo, menos del que profiere los insultos. Es culpa del gobierno, él insulta y es culpa nuestra. Eso no puede darse, señores. Aquí tiene que darse un espacio de debate de qué es lo que queremos para la ciudad. Una persona que insulte a todo el mundo, hombre, mujer. A la vicepresidenta le insultó. Bonita la cosa. ¿Qué está pasando aquí? ¿O no nos hemos puesto a debatir sobre lo que está viviendo Cuenca? Se está normalizando la violencia, señores, y la violencia después, ¿qué hace? Hace que se repliquen los hogares y que se repliquen las calles. Eso es lo que está pasando. Entonces, obviamente nosotros respetaremos y que no se diga que somos nosotros, que esto es por Quimsacocha, que ha sido porque él hace obras. O sea, eso ustedes creen que eso es un análisis, que porque él hace obras está siendo perseguido, señores. ¿Qué mejor que haga obras? Al cajero automático se le da la plata, usted da su plata y tiene que aplaudirle porque le está dando. No, eso es obligación de él, hacer obras. Es obligación de él cumplir la ley, es obligación de él cumplir el Sistema Nacional de Contratación Pública. Eso es. Aquí que no se victimicen o querer dorar la píldora. Son los propios errores de la ex autoridad. ¿Sí? Son los propios errores de él. Que no veo ni siquiera un sentimiento de arrepentimiento. Porque ahora al decir que solamente ha dicho fulano, no, le ha dicho un montón de cosas. Entonces, obviamente lo que nosotros queremos es que al gobierno nacional no se le ponga como autor de esta situación. Nosotros somos otra cosa. Tribunal Electoral, Contencioso Electoral, es una función del Estado. Nosotros somos el gobierno central nada más, el Ejecutivo. La independencia de poderes, y en un proceso le hace ganar y en otro proceso le hace perder. No, señores, está actuando en derecho y en el procedimiento. Ha habido más de 40 pruebas. Yo no he visto el proceso porque a mí no me incumbe esa situación. Pero todos hemos visto y hemos sido testigos de la virulencia que tiene contra las mujeres el señor. ¿O no es así?
1: Para el noticiario de Antena 1, reportó Jorge Isaac Peña.
2: Y a propósito de la violencia de la cual habla el gobernador, el día de ayer hablamos con otro experto. Vamos a reprisar y les invitamos a escuchar y ver el diálogo con Fernando Carrión, uno de los expertos en seguridad en Ecuador, quien habla sobre la violencia criminal que atraviesa un nuevo punto crítico marcado por ataques directos contra operadores de justicia. El asesinato de la fiscal Alexandra Bravo en Manta, el asesinato de una activista en Montañita, ataques directos contra operadores de justicia, escalamiento del sicariato, se asesinó también a un gerente financiero de una universidad de la UDLA en Quito. Es decir, una creciente capacidad de las estructuras delictivas para continuar desafiando al Estado ecuatoriano en espacios urbanos y de alta visibilidad.
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2: damos la bienvenida al arquitecto Fernando Carrión. Él es profesor de la Flaxo, experto en urbanismo y seguridad. Arquitecto Carrión, quisiéramos realizar nuevamente un análisis con usted sobre la situación de seguridad, una lectura estructural del momento cuando hechos graves, gravísimos, han continuado dándose en este fin de semana, incluido en esto el asesinato de la fiscal Alexandra Bravo en Manta. ¿Cuál es su análisis de la situación actual?
6: Bueno, en primer lugar, sin duda, un saludo cordial a ustedes y a la audiencia que tienen, pero mostrar también la preocupación porque estamos teniendo una combinación de tres tipos de homicidios, diría yo. Uno de masacres que han vuelto nuevamente con cierta fuerza, una segunda de sicariato alrededor de la disputa de los mercados entre estructuras criminales, y uno tercero que es el asesinato también aparentemente con sicariato de ciertas figuras que están vinculadas a la actividad, por ejemplo, en algún caso de las denuncias de corrupción, en otra la administración económica de una universidad, la otra un estudiante, y ahora el caso de esta fiscal. Así que sí, con mucha preocupación, sin duda.
2: Iniciemos quizá con este caso sobre el cual conocemos menos aquí en la ciudad de Cuenca, el asesinato del director financiero de una de las universidades privadas de la capital de la República, la UDLA. ¿Qué es lo que se conoce sobre ese caso?
6: La verdad es que francamente nada, por lo menos yo no lo conozco. Lo único es el día, la hora, la modalidad del asesinato. Y bueno, ¿quién es esta persona? Está vinculada a una de las universidades privadas más importantes de Quito, pero más allá de eso, en términos de cuáles pueden ser las razones, las hipótesis que habrían detrás de eso, por lo menos no se han difundido, yo no las conozco.
2: En todo caso, se tipificó esto también como otro acto de sicariato.
6: Sí, porque fueron unas personas en moto que, bueno, le acribillaron a tiros. Y después, bueno, esta persona perdió el control del vehículo y terminó estrellándose.
2: En cuanto a operadores de justicia, hecho que se ha dado en este fin de semana en Manta, dentro de un proceso aparentemente de reconfiguración del crimen organizado en Ecuador, ¿qué lecturas deja?
6: No, yo creo eso que hay que verlo con mucha preocupación, porque por un lado hay todo el avance este de los hechos delictivos que están enfrentándose al Estado de forma directa, por eso es el asesinato a gente que está vinculada a la justicia, pero también vemos que están relacionados con ciertos municipios, policías, miembros de las Fuerzas Armadas, etcétera. Lo cual nos muestra que la situación es compleja y que la guerra ya no solo es entre estructuras criminales, sino que se va confrontando también entre ellas y el propio Estado. Da la impresión que lo que ocurrió con los dos estados, con los dos toques de queda que se produjeron, primero en 4 meses y el segundo en cuatro provincias y el segundo en 9 provincias, pues dio resultados relativamente interesantes de forma inmediata, pero que posteriormente pues ha venido nuevamente recuperándose las tasas de homicidios, y eso obviamente que preocupa mucho.
2: ¿Son desafíos directos al Estado los que se están dando, tema que va más allá ya de las disputas internas entre estructuras criminales?
6: A mí me da la impresión que sí, ¿no? Y la otra cosa que se observa es una ampliación del territorio sobre la base de la migración de algunas instancias o estructuras de las propias organizaciones criminales que tienden a reubicarse en otros territorios y ahí expandir el tipo de delitos. Entonces creo que eso también se está produciendo bajo dos formas. Uno, este incremento del espacio, del territorio, sobre la lógica del efecto globo, y el otro, que es una diversificación de los hechos delictivos, con lo cual pues en ciertas zonas se van especializando, qué sé yo, por ejemplo, en el caso de las extorsiones, las vacunas, en otros el secuestro, en otros la exportación de la droga, etcétera, y entonces eso va especializando los territorios, y me da la impresión que eso ha hecho que justamente el territorio se amplíe para el beneficio del crimen.
2: ¿Cómo dimensiona usted la capacidad real del Estado para proteger a quienes investigan homicidios, narcotráfico, economías ilegales?
6: Pues yo veo con mucha preocupación también eso, ¿no? Porque por un lado, pues hay esta pérdida de legitimidad de ciertas instituciones, personas del Estado, como puede ser la justicia, por ejemplo, porque incluso desde ópticas estatales se les echa la culpa a ellos de gran parte de las salidas de los presos de las cárceles o no la entrega de las sanciones que corresponden, que en muchos casos yo creo que es cierto, pero con eso se está deslegitimando a toda la estructura jurídica del país, y eso hace que la legitimidad sea cada vez menor, y por lo tanto la ciudadanía ya no crea en ellos y conduzca a que incluso no se hagan las denuncias del caso, con lo cual pues la justicia viene sufriendo procesos bastante complicados.
2: La violencia en Ecuador ha tenido una especie de geografía propia, localizada, focalizada, pero hemos visto en las últimas semanas que esto se ha ido extendiendo, afectando incluso a pequeños cantones, como ha sucedido en la provincia de La Suay, más allá de las ciudades que han estado en el foco del problema: Guayaquil, Durán, Manta, etcétera. ¿Qué fenómeno se está dando? ¿Hay nodos críticos del crimen organizado o es una violencia que va creciendo a lo largo y ancho del país?
6: Sí, por ejemplo, el caso de Cuenca y de Quito, dos ciudades serranas de las más importantes. Cuenca ha tenido un crecimiento del 8% y Quito del 22%. En otras palabras, es relativamente importante. Y esto yo creo que proviene, por un lado, del nivel de consumo de narcóticos que está creciendo en estos lugares, y también creo que esto viene de la lógica de una especie de santuarios que se han ido construyendo en estos lugares para ciertos comandos, ciertos cabecillas de las estructuras criminales que han sufrido la presión con la acción pública en sus territorios y entonces han salido de ahí. Y se han ido justamente a estos lugares. Y entonces ahí tenemos estos santuarios que se van construyendo. Entonces hay consumo, hay santuarios, y por otro lado también hay estos nuevos delitos como el caso de las vacunas, que han hecho que estos espacios, pues en estos espacios crezca la violencia.
2: ¿Qué rol juegan las infraestructuras estratégicas en el país? Puertos, carreteras, aeropuertos, en la expansión de las economías ilegales.
6: No, yo creo que hay que ser absolutamente conscientes que hoy día el sistema delictivo en el país está estructurado alrededor del narcotráfico, y el narcotráfico principalmente de la cocaína. Entonces, nosotros no cultivamos, y tenemos dos países, en el norte y en el sur del país, que son los mayores cultivadores de hoja de coca. Y entonces dependemos de la entrada de esos insumos por las fronteras. Y eso ha hecho que tengamos una lógica muy interesante. Por las fronteras tenemos la importación de hoja de coca y de cocaína. Y luego, bueno, empiezan a irse por los corredores principales hacia los puertos, principalmente de la costa ecuatoriana, de la costa hacia el Pacífico, donde estamos teniendo las tasas de homicidios más fuertes. Pero por otro lado también se están incrementando las tasas de homicidio hacia la Amazonía, porque ahora hay una tendencia a que haya una exportación hacia el Brasil y del Brasil vaya a Europa. Y por otro lado, como decía hace un momento, el nivel de consumo que está teniendo el Ecuador es bastante alto, es alrededor de 60, 70 toneladas, que eso se está haciendo en la sierra y prácticamente todo el territorio. En ese sentido, pues hay una diversidad de expresiones del delito dentro del territorio según la función que tengan en este contexto.
2: ¿Por qué Manabí, en particular Manta, se ha consolidado como un epicentro de violencia y de ataques contra fiscales, policías, autoridades?
6: Porque están siendo enfrentados por ellos y porque sin duda Manta es un puerto bajo dos formas, uno marítimo, que es muy importante, y el otro es aéreo, porque ahora ya tenemos un aeropuerto internacional. Y entonces eso hace que justamente la confrontación entre las políticas de control, de reducción de esto, se enfrente con las estructuras criminales, y por lo tanto ellas tienden por un lado a defenderse y por otro lado a penetrar el sector público, en la justicia, en la policía, en las fuerzas armadas, en el municipio, etcétera, y en las cárceles. Y eso ha hecho que justamente este conflicto tienda a crecer.
2: El asesinato de la fiscal en Manabí, en Manta, es una muestra más de esos intentos de captura o intimidación del sistema de justicia.
6: Yo creo que eso está dentro de esa lógica. Y aquí las organizaciones criminales operan bajo esto que siempre se ha dicho: plata y plomo. Plata es la corrupción y plomo la intimidación. Me da la impresión que esto va en la lógica de la intimidación. Nosotros somos capaces de dar de baja a quien nos dé la gana si es que no nos hace caso, y entonces eso es bastante bastante complicado, y ahí necesitamos pues una cobertura de seguridad por parte del Estado.
2: ¿Hay reformas que se estén tratando o que se hagan de alguna manera visibles, necesarias, urgentes, para evitar que el sistema penal se convierta en un cuello de botella que favorezca a las mafias?
6: Hay una iniciativa que ha sido manejada desde la Embajada de Italia, que se llama la Ley Antimafias, que tiene como tres componentes. Uno primero, cortar la posibilidad de ingreso de personas a las organizaciones criminales. Una segunda, pues manejar todo lo que significa la economía criminal. Y tercero, lo que tiene que ver explícitamente con lo que estamos conversando del sistema judicial. Es una norma que recién fue aprobada dentro del CAL, y yo espero que bueno pueda desarrollarse la aprobación de la misma dentro de la comisión que corresponde y luego entre el plenario para que finalmente se apruebe. Pero yo creo que eso estará aprobándose por ahí en octubre o noviembre de este año, es decir, a finales de este año.
2: Quisiera preguntarle su visión también sobre otro atentado que hubo el pasado día viernes. En este caso fue un inmueble, ventajosamente, sin personas heridas ni pérdida de vidas humanas, pero fueron oficinas estatales de Arcom. ¿Qué lecturas dejan esas con respecto al tema minero nuevamente en una provincia de la costa, en este caso la provincia del Oro?
6: No, yo creo que está inscrito en la misma lógica de la intimidación. En unos casos se expresa, qué sé yo, con llamadas, y que conozco que tu familia trabaja en tal lado, estudia en tal lado, o tiene tales rutinas. La otra es hojas volantes, la utilización de las tecnologías o los teléfonos para transmitir esto. Y luego va ascendiendo, y entonces tenemos, qué sé yo, bombas en algunos lugares estratégicos, y finalmente termina con asesinatos, que es lo que hemos visto. De tal manera que yo creo que es parte de lo mismo.
2: Hay cada vez más diversificación del crimen organizado. Ya no es solamente el narcotráfico.
6: No, yo creo que esa es una de las características. Hay un nivel de especialización cada vez más. En otras palabras, por un lado está creciendo el delito, también se va diversificando y se va haciendo más violento, más violenta la violencia. Y esto se expresa principalmente, por ejemplo, en que en los hechos de homicidio casi el 83-84% de los mismos se cometen con armas de fuego, lo cual muestra justamente que el grado de violencia va creciendo también, ¿no?
2: Hace pocos días estuvo usted en la ciudad de Cuenca. Quisiera preguntarle sobre la experiencia que tuvo acá, qué visiones tiene sobre cómo afecta la violencia a la autonomía de los gobiernos locales y a su capacidad de gestionar el territorio.
6: Fui invitado para participar en una reunión.

0: Reunión en el salón de la ciudad de Cuenca, y la experiencia, limitación, y la experiencia fue muy interesante porque esto surgió de dos partidos políticos totalmente distintos, el uno de Creo y el otro de la Revolución Ciudadana. Y no solo eso, sino que la persona de Creo era concejala del municipio de Cuenca, y la persona de la Revolución Ciudadana era del Parlamento Nacional. Entonces ahí me dio la impresión, y yo les planteé, que sería muy interesante que se pueda configurar una convergencia, incluso se podría crear una especie de institucionalidad para que los dos parlamentos que existen en el país, en este caso el local, municipal, con el nacional, puedan tener algunos niveles de coordinación, puedan tener algunos niveles de formulación de legislación y de fiscalización de manera conjunta, porque los dos tienen prácticamente las mismas funciones. Lo que pasa es que los ámbitos son distintos. Y si hay una coordinación de ese tipo, me parece que puede ser una experiencia francamente muy interesante. Como digo, provienen de dos partidos políticos distintos y de dos parlamentos totalmente diferentes. Si eso ocurre, podría ser incluso en términos de imagen hacia el país, algo muy interesante para que se pueda ir fortaleciendo ese tipo de alianzas entre lo local y lo nacional.
1: Reiteradamente, en varias ocasiones, usted en este medio ha pregonado la necesidad de un trabajo conjunto, sinérgico, entre el Estado central y los gobiernos locales. ¿Cuál considera usted es el papel que deberían jugar los municipios, particularmente en la prevención, el urbanismo seguro, la gestión del espacio público?
0: Los municipios tienen dos entradas muy claras en esta perspectiva. La una es la prevención, porque ellos, los municipios, no tienen ni justicia, ni cárcel, ni policía, entonces no pueden ir en esa perspectiva, pero sí en la prevención. Y en eso se ha trabajado mucho en varios lugares. Y entonces se tiene la prevención situacional, que es básicamente trabajar espacio público, trabajar los lugares donde se cometen los ilícitos, para que los mismos sean más complicados. Entonces, por ejemplo, es iluminación, es no, nomenclatura, es mobiliario, es equipamiento, etcétera, y yo creo que eso puede ser muy interesante. También hay la prevención comunitaria, que es la prevención que se hace justamente en los barrios, y hay muchos barrios que están organizados, y hay entre los municipios, hay algunos que ya han aprobado, por ejemplo, la tasa de seguridad, que es una tasa que está siendo pagada por la ciudadanía, que podrían los municipios añadir un monto igual a ese, y el gobierno un monto igual también. Y de forma conjunta, estas tres partes podrían definir en qué se puede invertir esos recursos. Yo creo que eso podría ser un camino muy interesante. Entonces, en primer lugar está la prevención, y en segundo lugar está la proximidad a la realidad, a la sociedad. Entonces, eso también hace que se conozcan mejor los problemas y que se pueda establecer, pues, formas de cooperación con la sociedad, que yo creo que eso también puede ser muy útil.
1: ¿Cuál es el papel, incluso la estructura de este bloque de seguridad del cual se habla en forma genérica por parte del gobierno? ¿En qué consiste? Y sobre todo, ¿qué escenarios se ven para los próximos años si es que no se logra construir una capacidad estatal efectiva para combatir el crimen organizado?
0: Bueno, el bloque de seguridad en este momento es básicamente una articulación de dos instituciones públicas, la una las Fuerzas Armadas y la otra la policía. Y lo que van es definiendo en función de ciertas políticas generales sus actuaciones en espacios específicos. Por ejemplo, todo lo que significa los conflictos, todo lo que significa los estados de excepción o los toques de queda. Entonces ahí tienen una presencia mucho más importante. Pero el bloque de seguridad tuvo su presencia más fuerte justamente cuando se declaró el conflicto armado interno el 9 de enero del 2024. Y desde ese momento se ha ido ahí consolidando, y hoy día tiene la presencia de la cooperación, yo diría principalmente de los Estados Unidos, que está apoyando de forma significativa, incluso con el FBI, que ya está acá. Pero también lo que decía hace un momento, está el caso de Italia, que el comentario que hacía de esta ley. Entonces, todo eso ha ido en esa perspectiva de lo que se conoce como el nombre de mano dura.
1: La Asamblea Nacional, cuestionada por su fragmentación, por la lentitud que muestra en general en cuanto a capacidad de reacción frente a una ciudadanía que exige respuestas inmediatas, ha intentado legislar en temas de violencia. ¿Cómo evalúa usted el aporte, si es que se ha dado, y en qué medida desde la Asamblea?
0: No, yo creo que el presidente ha hecho una tarea legislativa muy fuerte a través de estas leyes económicas urgentes que tienen que aprobarse, si no me equivoco, en 30 días. Y de esas han habido varias, incluso han habido algunas que, por la lógica económica, pues ha habido pues pronunciamientos por parte de la Corte Constitucional, porque no tienen que ver con el tema económico principalmente. Entonces ahí ha habido una producción legislativa muy vinculada al tema de la seguridad, y en cada caso pues se ha hecho estas argumentaciones de que son leyes absolutamente necesarias, imprescindibles, que dependemos de eso, ¿no? Y por otro lado también la definición de políticas, por ejemplo alrededor del incremento de los recursos económicos, con el IVA del 12 al 15%, que también fue en esa línea de generar recursos para la seguridad, ¿no? Entonces, sí, ha habido una fuerte coordinación, yo diría, entre el Ejecutivo y el Legislativo para producir un conjunto de leyes, y por otro lado también el gobierno sí ha hecho algunas decisiones como esta de tipo económica.
1: ¿Estas reformas realmente fortalecen capacidades estatales o se trata de algo que ha venido sucediendo sistemáticamente en el país, un endurecimiento penal sin un sustento operativo?
0: A ver, por ejemplo, hay una ley que a mí me parecía muy, muy necesaria y que fue finalmente aprobada, y es la conformación de un sistema nacional de inteligencia. ¿Y por qué esto? Porque la policía tiene el suyo, las Fuerzas Armadas también, la cárcel por su lado, y así sucesivamente. Entonces, cada uno operaba por su lado. Entonces, si es que se arma un sistema, eso quiere decir que va a haber la necesidad, la posibilidad de formar una estructura explícita. Pero yo no conozco qué es lo que ha pasado. La impresión que yo tengo es que eso no ha sido bien resuelto. Se aprobó la ley, y creo que en buenos términos, pero en términos ya de llevar a la práctica esa política, yo creo que más bien se ha quedado un poco obsoleta.
1: Bueno, más allá de la lucha ya clásica contra la violencia, hablando de políticas sociales, ¿qué papel deberían jugar educación, empleo, comunidad en una estrategia que complemente la legislación?
0: No, yo creo que eso es fundamental, y me parece que más que legislación tiene que ser políticas. Es decir, nosotros con esta misma estructura jurídica llegamos a tener una tasa de menos de 6 homicidios por 100.000 habitantes en el 2017. Claro que el delito ha evolucionado y se requiere otro tipo de iniciativas, pero me parece que lo más importante es la definición de políticas, y aquí me parece que lo que se requiere es que haya un plan efectivo para que múltiples sectores puedan incorporarse a estas tareas y no quede exclusivamente en el ámbito de la policía o las Fuerzas Armadas. Si nosotros no tenemos estudiantes que se incorporen al sistema colegial, si nosotros no tenemos una economía que genere empleo, si nosotros no tenemos una cultura de paz, etcétera, etcétera, pues todo esto va a seguir caminando y va a seguir creciendo.
1: Es parte del problema de seguridad del país, esa debilidad institucional que se evidencia en Ecuador.
0: Yo creo que sí, y esto por ejemplo podríamos ver simplemente con el número de los miembros de la policía y las Fuerzas Armadas. Las Fuerzas Armadas son 42.000 efectivos, de lo que se estima más o menos que están personas que están vinculadas a estas estructuras criminales, ya se habla de 65.000. Los miembros de la policía son 58.000. Entonces, simplemente ahí ya tenemos una correlación que no es equitativa, que no va en la línea justamente de poder tener una buena confrontación con el delito.
1: Para finalizar, arquitecto Carrión, quisiera conocer también su punto de vista sobre esta campaña electoral que se inicia ya prácticamente. En otras ocasiones hemos tenido campañas marcadas por inseguridad, el miedo social, el hecho que no se olvide el asesinato de Fernando Villavicencio. ¿Qué esperamos en estos próximos 5 meses que quedan para las elecciones de noviembre?
0: Yo veo un sistema político muy debilitado. Tenemos partidos políticos, primero con un número absolutamente exagerado, pero luego cada uno de ellos muy débiles, de tal manera de que lo que está ocurriendo, que ya ha venido ocurriendo en otros momentos, es que tenemos candidatos sin partidos políticos y partidos políticos sin candidatos, y que esa alianza no es tan fácil. Y entonces lo que va a ocurrir es que, por esa cantidad de organizaciones reconocidas, es que vamos a tener alcaldes de minoría, con 20, 22%, o incluso en algunos lugares mucho menos. Y eso va a hacer que la posibilidad de llevar a cabo políticas interesantes sea muy complicado, porque si un alcalde llega con esa baja votación, lo que quiere decir es que en el Consejo no va a tener mayoría, va a tener muchos bloques políticos, muchos bloques de partidos políticos, donde la posibilidad de construir mayorías va a ser difícil para definir las políticas interesantes. En otras palabras, yo estoy viendo que en el Ecuador estamos yendo a una lógica de una especie de democracia sin partidos políticos. Y eso me preocupa mucho, sobre todo por la entrada de las nuevas tecnologías de la comunicación, que están de alguna manera dejando de lado los partidos políticos y posicionándose de forma explícita. Eso se ve claramente en las campañas electorales y ya están operando. Y luego vamos a ver también el ejercicio de gobierno, lo cual es muy complicado.
1: Hay mucha preocupación actual con el tema de las redes sociales, la desinformación. Esta incursión de la inteligencia artificial con desinformación, deep fakes, guerra sucia, digital. ¿Esto marcará también este periodo de campaña?
0: No, yo creo que ya está posicionada. Lo que pasa es que va a ir subiendo. Nosotros estamos viendo, por ejemplo, los procesos electorales que hemos tenido en estos días en Perú y en Colombia. Eso es francamente la cosa más espantosa que hay. Claro, el nivel de polarización que se ha llegado en los dos procesos electorales es muy fuerte, y entonces ya toda la cosa ideológica, las posiciones políticas han pasado a un segundo plano, y todo termina este rato en las redes, que son absolutamente anónimas y casi todas con la inteligencia con esta artificial. Inteligencia que aparece artificial. Y yo creo que eso ya está posicionándose también ahora en el país,
1: ¿no? Bien, muchísimas gracias por habernos atendido.
0: No, muchas gracias a ustedes. Un fuerte abrazo.
1: Declaraciones del arquitecto Fernando Carrión, profesor de la Flaxo, experto en seguridad y urbanismo.
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1: ¿Qué tal, amigos? Bienvenidos a escuchar el momento informativo de la hora en Estudio 54. Patricio Maldonado ratifica que será candidato a la prefectura de la SUAY en las próximas elecciones y no descarta alianzas con los movimientos que respalden su candidatura. Aquí tenemos sus declaraciones para Estudio 54.
2: Efectivamente, nuestra decisión está tomada. En este momento somos precandidatos. Mientras no hayamos inscrito la candidatura, no estará oficial. Pero somos precandidatos, estamos entusiasmados, conversando con varios movimientos y partidos políticos. Todavía no hemos definido cuál será el partido o el movimiento político que nos cobije. Sin embargo, creo que hay algunas conversaciones bastante avanzadas. Obviamente esto va a depender siempre de tener el acompañamiento de un candidato para la alcaldía de la ciudad de Cuenca. Y lo que buscamos es un candidato, en medida de lo posible, que sea un buen candidato, que tenga un buen proyecto para la ciudad. No, sin duda, nosotros estamos abiertos a conversar, a dialogar con diferentes actores. De hecho, creo que no está cerrada esa posibilidad. Lógicamente no depende solo de nosotros. Esto siempre es llegar a acuerdos. Acuerdos, lógicamente, donde el gran beneficiado sea siempre el ciudadano y lógicamente, donde el proyecto con el que nosotros podamos sentarnos sea un proyecto de ciudad, un proyecto de provincia, un proyecto que encamine las cosas como queremos todos.
1: Más noticias en Estudio 54 en el momento informativo. Y el gobernador de la SUAY, Javier Bermúdez, le dice basta al alcalde de Cuenca, Cristian Zamora, que deje de mentir con esa narrativa de Quinzacocha. Aquí tenemos sus declaraciones.
3: Nosotros somos muy respetuosos de la independencia de poderes, como siempre lo he dicho. Aquí el señor alcalde ganó un juicio, ahí sí era justicia. Cuando pierde, ahí sí es Quinzacocha. Ya dejen el tema de Quinzacocha, señores. Eso ya es cansado escuchar que por Quinzacocha paga la factura. Ningún Quinzacocha ha hecho pagar factura a él. Los insultos, los agravios que él ha dado, esos son los que ha dicho. O díganme, señoras, que eso no es violencia lo que ha vivido la señora concejal. Aquí vemos que es culpa de todo el mundo, menos del que profiere los insultos. Es culpa del gobierno, él insulta y es culpa nuestra. Eso no puede darse, señores. Aquí tiene que darse un espacio de debate de qué es lo que queremos para la ciudad. Una persona que insulte a todo el mundo, hombre, mujer, a la vicepresidenta le insulta. Bonita la cosa. Pero todos hemos visto y hemos sido testigos de la virulencia que tiene contra las mujeres. Nosotros, como siempre les he dicho, señores medios de comunicación, y mi línea ha sido frontal y no he cambiado un milímetro. Si a nosotros no nos insultan, nos respetan, ¿sí?, vamos a trabajar. Bienvenida la señora alcaldesa subrogante, que venga a trabajar. Yo, ya los últimos días estuvo aquí la señora vicealcaldesa invitándonos en algún momento, en alguna situación. Le recibimos con todo la consideración y el respeto, porque nosotros sí respetamos a las mujeres. Sí lo hacemos. Ustedes nunca me van a oír a mí un epíteto contra una dama. Jamás. Resguardo, creo que la Policía Nacional está para darle resguardo a ella. Ella es una mujer sola que se ha enfrentado ante una maquinaria municipal muy fuerte. Hasta a ustedes, señores miembros de la prensa, les mandaron a decir que queden preguntando. ¿O no se acuerdan? ¿Qué les parece eso de bonito? ¡Qué chévere, no! Eso para mí es una falta de respeto y es una agresión a la señora concejala. En ese momento que ya tenían la sentencia, le mandan nuevamente a amedrentar. ¿Qué está pasando aquí? ¿O no nos hemos puesto a debatir sobre lo que está viviendo Cuenca? Se está normalizando la violencia, señores, y la violencia después, ¿qué hace? Hace que se repliquen los hogares y que se repliquen las calles. Eso es lo que está pasando. Entonces, obviamente nosotros respetaremos y que no se diga que somos nosotros, que esto es Coquimsacocha, que ha sido porque él hace obras. O sea, eso ustedes creen que eso es un análisis, que porque él hace obras está siendo perseguido, señores. ¿Qué mejor que hablar? O ustedes no saben este adagio que dicen que es que el político es como el cajero automático que tiene que darlo por, al cajero automático se le da la plata, usted da su plata y tiene que aplaudir porque le está dando. No, eso es obligación de él, hacer obras. Es obligación de él cumplir la ley, es obligación de él cumplir el Sistema Nacional de Contratación Pública. Eso.
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Son las 17:05. Reconfiguración criminal, disputa de bandas y presencia de economías ilícitas entre sustentos de nuevo estado de excepción en Ecuador. El petróleo en estrecho de Hormuz se desbloquea y crece la expectativa por baja en los combustibles. Ecuador y Japón dan un lapso clave con miras a negociar un acuerdo comercial. Otra vida se pierde en Santo Domingo. Ya suman 92 fallecidos por accidentes de tránsito. Adolescente británica que estaba desaparecida fue ubicada en Ecuador. En el plano internacional, México alerta sobre la formación de un ciclón tropical a 105 kilómetros de su territorio. En el campo deportivo, Kylian Mbappé y Barcola guían la victoria de Francia ante Senegal 3-1 por el Grupo I. Y en los espectáculos, el dúo argentino-mexicano Sin Bandera se presentará en Quito este jueves 18 de junio a las 20 horas en el Coliseo Rumiñahui y en Guayaquil el viernes 19 en el Coliseo Voltaire Paladines Polo de Guayaquil.

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1: Son las 17:07. 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

0: peritos forenses de Argentina cooperarán con Ecuador en la investigación sobre la muerte de la activista polaca Mónica Silva en Montañita. La activista denunciaba casos de tráfico de tierras en los que supuestamente estaban involucrados políticos. Son las 17:10.
1: Caso Progen, generadores de 2009, placas adulteradas e inspecciones millonarias por Zoom. El expediente del caso Apagón detalla cómo Progen y sus verificadoras simularon inspecciones de generadores eléctricos. Los documentos revelan equipos de 2009 vendidos como nuevos, placas adulteradas y revisiones por videollamada que desencadenaron pagos estatales irregulares por millones de dólares en plena crisis energética. Otra información, SRI ha devuelto 184 millones de dólares a adultos mayores y personas con discapacidad en 2026. Fenómeno de El Niño sería la causa de la muerte de aves en Ecuador. Tercera placa provoca nueva pugna entre el gobierno y el municipio de Quito. Elecciones en Perú. Se distribuyen ya los votos finales que dan a Keiko Fujimori una ventaja sobre Roberto Sánchez. Vamos a presentar inmediatamente una conversación, una entrevista compartida para intercambiar opiniones, criterios, aportes en torno a lo que ocurre con el Ecuador del momento, en el ámbito político particularmente. Estamos atraídos por el Mundial de Fútbol, y claro, las expresiones políticas están un tanto rezagadas, o por lo menos ocultas. Pero ya han surgido algunas candidaturas para las elecciones seccionales, o por lo menos nombres para las seccionales. Por ejemplo, el caso de José Francisco Ceballos, que se planteó, que se señaló como potencial candidato a la prefectura del Guayas. Y bueno, han surgido también otros nombres en distintos lugares del país. El presidente de la República ha viajado a los Estados Unidos, ya se encuentra en territorio nacional, y hay expectativa por lo que puede ocurrir con este nuevo estado de excepción que ha establecido el jefe de Estado, el primer mandatario, para enfrentar, para la lucha en contra de la delincuencia, de la inseguridad y de la violencia. Vamos a hablar de algunos de estos temas, y para ello nos acompañan en esta conversación compartida que digo, Natalie Becerra, Andrés Ugalde, Nicolás Merizalde. Ellos son analistas políticos, observadores de los acontecimientos sociales y políticos del país, siempre están atentos a los acontecimientos, y en tal virtud sus apreciaciones, sus miradas van a ser de enorme utilidad para entender, para leer el Ecuador político del momento, con este tema del Mundial de Fútbol que eclipsa sin duda muchos hechos que podrían estar en el escenario público. Vamos a empezar con Andrés Ugalde. Andrés, quisiera pedirle su apreciación de lo que ocurre con la política y el fútbol un poco, y también este tema de las elecciones para noviembre de este año, para el 29 de noviembre. Buenas tardes, adelante Andrés, le escuchamos.
2: Estimado Andrés, en primer lugar, muy buenas tardes, qué gusto siempre participar en este prestigioso espacio. Un saludo además para el resto de distinguidos invitados que nos acompañan el día de hoy. Pues bueno, en efecto, ¿no? Creo que el fútbol es probablemente el único deporte que puede considerarse y catalogarse como, de hecho, un fenómeno social. Es decir, ya Eduardo Galeano, ya varios escritores durante el siglo XX decían, ¿no?, que al final el fútbol tiene una profunda implicación en el tema psicológico y en los ánimos, el tema político, y esto crea desde luego una cortina de humo. La gente está mucho más enfocada y preocupada en el resultado de la selección, de lo que logre la selección en el Mundial de Fútbol, que en mirar lo que realmente está ocurriendo en la política local. El fútbol siempre, además, le da una desempolvada al tema del optimismo, al tema del patriotismo, a este tema de repensar un poco la identidad ecuatoriana, lo cual siempre es positivo, pero más allá de eso, de hecho, crea una cortina de humo importante que los gobernantes de turno suelen utilizar para pasar cosas como, por ejemplo, el decreto que han pasado el día de hoy, ¿no es cierto?, en el que nuevamente entramos en un estado de excepción, que de hecho ya me parece un poco una broma de mal gusto llamarle estado de excepción, porque lo único que no es una excepción, es absolutamente común y cotidiano, ¿no?, el contar o el estar en este tema de los estados de excepción. Si es, digamos, nuevo para Cuenca, si es nuevo para la provincia de La Suay, donde mucho tiempo no habíamos tenido este tipo de situaciones, y entiendo que eso se debe a que nuevamente el año 2026 va al menos igualando, si no superando, los indicadores de violencia y de inseguridad del año 2025. Si bien esto no se aplica para Cuenca, Cuenca sigue siendo la ciudad que tiene los niveles de delincuencia y de violencia más bajos del país, sigue siendo la ciudad más segura del país. Sin embargo, nuevamente el tema de la minería, la confrontación alrededor del tema minero y esta novedad que también no nos había pasado nunca antes a los cuencanos, que es el tener un alcalde con los derechos políticos suspendidos, con prohibición de ejercer cargo público, desde luego, no solamente que no puede participar en las elecciones que vienen, sino que además no puede ejercer cargo público. Todo esto crea una suerte de tormenta política que es muy interesante de leer, porque deja abierta la puerta para que cualquier tienda política capitalice de maneras impensables, ¿no? Entonces vamos, el fútbol versus la política nacional, creo que nos tiene a todos un poco, no sé si desorientados o preocupados de un tema que nos hace quitar el foco de atención de unas elecciones, y esto nada más es muy importante, de unas elecciones que se vienen ya, de unas elecciones que van a ocurrir en noviembre. Fíjese una cosa, antes de que terminen los procesos primarios, los procesos de elecciones primarias, ya vamos a haber cumplido los primeros procesos o los primeros pasos del calendario electoral, es decir, las elecciones primarias, los procesos de democracia interna, por ejemplo, que es donde ya se hacen las preinscripciones de las candidaturas. Todo esto va a ocurrir antes de que termine el Mundial de Fútbol, entonces muy poca atención, me imagino, que se les prestará a los procesos de democracia interna, y esto ya de hecho es una cuestión que da mucho que pensar, porque permitirá que muchos candidatos de las distintas tiendas políticas vayan pescando simplemente a río revuelto, como se dice coloquialmente. Entonces, creo que lo que se nos viene es un proceso de elecciones aceleradas que termina en noviembre. Además, ¿por qué noviembre, no? Creo que este tema del fenómeno del Niño no convence, no vende. Yo creo que no va por ahí el tema de adelantar las elecciones debido al fenómeno del Niño, porque simplemente, en realidad, la afectación, digamos, dura del fenómeno del Niño, es decir, el rigor del clima del fenómeno del Niño, no afecta a todo el país. De hecho, afectará probablemente a un 10 o un 15% de los recintos electorales que son o que están en situación más vulnerable en la costa. Yo creo que en realidad lo que sucede es que tenemos en ciernes una crisis energética, tenemos en ciernes el cierre de un periodo fiscal muy complicado, tenemos en ciernes una economía que se le empieza a acercar el cierre del periodo fiscal, donde vienen los décimos terceros, donde hay que hacer las cuentas, donde hay que mirar el tema de la balanza comercial y el saldo de las cuentas fiscales. Y queremos hacer las elecciones antes, entiendo yo, para precautelar de alguna manera la popularidad del gobierno antes de que llegue el inicio del nuevo año, que suele pasar factura, sobre todo si es que vamos de cara a una probable crisis o racionamientos energéticos. Afectaría muchísimo al popular del gobierno. Las elecciones las hacemos antes para, de alguna manera, precautelar lo que le queda de capital político. Y esto, claro, les pone a correr a las organizaciones, les pone en un escenario de desventaja, no hay una competencia equitativa, porque claro, la maquinaria del gobierno y los grandes partidos políticos, entenderíamos la Revolución Ciudadana con la tienda política a la que se afilie, y evidentemente ADN tienen el músculo financiero, el músculo político, el músculo de un electorado cautivo que les permite ir a las elecciones, aunque las elecciones fueran mañana, ¿no? El resto de movimientos políticos no corren con esa misma suerte. Tienen que crear las redes de alianzas, tienen que financiar las campañas políticas, tienen que estructurar la campaña política, tienen que movilizar las bases, tienen que hacer acuerdos, buscar candidaturas en barrios, en parroquias. Y esto toma mucho tiempo, lo que significa, claro, nos han puesto a todos a correr contra el calendario para las elecciones políticas, calculando el Mundial de Fútbol, que es un mes y medio básicamente de ausencia de crítica en la mitad. Es un escenario político complejo. Más todavía.
1: Hagamos ahí una pausa, Andrés, para escuchar a sus colegas, a sus compañeros de panel. Quisiera dar la palabra a Nicolás Merizalde en este momento para conocer su apreciación de esta propuesta inicial, de esta ronda inicial, que es el Mundial y la política. Ya Andrés Ugalde nos ha puesto algunos elementos que están ahí en el debate y en la discusión. Pero evidentemente en la política ocurren acontecimientos, sucesos. Ahora mismo que estamos conversando, es probable que hayan conversaciones, que hayan reuniones, que hayan asambleas, en fin, para definir candidaturas. Ya he visto yo en algunas redes sociales que hay nombres que están circulando, que están gentes recorriendo ciertos barrios, en fin, o sea, se está moviendo la política. La política no es que se desaparece, lo que ocurre es que no está en primera plana, no sobresale, porque la fuerza del Mundial eclipsa, tapa a la política, pero la política está ahí presente, se está moviendo. ¿Cuál es su apreciación, Nicolás? Buenas tardes, adelante, le escuchamos.
3: Muy buenas tardes, Andrés, muchas gracias, como siempre, encantado de estar en este espacio, y muy buenas tardes con mis compañeros de panel. Efectivamente, aunque la atención de la política esté pausada, la política no lo está, y hay movimientos precisamente por ese aceleramiento que ha sufrido también en función del calendario electoral, del cual ya se ha hecho mención. Y siempre sucede que cuando las cosas se hacen un poco aceleradas, pues corremos todos el riesgo de que se hagan de forma desprolija y que se acaben haciendo mal, ¿no? Yo creo que eso es quizás algo que a veces perdemos de atención, pero de todas maneras sobre lo que ya no tenemos control. Y por hacer un paralelismo en función de lo que hablábamos del Mundial y la vida política, no solo del país, sino en general, creo que así como el hincha, digamos, hoy pausa sus aficiones locales, de las ligas locales, para enfocarse en la atención a la selección, en la política pasa lo inverso, y a veces quizás de esa lógica en las elecciones seccionales se pierde, es decir, pausar la atención de la política de Carondelet y de los conflictos nacionales para poner atención en las lógicas más de cerca, más locales, de manera que efectivamente, y esto se sabe, ¿no?, las elecciones seccionales tienen una lógica distinta, operan de una forma distinta. Desde luego que habrán lecturas de trascendencia nacional, pero su operatividad y los resultados que encaren serán, desde luego, en función de la realidad de cada cantón y de cada provincia.
1: Gracias, Nicolás. Vamos ahora con su colega de panel, Natalie Becerra, para conocer su apreciación y tal vez incorporar un elemento adicional, y es algo que decía Andrés Ugalde, en el sentido de que los partidos, las organizaciones políticas, tienen que llevar adelante estas primarias y van a coincidir estas definiciones con el Mundial y con la parte final del Mundial, que se vuelve mucho más interesante, mucho más atractiva. Entonces ahí es probable que este tema de los cacicazgos, de las designaciones a dedo, que las definiciones de esas características prevalezcan. No sé cuál es su apreciación. Por favor, Natalie, buenas tardes.
4: Hola, Andrés, buenas tardes, muchas gracias por la invitación, un saludo para los otros panelistas. Andrés Ugalde, lo conozco hace muchos años, qué gusto verle después de tanto tiempo. Bueno, Andrés, definitivamente estamos en una, nuevamente como ecuatorianos, estamos en un escenario electoral bastante complejo, ¿no? O sea, recordemos que las elecciones 2023 se dieron en un ambiente igual sumamente complicado, después de una muerte cruzada, con unas elecciones sumamente acortadas, con partidos corriendo buscando candidatos y candidatos que corrían buscando partidos. Definitivamente creo que en estos momentos es cuando se hace mucho más palpable para la ciudadanía este gran problema que tenemos de los partidos políticos, que en Ecuador en efecto no existen partidos políticos, no existe formación de cuadros políticos, no existe partidos con ideología, simplemente tenemos estas maquinarias electorales que se ponen en funcionamiento en las previas de estos procesos. Entonces, justamente ahora lo que vemos es el resultado de eso. Usted muy bien lo decía, tenemos cacicazgos, no tenemos estas internas que deberían ser con mucha mayor participación, con nombres mucho más fuertes, y simplemente lo que vemos es a estos movimientos, a estas maquinarias electorales que prenden motores y lo que comienzan es a buscar quienes tienen mayor aceptación, quienes tienen mayor nivel de conocimiento, que creo que es uno de los grandes errores que se cometen en las previas a los procesos electorales, simplemente buscar quién es conocido. Entonces, Andrés, sí, lo ideal sería poder tener candidatos que respondan a la problemática ciudadana. Penosamente, por esta crisis de partidos y por estos cacicazgos tan fuertes, estamos en la situación en la que actualmente tenemos al país.
1: Natalie, me quiero quedar con usted un minutito para pedirle su apreciación sobre estas elecciones seccionales, que podrían ser una especie de elecciones a medio tiempo, para ponerlo en esos términos. El gobierno nacional se juega mucho en estas elecciones. ¿Para el gobierno se vuelven fundamentales? ¿Qué pasa si por alguna razón se produce, digo, un escenario para la conversación, simplemente un escenario en donde tenga una derrota potente, fuerte el gobierno? ¿Queda muy debilitado? ¿Qué podría ocurrir con el tema de la revocatoria del mandato que está ya presentada en el Consejo Nacional Electoral? ¿Qué se juega el gobierno? Es la pregunta, por favor, si es tan amable, Natalie.
4: Andrés, creo que coincidimos aquí, ¿no? Que el gobierno definitivamente este va a ser su mayor examen, ¿no? Lo que sigue, porque vienen de varios procesos de ganar, la consulta que se perdió. Pero creo que también, Andrés, hay que ser honestos en que estamos viendo un proceso de reconfiguración de ADN. ADN es un movimiento sumamente nuevo, se crea y se consolida en el 2024, después de que el presidente Noboa gana las elecciones. Y creo que en este momento lo que estamos viendo es el paso de ADN como maquinaria electoral centrada en la figura presidencial y personal de Daniel Noboa a un movimiento con presencia territorial. Entonces, definitivamente, si en los dos escenarios usted me decía, si lo logran y si ganan y tienen presencia, por ejemplo, en Guayas, Guayaquil, Quito, Pichincha, Azuay, Cuenca, pues se habrán consolidado como un movimiento político fuerte y será la mayor fuerza política del país. Pero si no lo logran, también hay mucho en juego, ¿verdad? O sea, definitivamente, después de lo que pasó con la consulta, sumar ahora que puedan perder territorios, porque hay que ser honestos, creo que la historia nos ha demostrado que tener la presidencia de la República y la Asamblea Nacional, como en este momento lo tienen, no quiere decir tener los territorios, que eso es lo que les da en estas seccionales. Entonces, es lo que se están jugando en este momento. Entonces, es una jugada de doble filo. Puede salir muy bien o puede salir definitivamente muy mal.
1: Gracias, Natalie. Vamos a ir con Nicolás. Nicolás, le quisiera pedir su apreciación de estos temas que hemos planteado. ¿Qué se juega el gobierno de Daniel Noboa el 29 de noviembre? Por favor, si es tan amable, Nicolás Merizalde.
3: Desde luego que con un calendario electoral saturado y con la fatiga que eso causa en el electorado, hay un desgaste notable, además natural, del gobierno, y que se juega mucho este 29 de noviembre. Sin embargo, creo que es importante analizar, y a mí me gustaría detenerme en eso, en esa reconfiguración a la que apuntaba Natalie hace un momento, y cómo encara esa reconfiguración y los riesgos que corre en esa reconfiguración ADN y el presidente. En particular, por ejemplo, y se ha hecho debate ya sobre esto, de la posibilidad de que existan candidaturas, digamos, camufladas por parte de la organización del gobierno, en la que, digamos, la apuesta, aunque fuese la de primera línea, una candidata, pongamos por ejemplo Sommerfeld, mucha gente ha percibido que quizás el candidato de gobierno no va con los colores de ADN, digamos, por una especie de estrategia electoral de poder llegar en este caso a ser burgomaestre de la ciudad. Y esto es algo
5: cuya lógica se puede repetir en otros cantones y en otros espacios de territorio nacional. También me llama la atención, y creo que es importante analizar, la forma en la que muchas de las candidaturas aparentemente saldrán después de las renuncias producidas en el pleno de la Asamblea. Y esto, una vez que se den los resultados, me produce o debería producirle al gobierno también cierta preocupación de que cuando se salden esos espacios y se rellenen con actores secundarios, en función de cómo sean los resultados del domingo 29, pues puede haber una próxima falta de disciplina dentro de esos actores secundarios, porque no van a tener ni el protagonismo, ni la fuerza política, ni probablemente la lealtad al liderazgo de los actores ya consolidados dentro de la agrupación. Desde luego, entonces, que nos enfrentamos, o me parece a mí, a un movimiento de alto riesgo de parte del gobierno y del partido que está en este momento en Carondelet. A lo que habría que añadir que, sin embargo, esto no quiere decir que exista una respuesta sólida, o mejor dicho, una vía que salga de la polarización de la que todos somos testigos desde el año 2023 hasta el día de hoy.
1: Muchísimas gracias, Nicolás. Vamos con Andrés Ugalde. Andrés, su apreciación de esto que hemos planteado para esta siguiente ronda de participación, el rol que tiene el gobierno y lo que se juega el régimen en las elecciones seccionales. Y a mí me dan algunas señales, me dan algunas referencias del interés y de la importancia que tienen estas elecciones. De hecho, este anuncio que formuló el presidente hace pocos días, en el sentido de que eliminaba el ICE a las cervezas, es una demostración de querer ganarse la aceptación, la adhesión, la simpatía del país. Andrés, por favor, adelante.
2: Andrés, muchas gracias. Y nuevamente un saludo para todos. Ciertamente, Natalie, qué gusto tanto tiempo después de encontrarnos. Andrés, creo que ciertamente lo que se juega el oficialismo es muchísimo, sobre todo considerando un hecho estratégico fundamental. Y ya perdió el último pulso político que planteó con bombos y platillos, en donde dijo que les vamos a, que ahí sí fue el auténtico caso goleada, porque íbamos a darles 4-0, 5-0, todas las preguntas, y al final lo que sucedió fue todo lo contrario, ¿no? Hubo un rechazo mayoritario de en un promedio 70% a los planteamientos de la del gobierno nacional, y esto ya nos dio un pulso político recién el año pasado. Sabemos entonces que este mito de la popularidad del presidente de la República, que esté en un 70%, que está en un 80%, que va a ganar las elecciones fácilmente, que convoca o acarrea enormes cantidades de votación, no es tan cierto. Existe ya una resistencia sumamente marcada, existe una polarización enorme del país, solamente que yo creo que esta polarización empieza a de pronto ya no ser solamente una polarización referida a dos polos, sino una multipolaridad donde tengo tres, donde tengo cuatro polos diferentes, porque claro, está el correísmo puro y duro, ¿no es cierto?, que de alguna manera buscará activar toda su maquinaria y participar desde el movimiento que le corresponda. Este correísmo puro y duro que dice que Aquiles Álvarez todavía puede ser candidato, y de hecho me parece que legalmente todavía puede. Este correísmo que empieza a agrupar figuras políticas en todo el país y se plantea como la gran opción, como la agenda de la oposición política. Y por otro lado le tenemos al movimiento ADN, que lo que hace es ir buscando cuadros para las elecciones seccionales que de alguna manera son personas que estuvieron vinculadas al régimen, que fueron ministros. Por ejemplo, aquí en el caso de Cuenca, tenemos a un ex ministro probablemente terciando en las elecciones para alcalde de Cuenca, que lo que hace es decirte: mira,

0: tenemos una vía abierta hacia el gobierno. Lo que van a vender ahora, o creo que la gran apuesta, para ir respondiendo, Andrés, a su pregunta de ADN y del gobierno para estas elecciones, es esta, ¿no? Vender en los territorios a aquellos funcionarios que de alguna manera estuvieron vinculados al régimen, ¿no? En el caso de Cuenca, que hemos vivido siempre tan, que hemos tenido siempre un tema tan crítico con el tema del centralismo y de la vialidad y demás, capaz que un poco el mensaje es, a ver, voten por nuestros candidatos y quizás el Ministerio de Finanzas se acuerde dónde queda el austro, ¿no? Entonces, de alguna manera creo que van a anclar esto casi como una medida de coerción, ¿no? Voten por nuestros candidatos y el presidente se acordará de los territorios, que es un poco el mensaje o la narrativa que ya se va construyendo. Pero existen otras polaridades. Yo creo que aquí en la ciudad de Cuenca hubo un evento que trascendió a nivel nacional el 16 de septiembre del año pasado, cuando se convocó a la famosa Marcha del Agua, que se le denominó el Quinto Río, que por si acaso no tiene nada que ver con el alcalde Zamora, ni mucho menos, sino con el Cabildo del Agua, donde en teoría 110.000 personas marcharon en defensa de los páramos de Quimsacocha y otro 500.000 de personas por lo menos siguió la marcha desde las redes sociales, donde a los muchos años, Andrés, yo he vuelto a ver ese resurgimiento del tejido social de base. Lo que yo vi ese día es, no al partido político del alcalde, no a ADN, no al correísmo, vi a las organizaciones de base, a las juntas de agua, a las organizaciones campesinas, a los sindicatos, a las universidades, a los colegios profesionales. Y esta suerte de tejido social ha empezado también a convertirse en una especie de peso político que de pronto será capitalizado, no sé si por el indigenismo, de pronto ahí le da un nuevo aire al tema de Pachacuti, que de pronto le da un nuevo aire a quien sepa, a la Unidad Popular, o de pronto sin etiquetas políticas, le dará una oportunidad al candidato que sepa leer e interpretar lo que fue ese Quinto Río, que de hecho me parece que fue un fenómeno político nacional, que sepa leer e interpretar cuáles son estos actores políticos que están ahora mismo huérfanos, que no quieren ser ADN, que están en contra del gobierno nacional, que muchas veces se identifican como movimientos de izquierda, pero que tampoco quieren ser correísmo. Y creo que el gran desafío político ahora es, de los candidatos que van de cara a las seccionales, creo que el candidato que tendrá la oportunidad, o los candidatos, ¿no?, en cada territorio, que tendrán la oportunidad de ir rompiendo esta polaridad a la que mis compañeros del panel se han referido, esta polaridad correísmo con el apellido que tenga ahora ADN, que ADN desde la lógica del ejercicio del poder y del gobierno, el que podrá romper esta polaridad será el que identifique dónde queda ese tejido social que ahora mismo está huérfano, que necesita representantes, que necesita nombres, que necesita actores políticos.
1: Gracias, Andrés. Vamos a plantear otros elementos que quisiera que ustedes comenten y nos ayuden a entender, a leer, a reflexionar. Es que el gobierno y las circunstancias que están ahí, tapadas por el fútbol, pero que están ahí, merecen ser consideradas. Por ejemplo, las investigaciones que hay en torno al caso Progen. Este es un caso de una fuerza enorme porque están, parecería, involucrados algunos funcionarios del gobierno, altos funcionarios del gobierno. Hay el caso Goleada, que va por cuerda separada, pero que también produce una tensión nacional por el hecho de que está vinculado el alcalde de la ciudad de Guayaquil. Pero hay otros elementos, que es, por ejemplo, Natalie, lo que ocurre con el fenómeno del niño. Eso está ahí pendiente y no sabemos de qué magnitud será, y esto le podrá traer consecuencias políticas al gobierno si no manejan bien, si no hay una respuesta adecuada y una atención necesaria a los pueblos, a las carreteras, a los deslaves, en fin, esto puede traerle algún costo al gobierno. Hay una situación incierta que planteo simplemente para tema de conversación, como se dice, que es la vicepresidenta de la República, la vicepresidenta Pinto. Hay una ausencia, hay un silencio, algo ha ocurrido, no tengo información, pero de alguna manera está tapada. este tema de lo que ocurrió con los ministerios. De 14 ministerios se redujo a 10, se fusionaron, se absorbieron algunos. Son señales de algo. Yo suelto esto para conversar. ¿Qué le parece, Natalie? Adelante, le escuchamos.
2: Perdón, estaba silenciada el micrófono. Generalmente los silencio para no interrumpir a los compañeros. Pero le decía, sí, definitivamente estamos ante un escenario complejísimo, ¿no? O sea, definitivamente me parece que Nicolás hacía referencia a que estamos ante un gobierno que ya viene de un desgaste bastante fuerte. Con todos estos temas, estos casos, al fin y al cabo, tenemos que aparentemente vamos un año de gobierno, pero en verdad en la praxis son 2 años y medio más o menos que ya va el presidente Noboa en gestión, y que obviamente eso produce desgaste. Tiene conflictos, tiene problemas, tiene desgaste de las figuras, de la misma figura presidencial. Hace un momento hablaban de la polarización, y esto no es un fenómeno netamente en Ecuador, ¿no? O sea, yo vengo de varias campañas fuera del país y pasa exactamente lo mismo. En todos los lugares estamos viendo que por el cambio incluso de conducta, de consumo, de información de la ciudadanía, por la forma en la que ahora tendemos a interactuar, se da este tipo de polarización en la política. Andrés, justamente usted hablaba de figuras como la de María José Pinto, por ejemplo, que ahora, después de mucho desgaste, de conflictos muy fuertes, a mí me parece lo lógico que haya bajado completamente el perfil, incluso porque ya no está a cargo de una cartera de Estado tan conflictiva como es la de salud. Es entendible que esta figura haya salido. Y sí creo que también responde a una politización de muchos hechos, ¿no? En el caso de María José Pinto, yo no sé si ustedes analizaron o percibieron que cuando ella dijo que ya no va a ser candidata, que no era ella, porque recuerden que el nombre de ella sonaba de manera muy fuerte para ser la candidata a la alcaldía de Quito, cuando ella anunció que no iba a la alcaldía, mermaron muchísimo los ataques. Entonces, eso nos da una lectura que mucho del ataque, de esta pelea que se arma en la política, que además es algo que tiene muy cansado a la ciudadanía, sí tiene que ver con el ambiente preelectoral. Entonces, hay que entender cómo muchas veces se politizan temas judiciales para tender a crear narrativas en una época electoral también. Entonces, entiendo perfectamente, Andrés, que hay demasiado ruido alrededor, pero penosamente quien se ve perjudicado es la ciudadanía. Justamente hoy en la mañana les decía que me encantaría ver campañas con mucha más propuesta que ataque. Penosamente, las últimas campañas en el país, presidenciales, seccionales, las mismas de las consultas, han sido manchadas y marcadas por una campaña negra, una campaña oscura de ataque constante, que no permite a la ciudadanía elegir entre la mejor propuesta, sino simplemente cuál es el menos atacado, cuál es el que menos mal me cae. Y hace un momento justamente se hablaba de ese tema, que el tema aquí es una polarización tan extrema que lo que han dejado es a la ciudadanía en una indefensión absoluta. Porque ¿cuál es el rol de la política? ¿Cuál es el rol de los políticos? Es solucionar los problemas ciudadanos, es entender la problemática ciudadana y darle respuesta a esa problemática. Penosamente, en la lógica en la que nos hemos metido y en la que hemos entrado por todos estos ataques y por todo el ruido que además intoxica a la ciudadanía, y además, Andrés, creo que coincidiremos en que los últimos años, creo que los últimos 5 años, hemos vivido en elecciones cada año. El otro día alguien me decía, oye, qué buen negocio ser consultor político en Ecuador. Todo el tiempo ustedes están con algún proceso electoral, si no es seccionales, es presidenciales, si no es consultas, o sea, todo el tiempo estamos en campaña. Entonces hay una te podría decir que es un fenómeno de hiperelectoralización de la ciudadanía que les tiene ya cansados. La gente no puede vivir eternamente en campaña. La gente necesita ya gobiernos, y gobiernos fuertes, y gobiernos que tomen decisiones. Penosamente hemos vivido en este ambiente los últimos años que hace mucho más complejo justamente la decisión de la ciudadanía, Andrés.
1: Muy bien, muchísimas gracias, Natalie. Voy a dar la palabra a Nicolás Merizalde para que revise esos puntos que yo señalé hace pocos instantes. Tal vez olvidaba mencionar uno que creo que es pertinente, que es el de la economía. Me da la sensación, hay algunos indicadores que dan

0: deuda y obtener condiciones adecuadas para el funcionamiento. O sea, que hay una serie de señales en la economía. El consumo es importantísimo, los indicadores que señala el SRI en torno al IVA son significativos. Entonces, hay algunas señales de que hay ese otro ingrediente que sin duda tiene un peso en las elecciones. No sé qué aporte nos pueda dar Nicolás sobre este punto, si es tan amable.
1: Bueno, quiero referirme precisamente al tema que hablábamos de la orfandad política de cierto espacio electoral, que curiosamente para mí era el espacio inicial con el que empezó la actividad política el presidente, cuando se definía no como el polarizador o el adalid del anticorreísmo, sino como el espacio de la conciliación o de la tercera vía. Entonces creo que ahí hay un espacio electoral de nuevo huérfano que todavía no ha sido capitalizado y cuyas consecuencias en el tablero político nacional son todavía impredecibles. Luego, en referencia al contexto de las elecciones que se aproxima en el 29 de noviembre, hay dos añadidos que creo que son relevantes también y que tienen que ver directamente con el proceso electoral, que es el reencuadre de las fuerzas dentro del Consejo Nacional Electoral, una cuestión que quizás precisamente por las fechas mundialistas ha pasado un poco desapercibida, pese a que estamos asistiendo a, digamos, el fin de una era dentro de la administración electoral del país, puesto que Diana Tamayita ha estado 20 elecciones al frente de los procesos eleccionarios en nuestro país, y eso no es poca cosa. Y estas reglas electorales, digamos, también han sufrido un fuerte cambio dentro de los últimos años, de manera que las elecciones seccionales de esta ocasión no se parecen a las anteriores, porque, por ejemplo, en lugar de favorecer la construcción o el acceso de partidos minoritarios a los curules, especialmente de los consejos, pues va a favorecerse el encuadre de las mayorías. También ha desalentado en el mercado electoral la posibilidad de generar alianzas, lo cual ha sido bastante notorio, ¿no? Y en función de eso vamos a ver pues mayor fragmentación del voto, especialmente por ejemplo aquí en la zona centro. Esta es una de las grandes quejas de la ciudadanía, volver a ver varios candidatos en papeleta, muchos de ellos sin posibilidades. Esto ha puesto en el centro del tablero también otros temas de debate que de hecho no son los que tienen los legisladores, como por ejemplo las reformas para ganar legitimidad de los gobiernos seccionales, probablemente ampliando las segundas vueltas en ciudades de más de 500,000 de habitantes, cosa que parece difícil que la entablen los propios legisladores, puesto que, digamos, son los principales beneficiarios del sistema actual quienes han llegado a esos espacios de poder, ¿no? Sin embargo, yo creo que eso es algo que el electorado demanda, precisamente por esa fatiga electoral que se traduce después en fatiga del sistema, en fatiga de la democracia. Me parece a mí que esto también es importante a la hora de analizar el contexto en el que se va a desarrollar la elección del día 29. Y finalmente, en referencia al tema de la campaña que hablábamos, que va a ser oscura, de alto riesgo, dado que en Ecuador hacer política cada vez es más riesgoso para ciertos actores políticos, evidentemente las municipales son quizás, y esto se ha probado en numerosos estudios, los espacios de mayor infiltración de la narcopolítica por el control que implica de ciertas competencias, por ejemplo tránsito, más otras añadidas para el control de lavado de activos, como en el tema de infraestructuras, como en el tema de permisos de construcción, y que esto al final pues es también bastante grave, bastante notorio y perceptible además para la gente en sus localidades, y que me parece a mí trasciende incluso la discusión política de la polarización ideológica a la que nos hemos referido para los vecinos de cada espacio local. Y eso es algo que, bueno, que quizás a veces no se presta atención en el debate general y que me parece a mí muy importante puntualizar.
0: Muy interesante, gracias Nicolás. Voy a dar la palabra a Andrés Ugalde. Y claro, hemos hecho una lista de algunos de los elementos que están ahí y que están un poco, como habíamos dicho, tapados por el Mundial. Y hay un elemento que ha puesto Nicolás que me parece muy interesante, y es aquel que hace referencia a la reestructuración de la mesa directiva, digamos, o del cuadro directivo del Consejo Nacional Electoral. Eso pasó ahí y ya está. Y bueno, no hemos profundizado ni generado mayor debate porque ya empezó el fútbol. Y entonces hay ese

0: tema. No sé, Andrés, ¿por dónde usted le podría plantear o le podría señalar a nuestro oyente las preocupaciones alrededor de estos elementos que están ahí presentes en el debate nacional? Por favor.
1: Por supuesto, Andrés. A ver, creo que hay algunos temas aquí que son sumamente importantes, que hay que dividirlos en partes, ¿no? Digamos en cuatro temas puntuales. Uno es el CNE. Ciertamente, como decía Nicolás, es un cambio de era y en buena hora, porque ciertamente creo que una de las figuras más conflictivas, más impresentables de la política ecuatoriana durante los últimos años ha sido precisamente Diana Tamay, ¿no? Creo que a ese CNE precisamente es el que ha permitido esta política, como decía mi amiga Natalie, repleta de adjetivos, repleta de insultos, esta política poblada de este populismo voraz que nos ha ido empobreciendo como país. Es este CNE también el que de alguna manera ha permitido esta judicialización de la política. Tenemos el caso Progen, como lo decía usted, Andrés, en el que está tan complicado el tema de las altas esferas del gobierno. Tenemos el caso Goleada, que le saca del mapa prácticamente a las elecciones al alcalde de Guayaquil y a uno de los grandes opositores del gobierno. Tenemos aquí en Cuenca un tema también de judicialización de la política, creo que aquí el alcalde en realidad tiene su culpa en este tema también. Sin embargo, vamos, hay al menos 7 procesos abiertos por el Tribunal Contencioso Electoral contra autoridades aquí en la ciudad de Cuenca. Entonces, claro, aquí el CNE marca el final de una era, pero esperemos que la era que viene sea mejor y de más altura. Luego, tenemos un tema también de un populismo voraz, Andrés, de un populismo voraz. O sea, tenemos a un gobierno que nos baja el precio de la cerveza, como ellos mismos dicen, nos baja el precio de la biela durante el mundial, mientras unas semanas antes nos subieron el precio de los combustibles. Entonces el precio del diésel se va a transferir probablemente a los costos de los alimentos, porque el 70% del valor de un alimento en el mercado tiene que ver con su costo de transporte, y también a revisar las tarifas del transporte público, del autobús. Entonces, claro, te bajo a la biela, pero te subo el pasaje de bus y te subo el precio de los combustibles. Estamos viviendo un populismo que es realmente preocupante. Y luego está el tema económico, ¿no? Creo que hay una deuda enorme con los territorios desde esta ley, inclusive que pasó hace poco, esta ley de los municipios, donde le dicen al municipio, tienes que poner un 70% de la inversión del municipio, tiene que ser gasto de inversión, el gasto del municipio tiene que ser gasto de inversión, y solo un 30% del gasto del municipio puede ser gasto corriente. Y le pongo una soga al cuello a ese mismo municipio al que no le he transferido los últimos 4 o 5 meses, el mismo gobierno central no le ha transferido a ese municipio. Entonces, aquí en el Ecuador tenemos 5 o 6 municipios que se autosostienen. Hablemos de Quito, Guayaquil, Cuenca, tal vez Ambato, Machala y Manta, y ya está, ¿no es cierto? El resto de municipios del Ecuador requieren las transferencias del gobierno. Y este gobierno que te dice, no te hago la transferencia durante 4 meses, te voy a controlar también la calidad del gasto, ¿no? Lo cual es básicamente ponerle una trampa financiera al municipio, ¿no? Tienes que invertir, no puedes gastar demasiado en sueldos, pero yo no te hago transferencias, de forma tal de que los sueldos se vuelvan una prioridad. Este tipo de cosas hay que revisarlas porque son absurdos de la política. Como son absurdos de la política, el declararle una guerra arancelaria a Colombia, el ponerle un 100% de aranceles a Colombia, cuando el sector de la salud está colapsado, cuando los pacientes de los hospitales, Andrés, no tienen ibuprofeno, cuando los hospitales no hay gasas, no hay aspirinas, no hay nada. Cuando la salud está colapsada, le declaramos una guerra arancelaria a Colombia, que es el socio comercial del que importamos los medicamentos, en base a una suerte de diplomacia servil, ¿no? De tratar de alinearnos con esta suerte de escudo de las Américas. Esas son decisiones económicas, Andrés, que van a pasar factura, necesariamente van a pasar factura. La misma rendición de cuentas, ¿no? El presidente nos dice en la rendición de cuentas, en el discurso del 24 de mayo, el Ecuador tiene 9.000 millones de dólares, estamos rompiendo récords en el tema de inversión extranjera directa, tenemos un crecimiento relativo de 2.5%, lo que nos pone entre los países que más van a crecer en América Latina, en la región, en base a un crecimiento relativo que se acerca al 3%, hemos reducido el desempleo, hemos incrementado la salud, pero ese incremento, ese crecimiento del 2,5%, esa reducción histórica del riesgo país, histórica del riesgo país. Todo esto no se siente en la mesa del ciudadano. Todo esto no se siente en el día a día del ciudadano. Sí, el Ecuador rompe récords en inversión extranjera. Sí, el Ecuador reduce los niveles de violencia. Sí, el Ecuador rompe récords hacia abajo en el riesgo país. Crece al 2,5%. Eso no se traduce en la mesa del ciudadano. Y yo creo que esto va a ser, no se traduce en el día a día del ciudadano. Y esto va a ser un tema que va a tener muchísimo peso en las próximas elecciones seccionales, Andrés.
0: Y muchísimas gracias, Andrés Ugalde, desde la ciudad de Cuenca. Vamos con Natalie. Natalie, me parece pertinente detenernos un minuto, sin perjuicio, naturalmente, de que usted comente algo de lo que han dicho sus colegas, sus compañeros de panel. Y es detenerse, digo, en el tema CNE, que bien lo puso Nicolás en la mesa. Y es que el CNE tiene que definir unos tres puntos que me parece sustanciales, básicos, para demostrar, cierta autonomía, cierta autodeterminación, digamos. Por ejemplo, lo del calendario electoral. Eso fue revisado en la administración Atamaint, pero fue muy cuestionado y todos sabemos las observaciones que se hicieron en todo el país por el tema o la explicación o la justificación del fenómeno de El Niño. No sabemos si se va a respetar ese calendario electoral, se va a mantener. Ese es un punto. El otro punto es el tema de la revocatoria del mandato, que me parece que también es interesante ver qué actuación y cómo lleva adelante eso el Consejo Nacional Electoral. Porque ahí hay dos opciones. O da agilidad al trámite, entrega los formularios, colabora, digamos, para que esto vaya caminando, o más bien detiene. Se hace loco, para usar una expresión coloquial, ve para otro lado y va postergando, va deteniendo eso, el tema de la revocatoria del mandato. Y el otro asunto, Natalie, es el de los partidos y organizaciones políticas que fueron borrados del registro de partidos, de organizaciones. Ahí habrá que ver también si se respeta y se mantiene lo que ocurrió con la decisión en el transcurso de la presidencia de Atamaint. Por favor, Natalie, si es tan amable.
2: Andrés, definitivamente este cambio marca, como decían mis compañeros de panel, marca el fin de una era, ¿no? Diana Tamaín se volvió parte del mobiliario del Consejo Nacional Electoral. Era una persona que le teníamos ahí presente completamente en ese espacio, y definitivamente habrá que ver cuál es la agenda que lleva el consejero Cabrera, ¿no? Habrá que ver cuáles son los matices que él da justamente a estas temáticas que son tan tan importantes. La fecha de las elecciones creo que será muy complicado moverlas, creo que va a ser muy difícil. El tema igual de la revocatoria, creo que habrá que ver cuál es su agenda, justamente cómo da paso y cuál es su postura frente a estos temas. Y a partir de ahí, pues podremos hacer algún comentario. Sin embargo, Andrés, hay un tema que tocó Nicolás que me parece que es vital retomarlo y sí hablarlo. Y es el tema de que justamente en las elecciones seccionales es donde más ingresa dinero del narco y de los temas delincuenciales a las campañas, ¿no? Entonces, definitivamente este es un tema que sí me gustaría poderlo ampliar un poco, porque justamente el día de hoy había una conversación al respecto que decíamos que justamente las campañas seccionales siempre se han caracterizado por la fuerza que se tiene en el territorio, porque las grandes ciudades a lo mejor podrán tener una mayor injerencia de comunicación digital, la comunicación, justamente lo que estamos haciendo ahora, un Zoom, y poderse conectar y poderse informar. Sin embargo, en la ruralidad y en muchas de nuestras provincias todavía se necesita hacer las campañas territoriales, Manabí, Esmeraldas, Los Ríos, ¿no? Entonces, por ejemplo, a mí sí me gustaría poner sobre la mesa cómo van a ser ahora estas campañas, cómo se va a vivir ahora estas campañas, siendo que hacer territorio va a ser mucho más complejo en el Azuay. Tenemos en Ponce Enríquez, que por ejemplo, cómo hacer territorio en zonas tan complicadas, tan complejas, y evitar justamente que en estas campañas haya mayor ingreso justamente del narcotráfico. Me pareció interesantísimo el punto que topó Nicolás y por eso lo traigo a colación.
0: Perfecto, vamos a ir cerrando. Nicolás, le doy la palabra y hacemos una última ronda para una intervención final. Por favor, Nicolás, le escuchamos en la ciudad de Ambato, por favor.
3: Muchísimas gracias. Efectivamente, yo pienso que en relación al tema que hablábamos del Consejo Nacional Electoral y de estos tres temas que quedan un poco, digamos, en el tendedero todavía sin saber qué solución tendrán sobre el calendario electoral, creo que se puede hacer poco, y los otros dos efectivamente creo que se hará todavía menos hasta ver qué pasa el día de la elección, porque como se acostumbra en general en el Ecuador, nadie se mueve hasta saber dónde queda establecido el espacio de poder. Y como volviendo al tema de inicio de la conversación, esta es una elección crucial para saber cómo se reestructura el equilibrio de poder y de las fuerzas políticas en el país, pues eventualmente creo que eso determinará mucho de lo que sucederá en la administración electoral a partir del día 29. Y en relación con el tema del crimen organizado y su participación en la política local, creo que evidentemente es un tema álgido y que tiene además diferente lectura en distintas zonas del país. Es lo más territorial quizás que hay hoy por hoy, porque yo desde Ambato no puedo tener la misma lectura que quien vive en Esmeraldas o en Puerto Viejo o en Manta, y es crucial saber que esto va a delimitar ya no la acción solo de los actores políticos, sino también de la forma en la que se administran las ciudades, las prefecturas, etcétera, porque empieza el crimen organizado ya no solo a ser un factor externo, testigo de cómo se maneja la política, sino alguien que incide, un actor interno de la política local especialmente, y que por lo tanto altera el desarrollo de los espacios locales en un país además con distintas localidades que no se parece a Lima, que no se parece a Buenos Aires, que tiene un poder interior bastante desperdigado y que eso en general lo ha hecho valioso, pero que también puede abrir grandes espacios de acción para el crimen organizado. Por lo tanto, no es poco lo que nos jugamos este 29 de noviembre y creo que hay que apelar a cierta conciencia cívica que ha estado, digamos, dormida. Yo soy menos optimista de lo que parece que están en Cuenca respecto de la acción cívica y el despertar del espacio social como espacio de crítica abierta. Creo que en el resto del país quizás no se siente así y es urgente para prevenir precisamente este problema que es la incidencia del crimen organizado, lo cual también, y esto como último acápite, depende mucho del grado de incidencia, de compromiso y de acción de las élites locales. Creo que esa es otra cosa que se pone mucho a prueba en las elecciones seccionales, hasta qué punto la élite, no solo me refiero a económicas, intelectual, artística, cultural, académica, gremial de cada ciudad, la élite del austro, del centro del país, se compromete con la realidad de su espacio territorial. Y hemos visto más bien, yo creo, un repliegue en ese aspecto y valdría la pena hacer un llamado a que esas fuerzas se vuelvan a adherir a la vida social de sus espacios, porque el desinterés, desde luego, solo abre campo a la acción del crimen organizado.
0: Perfecto, señor. Muchísimas gracias desde Ambato, Nicolás Merizalde. Ahora vamos a la capital de la provincia del Azuay para conocer la intervención final de Andrés Ugalde. Andrés, al aire, le escuchamos.
1: Agradecer en primer lugar a Andrés por este lindo espacio que siempre disfrutamos, apreciada Natalie, Nicolás, siempre es un placer compartir este foro, y creo que es importante tocar cuáles van a ser los temas críticos o fundamentales que se deberían poner o se van a poner en la agenda pública y que de cara a estas elecciones van a formar parte del debate. Como bien decía Andrés desde un principio, tan pronto termina el Mundial. Hasta que termine el Mundial no tenemos nada, absolutamente nada de qué hablar, salvo del Mundial, desafortunadamente o afortunadamente, no lo sé, es así. Pero lo que sí sabemos es que cuando regresemos del Mundial, queramos o no, cuando volvamos del Mundial, los procesos, al menos ya de democracia interna, van a haber concluido y vamos a saber muy bien quiénes son nuestros distintos candidatos para las alcaldías, las prefecturas, los consejos cantonales y demás. ¿Cuáles son los temas centrales aquí? Me parece que el tema del centralismo, como les decía, creo que la apuesta de los candidatos del gobierno central va a ser justamente esa, ¿no? Esta suerte de discurso en todos los territorios de, bueno, voten por mí, voten por ADN, y ojalá el Ministerio de Finanzas se acuerde de que este cantón existe, ¿no? Porque el tema de la centralización es muy complejo. Hay una deuda que supera los 1.200 millones de dólares del gobierno nacional con las alcaldías y prefecturas, que están ahogadas, que están muy complicadas, y que de hecho va a incidir también en la evaluación de los actuales alcaldes que están concluyendo su administración, porque el pueblo no necesariamente sabe que muchas veces la gestión del alcalde, no totalmente, pero en mucho, se puede ver opacada por la falta de la transferencia de fondos. Entonces, creo que el tema de la descentralización, el tema del cumplir con los territorios, va a ser un tema fundamental. El otro tema va a ser el agua, la minería, el tema del medio ambiente. Yo creo que el discurso que tanto el gobierno como el correísmo, como el resto de actores políticos, tomen la posición que tomen hacia el tema del agua, hacia el tema de la minería, hacia el tema del cuidado del medio ambiente, es fundamental. Y luego, por supuesto, Andrés, para terminar, está el tema de la violencia y de la seguridad. Porque una cosa es que el presidente en su rendición de cuentas diga que la violencia se ha reducido, y otra cosa es ir a los hechos, donde Guayaquil nuevamente cierra su primer trimestre como el trimestre más peligroso y más violento de toda su historia, con casi 2.800 asesinatos solo en esa ciudad. Entonces, no cuadran las cifras del gobierno con la realidad de la gente, no cuadra este crecimiento, esta bonanza que se anuncia desde la macroeconomía con el día a día de la gente, y hasta que cuadre, el gobierno va a seguir en un proceso profundo de desgaste. Así que vamos a tener que hablar sí de seguridad, sí de seguridad, de combatir al narco, de combatir al lavado de activos y a la delincuencia, pero también seguridad desde la lógica de crear empleo, porque todos los libros de economía habidos y por haber te dicen que la principal explicación de la violencia es el desempleo, y en realidad seguimos en un país donde 3 de cada 10 ecuatorianos, solo 3 de cada 10 ecuatorianos, tienen empleo adecuado. Entonces, mientras no se solucione ese componente estructural del desempleo, la violencia va a seguir siendo una causa, y nosotros seguimos atacando a la consecuencia, y creo que ahí es donde nos estamos equivocando. Esos son temas críticos que van a tener que tocarse en las elecciones y que van a tener que estar en la agenda y en la discusión de la política nacional. Esto, más el anhelo de que sea una campaña, como decía Natalie, un poquito menos libre de adjetivos, libre de insultos, con un poco más de altura y de respeto a lo que debe tener la política. Yo le agradezco muchísimo, Andrés, siempre por este espacio. Un saludo a todos y buenas tardes.
0: A usted, Andrés, muchísimas gracias también por haber participado, y vamos a cerrar entonces este diálogo con Natalie para pedirle su apreciación. Hemos estado en Ambato, en Cuenca y ahora en Quito. Natalie, por favor.
2: Otra vez silencié el micrófono. Gracias, Andrés. Un gusto haber compartido este panel con usted y con Nicolás y Andrés Ugalde. Bueno, la situación en Quito creo que es bastante más compleja. Justamente hace poco estaba en un panel en el que hablábamos de cómo el quiteño extraña a los alcaldes de los 90, de los inicios de los 2000, y que añora, ¿no?, que vuelva este tipo de personajes y de liderazgos a la ciudad. Sin embargo, Quito ya no es el Quito del finales de los 90, ni de los 90, ni del inicio de los 2000. Quito es una ciudad completamente distinta, con una problemática completamente diferente de transporte, de seguridad, de incluso, Andrés, de movilidad, porque tenemos que ahora Quito es mucho más grande, más extenso, sumamente poblado. Entonces, ojalá las personas que vayan a ir por la alcaldía de Quito en verdad sean personas que puedan ajustar su liderazgo y entender la problemática de esta nueva capital, que de verdad creo que tenemos que nuevamente ganarnos de ese espacio en la ciudadanía a nivel nacional de ser la capital, porque creo que mucho hemos dejado de lado el estar en los lugares preponderantes y fuertes de la política nacional, Andrés. Y nada, agradecerle nuevamente, esperemos que esta campaña sea de altura, de propuestas, y que los candidatos realmente entiendan que la ciudadanía lo que necesita es solución a los problemas reales.
0: Muchísimas gracias, ha sido muy grato poder conversar con ustedes, intercambiar opiniones, leer un poco lo que ocurre en el país político, a pesar o como consecuencia de la existencia del Mundial de Fútbol, que sin duda tapa, eclipsa estos elementos que hoy han sido puestos en la conversación, en el análisis que hemos preparado, que hemos planteado. Quiero agradecer a Natalie Becerra en la ciudad de Quito, Andrés Ugalde en Cuenca y a Nicolás Merizalde en Ambato. Ellos han estado para tratar los temas que han surgido en el transcurso de este diálogo.

0: que sin duda son de interés y de atención nacional. Muchísimas gracias a nuestros panelistas y, por cierto, a la audiencia.
1: Son las 18:08. Las elecciones seccionales previstas para el 29 de noviembre pondrán a prueba la capacidad de los partidos y movimientos políticos para incorporar nuevos liderazgos a sus listas. El desafío no solo responde a una obligación legal, sino también a un calendario electoral más corto de lo habitual tras la decisión del Consejo Nacional Electoral de adelantar los comicios que inicialmente estaban previstos para febrero de 2027. El Código de la Democracia establece que las organizaciones políticas deben incluir al menos un 25% de jóvenes en las listas de candidatos principales y suplentes para las elecciones de representación popular. Además, dispone que estos aspirantes de entre 18 y 29 años al momento de la inscripción de la candidatura sean ubicados en posiciones que les permitan tener posibilidades reales de acceder a una dignidad de elección popular.
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1: Son las 18 horas con 11 minutos. Ministerio del Trabajo registra impedimento para que Cristian Zamora ejerza cargos públicos. El Ministerio del Trabajo incorporó en sus registros un impedimento legal para que el alcalde de Cuenca, Cristian Zamora, ejerza cargos públicos como consecuencia de la sanción impuesta por el Tribunal Contencioso Electoral dentro de una causa por violencia política de género. Según un documento emitido por la cartera de Estado, Zamora registra una restricción relacionada con la suspensión de derechos de participación, medida reportada por el TCE. El Ministerio del Trabajo informa que el señor Zamora Matute Cristian Eduardo sí registra impedimentos legales para ejercer cargos públicos, señala el documento. Ecuador recupera su producción petrolera luego de 5 meses. Luego de 5 meses, la producción de crudo en Ecuador encuentra su primera mejora. De acuerdo al último informe de Petroecuador, el 15 de junio llegó a una cifra de los 370.197 barriles equivalentes de petróleo por día. Eso significa un aumento de más de 4.000 barriles comparando con finales de mayo, cuando la producción registrada fue de 366.064 barriles por día. Esta cifra se mantenía similar con los primeros meses de 2026. En enero, por ejemplo, 371.877 barriles por día. Febrero, 367.626. Marzo, 364.846. Abril, 361.000. Mayo, 366.310. Y hasta el 15 de junio, 370.197 barriles por día. Así lo detalla Coavisa.
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1: Milei flexibiliza la designación de jueces del Supremo y elimina criterios de diversidad. Agencia EFE, la nota llega desde Buenos Aires. El presidente argentino Javier Milei modificó este martes por decreto el procedimiento para la selección de jueces de la Corte Suprema de Justicia y dejó sin efecto la recomendación de considerar la diversidad de género, la especialidad jurídica y la procedencia regional al momento de cubrir las vacantes del máximo tribunal. Son las 18 horas con 14 minutos.
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2: Son las 18 horas con 17 minutos. 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
2: Marcelo Bielsa se negó a hacer cualquier gesto durante la sesión de fotos oficial de la Copa del Mundo. El entrenador uruguayo ha denunciado repetidamente que el torneo en Estados Unidos lo ha criticado por sus excesos comerciales y políticos. Son las 18 horas con 19 minutos.
3: Desde este martes en la provincia de Pichincha se aplican las medidas extraordinarias orientadas a combatir la violencia criminal y el narcotráfico de acuerdo con lo establecido en el decreto ejecutivo 423. Según el documento, la decisión responde a la grave conmoción interna provocada por el avance de las estructuras delictivas y los altos índices de violencia que enfrenta el país. Las cifras oficiales muestran que entre el primero de mayo y el 12 de junio se registraron 853 asesinatos en el Ecuador, de los cuales 24 ocurrieron en la provincia de Pichincha. Además, la provincia concentra cerca de la mitad de las alertas gestionadas por el EQ911 relacionadas con tenencia, consumo y comercialización de drogas durante ese mismo periodo. Esto es lo que ocurre con la decisión del presidente, que tiene que ver con este estado de excepción. Hay controles y registros obligatorios, allanamientos sin orden judicial, intervención de comunicaciones, requisición temporal de bienes. Lo cierto es que esta medida no incluye toque de queda. Vamos a presentar inmediatamente una conversación con el concejal Michael Aulestia y le hemos pedido que nos atienda unos minutos en atención a que ha surgido un nivel de controversia, de polémica, por lo que ha sucedido con la decisión del municipio, del alcalde, de destinar 23 millones de dólares para compensar al sector del transporte público. Esto evidentemente tiene una connotación político-electoral. El alcalde no quiere afectar su imagen y su aceptación con miras a las elecciones de noviembre, y en tal virtud utiliza los recursos del municipio para esta compensación, y esto va a afectar algunos proyectos viales, algunas iniciativas municipales. Bienvenido, gracias Michael por estar en Radio Quito y Platinum. Su apreciación sobre este punto. Buenas tardes.
4: Andrés, buenas tardes, un cordial saludo a su audiencia. En efecto, es lo que usted acaba de mencionar, Andrés. Nosotros estamos viviendo un año electoral en el que el alcalde Muñoz ha preferido sacar de los fondos de los quiteños 23 millones de dólares para poder ahorrarse el costo político de que implicaría aumentar la tarifa del transporte urbano en la ciudad de Quito. ¿Qué sucede? Ha sido presentado ya este proyecto de ordenanza, proyecto que ya está siendo conocido por la Comisión de Movilidad, y este proyecto de ordenanza, a mi juicio, Andrés, tiene algunas fallas, entre otras cosas. Ahí hay una unidad de materia que en procedimiento legislativo parlamentario debería contar. No se dice de dónde va a salir estos recursos. Recuerde usted, Andrés, que hasta hace unos meses atrás se endilgaba la responsabilidad al gobierno nacional por la reforma del COTAD, en la que se verían supuestamente afectados ciertos rubros en materia de inversión, y que parecería que con esta alza que se va a dar al transporte, a la tarifa del transporte, se olvidan de este discurso. Ahora bien, en ninguna parte de la ordenanza contempla, por ejemplo, una reversibilidad en el caso de que las operadoras del transporte no cumplan con los 8 compromisos que han asumido. Es decir, si llegamos al 31 de diciembre pagando este subsidio o compensación que el alcalde Muñoz ya ha ofrecido, y no se ha cumplido, por lo menos que ya se integren al sistema de recaudo, el sistema de información al usuario, el sistema de flota, no pasaría nada, porque a partir del 1 de enero, tal como contempla el proyecto de ordenanza, se vería ya esta alza de 5 centavos al transporte urbano en la ciudad de Quito. Aquí nada más una cosa que también llama la atención, Andrés, que dentro de este proyecto también se contemplan disposiciones derogatorias, y entre ellas se deroga un capítulo que tiene que ver con la tarifa diferenciada para personas con discapacidad. Derogan todo este capítulo y no contempla una normativa que supla esto que por ley nacional nos corresponde como municipio de Quito contemplar una tarifa diferenciada a las personas con discapacidad que residen y usan el transporte urbano en la ciudad de Quito.
3: Ahora, Michael, para los propietarios de los buses, ¿esto les resulta conveniente, les resulta, digamos, fácil, cómodo? Ellos reciben mensualmente 8 mil dólares, y claro, el servicio no está compensado, no está respondido, digamos, a las exigencias de los ciudadanos. Y esto es recorran o no recorran, suban o no suban pasajeros, en fin, ellos reciben estos $8,000 que finalmente se convierten en $23 millones en compensación. ¿Cuál es, desde su perspectiva, lo que ocurre desde el otro punto de vista, desde el otro andarivel, que es el de los propietarios de los buses, por favor?
4: Mire usted, Andrés, que esto resulta inaudito para los usuarios y para la ciudad, por eso yo he advertido, tal como esté ese proyecto de ordenanza, mi voto en contra. Porque aquí se trata de vender desde la administración municipal nuevos logros, cuando gran parte de estos compromisos ya estaban contemplados en la ordenanza 017-2020, aprobada en noviembre del año 2020, y que entró en vigor desde enero del año 2021. Y gran parte de estas cosas que ahora se está discutiendo, e insisto, se trata de vender como logros nuevos, ya estaba contemplado. ¿Qué es lo que ha sucedido, Andrés? A partir de que se va aprobando una nueva ordenanza en el Consejo Metropolitano que tenga que ver con temas de movilidad, se les ha colocado nuevas transitorias en el que las operadoras del transporte no han cumplido con los compromisos que ya estaban pactados. Entonces, para las operadoras del transporte, maravilla, pues, Andrés y ciudadanos que nos están escuchando, porque se les pagaría una compensación a cerca de 3,000 unidades en la ciudad de Quito, de $1,000 mensuales, y que no podría exceder hasta $8,000 hasta enero del año 2026. Entonces, claro, no hay ningún compromiso, no hay el cumplimiento de lo que ya debían haberse sometido, no hay una Secretaría de Movilidad que haga seguimiento a las operadoras del transporte, y por supuesto parecería que se siguen burlando del usuario. Recuerda usted que se anunció por parte de la administración municipal varias mesas de diálogo, de trabajo con las operadoras y ciertos representantes del gremio, de los gremios del transporte, pero nunca dijeron, por ejemplo, si de estas mesas de trabajo participaron los usuarios. De estas mesas de trabajo no hemos participado el Consejo Metropolitano, y me refiero oficialmente al Consejo Metropolitano. Recuerde usted que el 5 de mayo, cuando hubo sesión de consejo, al día siguiente de que paralizaron el servicio de transporte urbano en la ciudad de Quito, el alcalde Muñoz ofreció que el Consejo Metropolitano conocería inmediatamente cuáles son las temáticas de estas mesas de trabajo, y hasta el día de hoy no podemos conocer. Se ha insistido en el Consejo Metropolitano, en nuestra labor de fiscalización, que se informe cuáles fueron los acuerdos oficialmente llegados en esta en estas mesas de trabajo, y el alcalde Muñoz y su mayoría, como ya es costumbre, han bloqueado estos pedidos de fiscalización, y el argumento era, sería la primera vez que el Consejo Metropolitano conozca o debata un proyecto de ordenanza que todavía no está presentado. Y eso no es lo que nosotros reclamamos desde el rol de fiscalización, sino al menos conocer los puntos que dialogaron, conversaron con los gremios del transporte, y que lo han hecho a espaldas de la ciudadanía. El costo político, o el ahorro del costo político de estas elecciones de noviembre del 2026 que está haciendo el alcalde, al menos le costará a la ciudad cerca de $23 millones. El día de hoy, el alcalde, en una rueda de prensa, no ha podido responder a los periodistas de dónde va a salir este dinero, sino que, muy suelto de huesos, lo que ha mencionado es que al menos dos obras se verán afectadas en la ciudad de Quito, y que saldrá del sector de la movilidad. Yo estimo que estarían hablando de la empresa Metropolitana de Movilidad y Obras Públicas, y con ese recurso se pagará a los transportistas en la ciudad de Quito.
3: Eso me parece interesante, porque claro, esto es ser generoso con plata ajena. Entonces, claro, yo les doy la compensación, no asumo el costo político electoral y traslado el tema para más adelante, después de las elecciones. Eso es absolutamente evidente. Y claro, lo que usted bien ha señalado es que no hay una contraparte, porque en último caso, bueno, ya que se pague, pero que haya un buen servicio, y ese compromiso no existe. Ahora, estos 23 millones, ¿de dónde salen un poco? Usted ha dicho que hay algunas iniciativas o programas o proyectos viales que tendrán que postergarse. ¿Qué pasa ahí? ¿Y por qué tiene que hacerse por ordenanza la aprobación de esto? Por favor, Michael.
4: Mire usted, Andrés. El día de hoy, el alcalde, en una rueda de prensa, ante una pregunta de algún periodista, que reclama, evidentemente, de dónde va a salir este recurso, él ha mencionado que al menos se verían afectadas dos obras para poder financiar esta compensación, y que saldrá del propio sector de la movilidad. Él ha dicho que al menos de estas obras no es que no se harán, sino que quedarán suspendidas, hasta que se pueda financiar, me entiendo, refinanciar la empresa de movilidad y obras públicas. Y esto es grave, porque ya de por sí en esta ciudad no alcanzamos a ver las obras que ha prometido esta administración, pero si aún así se trata de disponer el recurso de inversión que tiene esta empresa, la empresa de movilidad y obras públicas, para una compensación al gremio del transporte, es evidente que hay una completa desconexión de lo que quiere la ciudadanía. Eso por un lado. Y por otro lado, ¿por qué se requiere que esto sea aprobado por ordenanza? Usted recordará, Andrés, que el año anterior fiscal al que estamos cursando, el Consejo Metropolitano conoce y aprueba el presupuesto del municipio de Quillas. Entonces, ¿por qué yo le decía que no hay unidad de materia en esta ordenanza propuesta? Porque por un lado se habla de la alza de la tarifa de transporte urbano en la ciudad de Quito y también se coloca esta compensación, pero no se dice de dónde van a salir los recursos. Entonces aquí tendríamos que hablar, Andrés y amigos quiteños que me están escuchando, al menos de dos ordenanzas. La primera es la que pretenden alzar el pasaje y meter la mano al bolsillo de los quiteños, y la segunda probablemente una reformatoria al presupuesto aprobado para el año 2026, en donde deberán develar, digo, la administración municipal, cómo van a disponer de estos recursos.
3: Perfecto, señor. Una última consulta que no tiene que ver directamente con el tema, pero que hay que plantear y que es relacionado a la movilidad. Tengo una nota que publica Primicias que dice que la tercera placa, Michael, provoca nueva pugna entre el gobierno y el municipio de Quito. El municipio de Quito no podrá realizar la instalación del dispositivo de identificación vehicular conocido como tercera placa. Esta tarea estará en manos de la ANT. La entidad ofrece empezar el proceso a finales del 2026. ¿Qué lectura usted tiene sobre esta noticia que le he comentado?
4: Es que es lo correcto, Andrés, y permítame decirle el porqué, y esto no debería verse como una pugna política. El municipio de Quito pretende primero ponerse los zapatos para luego colocarse las medias. Cuando se dio esta ordenanza de la tercera placa, fue en diciembre del año pasado, con mi voto en contra, Andrés, porque la tercera placa debe ser una política nacional. Mire usted que tan mal hicieron y al apuro hicieron esta ordenanza, que esta tercera placa ni siquiera va a permitir en la ciudad de Quito la recaudación del tema de peajes, como actualmente funciona ya en el peaje del túnel Guayasamín, para que la gente tenga una referencia. Entonces, si el gobierno nacional está emitiendo la política pública nacional sobre la implementación de esta tercera placa, es lo correcto, y al municipio de Quito le corresponde someterse para no ayudar, promover al desorden nacional. Y yo le voy a poner nada más un ejemplo. ¿Qué va a suceder con los vehículos que vengan de otras provincias y de otros cantones de la ciudad de Quito si no se les tiene ni siquiera en un registro, en un catastro, a esos vehículos que se supone que la tercera placa lo que va a ayudar es, por ejemplo, a identificar infracciones o, por ejemplo, el pico y placa? Entonces, siendo una política nacional, le corresponde la

0: rectoría al Ministerio de Infraestructura y Transporte, y a quien operativiza esto, que es la Agencia Nacional de Tránsito. Eso es lo correcto, y en su momento, Andrés, yo voté en contra de esa ordenanza que fue aprobada por la mayoría del Consejo Metropolitano.
1: Perfecto, señor. Muchísimas gracias entonces por haber conversado con nuestros oyentes y haber dado a conocer sus puntos de vista, fundamentalmente con el tema del destino de estos 23 millones de dólares que el municipio entrega al transporte como compensación por el tema del incremento de los precios de los combustibles. Y es lo que nosotros habíamos señalado. Esto es consecuencia de la cercanía del proceso electoral. Entonces, el costo político electoral no quiere ser asumido, no va a ser asumido por el alcalde Pavel Muñoz, y lo traslada a los dineros que pertenecen, que son de la ciudad, que pertenecen a la población, a quienes vivimos en la capital. Y esto se produce para no afectar su aceptación, su imagen, con miras al proceso del 29 de noviembre. Muchísimas gracias a Michael Aulestia, concejal del Distrito Metropolitano de Quito, esta tarde, aquí en nuestro programa de información.
2: Son las 18:34. Toño Valencia mandó un mensaje de apoyo a la selección de Ecuador tras la derrota. El ex capitán de la selección de Ecuador, Luis Antonio Valencia, envió un mensaje de apoyo a la Tri. Tras su tropiezo en el debut mundialista ante Costa de Marfil, el histórico jugador ecuatoriano escribió: deseo enviar un mensaje con energías positivas para los chicos, que no se desanimen y que sigan motivados. Tenemos aún 2 partidos por delante, escribió el Toño Valencia.

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1: Son las 18 horas con 36 minutos. CNE otorga 90 días adicionales para completar firmas de iniciativa ciudadana sobre seguridad. El Consejo Nacional Electoral resolvió este martes conceder un plazo adicional de 90 días al promotor de la denominada Iniciativa Popular Normativa para el fortalecimiento de la seguridad ciudadana y convivencia social pacífica, con el fin de que complete las firmas de respaldo requeridas para continuar con el trámite legislativo de la propuesta. La decisión fue adoptada durante una sesión del Pleno del Organismo Electoral en la que participaron el presidente del CNE, José Cabrera, y los consejeros Elena Nájera, Estela Cero y Enrique Pita. El punto del orden del día correspondió con la verificación de firmas entregadas para respaldar la iniciativa impulsada por el concejal de Quito, Wilson Merino. 8 provincias bajo alerta de tormentas eléctricas y lluvias de alta intensidad. Entre la tarde del martes 16 y el jueves 19 de mayo, el Instituto de Meteorología e Hidrología prevé lluvias y tormentas eléctricas de alta intensidad en al menos 8 provincias de Ecuador. Tiene que referirse a junio, por supuesto. De acuerdo a la alerta meteorológica número 45, las zonas con mayor incidencia están en el interior de Esmeraldas, Santo Domingo, Manabí, Los Ríos, Guayas, Pichincha, Cotopaxi y Bolívar. Bajo esta alerta, es probable que se produzca acumulación de agua en hogares, negocios y caminos. Además, riesgo de crecidas de cuerpos de agua en zonas del norte del país, así lo cuenta Ecoavisa.
0: Internacionales.
1: Iván Cepeda aclara que su salud es óptima para ser presidente tras ataques de Abelardo de la Espriella. Agencia EFE. La nota llega desde Bogotá. El candidato presidencial colombiano de izquierda, Iván Cepeda, presentó este martes un certificado médico para desmentir publicaciones de la campaña de su rival, el ultraderechista Abelardo de la Espriella, que cuestionan su estado de salud y su capacidad para ejercer la presidencia de la República. Son las 18 horas con 39 minutos.
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2: El primer ministro israelí, Benjamín Netanyahu, afirmó que prevé presentarse a las elecciones que se celebrarán este año, a pesar de las críticas que enfrenta por su gestión de la guerra en Medio Oriente. Voy a presentarme a las elecciones y pretendo ganar, expresó en una rueda de prensa retransmitida por televisión, en las que son sus primeras declaraciones desde que Estados Unidos y el régimen de Irán anunciaran que habían llegado a un acuerdo para poner fin al conflicto. 18 horas con 42 minutos.
3: La noticia de primera plana en la prensa nacional, tratada inmediatamente en nuestro programa de información, Reacción a Hechos Noticiosos. La portada de la prensa ecuatoriana señala que el presidente de la República, Daniel Noboa, ha decretado un nuevo estado de excepción en 10 provincias y 3 cantones de Ecuador. A través de un decreto ejecutivo, el presidente, Daniel Noboa, declaró un nuevo estado de excepción que tendrá una duración de 60 días. Atención, esta medida entra en vigencia desde este martes 16 de junio. El estado de excepción aplica para las siguientes provincias. Atención, Guayas, Manabí, Santa Elena, Los Ríos, El Oro, Pichincha, Esmeraldas, Santo Domingo de los Sáchilas, Sucumbíos y Azuay. Además, está vigente en cantones como La Maná en Cotopaxi, Las Naves en Bolívar y La Troncal en Cañar. Provocamos entonces reacción inmediata a un hecho informativo. Y para ello nos acompaña esta tarde Caterine Herrera. Caterine es experta en seguridad y además es investigadora en temas de defensa nacional y asuntos internacionales. Gracias, Caterine, por estar con nosotros esta tarde en Radio Quito y Platinum. La gran pregunta que nos hemos hecho en el transcurso de esta temporada, en que hemos estado afectados por la inseguridad y por estos estados de excepción, es si finalmente estos han servido, si son convenientes, si valen la pena. Buenas tardes, Caterine, le escuchamos.

0: de estabilización. Hay que concentrarse que su valor está en recuperar la capacidad operativa inmediata, pero los estados de excepción tienen un límite que está en que no reemplaza una estrategia estructural contra el crimen organizado. Te pueden reducir justamente homicidios intencionales, calmar la violencia temporalmente, te puede también ayudar a contrarrestar planificación en cuanto a actividades delictivas, realizar decomisos, ya sea de armas, ya sea de droga, que puedes justamente ingresar a distintos espacios donde el Estado, la fuerza pública tenga, por ejemplo, una, ¿cómo mencionarle? Una un trabajo de inteligencia en donde indique que posiblemente estén ciertos actores delictivos o que se esté generando una economía ilícita. Pero el Estado necesita pasar de una lógica reactiva, que son los constantes estados de excepción, a pasar a una lógica de control territorial inteligente, en donde no basta realizar patrullajes o realizar operativos, el despliegue de Policía Nacional, Fuerzas Armadas, sino que hay que identificar nodos criminales, corredores logísticos, puertos fronterizos, temas de acopio, economías de soporte, que lo que le garantiza a estas estructuras criminales tener una capacidad de resiliencia y contaminación en otras áreas, y claro, redes de protección, tanto el sistema judicial, el sistema privado, en el ámbito local, provincial, nacional, etcétera, y también temas de financiamiento, cómo, qué es lo que pasa con estas hojas de ruta de este dinero ilícito, cómo pueden operar incluso estando fuera del país, y claro, hay que generar justamente puntos de captura institucional, evitando esos puntos, ¿no? Es decir, que estos actores criminales dejen de utilizar al Estado como una geopolítica positiva a sus dinámicas. ¿Qué te quiero decir con esto, Andrés? Estas estructuras criminales no quieren desplazar al Estado ni asumir el rol del Estado, sino más bien que exista su presencia, y entre más ineficiente es, más disfuncional es su trabajo, más rentable es para estas estructuras criminales. Entonces, tú poder controlar, contrarrestar o neutralizar este tipo de amenazas, este tipo de riesgos, tú no lo logras hacer con un estado de excepción, porque son medidas temporales y lo único que tú vas a lograr es que, por un lado, exista el despliegue de estos actores criminales, por otro lado, que exista un efecto globo, es decir, que en otras partes del territorio se incremente mucho más delitos que afecta directamente al ciudadano, secuestros, vacunas, extorsiones, el despliegue y la disputa por estos territorios, y que un estado de excepción sea utilizado como una pausa temporal de las operaciones criminales para que, una vez que se termina, pueda regresar nuevamente el actor delictivo a esos territorios y puedan continuar operando, porque la fuerza o la autoridad están en otro punto y continúan generando una guerra táctica en lugar de una guerra estratégica, que es lo que se debería hacer.
1: Ahora, Catherine, yo planteo esto desde la perspectiva del mensaje que se transmite, ¿no? Porque el presidente y las autoridades de gobierno han señalado que estas campañas, estos operativos, estas acciones han logrado disminuir la criminalidad. Esa es la propuesta y el planteamiento que formula el régimen. Sin embargo, ahora se establece un decreto con este estado de excepción para 10 provincias. La lógica haría pensar que si va bajando la criminalidad, se debería ir reduciendo también la cantidad de provincias. Sin embargo, más bien se amplía. De modo que daría la sensación de que no hay tal reducción, no hay tal mejoría en este tema. Y no olvidemos que también se implementó hasta hace poco estos toques de queda, que era una dimensión mayor incluso. Entonces, la preocupación es esa, ¿no? Que daría la sensación de que esto no da resultado, no logra bajar la criminalidad. Pero no hay más remedio, hay que seguir en esto para lograr quizás en algún momento ya vencer, porque efectivamente también las noticias dan cuenta de que muchos grupos de la criminalidad, de estos grupos de delincuencia organizada, han sido desmantelados, que muchos líderes o cabecillas de estas redes han sido capturados o han sido dados de baja. Entonces, sí creo que hay que

0: seguir, me parece, no se puede dejar de avanzar. ¿Cuál es su apreciación, Catherine?
1: Bueno, hay dos puntos de vista, ¿no? O sea, con los estados de excepción o los toques de queda, que simplemente pues son medidas reactivas en lugar de ser medidas proactivas. ¿Qué te produce una medida reactiva? Que sí te va a bajar los índices de violencia, pero tú no estás cortando la dinámica criminal que tiene estas estructuras criminales. Tú no estás acabando con ese centro de gravedad que le permite tener resiliencia, ya sea en propios delitos del crimen organizado, como narcotráfico, minería ilegal, tráfico de armas, etcétera. Y por otra parte, tú no estás atacando en lo que sí realmente funcionaría el crimen organizado, como es un tema de control del sistema penitenciario, que se establezca inteligencia financiera, inteligencia estratégica, se está quedando únicamente a un nivel de inteligencia táctica u operacional. Y luego tú tienes que, hoy por hoy, hay lugares en donde los índices de violencia son sumamente bajos, pero es realmente ahí donde hay crimen organizado. O sea, te hablo provincias, por ejemplo, te doy el ejemplo, la provincia de Carchi, que el año 2025 terminó como la segunda provincia con menos homicidios intencionales, pero todos sabemos que es una provincia en donde realmente hay crimen organizado, hay tráfico de combustible, trata de personas, minería ilegal, tienes temas de narcotráfico, tráfico de mercancías, entre otros. El problema es que el estado se está concentrando muchísimo en zonas donde hay homicidios intencionales, pero lo tratan como un crimen organizado, y no entendemos que esta dinámica más bien es de lo que yo denomino el crimen desorganizado, esos delitos por oportunidad que no llegan a ser un grupo armado organizado, sino que más bien tendrían un rol de pandillas o lo que acá se está denominando grupos de delincuencia organizada, etcétera, en donde, claro, el estado de excepción te sirve para bajar los homicidios intencionales, te sirve para detectar cuáles son esas pandillas, etcétera, en este crimen desorganizado, pero lo que más le va a funcionar en el crimen desorganizado es la certeza de la pena. Un problema grande que tenemos tanto para el crimen organizado como el crimen desorganizado es el tema de la impunidad, es la falta de certeza de la pena, es decir, actor delictivo que ha cometido un delito que sea sentenciado proporcional a la actividad penada por ley, y eso no lo estamos teniendo. Y por otro lado, tenemos sí una medida, y es que nos estamos enfocando muchísimo en el actor delictivo o en su economía delictiva, ya que puede ser delitos del crimen organizado o de propios de este crimen organizado, como secuestros, vacunas, extorsiones. Pero lo que no estamos entendiendo es que en estas dos realidades hay la gobernanza criminal. Es decir, cómo estos actores criminales están haciendo uso del territorio, de su población, sus recursos, la logística, etcétera, para ejercer un monopolio ilegítimo de la fuerza, tener legitimidad y tener estabilidad. Entonces, vamos a llegar a un punto, por ejemplo, de lo que pasó en México, de lo que ha pasado en Colombia, de lo que pasó en su momento en Brasil, específicamente en Río de Janeiro, en donde ante esta falta de eficiencia y de respuesta por parte de la autoridad estatal para reducir los homicidios intencionales, para reducir la violencia y, claro, para contrarrestar al crimen organizado, comienza la normalización por parte de la población. Y por más que tú tengas estados de excepción o toques de queda, etcétera, y menos si es que no hay una baja visible en esto, pues tú vas a tener justamente una gobernanza criminal en donde no va a ser necesario el uso de la violencia para generar economías ilícitas, pero la población prefiere confiar más en estos actores no estatales que en el propio actor estatal. Y claro, si tú, Andrés, quieres medir justamente cuál es la efectividad de un estado de excepción, de un toque de queda, no se puede medir el resultado, si es eficiente, ¿no?, a las 2 semanas o a las 3 semanas, porque hay que hacer un análisis de cómo fue el mismo registro, el mismo periodo de tiempo el anterior año, y qué es lo que pasa en la dinámica los próximos 3 meses a 6 meses, y que se mantenga esa baja de los homicidios intencionales. Y ahí justamente se puede evidenciar que valió la pena ejercer estos toques de queda o estos estados de excepción.
0: Claro, eso es absolutamente cierto. Y la sensación que uno tiene es que ya a esta hora hemos agotado todo. O sea, se ha hecho todo lo posible. Se ha llegado a acuerdos con Estados Unidos, han colaborado las fuerzas armadas de los Estados Unidos en ciertas ofensivas, en ciertas campañas. Hemos tenido el apoyo de algunos países. Hemos declarado la guerra comercial a Colombia. Bueno, ya hemos agotado todo. O sea, ya por ahí no hay mayor cosa que hacer. Me da la sensación, Catherine, que en el ámbito de las cárceles sí se ha logrado algún nivel de control y de pacificación. O sea, ya no tenemos las mismas dimensiones de amotinamientos, de asesinatos, de cosas espantosas que ocurrieron cuando empezamos. Ahora algo ha bajado. Y también creo, porque hay que ser objetivo y justos, es algo que ha sucedido, me parece, en la minería, que estos ataques, estas explosiones, estos bombardeos, sí parecería han provocado algo en beneficio. Entonces, sí, no hemos logrado vencer, el tema sigue pendiente, pero hay, como en todo, claros y oscuros, por favor.
1: Andrés, es muy importante lo que acabas de mencionar. A ver, en el tema de minería, sí, o sea, Fuerzas Armadas ha hecho un trabajo extraordinario en cuanto al desmantelamiento y erradicación, por así mencionarlo, de los campamentos mineros. Pero eso no significa que la amenaza de minería ilegal deje de existir, y más cuando hoy tenemos un precio del oro que está por los cielos. Segundo, cuando hay un tema importante entender, y es que hay el ataque por parte de la fuerza pública hacia estos campamentos mineros, y qué es lo que hace estas estructuras criminales. En primer lugar, tomar una pausa, y segundo, tienen que reconfigurar su dinámica criminal, y esto tiende a irse a zonas en donde no ha existido minería ilegal o está empezando, pero que no es de prioridad por parte del Estado, porque pareciera que actualmente el Estado mide justamente sus recursos, su despliegue de pie de fuerza, tanto tecnológico, recursos humanos, logísticos, de comunicaciones, etcétera, dependiendo los homicidios intencionales. Y es importante que conozca la ciudadanía justamente que en el crimen organizado no se puede medir justamente por el número de homicidios intencionales. Hay algo que yo denomino las islas de paz criminal, que son territorios en donde hay una aparente calma, pero realmente ahí en donde se configura el crimen organizado y hay grandes rentabilidades en cuanto a temas económicos. Entonces, si bien tenemos en la parte operativa grandes resultados por parte de la fuerza pública, hay que entender que hay que hacer un trabajo estratégico que involucre a otras entidades del Estado, pero un trabajo de inteligencia para evitar que esta minería se dé en este territorio que yo denomino islas de paz criminal. Y segundo, en el tema penitenciario, por supuesto que el Estado ha recuperado el control. Ya no tenemos las mismas crisis penitenciarias, ya no tenemos los mismos problemas, pero eso no significa que el Estado ha recuperado el mando. Ojo, eso es muy distinto, y ese es un problema que nosotros seguimos teniendo. Dentro del sistema penitenciario se maneja economías tanto del crimen organizado, pero también economías del crimen desorganizado. Es del sistema penitenciario que se maneja estas economías extramuros, en donde les conviene mucho más manejarlo desde territorio y generar una afectación directa a barrios, a ciudadelas, a comunidades, a islas, en cuanto a estos delitos que afectan directamente a la ciudadanía. Entonces, para eso no solo basta con tener el abordar el tema del sistema penitenciario, sino también generar una política pública de protección hacia el ciudadano. Y claro, en este sentido sí es relevante tener en cuenta otras cosas. Por ejemplo, ¿qué pasa con un tema de inteligencia financiero? ¿Qué pasa con el tema de inteligencia estratégico? ¿Qué pasa con el control de armas? Si nosotros hiciéramos un correcto control y prevención en cuanto a tráfico de armas, nosotros reduciríamos los homicidios intencionales que tenemos acá en Ecuador.
0: Perfecto, muchísimas gracias, Catherine. Ha sido muy grato conversar con usted y tener sus apreciaciones en torno al tema que hemos planteado, los estados de excepción, que es el hecho informativo de primera plana en este momento en la prensa nacional. El presidente Daniel Noboa ha decretado nuevo estado de excepción en 10 provincias y 3 cantones de Ecuador. Gracias a Catherine Herrera, experta en seguridad.
1: Muchas gracias, Andrés. Linda.

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1: El Ministerio del Trabajo registró un impedimento legal para ejercer cargos públicos contra el alcalde de Cuenca, Cristian Zamora, tras la sentencia emitida por el Tribunal Contencioso Electoral. La Fundación Ciudadanía y Desarrollo alertó sobre una reforma aprobada por la Asamblea Nacional que permitiría a la Contraloría General del Estado eliminar información reservada o confidencial y pidió al presidente Daniel Noboa vetar la norma. El abogado Hugo Córdoba desistió de la solicitud de remoción contra el alcalde de Guayaquil, Aquiles Álvarez, aunque el proceso continúa en trámite dentro del Consejo Cantonal. Los usuarios de hospitales y centros de salud denuncian la falta de medicamentos e insumos y aseguran que deben asumir elevados costos para continuar sus tratamientos. El presidente Daniel Noboa decretó un nuevo estado de excepción por grave conmoción interna en 10 provincias y 3 cantones del país, incluido el Azuay. El estado de excepción autoriza operativos coordinados entre las Fuerzas Armadas y la Policía Nacional, además de medidas extraordinarias de seguridad en las zonas intervenidas. El Tribunal Contencioso Electoral negó el pedido de aclaración y ampliación presentado por el alcalde de Cuenca, Cristian Zamora. El Instituto Nacional de Estadística y Censos informó que la inflación de mayo fue la más baja de los últimos 18 meses. Petroecuador reportó una recuperación en la producción nacional de crudo luego de 5 meses de descenso. La muerte de la activista Mónica Silva continúa generando repercusiones internacionales con la incorporación de peritos argentinos y acciones de cooperación impulsadas por Polonia. El Ministerio de Relaciones Exteriores confirmó nuevas gestiones de cooperación internacional para fortalecer la transparencia en la investigación por la muerte de Mónica Silva. La Plataforma de Jubilados y Jubiladas del Ecuador inició jornadas permanentes de protesta para exigir respuestas a sus demandas. La Coordinadora Nacional de la Plataforma Ciudadana para la Revocatoria del Mandato de Noboa y Pinto denunció el bloqueo de cuentas bancarias de sus integrantes y familiares. La Unión Nacional de Educadores y el Frente de Pacientes Renales del Ecuador solicitaron a la Contraloría General del Estado